0: retrógrado esté en otro ¿cómo se llama? En otro
1: Mercurio otro retrógrado.
0: Signo. Sí, eso dije. Que esté en otro signo que ascendente que no es el mío, ¿no? Porque yo creo en esas cosas, claramente. Agradecido también de que la luna incida positivamente en mi estado de ánimo y en el de todos, porque claramente eso es lo que hace la luna, para eso está.
1: Claro, para eso existe, básicamente.
0: Claro, igual que pues, todo lo demás.
2: Sí.
0: ¿Qué te digo? Pues haciendo cuencos tibetanos, haciendo constelaciones. Uh-huh. Traigo dos huevos Johnny, no te voy a decir dónde.
2: Yo ya le pasé uno.
1: Muy bien, bebé, para mejorar tu piso pélvico te va a servir.
0: Sí, no, fantástico. Pues qué te vibrando alto.
1: Me encanta, bebé. Así que inicies el mes vibrando alto. ¿Ya fuiste a la ceremonia de cacao o es el fin de semana?
0: Híjole, te podría contestar de manera muy fea.
1: No me contestes mejor.
0: Pero no he ido. Dejémoslo ahí.
1: Ok, muy bien. Cuye, ¿cómo estás tú?
3: Yo mucho bien.
1: ¿Tú mucho bien?
3: Mucho bien, yo. ¿Y ya?
1: ¿Y ya?
3: Yo mucho bien.
1: Ya, tu cabello ya agarró más forma hoy.
3: ¿Ya?
1: Sí.
3: ¿Sí?
1: Sí, o será que ya nos acostumbramos. No, ya te ves muy guapo.
3: Gracias. Sí. Yo mucho bien.
1: Tú mucho bien.
0: Sí.
3: ¿Tú, Jesús, qué tal? ¿Tú mucho bien?
0: Sí.
3: Dice que mucho bien.
0: Bien.
1: Mucho bien, mucho bien. Bien.
3: ¿Tú, Ale?
1: Yo bien, yo todo bien, todo
0: en alceno. Y si ya ponen música de Navidad, si en el súper ya hay pan de muerto, si hay pan de muerto ya.
1: Ya hay cosas de Navidad. Espera, ¿dónde fui?
0: Sobre todo.
1: Al HEB.
0: Donde tú compras, eso te iba a decir. Si vas al 3B, pues. No, todavía no.
2: Yo fui al 3B hoy.
1: Y ya había de Navidad, ¿va que sí?
2: Ya había.
1: ¿Qué húbole?
0: Hay de Navidad, güey.
2: Ya había.
1: Claro que ya hay.
2: Ya había cosas.
0: ¿Y en el 3B?
2: Sí.
1: Sí, en todos lados ya hay cosas de Navidad.
2: Había cosas de Navidad.
0: Navidad, ahí sería de la Navidad pasada, güey.
2: Cereales de Navidad, refrescos de Navidad.
0: Dice, Iker, ¿en qué cuarto? ¿Qué? ¿En qué cuarto lunar está tu frente? Creciente, fíjate.
1: No, bebé, eso no. No.
2: Que hay que reírse para que ellos piensen que no le molesta, entonces así ya no.
0: Es que no me molesta en realidad.
2: Así ya lo dejan de hacer.
0: Ah, sí, sí. Ah, sí. O si me, no, más bien es que me moleste para que lo sigan haciendo, ¿no?
2: Exacto.
0: Es al revés, güey.
2: Ah, okay.
0: ¡Ay, no me digan eso! Dice, ¡ay, qué molesto!
2: En el 3 Bellacas para hacer mi súper con 300 pesos. Fíjate que yo hice un súper pequeño hoy y justamente fueron 390 pesos.
1: ¡Ay, compré jabón, qué visionario!
2: Compré un gel para el cabello.
1: ¿Y te peinaste con tu gel del cabello?
2: No.
0: Yo te invito a otro.
2: Compré cereal.
0: Bien.
2: Unos deditos de queso.
0: Bien.
1: Qué rico. ¿Qué cereal compraste?
2: Unas lechitas.
0: Yo te disparo unas.
2: ¿Unas lechitas? ¿De qué sabor?
1: No, todo mal.
0: No, o sea.
2: Sabor papa.
1: Cuche.
2: Papa. ¿Sí no has probado leche
1: a la
2: papa?
1: Francesa, sí.
2: Sí, sabor papa.
0: Bueno, eso y más hoy en el programa. Además, tendremos en el.
2: ¿No has tomado leche de papa?
0: En tu vida, en el tráfico, red flags de una persona. Por ejemplo, que esté haciendo albures todo el tiempo.
1: Por ejemplo, o que le hable a los meseros así de ¡eh!
2: Así que le sea. ¡Hijo, cómo lo odio! Son.
0: ¿Sabes qué se me hace? Pss. Aparte de eso,
2: como si fuera gato.
0: Hijo, y últimamente convivo con alguien que es así mucho, que se hace comentarios imprudentes.
1: ¿Cómo?
2: ¿Como yo?
0: No, peor. O sea, tú creo que sí, porque. O sea, tú, fíjate, tú tienes un efecto.
2: Un gobierno.
0: A veces, tú tienes un efecto, o sea, la gente, no, y como que te voltea a ver y se te quedan viendo 2-3 segundos y dicen...
2: No es en serio.
0: Sí, exacto, como que... Ah, ok, va. No, yo hablo de alguien que genuinamente hace comentarios muy fuera de lugar, que nada tienen que ver, que todo el mundo se queda como...
1: O sea, que sí resulta incómodo.
0: Sí, para todos. Y aparentemente él es el único, porque es hombre, es el único que no se da cuenta. Y me queda claro que no lo hace por mala onda.
1: Sí, hay gente que como que no tiene filtros, pero tampoco es prudente, porque hay como que ciertas cositas que dices, aunque no tengas filtros, te las aguantas.
0: En el mientras tanto, las estafas más comunes en aplicaciones de citas.
2: Uh-huh.
0: Hay mucha banda que hoy en día no ha podido encontrar el amor de su vida y pues que ingresa a estos sitios tratando de encontrar su quién es quién, o mínimo quien le quite el frío. Y pues, ¿cuál?
1: Y justo bajo esta necesidad de encontrar el amor, caen en estas... O sea, como con este deseo dicen, no, pues es que todo se ve que es amor. Uh-huh. Y justo te envuelven, te trabajan y pueden pasar muchos días haciendo que tú creas todo lo que te van a decir y de repente ¡pum, perro! Y lo vamos a platicar hoy en el Mientras Tanto. Sí. Y además en el Adivina Mesta. Hoy les tenemos un combo de preguntas. No es un combo. Ustedes van a poder elegir si es que quieren ser nuestros participantes del día de hoy. Llaman, nos dicen de qué categoría quieren que les hagamos una pregunta y lo hacemos.
2: Ale.
1: Bien divertido.
2: ¿Pero qué les vamos a regalar?
1: Con un recargón de 20 que Cuye les va a dar.
2: Ya estoy ofreciéndole mis recargones de 20.
0: Sí, totalmente.
1: Es que a ti te gusta mucho dar recargones.
2: Pero qué tal si hoy no tengo para recargarle 20 a nadie.
0: Porque hizo su despensa de 390 pesos.
2: Ajá.
1: No, de 10 pesos, porque te sobraron 10 de los 400 que traías.
2: ¿Cómo sabes que tenía 400? Pagué con tarjeta de crédito a meses.
0: ¿400 pesos? Ok, bueno, no juzgamos.
2: Si no, ya estaría en el City Market o algo así.
0: Ale, ¿no llevaste a Cuya curso de verano?
1: Sí lo llevé, pero nada más me lo aceptaron 2 semanas porque era muy guerroso.
0: Muy guerroso. No, y además dijeron que teníamos que pasar por él temprano.
1: No, deja tú, nos decían, es que muerde a los niños.
0: Mordió a dos.
1: No, pues no, así como.
0: Mordió a dos.
2: También te enviaron el champú antipiojos para ti.
0: Ale, cántame las mañanitas, hoy cumpleaños, es el señor Carta Blanca.
1: No. Ay, no, señor Carta Blanca.
0: O como lo conocemos aquí, el Guti en 15 días.
1: Happy birthday, Mr. Carta Blanca. Happy birthday, Mr. Carta Blanca. Happy birthday, dear Carta Blanca. Andrés.
2: Yo no estoy haciendo nada.
1: Bienvenidos todas estas vulgaridades y más hoy en Los Hijos de la Realeza, Robby Kervega, @Andrés_Robado, @Ale_Gutz. Ya está Jesús en los controles. Y así iniciamos con estos. Con esta bella producción.
0: Efectos especiales. Yo no sé de dónde saca tantos juicios, ¿eh? Dice, super red flag que se la pase hablando de sus exparejas.
1: Sí, claro.
0: Patrona y la unicornia.
1: Ya no está con nosotros. Se acabó el mundial.
0: ¿Y estás
1: bien? Se acabó
0: bien
1: el mundial y pues sí, bien? Ya fui a terapia. Llevo sábado, domingo y hoy.
2: Con un
1: tanatólogo. Terapia. Para procesar esta pérdida. Es como un duelo. Sí. Pero todo va a estar bien, amigos.
2: Ya. Sí, lloro antes de entrar al aire un ratito.
0: ¿Sí? ¿Lo extrañas? Sí. Lánzate con él.
1: ¡Órale! Vete con él.
0: A Mérida.
1: No está en Mérida, bebé.
2: Alcánzalo allá.
0: ¿No está en Mérida?
1: Está aquí.
0: ¿Está aquí?
1: Sí.
0: ¿Aquí está con nosotros?
1: El programa es en línea.
0: ¿Cómo crees?
1: Te lo prometo.
0: ¿Ya rompimos la barrera de la...?
2: Ya.
1: Ya lo logramos.
0: ¡Oh! ¡Qué fantástico!
1: Y bueno.
0: Ya van a correr al cuñeño y a traer a la diosa unicornia. Al Cuyito le sobraron 10 pesos de su gasto de su curso de verano. Iker, ¿ya te van a invitar a bailar entonces? No, y no. Aunque me invite, te voy a decir algo de una vez. No voy.
2: Por sus...
1: Y cuando dijo no voy, me volteó la cara.
0: No voy. Número uno, no ocupo clases, yo bailo.
2: ¡Oh!
0: Desde antes. Y número dos, en Navidad, primero saco a Lupita Molina que a Alejandra.
2: ¡Oh!
0: Así de fácil. Es legal, ¿no?
2: Sí, legal.
0: Legal. Ahí está.
1: Está bien, tendré que pulir el piso con vos.
0: Primero saco.
2: Trapeando.
1: Bebé, sentí muy feo.
2: El dance floor.
0: Está bien. Sí. Seguro sí, porque se van a caer los dos.
2: Oh, les van a caer el pie.
1: Ay, güey.
0: Van a acabar en el suelo los dos, fíjate.
1: Ahí está. Bueno, pues ya, bienvenidos. Vamos a iniciar. Quédense con nosotros hasta las 8 de la noche. Este es algo de Ray. Se llama Where is my husband. Bienvenido.
2: ¿Dónde está mi marido?
0: En Mérida.
1: ¡Otra!

0: Hoy venimos con la joya de la corona, que hoy la trae Cuye. Ahí venimos.
1: 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La hora exacta es 6:15. 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
1: Imagina tener tanto varo que solo tengas que trabajar por gusto. 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

0: El joyón de Cuye está listo para mostrarse al mundo.
1: Es que no sé cuál. Tengo dos.
0: Estás muy indeciso.
1: Sí, estoy muy indeciso. Tengo una que escuché hace ratito que estaba yendo, bueno, desde que fui a Black Box, me acordé de una canción que pasaron ahí y dije, esa se lleva rato que no la pasamos al aire.
0: Ok.
1: Pero ahorita también me acordé que Enjambre está a punto de tener su concierto en el foro GNP o en el estadio GNP y también se me antojó mucho una canción de Enjambre. Entonces, no sé. La neta, las dos son buenas. Una es de MGMT, se llama Time to Pretend, y la otra se llama Juguete de Enjambre, pero un voladito.
0: Bebé dice que muere por escuchar la de Enjambre.
1: ¿Sí? Va. Se la ponemos. Nada más porque tú quieres, bebé.
2: Oh, las dos me encantan. Es que, ay, Dios, ¿cuál?
0: Oh, qué difícil.
2: Es tan difícil decidir.
0: Oye, tú sorpréndenos.
1: ¿Cuál te gusta más? Mira, la de Enjambre está
2: las
1: un poquito más
2: dos,
1: larga.
2: Dos, hermano, me encantan las dos, me encantan.
1: ¿Sí? Pues vámonos entonces con Enjambre.
0: Nos hace mucha ilusión.
1: Sí. La neta sí. La canción se llama Juguete y les digo que próximamente van a estar en el foro GNP ahí en la Ciudad de México. Ya tienen dos fechas, si no mal recuerdo. Una ya está sold out, abrieron una segunda. Y pues bueno, esta banda originaria de Fresnillo, Zacatecas, integrada por Luis Humberto Navejas, Rafael Navejas, Julián Navejas y el buen Isaac Navejas, junto a Ángel Sánchez en la batería. Les dejamos esta canción de Enjambre que se llama Juguete y ahí venimos. Este es el joyón de la corona.

0: ¿Tú andabas dónde?
1: En las... Karim.
2: ¿Qué? Es que aquí están preguntando si narraste el partido de Gallos.
1: No, ya sábado. Tiene rato que no me juntan.
2: ¿Por qué no te juntan?
1: Luego te explico. En tu vida, en el tráfico, red flags de una persona. Pues llevarte a la chamba tus traumas de otros lados, ¿no?
2: ¿Y por qué lo estás diciendo?
1: No, nomás. Así. Estamos recordando así.
2: Te vino un flashback.
1: No.
2: Está bueno, pues. Díganos sus red flags al 4425-024685.
1: Ahí viene. Maldito.
3: Le íbamos a encargar a Andrés que nos avisara cuánto dura el corte comercial. Pero con trabajos, recuerda que está haciendo un programa. Ya vuelve Los Hijos de la Realeza. La hora exacta es 6:25. 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
12: 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Si lo dice Cuyello, posiblemente esté mal leído.
13: ¿Qué uno hace por ti?
14: Reflexiona una persona justo que no sean correspondan, o sea, que no correspondan. Nada más es todo dame, dame, dame, todo para mí, no se vale.
13: Pero explica bien.
14: Estoy hablando de ti.
13: Estamos hablando de que en esta familia realeza, Andrés nunca nos cuenta nada. Yo cuento es que para Iker puras cosas perfectas.
14: No, sí o no, ayúdame en eso.
15: A ver.
13: No, Cuye.
14: No lo amenaces.
15: ¿Quién me va a dar más
13: tú
15: domingo?
13: Tampoco.
14: No amenaces al niño.
15: ¿Quién me va a comprar mi Game Boy?
14: Obvio yo.
15: Game Boy aparte.
13: Además.
14: Bien ochentero. Sí. La señora lleva una vida cuasi perfecta. Y viene con sus broncas, güey.
15: ¿Quién me va a comprar mi squishy?
13: No te está pelando.
14: Nada.
13: Está muy molesto porque yo le digo, a ver, cuéntame. No te voy a contar, yo nomás me expongo.
14: Estoy harto.
13: Y tú con tu vida perfecta. Tu vida pero perfecta. Yo también te cuento mis problemas.
14: ¿Qué son qué?
13: Bueno, a lo mejor para ti son bobadas, pero para mí es un problema.
15: Hoy, Mari.
14: ¿No ves? ¿Sabes cómo sí?
15: Una de las vajillas francesas.
13: Órale, que va. Va, Cuye, va, Cuye.
14: O sea, es que estuvo difícil. Estábamos, obvio. O sea, decía yo, ¿a dónde vamos de vacaciones? Otra vez a Japón, ya conocemos.
13: está bien.
14: Así de, ay, tal cosa y, ay.
13: Red flag de una persona que todo lo que le cuentas lo usa en tu contra después.
14: ¿Me estás diciendo a mí o a él?
13: A ti.
14: ¿A mí? Pero si él fue el que sacó.
15: A ver, pero Ale me va a comprar mi squishy.
13: No te voy a comprar nada y estás castigado.
14: Querida y hermosa Ale, con esas sí, mañanitas dígalo. Tan sexys, todos van a decir que cumplen años.
13: Cuando quieran les canto las mañanitas, pero sí que sea su cumpleaños.
14: ¿Cuál es la despensa del Cuye? ¿Gerbers y pañales?
15: Correcto.
13: Sí, ya está en Gerber de verdura, porque ya era mucho de frutas.
15: Dice Cuye, vamos a ver a Cocomelón. Con unas...
14: Caos vial en Avenida Zaragoza, en el primer cuadro, Colonia Centro, apagón eléctrico, avenida sin luz, señalización, semáforos no funcionan, eviten la zona.
0: A ver, ahorita lo mandamos, gracias por el reporte, señor Chavacano.
13: Señor Chavacano.
0: Es que así está guardado como Chavacano.
14: Acá pusieron, ¿qué? Estoy en duda, ¿quién estaba narrando? Ya dijimos que yo no era, pero yo no iba con las cariñosas, eso lo puso el Cuyello.
0: Sí fuiste, me dijiste.
14: ¿Cuándo, güey?
13: Sí fuiste, tú me dijiste.
14: ¿Estaría yo así de estresado? Ah.
13: Esta es la prueba de que no fui.
14: ¿Esta es la cara? Hablen de la casa de los famosos, Cuye, vamos a ver cómo es la...
13: Red flag de una persona, platíquenos. Dice acá, ya póngale un programa al Gonchi y a Lesita y manden a Cuye y a Iker a los domingos después de la hora nacional. ¿Sí se acuerdan que eso ya pasó, amigos? ¿Se recuerdan?
14: ¿Qué pasó?
13: Que ya hubo un programa de Gonchi conmigo y yo.
14: ¿Y se acuerdan
13: conmigo
14: cómo salió? ¿Se acuerdan cómo salió?
0: ¿Cómo?
13: ¿Se acuerdan?
14: ¿No duró ni el año? ¿Sí se acuerdan de eso o no? Ah, bueno. Con el Gerber de verdura salen unos gasesotes.
13: Cuidado.
0: Tío. Sí, cierto, con el de chayote.
14: El tema es que a ti te salen hasta sin
0: eso. El de brócoli también.
13: Pues por eso le metimos ya verduras, porque le dábamos frutas y no, allá no hallábamos dónde meterlo.
14: Sí, ciruela pasa.
0: Ya hablaba.
14: Yo sí apoyo que tú no narraste el partido porque decían güero. Yo dije, no, pues sí. Sí que no está güero, a menos de que se lleven con él y así le digan. No, además yo digo los nombres bien de los jugadores también. Eso es un tema importante, ¿no?
13: Distintivo. Ay,
14: ay, no. Es un chiste.
0: Exclusiva, ahí creo que no sé qué dijo, pero no puse atención.
13: Desde acá yo sí me acuerdo que a Gonzalo no lo dejaron ser creativo. ¿Dónde puedo ir a quejarme? Pues sí podrías ir a quejarte a varios lados, pero pues igual y no pasa nada.
14: No. Dice, red flag de una persona que va con las cariñosas.
0: ¿Sí será? ¿Pero por qué?
13: ¿Sí creerían que es un red flag eso?
0: ¿Qué tal que es una persona solitaria que no le cuesta trabajo entablar relaciones íntimas?
14: Déjame preguntarte. No, pero red flag se supone que es cuando... A ver, vamos a suponer que no tienes tu vida perfecta, espectacular, que siempre tienes.
13: Está bien, voy a imaginármelo.
0: Entra
13: en personaje, ya.
14: Vamos a suponer que eres una persona normal, ¿no?

0: Sí, va como social.
1: Sí, sí, sí. Es que, a ver, también esta es una realidad. Muchos hombres están casados y van y no le dicen a sus parejas, ¿no?
2: Ajá.
1: Entonces, pues, es como la misma cosa.
2: Por eso, pero no me estás contestando.
1: No, es ahí voy. Pues te dije, hay que analizar muchas
3: ¿sí
1: situaciones.
3: O no.
1: Si va cada viernes, sí diría, ay, no, ya. Pues,
2: no, dije no, de vez en cuando.
4: ¿Pero cuánto es de vez en cuando? ¿Una vez al mes?
2: Cada que te enojas.
4: Una vez al mes.
1: ¿Cuánto es de vez en cuando? ¿Una vez al año?
2: No. O sea, de vez en cuando.
1: Sí, o sea, que ni periodicidad haya, que si un día surge, va y ya, pero puede pasar 2 años y no va. Yo no
3: ¿2 años?
1: O 1 año. Ay, bueno, cuye, está bien.
2: ¿Qué te pasa?
1: ¡Pobre hombre! Yo no lo vería como un red flag.
2: Y que si tú le dices, ah, no, mi amor, pues es que fui a ver unos vatos. No, pues, o sea, no voy a hacer uso de ningún servicio, pero pues fui a echar relajo y ahí todo. Y te dices, sí, va.
1: Pues es que tú sabes que así es a ti. Yo le puedo decir eso y me dice, ve.
2: ¿Ves por qué me enoja su vida perfecta, güey?
4: Es perfecta.
2: El vato se puede ir a las cariñosas. Ella se puede ir a ver musculosos. Y no hay bronca, güey.
4: Y luego, después, fiesta swinger, ¿no?
1: No, tampoco. No te goces.
4: Y no pasa nada. Por él.
1: Seguramente, pero no.
2: Y no hay bronca, güey. ¿Cuántos matrimonios con... ¿Ves por qué me enojo de su vida perfecta?
1: Ay, ya.
4: Perfecta. Es perfecta.
1: No, la verdad es que me golpearía, bebé.
2: Ay, sí. Claro, vale, una enfermedad. Anda en malos pasos, dice. Red flag. No verás si leíste sus mensajes hasta que respondas o lo añadas. ¿Qué?
4: No sean explícitos. Está el nene ahí con usted. Sí, es cierto.
1: ¿De qué hablaban?
3: ¿Qué decían?
1: Dice Red Flag, una persona que le gustan las cariñosas es que todo lo mide en cantidades de 2 o 3 cariñosas. ¿Ok? Sí, no. Pero a ver, si son 3 cariñosas y le sumas 4 más...
4: Ya tienes un PlayStation.
1: ¿Qué tienes?
4: No, pero, hombre, ese Tesla cuesta 600 cariñosas.
2: ¿Sí? Y levanta sí otra.
1: Vámonos de vacaciones. No, es que si no está completo para la cariñosa.
2: Una red flag de las esposas es el hoy no pude porque me duele la cabeza. Por eso prefiero a mi novia.
1: Ok.
4: Oílo.
2: No,
4: dice, a mí mi novia me da permiso de ir con las cariñosas. De hecho, cuando veo a una y me gusta y no tengo dinero, ella me presta para irme con la
1: ¡ay, acá! Bueno, a lo mejor si existe una mujer así en el mundo, yo la neta lo dudo. También que te preste, yo lo dudo. O sea, una cosa es que te diga, ahora le va, pero ya de ahí a que te preste.
4: Sí, no, así toma.
2: Pero todo lo mide en 6, dice acá.
4: Ah, sí, también. Hay gente que todo lo mide en 6.
2: En 6. ¿Cuántos chicks de chela son, no?
4: Sí.
2: Y demás.
1: Oye, red flag, un novio o una pareja con el que andes quedando y que le digas, ay, es que no sé. Te quiero ir a ver porque vives en otra ciudad, ¿no? Pero es que no me alcanza para el vuelo, para el camión o lo que sea, y te diga, ah, bueno, pues ni modo, y que no te diga, no, pues yo te lo invito. O al revés, o eso está feo, ¿no? Como que no hay interés. ¿No me entendieron?
4: Sí, pero no, ¿por qué? Pues que se lo pague, pues quiere ir, ¿no?
1: Por eso. O sea, tú imagínate que Eli vive en otro lado y tú le dices, Eli, es que ahorita no ando completando. Y que Eli no te diga, ah, pues yo te completo,
4: pues
1: o algo así.
4: ¿Qué tal que ya no
1: o
4: tiene?
1: O al revés.
2: Es que él es un aliado de construir, acuérdate.
4: ¿Qué tal que ya no tiene y yo ahí exigiéndole nomás?
1: No, pero no exigir.
4: Ya sé, pero
1: que
4: si
1: no
4: ella,
1: hagan team, pues.
4: Pero si ella no me ofrece.
2: Mucha banda hoy en día no lo hace.
1: Si ¿no hacen team?
4: Si ella no ofrece, es porque no tiene.
3: Si no,
4: no
3: tiene
4: no
3: para
4: quiera
3: venir a verme, o sea, tipo, no me merece.
2: Claro.
4: ¿No?
2: Uf, está repleta las redes de eso.
4: O que le digo, pide un préstamo para que ahora sí me des y me pueda ir.
2: Red flag que vean en televisión mujeres asesinas. A mí no se me hace tan red flag, salvo que esté tomando apuntes.
1: O que esté grabando cada episodio. Ay, está muy bueno.
2: Ahí sí, ya qué miedo.
1: Mujeres asesinas, la neta. Está muy divertido. Bebé.
2: ¿Por qué? ¿Ves cómo están enfermas?
4: Algunas. Nos está marcando Oliver.
1: Ay, no, Oliver, ya no te podemos colgó, Oliver. Contestar.
2: ¿Ves cómo algunas?
4: Dice Red Flag que la mejor cambiaban más locutores. ¿Qué? Cambian más de locutores que el país de gobierno. Pues no cambiaron a nadie, nada más agregaron a alguien más.
2: Y adiós, Gonz.
1: O sea, sí hubo cambios.
4: Sí, cierto, sí quitaron.
1: Sí, y Gonz, movieron ¿verdad? Los horarios.
4: No, pues entonces sí quéjense.
1: No, pues sí, cierto, entonces.
4: Sí, entonces sí reclamen.

0: Ya siéntese, señora, dice acá. ¿Quién le decía?
1: ¿Así nomás?
0: Te decía Ale. Ale, ya siéntate. Pero bueno, red flag. Que te estén hablando del ex o de su ex-suegra o de su ex-familia. Sí. O mejor, que quieran invitarlo a que... Ya me callo la boca. Ya no voy a decir nada.
2: Recordando cosas.
3: Vamos a música.
0: Pues me surgió. ¿Qué quieres?
3: Tocó una herida.
2: Dice red flag. Mi mujer afila los cuchillos mientras me está viendo.
3: Es para que quedes más filoso, tú tranqui.
0: Corre, corre, corre.
2: Ah, regresamos, vamos a música y los leemos al 44-25-02-46-85. Dinos red flag en una relación.
3: La fab de bebé Morat. Lo poco que yo te quiero.
0: Yo quiero cantar en Morat.
3: Canta, bebé.
2: Wow. Súbanle todos a Morat.
3: Ahí venimos. Yeah,
0: yeah. Ah, son las vocales. Nada más te aprendes las vocales y ya.
3: Listo.
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0: 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La hora exacta es 6:42. 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

0: ¿Cuáles son las red flags de las personas que conocen? Dicen que se hagan amigas de ChatGPT. ¿Por? ¿Sí?
1: No sé, pero hoy en día ya encuentras muchos amigos de ChatGPT.
0: Ahora veo puros TikToks que mínimo quieren una tripié para la primera cita.
1: ¿Cómo?
0: Ah, pues un... Es que sí te digo, Ale, tu algoritmo está muy... O sea, bueno, no mal, te da lo que tú quieres. Son enfermedades normalmente. Y entiendo por qué. Dentro autopsia, de tu vida perfecta, sí. Justo para que se vea algo que no está tan bien, ¿no? Pero... Sí existen tendencias como las que te he dicho.
1: No, yo sé que existen tendencias, pero no por eso quiere decir que así son todas las cosas ahora.
0: Por algo son tendencias, Ale. Nadie dice que todas. Dice Red Flag, se hace la víctima con cada comentario. Hablen ustedes, yo no pienso decir nada al respecto.
1: Yo ya no pienso hablar, porque estoy harto de que me traten mal.
0: Dice Red Flag en una persona. ¿Sabes qué? Que es que tengo tantas. Que te diga una cosa en tu cara.
1: Ajá.
0: Tres doritos después. Le diga a otra persona algo diametralmente opuesto. Tres doritos después puede ser una tercera persona a la que le diga otra cosa distinta.
1: Que sea como...
0: Queda bien,
1: sí. De esos que te dan el avión nomás para... Que todo sea bonito.
0: Es más, le sumo otra.
2: Sí, sí, sí.
0: Le sumo otra.
2: Sí, lo que dicen, sí.
0: Red flag en una persona que tenga tan poca personalidad que todas sus frases o comentarios o referencias las saque de gente de la comunidad que hace podcast.
2: ¿Qué tiene de malo eso? digo yo. Ah, no, va.
0: ¿Sabes?
2: Estás hablando ya de alguien bien específico.
0: No, son como cuatro.
2: Ya, bueno, de cuatro bien específicos.
1: Sí, ya hasta me preocupé.
2: Ya, dinos quiénes son.
0: Son como cuatro o cinco.
2: ¿Quiénes? Porque yo no los ubico, dime quiénes.
0: Claro que los ubicas, hermana. Ay, Dino. Es broma.
2: Ya sé quién te refieres.
0: No, pero dije poca
2: le
0: personalidad. Diles, me vale gorro. Si les queda el saco.
1: No, le voy a llamar.
0: Yo estoy diciendo con poca personalidad que tienen que estarse inventando sus... Ni se las inventa porque ni para eso les da. Las agarran de podcast y luego hablan dependiendo del podcast que esté de moda.
2: No, en exclusiva, Iker Vega está diciendo... Dice, ¿Ale vive en una burbuja o en un domo?
0: ¿Ale? Domo.
2: Dice Red Flag, grave que no le gusten los hijos
0: de la
2: Alexa.
0: Ay, te amo tanto, te amo.
2: Santiago.
1: Claro,
0: te amo, Santiago, hazme un hijo. Santiago.
1: Y es gravísima, o sea, es así como para alejarse y no volver a hablar con esa persona.
0: ¿Se puede contar una Red Flag en modo anónimo para que no se enoje mi jefe? Sí, claro, échale.
1: ya dijimos, pero dale.
0: Red Flag, ¿se enoja si me mira besándome a sus amigas?
1: Ah, no, pues sí, muy mal por ahí, o sea, muy mal.
0: Red flag, que Ale diga que sí le caes bien, Iker, y se va a bailar salsa con Gonzalo. Es que ¿por qué tocan esos temas sensibles?
1: Porque, o sea, Iker y yo estábamos fuera del aire, ya platicando muy a gusto, y gracias a ese comentario ya no va a querer seguirme contando nada.
0: No. ¿Hablas de Karen, Iker? No, no estaba hablando de nadie en específico. Karen sí tiene personalidad, ¿no?
1: Sí.
2: Sí.
0: Ahí está, entonces no es ella. Estoy hablando a alguien.
2: Pero ya dinos quién.
0: Ahorita te digo.
2: ¿A los cuatro?
0: Sí. Carecen de personalidad. Wow. Y entonces agarran las frases de podcast que están de moda para hacerse interesantes.
2: ¿Como el nada que veriento?
0: Por ejemplo. Y ese tipo de cosas.
1: Qué nervio.
0: De cuyello no vas a estar hablando.
2: Dice Iker, tu personaje dice, ay, ahora.
0: Ay, ahora.
1: Ay,
0: hola. No, porque siguen hablando de la hermana. Y repito, ¿Karencita tiene personalidad, sí o no?
1: Yes.
0: Ahí está.
1: Red flags en una persona que todo lo vea negativo.
2: Ah, sí.
1: Que todo sea, para todos se quejen y es todo mal y todo negativo.
2: Todo popó.
1: Todo popó. Es una red flag. Porque quiere decir que así lleva su vida.
0: Sí. Que se la pasen en el maldito teléfono todo el perro tiempo, ¿verdad?
1: ¿Qué tal que compran y venden acciones, bebé?
0: Ah, sí, pues que son Elon Musk o qué. A menos que esté, yo creo que ni esos vatos se la pasan tanto en tiempo. Ah, pero no agarres tú el teléfono 3 segundos, ¿verdad? Porque entonces te la hacen,
1: bebé,
0: de jamón.
1: Tranquilo, suéltame. Todo va a estar bien, te
0: me
1: lo
0: está
1: prometo.
0: Lastimando. Ah,
2: mira, acá dice alguien. Sucede ya que mi jefe habla de todos. ¿Ya puedo yo leer ya?
1: Sí, claro, Cuye, adelante, por favor, lee.
2: O me van a interrumpir otra
1: vez. Ve, fíjense cómo lee de corridito. Vean, vean.
2: Sucede.
0: Que tú puedes.
2: Mi jefe.
0: Eso, campeón.
2: Habla de todos. Además, que todos son tontos menos él.
0: ¡Ay, qué campeón! Y se mueve.
2: Yo solito.
0: Sí. Dice: todos tus personajes pel. No, hombre, eres güey, ¿qué? ¿Tu personaje es un unicornio? No.
1: No, cero.
0: Red flag, que a la de 3, desde que empezó, siempre sea la de 1 y a veces a la de 2.
1: Y a veces. Solo a veces. Peores.
0: Está padre.
1: Vienen cosas peores.
2: Sí, prepárense.
0: Oye, red flag, que tenga moñitos rojos tatuados en la parte anterior al muslo.
1: ¿Qué significa eso? ¿Qué significa? No sé.
2: A ver. Ese es de machito, profesor.
1: Yo no sé eso, bebé, dime.
0: Sal corriendo, ¿eso significa?
1: ¿Qué es?
0: ¿Por
1: qué?
0: Sal corriendo de ahí. ¿Conoces a alguien, Jesús? No. ¿Sí?
1: ¿Qué es?
0: Pero...
2: En no. Las de...
0: No, no es área. ¿Estás? ¿Qué es?
1: ¿Qué significa?
0: O sea, per se nada, pero en la práctica uno descubre que significan muchas cosas.
1: Mucho.
0: ¿Sí o no, Jesús? ¿Sí o no?
2: Dice, ¿tu personaje va a clases de box?
1: ¿Qué? Ya, dejen de estar haciendo, amarrando navajas aquí. Tranquilo.
0: A ver, lo primero que dije es que escasos de personalidad. Si les queda, pues ya, ¿qué hacemos? La de moñitos rojos. Ah, maníaca. ¿Ves? Mira, bien, maníaca. Chinos, mira. ¿Sí o no, carnal?
2: Pero porque red flag.
1: Maníaca.
2: Eso sabe cosas. Porque tiene despierta su sexualidad.
0: No,
2: o sea, ese es el comentario de machito preso.
0: Ja, para nada.
1: ¿Pero dónde tienes? Debes tener los tatuajes.
2: ¿Qué tal que fuera un hombre con el moñitos rojos?
0: Yo creo que es igual. En la parte posterior del muslo, acá.
1: Ok.
0: Sí.
1: Ok.
0: Mira, mi Jesus nomás me confirma.
1: ¿Qué pasa, Jesus? ¿Lo vas a meter en problemas?
0: No, pues a ver, todos tenemos historia.
2: Es que Jesus ha visto mucho. Brasino.
0: Se deja de.
2: Brasino, que se fue.
0: Brasino 77.
1: No puede ser.
0: Red flag, ¿qué otra, Ale?
2: Ya lo dijimos, ¿no? Que trate mal a un mesero, a la persona.
1: Sí, esa es una súper buena.
2: Que no diga gracias, que no.
1: Que trate mal a su mamá.
2: Que trate mal a su mamá.
1: Hombre o mujer.
0: A su mamá,
1: suya
0: de él.
1: O a sus hijos. Suya de él.
2: O a su marido, que le pegue.
0: Que yo diría que hable mal del ex o de la ex.
1: También puede ser.
0: ¿No?
2: Pues o sea, mal de las personas en general.
0: Ni
2: ¿no?
0: estarlo mencionando todo el tiempo, mucho menos estarlo invitando a esas cosas. Y tampoco.
2: ¿Qué te recordó?
0: ¿Qué? ¿De qué?
2: No sé.
0: ¿Por qué?
1: ¿Qué?
0: Viene así ya, por favor. Y tampoco estar hablando mal. O sea, como que son los contrastes.
2: Los contrastes.
1: Ay, yo tengo mucha curiosidad de por qué dijo, maníaca. Quiero saber qué hace.
2: Andrea, ponle en tu búsqueda. Ahí tienes tu teléfono, ¿no? Sí. No lo sueltas.
1: No.
2: Ponle en Google. ¿Qué significan moñitos rojos tatuados en los muslos? Así, a ver qué te aparece.
0: Mira.
1: Bebé,
0: mira.
1: También lo está buscando.
0: Ay. Mira, estos son Jesús. Mira, míralo.
1: Ya los vi.
0: Hijo de Dios.
1: Ay, bebé. O sea.
0: Ay, qué nervios.
2: Es que es un regalo de Dios, por eso es un moñito rojo.
1: Nunca había visto a mujeres con moñitos rojos así. ¿Tú, Cuye?
0: Sí. Obviamente tu círculo está difícil, Ale. Porque ustedes se tatúan infinitos. Y números.
2: Obviamente. ¿Qué significa?
0: Y frase, solamente una palabra. Algo como resiliencia. Sororidad.
2: Ferragamo.
0: No, ¿verdad?
1: Ferragamo. Todo mal.
0: Solamente una palabra.
2: Sí. Y en inglés.
0: Obvio. Ese moñito significa que no eres el primero, ni el último, ni el único. Potencialmente serás el cuyello en turno de tres bendis. Red flag si se pinta la ceja delgada y usa el delineador negro, supongo, ¿no? Delineador.
1: Labial.
0: Labial.
2: Ah, mira, acá dicen, búscale cibernético a maníaca.
1: A ver.
0: Red flag, que le gusten los camioneros y los limpiavidrios de los coches en Bernardo Quintana. No es cierto, patrona.
1: ¿Qué dijo? ¿Cibernético a maníaca?
2: Cibernético dice, a maníaca.
0: Dice, jajaja, ja, ja, resiliencia, la clásica.
2: ¿Qué encontraste?
1: Yo.
2: A ver.
0: ¿Qué estás viendo, Ale? Bueno, estás en ex-hamster, Ale, cierra eso.
2: Vámonos a música, pues. Bueno.
1: Sí, ya vamos a música.
0: Vamos con música, regresamos. Dice, hola, las del círculo de Ale se tatúan carpe diem. Sí, es cierto.
1: Bueno, ahí venimos. Este mi impala se llama Dracula.

0: Las 10 estafas más comunes en las aplicaciones de citas. 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
1: Se llama.
2: 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La hora exacta es. Son las 7. 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
1: Con 6 minutos, ya estamos de regreso. Y la neta es que hoy en día todavía, aunque pareciera que no, y aunque ya todo el mundo se la sabe y nos han dicho hasta en documentales y se comenta en las mesas entre amigos mesas y todo, todavía hay gente que cae en las estafas. Hay estafas por todos lados, ya de todos te llegan correos con ligas para que pagues el Netflix, te avisan que se te van a cortar la luz, de todo. Pero hay estafas muy específicas que están haciendo los usuarios de estas aplicaciones que hoy en día están buscando el amor a través de las apps de citas. Y no se escapan porque son estafas en las que las trabajan por muchos meses.
2: El catfishing famoso, que se hacen pasar por alguien que en realidad no es. De hecho, hay un documental de un vato que se llama El Estafador de Tinder.
3: Uh-huh. También hubo el compa que hacía lo de soy Brad Pitt.
1: Y una señora le depositó dinero.
3: Estoy atrapado en África, necesito que me ayudes.
2: Ayúdame.
3: O soy el príncipe de no sé qué, sí, de Emiratos Árabes.
2: Que eres mi heredero.
1: Sí. Y es que además ahora con la inteligencia artificial también pasa mucho que pues sí, así te ponen voces o caras o cosas y si no estás muy atenta a la situación.
3: Lamentablemente los más vulnerables son adultos mayores, sí, o también los más pequeños también, sí, puede ser.
2: Entonces, bueno, aquí hay algunas estafas que en estas aplicaciones de citas aplican muchos. Y la primera es la estafa del militar.
1: Que eso yo creo que se da más en Estados Unidos, ¿no? Que cuando se van mucho los hombres al...
2: En este caso, el estafador se hace el nombre de un soldado real o crea un perfil falso. Uh-huh. La historia es triste, queda viudo con hijos adultos, está por retirarse con la intención de lograr empatía con la víctima. En algún punto asegura que lo van a mover a otra base y pide dinero para pagar el pasaje de avión, comprar medicamentos, costear buena conexión de internet. Entonces la persona, pues ya creando empatía y demás, le deposita, le transfiere y demás, y ¡brum!, desaparece.
1: Que más o menos como el modus operandi es el mismo. Yo conozco dos personas así de conocerlas cercanas, con historias muy similares a esta, y que durante un buen rato, más de un mes, tienen relaciones a distancia y empiezan a tener conversaciones todos los días, y de pronto, pum, algo sucede que necesitan ellos, ayuda de estas personas, y les piden dinero. Y como ya llevan un buen rato ellos demostrándoles que wow, son el amor de su vida, con regalos, fotos. Sucede sí. Eso.
3: Hay personas que empiezan.
1: Que de verdad, o sea, le invierten
3: y ya sí. Después. Y
2: pues van es a decir, que es un negocio.
3: Pues es que sí, o sea, si me está regalando cosas, si estamos ya en confianza, si X cosas.
2: Hemos hecho videollamadas y brocas.
1: Y bueno, la del médico igual, esta estafa en la que se supone que ya que tienen la confianza de la víctima, les piden dinero porque necesitan hacer una consulta médica o volar hacia algún lugar y pues la víctima lo cree y le está haciendo.
2: Y así hay varios, fíjate, nada más con los títulos. La estafa del viudo y la hija enferma, ya se imaginan.
1: La del enamorado inglés.
2: La de la estafa de criptomonedas, ahí te invitan a que inviertas y demás. Ajá.
1: La de la herencia, que no falte el que no, pues es que me tengo una herencia, pero necesito depositar para liberarla tanto dinero.
2: ¿Por qué no? Hay una que es mi rosticería está quebrando.
1: La de la rosticería. Sí debe existir, bebé, solo que no está aquí listada. Sí,
2: pedí 2 toneladas de pescuecitos de pollo y en el mundial no se
1: están
2: vendieron.
1: Están atoradas en la aduana.
2: Y necesito sacarse, ahorita te las dejo a la mitad de precio. ¿Por qué no hay una de esas?
1: Es que sí debe haber, pero no está aquí. Hay que hacer nuestra lista de estafas.
3: También que la gente nos diga al WhatsApp si les han aplicado.
1: Si les ha pasado.
3: O les han querido aplicar.
1: De citas, porque ya hemos hablado de estafas en otras situaciones y nos han contado unas cosas bien fuertes.
2: La falsa verificación de Tinder, ¿no? Que te quieren verificar la cuenta, que es algo que también pasa.
1: Sí.
2: Necesitan verificarla justo para que sepas que la otra persona, pues, es de veras.
1: Y si entonces, no, ya no vamos a poder hablar.
2: Y te venden la falsa verificación. O sea, estos perfiles se hacen pasar por Tinder, te venden la falsa verificación y brocas, ¿cuál depositaste a una cuenta Beto Sardón?
1: Ay, no, eso está bien triste. Y tú con la esperanza de que el amor toque a tu puerta, pues dices, va, no quiero perder la conversación. Los sitios de malware, que se supone que el estafador invita a las víctimas a que conozcan sus sitios o perfiles personales en redes sociales y que pues, son puro spam o donde obviamente van a obtener información o cuentas valiosas de las personas.
2: Pero te digo, está muy fresa esto, o sea, no sale algo de... Acomplétame pa mis estudios de resistencia a la insulina.
1: Es que me andaba haciendo los estudios de la,
2: es que, ¿sabes qué?
1: De los 38 elementos.
2: Traigo hígado graso. Échame la mano, pero, o sea, no sale eso, güey.
1: Pues es que no te dicen así, pero te digo, una de las personas que conozco así de buena fuente era, estoy enfermo, necesito una consulta médica y me van a operar de emergencia y son...
2: ¿Y cayó?
1: 50 mil pesos. Sí,
3: normalmente todo
1: para mañana.
3: Todo es,
1: y ajá.
3: Para que tengan cuidado, todo es de emergencia, todo es rápido, todo es.
1: Y puede que ya llevas un mes o más hablando con esta persona y que ya te mandó hasta un regalo y tú juras que ya es el amor de tu vida.
3: Y de repente ya es urgencia de porque.
1: Y de repente hay urgencias, exacto.
2: Y se red flag, cuando gritas piensa que estás hablando normal, ora. Te hablan Ale. ¿Tú de las del moñito y la pantorrilla son las mismas que usan mariposa al final de la espalda baja?
3: Puede ser.
2: Sí, están en esa categoría. Sí, sí, sí. Sí. Dice: injerto capilar o chuchuluco.
3: Chuchuluco.
1: Que así de que, ay, me falta para mi injerto capilar o qué. O es red flag.
2: ¿Por qué me estás viendo a mí?
1: No, bebé, pues porque contigo platico, porque Güey está mandando cotizaciones.
3: Yo ando ahorita haciendo cosas que no me molesta.
1: Y además, ya casi, mira.
3: Ya casi me voy.
2: La estafa que me ama, cállate.
1: Yo bien discreta. Yo ya me voy.
2: No.
3: Yo ahorita ya me voy.
2: La estafa. Ya le vale madre. Es común también con mujeres que son militares de Estados Unidos. A mí me contactó en octubre y estuvimos hablando hasta diciembre cuando me pidió dinero para los regalos de Navidad para su Woody.
1: Y no, la... bueno.
3: Bien hecho ahí.
2: ¿Qué tal, chicos? Buenas tardes. En Tinder me ha pasado de todo.
3: A ver.
2: Dos relaciones de 2 años. Una que solo me usó y me llevó al deli, pero solo quería eso. Y otras 3 de esas que oprimen los cachetes y se toman fotos desde arriba. Y cuando llegas, nada de lo que esperabas. No son estafas, pero son experiencias.
1: No, pues sí,
3: no
1: está
3: estamos
1: cañón.
3: Hablando de esas experiencias, pero bueno.
1: Pero gracias por compartir.
3: ¿Es estafa? En cierto punto es una estafa.
1: Y que llegue y digas, eso no es lo que yo
2: ¿cómo?
1: Vi.
2: ¿Cómo? Desde arriba como no hay capítulo, barriga.
3: Como capítulo de La Rosa de Guadalupe.
2: Y hola, buen día. Abrazo a todos. Iker está pelón.
3: Ah, va.
1: Postdata.
2: Y ya.
3: Así nomás, su comentario así.
2: Yo conocí a Miñora en Badoo cuando iniciaba y aún me sigue sacando lana. Esa estafa, hermano.
3: Esa es una estafa de...
1: Sí, date cuenta, lleva 40
3: plazo.
1: Años estafando.
2: Claramente. A mí me pasó, dice, en una de las aplicaciones de citas, un japonés hermoso, precioso, me enamoró. Me dijo que quería viajar conmigo, que quería llevarme a todos lados del mundo y al final me quiso vender bitcoins. Estuve a punto de caer.
3: No manches.
1: Ay, no, qué bueno que no caíste.
2: Yo conozco un caso aquí en Querétaro.
3: Quiso vender bitcoins.
1: ¿Qué?
2: ¿De gente que cayó?
1: Sí.
3: ¿En dónde? ¿Con qué?
1: Pues es que hay varios casos.
3: Mira, acá dicen, a mí me estafaron en Badoo, 10,000. ¿Qué es Badoo? ¿Es una aplicación de citas también?
2: Sí. Hola,
3: y alguien. Pero cuéntanos cuéntanos más.
2: Olga, ¿dice qué? Hola. Alguien que le guste pagar operación, papada, nalguita, meloncitos. Necesito arreglos.
3: Ah, mira, ya están aquí.
1: Necesito arreglos, la ve.
2: Buscando sugar.
3: Sí.
2: La morra buscando sugar, güey.
3: Aquí al aire.
2: Pero si alguien se anima.
1: Está bien, porque el que se anime los va a disfrutar, supongo yo, ¿no?
2: Quiero pensar. No, hay que preguntar.
3: No,
2: en estos tiempos hay que preguntar.
1: Sí. Oye, ¿pero puedo disfrutar de los arreglos que patrocine? ¿O no?
2: Sí, eso se debe preguntar.
3: Mira, acá nos ponen. A mí me han querido aplicar la de te ganaste una camioneta o tengo a tu hija secuestrada y yo ni hija tengo. ¿No?
1: Dice, yo quiero en igual, pasen mi número.
2: Obvio, si los puedes disfrutar.
3: ¿Ya ven?
2: Sí los puedes. ¿Pero tú qué quieres? ¿Qué arreglos te hacen falta a ti?
1: ¿A ti qué te quieren pintar?
2: A la otra le falta la papada, ¿le falta qué?
1: Meloncitos y...
2: Meloncitos y nachitas. ¿Y a ti qué?
3: No puede ser que este programa sea ya...
1: Sí, ya somos eso.
2: ¿Qué tiene, güey? Es multimedios esto. 360, o sea, ¿te hace falta todo?
1: Sí, que quiero un 360, pero que el patrocinador lo va a poder disfrutar.
2: Ah, ella mira, sí, no aclaro. ¿Qué es 360?
1: pues todo.
4: ¿Es Extreme Makeover?
1: Sí, un Extreme Makeover.
3: Acá nos dice nuestro Javi que sí fue víctima del enamoramiento con criptomonedas, que sí le bajaron un buen de lana, no. Lana que ni tenía. Ah, mi Jabs.
5: No, qué mala onda.
1: Ay, abrazos. Tenemos que ir a música de volada, pero ahorita regresamos a seguir leyendo sus comentarios.
5: Me encantó lo que...
1: Alex Warren, Fever Dream. Sí, meloncitas
3: papá y papá. Papá, nalguita, meloncitos.

0: ¡Que estoy harta!
1: Ahí venimos con el Adivina Mes. Y el recargón de 10 de Cuye.
0: 20. Ya tiene que ser de 50.
2: Vamos a un corte. Síguenos en nuestras cuentas como arroba Iker Vega, arroba Ale-Guz, arroba Andrés-Robado. La hora exacta es 7:17. 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

0: 4412-9516. A ver, ahí les va. En la Divina Mesa de hoy, es más, les vamos a dar hasta opciones.
1: Ah, perro.
0: Para que pongan a prueba.
1: ¡Perro, perro!
0: Para que pongan a prueba sus conocimientos generales. ¿Qué se van a ganar? Nadota. O, Cuye, ¿quieres darles un recargón de 50?
1: No.
0: ¿De 20?
1: No.
0: ¿De 10?
1: No.
0: Ok, nadota. No hay nadota.
2: A ver, tenemos aquí.
0: Tengo una lima con un estuche muy bonito.
2: ¿Le vas a dar tu lima? No, la vas a dar.
0: No, este es muy valioso.
2: Luego si vienen por ellos.
0: Si vienen, va.
2: ¿Qué tengo para regalarles?
1: ¿Un frisbee? Les damos un frisbee.
0: Ah, un frisbee, un frisbee.
2: Un frisbee de EXA.
0: Traemos el frisbee de la bien, EXA. Va. Está bien divertido.
3: Uy,
0: está
3: padrísimo, chido. La verdad. Fantástico.
0: Ustedes llaman, nos dicen qué categoría quieren que les preguntemos y nosotros les hacemos una pregunta y se llevan el frisbee. Está bien fácil, amigos. Hombre, 442-295-1016. No nos marquen por el WhatsApp porque por ahí no podemos contestar. Es por teléfono, 442-295-1016. Les armamos un kit, ¿no? De frisbee y... ¿qué más hay, Cuye?
3: No, hombre, unas cosas una camioneta fantásticas.
0: Antiestrés. Ah, sí, una camionetita antiestrés de la ETSA. Y ya. Y una lámpara mágica de bebé.
3: ¿Mía? No, no. Esta no la voy a dar. Esta me la acaban de dar a mí.
0: Ahí está, ya entró alguien, una llamada. ¡Qué emoción! ¡Holi!
4: Hola, chicos. Acabamos de sintonizarlos, pero ya no escuchamos la dinámica del frisbee.
0: Ah, ah. Pero marcaste y ya, eso es parte de la dinámica. Fíjate.
4: Ok.
0: Tenemos preguntas de cultura general, de ciencia o de historia. Tú nos dices qué categoría, te hacemos una pregunta y si la adivinas, o bueno, si la sabes, te llevas el frisbee. Están fáciles. ¿Quieres jugar?
4: Sí, sí. Pero ¿qué categorías tienen?
2: Historia y...
0: cultura general,
2: cultura general
0: y ciencia. ¿Qué categoría quieres?
4: La más fácil.
0: Tin, tin,
2: tin. A ver.
3: Tin, tin, tin.
2: Pásale. Tin,
0: tin. Ok. La más fácil creo yo que es la de ciencia.
4: Okay.
0: O la de cultura general. ¿Tú cuál crees que es
2: Tírale
0: más fácil?
2: Las dos.
3: Échale la de...
0: Vamos a echarte la de...
3: Ciencias.
2: Está fácil.
0: Ok.
2: Va.
0: Fíjate muy bien, ¿eh? ¿Cuál es el elemento químico que lleva el símbolo F de foco E de Ernesto? F, E.
3: Al Cuye le encanta. Pista, hermano, pista.
2: ¿El fierro?
0: Cuye, tú no estás participando.
3: Es ella, güey.
2: Pero no es fierro.
0: No es, pero ya le diste más.
3: Pues está muy parecida.
2: Ya le estoy dando chance para que lo encuentren.
4: Ok, esa es la opción A. ¿Y la B?
0: Te amamos, solo a porque ver, eres muy divertido.
2: ¿Cuál es el país más grande del mundo por superficie?
0: Empieza con R.
2: Allá.
4: Estoy con mi sobrina, entonces aquí me va a estar apoyando.
2: Venga,
0: órale, va.
2: ¿Cómo se llama tu sobrina?
4: Se llama Jamie.
2: Okay,
3: pero entonces para menores. ¿Ok? Mantengamos el ritmo para menores.
2: Okay.
3: Sale. Vas.
2: Ya lo dije.
0: Ya está la pregunta. Ya, ¿tienes la respuesta?
2: ¿Cuál es el país más grande del mundo por superficie?
4: ¡Rusia!
0: ¡Sí!
2: ¡Impresionante!
0: ¡Qué bárbaro! Tu sobrino es muy listo y tú también.
2: A ver si se saben esta última. ¿En qué año comenzó la Segunda Guerra Mundial? Ahí les va. Inciso A. 1945, inciso B, 1939, inciso C, 1930.
0: 1939. ¡Ay, se la supo bien rápido!
3: ¡Dale doble!
4: Oye, creo que es mi sobrino. En el 39.
0: Muy ¡tu bien. Sobrino está cañón! Sí lo escuchamos, como te dijo de volada. ¿Estás ahí? ¿Todavía estás ahí?
4: Oye, es que... No, pues es que pues ahorita está en la mera escuela, pues es lo que ven ahorita los chavos.
2: Ahí lo trae el Google al todo.
0: Ahí lo trae así el chat.
2: Con hartos
0: datos. En friega. Oye, qué bueno que se lo supieron. Se ganaron su frisbee y ahorita si nos hallamos un vaso les armamos un kit, pero por lo menos su frisbee ya lo tienen. ¿Va?
4: Sí, va. ¿En dónde paso? ¿Paso a Torre Capita?
0: Pasas a correcto. Torre Capita. Nada más primero pásame tu nombre completo por el WhatsApp. ¿Tienen el WhatsApp?
4: Sí.
0: Ok, escríbenos ahí. Dime tu nombre con tu apellido para ahorita que me mandes tus datos.
4: Ok, va.
0: ¿Cuál es tu nombre y apellido?
4: Gregorio Vargas Sánchez.
0: Ok, sale Gregorio. Entonces ahorita me escribes y ya nos ponemos de acuerdo y te digo qué hay que hacer, ¿vale?
2: Te digamos qué día pases, ¿va?
4: Ok.
0: Vale, bye. Sale,
2: los queremos mucho.
4: Gracias, bye.
0: Dile a tu sobrino que siga muy estudioso. Que sobrina. Está muy bien. Ah, sobrina. Ah, muy bien. Que siga así de estudiosa.
4: Sí, gracias. Órale, chicos.
0: Bye, Gregorio.
4: ¿Y le pueden mandar un saludo a mi esposa?
2: Claro.
0: Por supuesto.
2: Hasta dos.
0: ¿Cómo okay, se llama?
4: Se llama Okairi.
0: ¿Gairi?
4: No, Okairi.
0: Ah, Okairi.
4: No, Okairi. O-K-A-I-R-I.
0: Ah, Okairi.
2: Jamás he escuchado ese nombre. ¿De dónde es? Ni sabes.
4: Creo que es el nombre de un lago de Japón.
2: Órale.
0: Ok, Okairi. Saludos, Okairi, que ya aquí estamos hablando.
2: Pero dile algo, que le vas a pegar unos besotes ahorita que la veas, algo chido.
4: Sí, de hecho ya voy a pasar por ella, pero pues estoy grabando para que ella escuche los saludos.
0: Ay, saludos, Okairi. Okairi. Oh. De parte de tu marido que ya nos escribió aquí, Gregorio, y que ganó. Gracias, Gregorio.
4: Gracias, chicos.
0: Cuídate.
2: Saludos a tu sobrina que anda ahí.
4: Gracias.
0: Listo, ahí está, ya se fue el frisbee. Mañana tenemos otro Adivíname Esta. Y quién sabe, todo puede suceder. Y mañana regalamos unos rancheritos con Coquita. Vámonos a música, es Jennifer López y Pitbull. Se llama On The Floor.

0: Hagamos una pausa necesaria para que respires, tomes agua, hagas pipí, le des de cenar a las bendis, te bajes a la tienda y hagas lo que tengas que hacer. Regresamos en un momento. La hora exacta es 7:34. 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
0: Ojalá pudieran escuchar todo lo que estos tres dicen en el corte. Bueno, no, mejor no. Se quedarían sin trabajo. Ya está.

0: esté transcribiendo
1: los diálogos.
0: Yo también
1: espero. Y que ya estemos en la parte...
2: Y entonces se le dijo.
1: Sí. En el desenlace del drama.
0: Bueno, tenemos comentarios para ustedes y de ustedes. Dice, sí, gracias, chicos. Ah, ok, el que ganó. Al menos gané beso de Ale. No somos ese programa de besos, ¿verdad? Iker, ¿cómo se llama la modelo de la mañana? Ah, se llamaba Gaby.
1: No sé, bebé.
0: Estoy acordando, Gabriela.
3: No estuve ahí.
0: ¿Qué no? Creo que sí, Gabriela.
1: ¿Por qué no me invitaste? Dice el cuye.
0: ¿Por qué no te invité?
3: No me estás invitando a las
0: cosas. Porque a esa hora estás bien mimido.
3: Sí, cierto.
0: A esa hora estás mimido.
1: Yo. Está durmiendo una siesta.
3: Yo mismo.
1: Está despertando apenas.
3: Yo no duermo, yo mismo.
0: Se llama Rosa.
1: No, bebé.
3: Este albur ya está muy...
0: Entonces, es que de veras creen que somos
3: muy
0: novatos.
3: Fácil, muy fácil.
0: A ver, hicimos un programa muchos años que se basaba justamente en insultarnos y alburearnos. ¿Ustedes creen que vamos a caer tan fácil? Y que dice, Ale, contéstame en Insta.
3: Ah, ya te escriben en Insta.
1: A ver, vamos a ver. Aquí
3: ya
1: estoy.
3: Te exigen sí. Cosas en Instagram.
1: Ay, qué bonito.
3: Ah, te manda fotos encuerado.
0: Transferencia, ¿no? Creo que fue transferencia.
1: Cállate, bebé. Transferencia.
0: ¿De cuánto fue la transferencia?
1: Claro que no.
3: ¿De en cuánto?
0: Porque que eso no. Ahora les gusta, ¿no has visto? ¿No has visto? Ay, no.
3: ¿Ahora son transferencias para demostrar el amor?
0: No, ¿cuál amor, güey? Nada más para que... Ah.

0: transferencia, entonces te hago caso. Ah.
1: ¿Quién me quiere tanto que me va a mandar una transferencia?
0: Yo te transfiero ahorita.
1: ¿Sí?
2: No, tranquilos, amigo.
0: Que te va a transferir, pero sí. Fotopatas, dice acá. Y pues sí, varios mensajes. 4425-0246 85.
2: 85.
0: Dice, yo te los transfiero, Cuyo.
1: Va, puros
0: dolaritos.
1: Va.
0: ¿Sí?
1: Sí, acepto.
0: ¿Sí quisieras?
1: Si quisiese.
0: ¿Con cuánto? A ver.
1: No, Iker, no.
0: ¿Qué?
1: No, a lo que estás pensando de la pregunta que ibas a hacer.
0: ¿Ni sabes qué iba a hacer?
1: A ver, dila.
0: No sé.
1: Te estoy dando tiempo a que pienses.
0: Espérate. ¿Con cuánto dinero?
1: Ajá. ¿Qué? Dice, Cuyo, yo te doy una de 20.
0: Sentí.
1: ¿Me da una de 20?
0: Sentir.
1: Es muy poquito.
0: ¿Baila el perro? Ajá, ¿con cuánto dinero? Ajá,
1: ¿Baila el perro? Uh-huh. ¿Pero qué tengo que hacer?
0: ¿A qué? Exacto, es que sí tiene que ver,
1: que
0: ¿no?
1: Sí, tiene que ver, sí.
0: Ok, va.
1: Sí. Y va a ser mucho, ¿eh? O sea, ¿sí? Mucho, sí, mucho.
0: ¿Para hacer qué?
1: No sé. Desde lo que haya que hacer.
0: A ver, ¿por cuánto dinero, fíjate, lavas mi coche?
2: Uh-huh. Ok.
0: En tirantes y y cachetero.
1: Tirantes y cachetero.
0: Sí. Ni siquiera quiero que sea por dentro, solo por fuera. Bueno, y una aspirada por dentro.
1: Es que no me queda bien el cachetero.
2: Y un trapacillo. Bueno, ok, en tanga.
0: Tú eliges. ¿Quiero que sean tirantes?
2: No me queda bien el cachetero. Ya te has puesto cachetero.
0: Sí,
2: y
0: quiero
2: ya.
0: Que sea lo que tú quieras. ¿Qué quieres? ¿Short?
1: En short.
0: Short, va. Pero pegado.
1: Sí.
2: En claro. Bikers, pega. O sea, en bikers, sí.
0: ¿Qué es eso?
1: ¿Qué es un biker?
2: Pues es como un short pegado, pues. O sea, como.
0: Pues se llama
2: boxer
0: short
2: de niño más abajo.
1: Ok.
2: Bien embarradito.
0: Ajá. ¿Y tirantes? ¿Cuánto?
1: Unos 10.
0: ¿10 varos?
1: Sí. 10, 15.
0: No, o 10 o 15.
1: ¿Lo vas a subir a internet?
0: Claro.
1: Ah, no, entonces ya ahí sube ya el precio, un 200.
2: ¿Lo vas a subir a internet?
0: Sí. Tengo que monetizar, güey, pues
1: sí,
0: si no.
1: Sí, pues yo también.
0: Por eso, pues te voy a pagar.
1: Eso lo van a ver.
0: Tú bueno, vas a monetizar.
1: No va a tener hijos, pero lo van a ver mi familia.
2: Pero tu familia ya te ha visto así.
1: Pero yo tengo que decirles, miren, sí, pero tengo un
2: pero
1: coche
2: nuevo.
1: Pero
2: hay dinero.
1: Pero tengo un coche nuevo y tú no, y así.
0: Pues sí, se van a seguir riendo, güey.
1: No importa, ya tengo un coche nuevo.
0: ¿Cuánto?
1: Ya dije.
0: ¿Cuánto?
1: 15 si no lo subes, 200 si sí lo subes.
0: ¡No!
1: Pues, ¿qué querías?
0: Aquí ya,
1: aquí ya me están ofreciendo 20. 20 mil, mira acá, dice.
0: A ver, ¿los aceptas?
1: 20 mil. Si no lo sube a redes, sí.
0: No, pues es que...
1: Es un show privado.
2: Te voy a dejar que te sientes y me veas como la voy al carro.
1: Pero 20 kilos de chorizo.
0: Un short de estilo Hooters.
1: Ándale, así.
2: Es
1: más
2: en patines. Pero ese es cachetero.
0: No, yo en patines no, porque te puedes caer.
1: Sí.
2: Los de Hooters son como cacheteros y esos no se te ven bien.
0: Cacheteros. ¿Cuánto, Cuye?
1: Ya lo dije.
0: ¿Quién? Pero no, puede ser. A ver, vamos a hacer algo. 10. Fíjate, 10. Y la mitad de lo que monetice.
1: 2 pesos.
0: No. Pues dices que lo va a ver muchísima gente. Porque, muchísima gente le interesa verte así.
1: No, el
0: 100%
1: de lo que monetices.
0: 50.
1: Y...
0: ¿Tengo que ganar algo yo, güey?
1: No, ¿por yo qué?
0: Tú vas a ganar los 10
1: ¿Y
0: más.
1: ¿Y tú por qué tienes que ganar? Si solamente me quieres humillar ante la sociedad.
0: Porque yo te voy a grabar además, no te voy a humillar.
2: Ah, fíjate, Ale.
0: Va a ser un...
2: ¿Qué te digo, güey?
0: Un happening.
1: ¿A qué dice que me ponen en patines?
0: Cuñeño, ¿cuánto por la...? No, eso no.
1: 10,000 nos pone. ¿10,000? Sí, 10,000.
0: Pero
1: es show privado.
0: No. Mi trato es 10 o 15 si quieres, pues. 15. Pero la mitad de la monetización del video para ti.
1: ¿Cuánto va a ser lo que vas a monetizar?
0: Pues yo qué sé. Igual
1: pues yo tampoco.
0: Si son 200,000 varos, te lleva 100.
1: Es un tiro al aire.
2: Pues pero, sí, eso no se sabe.
0: Pero estás asegurado con los 10, 15.
1: No, yo quiero. No.
2: Pero te va a dar la mitad.
1: 200,000 si lo vas a subir a redes, lo monetices, te lo metas por...
0: Cuye, pero te has visto en un espejo, güey,
1: Por eso...
0: cuye, güey.
2: Por eso, iba a generar muchas
1: por eso imagínate el show que voy a hacer impresionante.
0: Cuye. Ese puede me ser, van a cerrar la cuenta, güey.
1: Eso puede ser el opening de mi próximo es late más, night show.
0: Me va a buscar la Semarnat, güey. Va a decir, ¿qué está haciendo esa vaquita marina?
1: Dice, ahí. Ale, los cacheteros para el cuye no es por la nylon. Porque no tiene ese...
0: No tiene.
1: Es para los de enfrente.
0: Apoyo a Iker. Okay. Tiene que ganar algo después del trauma de ver su reto.
2: Dice, le van a dar la mitad de lo que le entre.
1: Que tiene que ser un al trabajo canal. Profesional cuyo pues, oh, claro.
0: Bueno, piénsalo.
1: Y voy a bailar la de Duhast.
0: No, eso tú lo estás diciendo.
2: Ay, no, me lo imaginé. No, mejor ya no lo hagas, bebé. Te puedes meter en problemas legales.
0: ¿Por qué? Es más, mira, ponemos la Cybertruck. Para que se vea toda más, que llame más la atención. Y luego tú... Y luego, te doy 15.
1: A ver, convénceme.
0: Te doy 15. 15 así, uno sobre otro.
1: Ajá.
0: Y la mitad de lo que monetiza el video.
1: No.
0: Si son 200 mil varos, te doy 100.
1: No.
0: Y te...
1: Yo quiero 200 mil así.
0: Te voy enseñando...
1: 200 mil.
0: Y si monetizo...
2: Ay, eres ¿qué? Muy ambicioso.
1: No me importa, ya tengo
0: si
1: mis...
0: monetizo 400...
1: Tengo mis 200 mil.
2: Eres asegurado. Muy ambicioso.
0: Estás muy mal, güey.
1: ¿Qué tal que monetizas 5,000 pesos?
0: Oye, vete en un espejo, güey. Por no eso, vamos a monetizar.
1: Por eso, estás feliz tú, estoy feliz yo. Vas a monetizar un montón, ¿no?
2: Dice, súbanlo al Only y paguen por ver el video, se van al 50.
0: No quiere, el señor quiere a fuerza.
1: Quiero mis 200.
0: Como si fuese, bueno, hermano.
1: Quiero mis 200 mil por adelantado, íntegros.
2: Dice, mal momento de subirse para mis pasajeros y escuchándolos.
0: Y nosotros, ¿cuánto para qué?
2: Una disculpa, señores. Perdón, pasajeros.
0: Vamos con música.
1: Andamos haciendo tratos ahorita aquí.
2: Ahorita regresamos, ahí venimos.
1: Ya me voy.

0: 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La hora exacta es 7:50. 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
10: Pues ya nos vamos, cuídense mucho, pásenla muy bien. El día de mañana estamos de regreso en punto de las 6 de la tarde en Los Hijos de la Realexa. Dice, salud Realexos. Yo sí acepto esos 15 y la mitad de lo que monetice. No, pero no te estoy ofreciendo a ti, es al Cuye. Así el Cuye y yo preparándose para lavar el carro, mira. Pero el es que mi Cuye lo queremos mucho,
11: pero no tiene,
10: no tiene ese cuerpo.
11: No. No. Si tuviera esas nachitas que nos mandaron, sí.
10: Ahí le ofrezco 20, fíjate.
11: Bebé le haría una oferta mucho más jugosa, pero pues no.
10: Video del Cuye. Opérate. Bueno, gracias.
11: Nos vemos mañana en punto a las 6, Los Hijos de la Realexa. Gracias por iniciar su semana con nosotros. Gracias, Chisus. Que tengan buen lunes. Adiós.
10: Arroz.
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0: Gracias por perder tu valioso tiempo con nosotros. Los hijos de la realeza. Hasta mañana. La hora exacta es 7:58. 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

0: 8 de la noche con 2 minutos. ¿Cómo están? Bienvenidos a la de 3 a través de Exa 95.5. Yo soy Jero Nofre y les doy la más cordial bienvenida a su gustado programa a la de 3, que ya es un clásico. Es un clásico nocturno donde terminamos el día, pero empezamos la semana, pero también estamos empezando el mes, porque el viernes terminamos el mes juntos y ahora estamos iniciando la semana y empezando el mes de agosto. Qué rápido se está yendo el tiempo y qué rápido se está yendo el año. El 2026, miren, viene, pero con acelerador. Vamos a ver cómo nos trata el 2027. Gracias por acompañarme, @jeraomper con doble E. Así me encuentran en redes sociales, en Instagram, para hacer una gran comunidad. Le doy también las buenas noches al maestro de los controles técnicos, el Jesus Star, que nos está acompañando una semana más. Para su desgracia, yo creo, porque ya me vio con cara de ¡ay, otra vez, otra semana! ¡Mejor nadota! Oigan, confesionario, 442-502-4685. Yo confieso que si tuviera el poder de leer la mente de las personas, ¿qué sería lo primero que quisiera saber o lo último que quisiera saber? Así que solo con voltearlos a ver a los ojos, mira, yo ya le estoy leyendo la mente a Jesús, así. Y entonces, mira, aquí es más que claro. Lo último que quiero saber es lo que estoy ahorita leyendo, de ¡ay, otra semana más con el Jera! Pero lo que sí quisiera saber, lo primero que quisiera saber, si le pudiera leer la mente, es ¿dónde encuentras tanta motivación para ir al gimnasio, Jesús? Yo con trabajos luego encuentro motivación para levantarme, o sea, para despertar. Eso también me gustaría saber. Así que, por favor, ay, ando muy abliche, ¿no? Ando muy, muy, muy de buenas. 442-502-4685. Si yo tuviera el poder de leerle la mente a las personas, ¿qué sería lo primero que quisiera saber o lo último que quisiera saber? Me voy a ir con música. Bienvenidos a la de 3 a través de Exa 95.5. Vamos a bailar Raguayana y Manuel Turizo. La canción Inglés en Miami. Soy Jero Nofre. Bienvenidos en todas partes. 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

0: mismísimos ángeles de Charlie tienen esta complicidad. A la de tres volvemos con más por Exa FM 95.5. La hora exacta es 8:13. 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
17: 8:17 PM, estamos de regreso en A la de Tres a través de Exa 95.5. Yo soy el Jera Onofre, y los estoy acompañando hasta las 10 de la noche. Traemos confesionario 442-502-4685. Quiero que me digan, por favor, yo confieso que si tuviera el poder de leer la mente de las personas, ¿qué sería lo que me gustaría saber? O lo que no me gustaría saber que están pensando, ya sea de mí o de en general, porque muchas veces puede ser de ti, pero también imagínate todo el tiempo. Yo siento que ha de estar como medio complicado el hecho de tú estar pensando, bueno, no solo pensando, más bien todo el día volteando a ver a las personas y que todo el tiempo estés sabiendo qué es lo que piensan, pues ha de estar como perturbante, ¿no? O sea, el voltear a ver a alguien y decir, ay, no está pensando en esto. Yo siento que debería de haber, si tenemos ese poder, debería de haber como un filtro, ¿no? Así como cuando pones el celular en modo avión y que dices, ahorita no tengo ganas de estar sabiendo lo que la gente piensa, voy a bloquear mi poder, porque si no hay como un filtro, ha de estar cañón todo el tiempo estar volteando a ver a las personas y decir, ay no, este le está diciendo cosas de su amante, por ejemplo, o mi compañero de trabajo no me tolera, ya me estoy enterando de todo. Por ejemplo, a mí lo primero que me gustaría saber, y es que yo soy una persona que no le importa mucho el que dirán, bueno, no, más bien no me importa el que dirán de mí. Si les caigo bien, pues está bien. Si no les caigo bien, pues también está bien. Cada quien, ¿no? Pero me gustaría saber qué percepción tienen de mí. Eso sí, o sea, no porque a partir de que yo sepa qué es lo que la percepción que tienen de mí vaya a cambiar, porque pues así soy, pero me gustaría saber, por ejemplo, digo, más allá de mis amigos y mi familia, porque creo que tienen buena percepción de mí, pídanle mucho a Dios, ¿ah? Pero yo creo que las personas que te quieren pues van a pensar bonito de ti, independientemente de los errores y las situaciones que puedas llegar a tener. Pero personas, por ejemplo, en el trabajo, personas, sí, o sea, que pueden ser un poco más, no tan cercanas, un poco más, sí, retiradas, o sí, que no tengas una comunicación estrecha, el saber qué percepción tendrán del Jera. Y eso es lo que me gustaría saber, pero solo para saber qué piensan de mí, ¿no? O sea, no porque me importe el que dirán, pero no me gustaría saber, por ejemplo, situaciones incómodas de personas que yo amo. Y no me refiero a algo así como feo, pues. O sea, más bien, el yo poderles leer la mente y, por ejemplo, pensar que algún amigo o amiga está pasando por una situación financiera complicada, pero que ya está desesperado y está pensando en cosas muy fuertes, eso no me gustaría saber. O a lo mejor que un familiar mío, que toco madera, esté preocupado porque tiene una situación médica, una enfermedad que no quiere decirles a la familia por no preocuparlos. O sí, un ser muy querido también que esté a punto de tomar una decisión pensando en que no hay solución a las cosas. Eso sí, no me gustaría leerles la mente y saber qué es lo que está pasando. Digo, a lo mejor para ayudarles, pero también siento que está medio complicado. Así que, por favor, díganme al 442-502-4685 si yo pudiera leer la mente de las personas, qué sería lo que me gustaría saber y qué sería lo que no me gustaría saber al momento de estar leyendo la mente. Acá nos ponen: hola a todos en cabina, que se la estén pasando chido. Si pudiera leer la mente de las personas, lo primero que quisiera saber es si soy el único que puede, ya que así me sentiría incomprendido. Atentamente, Pedro Navajas. Pues sí, imagínate, Pedro Navajas, que estés volteando a ver a la persona y la persona le esté leyendo la mente y diga: sí, hermano, estoy contigo, yo también puedo leer la mente. Ah, eso estaría fuerte, ¿no? Pero incomprendido, ¿por qué? Más bien, qué padre que tuvieras ese superpoder. Mira el Toño. Que si tuviera el poder de leer la mente de las personas, quisiera saber cómo enamorar a Karencita. Uy, hermano, mira, con una transferencia en corto yo te digo cómo conquistas a la hermana, que no sé si nos está escuchando porque luego está entrenando de noche, pero mira, te paso mi número de cuenta y yo te digo cómo puedes enamorar a la hermana Karencita, que le mandamos un beso enorme. Por favor, 442-502-4685, voy con música y regreso para leer y escuchar sus mensajes. Confesionario: yo confieso que si pudiera leer la mente de las personas, ¿qué sería lo que me gustaría saber y qué lo que no me gustaría saber? Los dejo con Ariana Grande, la canción Hate That I Made You Love Me. 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

0: 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La hora exacta es 8:31. 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

Ya estamos de regreso cuando son las 8 de la noche con 35 minutos y también gracias a todos los que se ponen en contacto conmigo a través del Instagram, @geraomper, porque acá también tengo mensajes del confesionario. Estás escuchando a la de tres por la estación naranja. Ah, el confesionario. Yo confieso que si tuviera el poder de leer la mente de las personas, ¿qué me gustaría saber y qué no me gustaría saber? Tengo más mensajes, acá me ponen, ¿qué tal mi querido Gera?

es que no puedo decir la palabra, pero solo es un, pues un jugadorcillo, pues. Pero lo que no me gustaría saber es... ¿Qué? Pero lo que no me gustaría saber es lo que mis amigas opinan de mí cuando voy al baño o cuando no salgo con ellas. ¡Qué horror! La ansiedad me mataría si me entero de que me juzgan las pocas cosas que me dan inseguridad. Hermana, te voy a decir algo. A ver, si te juzgan cuando... Más bien, si tú piensas que te juzgan o que hablan de ti cuando te vas al baño y están todas juntas o cuando tú decides no salir con ellas, pues entonces no son tus amigas. Porque si realmente fueran tus amigas, ellas no hablarían mal de ti, al contrario, te lo dirían de frente y no. Yo creo que un amigo siempre va a evitar hablar en la mesa con otras personas de ti cuando tú no estás. Un amigo te lo dice de frente. Entonces, si te da ansiedad eso, hermana, y ya las habías cachado o simplemente estás pensando en leerles la mente, yo creo que no son tus amigas. Ay, yo ya me fui bien fuerte contra las amigas, ¿va? Igual y ni es cierto, nada más me está diciendo, no me gustaría que mis amigas hicieran eso. Y yo, no, ya, no, no te lleves con ellas, hermana. No, pero pues un amigo no hace eso, creo yo. Ay, mejor me voy con música y ahorita sigo leyendo y escuchando todos sus mensajes. También arroba Gera Omper. También me encuentran en Instagram porque ahí también estoy recibiendo varios de sus mensajes. Momento de escuchar Bruno Mars, la canción I Just Might. 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

0: 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La hora exacta es 8:48. 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
13: Ocho de la noche con 52 minutos, y yo que ustedes me iban mandando las canciones que quieren escuchar en la retrohora, porque ya viene para acá 442-502-4685, canciones de antaño que en algún momento o cantamos o bailamos o dedicamos o lloramos o simplemente gozamos, pero que tengan que ser de antaño, ¿eh? que tengan ya unos añitos, y váyanmelas mandando al 442-502-4685, si no yo voy a poner varias recomendaciones, porque traigo varias recomendaciones que a usted señora, a usted joven, bueno joven no tanto porque pues es la retrohora, les van a gustar. ¿Viste cómo me disocié un poco? Bueno, vamos con música, momento de escuchar a Bebe Rexha y Faithless, la canción New Religion. 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
1: La hora exacta es. Son las 9. 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
1: Nueve de la noche con 4 minutos, estamos de regreso. Aquí en A la de Tres ya iniciamos con la Retro Hora, pero antes de que otra cosa suceda, quiero hacer público y exhibir a mi querida hermana Ana Corona, que por su culpa, miren, hasta estoy salivando, me antojó unos tacos. Y unos tacos que están por mis rumbos, Jesús. Entonces, tengo que hacer público que si yo voy a comer tacos y quien me los antojó fue la señora Ana Corona, porque dijo que hay unos muy buenos por nuestra casa. Ahí les digo que hasta estoy salivando. Te mando un beso, hermana. Gracias. Dicho esto, ahora sí, tengo varias canciones. Jesús, ¿verdad que le pusimos a Beto Mendoza el viernes? Le pusimos la de Rock DJ, que fue lo primero que dije. Se la debía y entonces se la vamos a poner el viernes. Entonces, mi querido Beto, Lo siento. Ah, mira, traemos varias muy buenas, porque el caballero, terminación 7080, así es como lo se presenta él. ¿Para cuántas tenemos chance, Jesus? Ah, pues mira, esas tres, está buena, sasazo. Llamado de emergencia de Daddy Yankee, gran canción. Las de Belanova, pero ¿cuál? ¿Qué tal te quería Rosa Pastel de Belanova y Sálvame de RBD? Por favor, mi querido Jesus, cuando tú me digas, y síganme mandando canciones. Mira, acá también traigo varias. Uy, muy buena melodía. ¿Quién me está pidiendo esta? Ahorita regreso con ellas. Ahorita regreso con esa canción. Se los prometo que sí. Primero nos vamos con Llamado de emergencia de Daddy Yankee, seguido de Rosa Pastel de Belanova, y terminamos esta primer Retro Hora con Sálvame de RBD. A su señal, maestro de la consola. Música y regreso. 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

0: 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La hora exacta es 9:16. 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
7: Nueve de la noche con 19 minutos. Oigan, ¿qué creen? Acá me ponen, buenas noches, Jera, voy subiéndome al coche y tremendos rolones. Pongan más de Belanova, atentamente el Emi. Mi querido Emi, te voy a decir algo, cuando ponemos un artista lo tenemos que dejar descansar un ratito, pero por eso pusimos hoy precisamente Belanova. Entonces, mejor vete pidiendo otra melodía, ¿qué tal te caería? Mi querido Jesús, ¿qué dijo? Jesús, ¿para cuántas tenemos chance? ¿Para cuántas melodías tenemos chance? Tres, ok, mira, nos están diciendo acá, hola Jera, mi hija Kelly dice que la de Con los ojos cerrados de Gloria Trevi, uy, gran canción, nos vamos con los ojos, con los ojos cerrados de Gloria Trevi, después nos vamos con algo de Marisela, échate la dama de hierro, mi querido Jesus, y terminamos con algo también como muy de despecho, ¿cuál será? ¿Cuál será? Algo de despecho, como del estilo que nos están pidiendo. Ay, ¿qué será? ¿Qué será? ¿Qué será? ¿Qué será? Ah, pues ya sé. Te quedó grande la yegua de Alicia Villarreal. No, Insensible a ti, de Alicia Villarreal. Por favor, mi querido Jesus. Y ahorita vamos a seguir escuchando las canciones que ustedes estén pidiendo al 442-502-4685. Emi, si me sigues escuchando, mándame tu canción que aquí los vamos a consentir en la Retro Hora. Música y regreso. 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
0: 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La hora exacta es 9:30. 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
6: Nueve de la noche con 33 minutos. Seguimos en la Retro Hora aquí en A la de Tres y tengo un mensaje de voz. Vamos a ponerle play, por favor, mi querido Jesus, a ver qué nos piden.
7: Era la de El Espejo de Yuri.
6: ¡Uy, gran canción, hermana! Según yo es mi querida Sara Rocha. Claro, te mando un abrazo enorme. Vámonos con El Espejo de Yuri. ¿Para cuántas tenemos chance, amigo? Para... ¿tres melodías? Ay, órale. Ok, nos vamos con El Espejo de Yuri. ¿Qué tal te caería La Chica de Humo de Emmanuel? Y terminamos con algo como del estilo Cuéntame de Lucero, Las Pecas de la Espalda. Así nos vamos también muy retro. Y regreso porque todavía queda una retro hora más, ¿eh? Así que vayan mandando sus mensajes y quiero mandarle un saludo muy especial a mi querida Kelly, que se la pasó cantando. Mira, no sé cuántos años tiene, ha de tener como unos 12, 13 años. Y... Kelly dice que es bien señora porque estaba cantando todas las canciones de la retrohora. Les mando un abrazo enorme. Gracias por escucharme. Nos vamos con música y regreso en todas partes. 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

0: 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La hora exacta es 9:47. 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
3: Nueve de la noche con 51 minutos. Yo me despido, no sin antes agradecerles a todos ustedes por su amable sintonía. Nos escuchamos mañana martes 4 de agosto del 2026. Gracias a Jesus Star, me quedo a sus órdenes en redes sociales, arroba Geraomper con doble E. Así me pueden encontrar para formar esta bonita comunidad que somos los de A la de Tres. Mi querido Jesus, ¿para cuántas tengo chance? Para una melodía. Ok, si es para una melodía, vámonos con... ¿Qué será, Jesús? ¿Qué será? ¿Qué será? Ya sé. Justin Timberlake y Ciara. Se llama Love, Sex and Magic. Por favor, Jesús. O sea, el amor, el sexo y la magia. Y la cantaba con Ciara. Me acuerdo perfecto. Justin Timberlake. A tu señal, mi querido Jesús. Gracias por estar en los controles técnicos. Yo me despido. Soy Jero Nofre. 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
0: 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La hora exacta es 9:54. 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

0: exacta es 10:11. 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

0: hora exacta es 10:29. 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
3: En este momento, mientras escuchas estas palabras, tu cerebro está haciendo algo extraordinario. Está interpretando sonidos, convirtiéndolos en lenguaje, buscándole sentido y al mismo tiempo manteniéndote respirando, parpadeando y con el corazón latiendo. Todo eso en menos de un segundo. Y lo más sorprendente, el cerebro que hace eso hoy no es el mismo que tenías hace 10 años. Porque tu cerebro nunca deja de cambiar. El cerebro no es una estructura fija, sino un sistema dinámico que se transforma a lo largo de toda la vida. Todo comienza en el vientre materno, donde se forma un cableado cerebral único para cada persona, tan irrepetible como una huella digital. Ese cableado es como el hardware de una computadora. Establece los circuitos básicos que nos permiten respirar, dormir y succionar apenas nacemos. Después del nacimiento llega la infancia y ahí el cerebro se convierte en una esponja. Cada estímulo, una caricia, una canción, un juego, funciona como un programa de software que se instala sobre ese hardware inicial. Las conexiones entre neuronas se multiplican a una velocidad impresionante. Por eso, la infancia es la etapa de mayor plasticidad cerebral, la capacidad del cerebro para transformarse en respuesta a lo que vive. Luego viene la adolescencia, y aquí pasa algo fascinante. El cerebro empieza a afinar sus conexiones, fortalece las que más usa y elimina las que no necesita. Pero atención, el lóbulo frontal, que es donde se toman decisiones y se controlan los impulsos, todavía no está terminado. En muchos casos, no madura completamente, sino hasta después de los 21 años. Por eso, en la adolescencia, es común actuar sin medir riesgos y buscar la gratificación inmediata. No es rebeldía, es biología. En la adultez, el cerebro alcanza su mayor estabilidad. Las redes neuronales están mejor organizadas, lo que permite pensar con mayor claridad, regular las emociones y tomar decisiones complejas. Pero estable no significa estático. En esta etapa, también pueden aparecer desafíos emocionales como el estrés, la ansiedad o la depresión, porque en el cerebro siempre conviven emociones positivas y negativas. Y mantener el equilibrio depende mucho de cada persona. Y cuando llega la vejez, aunque la memoria a corto plazo puede fallar y algunas conexiones disminuyen, el cerebro sigue siendo capaz de aprender, de adaptarse, de sorprendernos. La experiencia acumulada fortalece capacidades como el juicio y la reflexión. Envejecer no es apagarse, es cambiar de ritmo. ¿Cuidar este órgano extraordinario? Existen tres claves. Actividad física para oxigenar el cerebro. Estimulación intelectual para forzar la neuroplasticidad. Y convivencia social, porque el cerebro humano está diseñado para relacionarse con otros. El aislamiento y la soledad lo dañan. La conversación, la colaboración y el afecto lo protegen. Porque entender el cerebro, como dice esta gran científica mexicana, es entendernos a nosotros mismos. Con información de la doctora Herminia Pasantes, pionera mexicana en neurociencias e investigadora emérita del Instituto de Fisiología Celular de la UNAM. Les saluda Mónica Genis.
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0: hora exacta es 10:54. 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

0: por Exacta es 11 con 11. 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

0: hora exacta es 11:30. 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
0: Revista del Consumidor Radio. Los pantalones de mezclilla son un clásico, pero no todos te ofrecen la misma calidad. Hoy te revelamos cuáles de los 30 modelos que analizamos son realmente los más duraderos.
2: Quédate en Revista del Consumidor Radio.
3: Revista del Consumidor.
2: ¿Sabes cómo surgió la mezclilla? Este tejido, conocido mundialmente como denim, toma su nombre de una ciudad al sur de Francia llamada Nimes, donde comenzó a fabricarse en el siglo XVI. Tradicionalmente, la mezclilla se fabrica con algodón tejido de sarga, que le da esas clásicas líneas diagonales y gran durabilidad.
0: Por eso, durante el siglo XIX, estos pantalones se popularizaron entre mineros y obreros que realizaban trabajos pesados. Con el tiempo, dejaron atrás las minas para conquistar la cultura popular.
2: Y aunque hoy forma parte de la moda cotidiana, en años recientes, la industria textil ha buscado producir la mezclilla de manera más sostenible mediante tecnologías que reducen el consumo de agua, utilizan fibras recicladas y emplean procesos menos contaminantes. Gracias a ello, continúa siendo una prenda básica que ha acompañado a distintas generaciones durante más de un siglo.
0: Por eso el Laboratorio Nacional de Protección al Consumidor analizó su calidad, resistencia y durabilidad.
4: Hola, ¿qué tal? Soy el ingeniero Luis Armando Juárez Mendoza, del área textil del Laboratorio Nacional de Protección al Consumidor, donde realizamos un estudio de calidad de pantalones de mezclilla para caballero. En esta ocasión analizamos 12 marcas con 30 modelos, de los cuales 13 son en 100% algodón y los 17 restantes fueron en mezcla de algodón con poliéster y elastano. Se realizaron los siguientes ensayos: información al consumidor, acabados, determinación de la masa por unidad de área, resistencia a la tracción, resistencia al rasgado, cambio dimensional, la determinación del torque y elasticidad o deformación del pantalón. ¿Pero qué les parece si vamos a ver los resultados de este estudio de calidad de pantalones de mezclilla?
2: Todos los modelos analizados cumplen con su información comercial, con su declaración de fibras y con su prueba de acabados. En el caso de los pantalones de tela 100% algodón,
0: en la prueba de durabilidad, un modelo de la marca Silver Plate calificó con excelencia.
2: Los 5 modelos que se encogieron ligeramente después de 3 ciclos de lavado son Cimarrón Jeans, Furor, Oji y 2 de Silver Plate. Ahora continuamos con los resultados para los 17 modelos fabricados con tela a base de mezcla de fibras. Al igual que en la categoría anterior, todos los modelos cumplen con su información comercial, con su declaración de fibras y obtuvieron una calificación de excelencia en la prueba de acabados.
0: En las pruebas de resistencia, 3 modelos destacaron como los más duraderos del análisis, uno de la marca Levi's y 2 de Oji.
2: Un modelo de la marca Lee y otro de Oji se encogieron ligeramente.
0: Respecto a la talla, estos modelos resultaron ser un poco más grandes de lo que indican en la etiqueta. 3 de la marca Oji, 1 de Member's Mark, 1 de Furor, 1 de Big John y 1 de Silver Plate. Antes de comprar un pantalón de mezclilla, toma en cuenta las siguientes recomendaciones.
4: Es muy importante que al comprar un pantalón, tú lo laves, ya que todas las prendas, inclusive los pantalones de mezclilla, son lavados con colorantes. Estos colorantes llevan químicos que aún así, si la empresa no hace un lavado correcto, se van a quedar impregnados y cuando te lo pongas o coloques, ya que este producto va directamente a la piel, puede llegar a irritar. La diferencia en tallas que pueden presentar los diferentes tipos o cortes de los pantalones es precisamente debido a eso, al corte que cada diseñador de la marca presenta. Pero algo muy importante que debe de respetar es la cintura. En la etiqueta te informa esa talla. Y el largo, hay algunos pantalones que tú vas a encontrar 34x32. El primer número te indica la talla, que es el contorno de la cintura, y el segundo número te indica la longitud del costado de la pierna. Si la mezclilla de tu pantalón es más gruesa o delgada, no es un indicativo de que va a resistir más o menos. Eso va a depender del gusto de la persona, pero el pantalón de mezclilla te va a ofrecer más resistencia si viene acompañado con poliéster, pero va a ser cuestión de gusto. Si quieren tener mayor información sobre el estudio de calidad de pantalones de mezclilla para caballero, consulten la Revista del Consumidor, ya sea impresa o digital.
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0: hora exacta es 11:50. 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

0: hora exacta es 12:21. 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

La hora exacta es 12:31. 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

0: La hora exacta es 12:59. 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

0: La hora exacta es 1:19. 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

0: hora exacta es 1:30. 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

0: hora exacta es 1:57. 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

0: por Exacta es 228. 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

0: la hora exacta es 2:55. 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

0: La hora exacta es 3:15. 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

0: exacta es 3:24. 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

0: La hora exacta es 3:53. 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

0: hora exacta es 4:11. 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La hora exacta es 4:11. 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

0: La hora exacta es 4:22. 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

0: hora exacta es 4:49. 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
0: 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La hora exacta es 5:47. 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

0: hora exacta es 5:53. 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

0: 6 de la mañana con 7 minutos, 6 con 7 a través de Exa FM. Bienvenidos a una emisión más de La Papaya. Bienvenidos sean todos ustedes. Gracias, gracias, gracias. Siempre por su sintonía, gracias por preferirnos. Gracias por pucharle al 95.5 ahí en su radio. Gracias por buscarnos en la aplicación, por meterse a la compu y ponernos online. Gracias, de verdad. Siempre y eternamente agradecidos con ustedes, pues que son los chidos, los jefes, los patrones de este programa. Muy buenos días, también de este lado, los otros, las estrellas radiofónicas. ¡Stanley Cantarana!
1: Hola, bebé. ¿Cómo has estado? Ay, siento que traigo voz de Martín Urieta. David y yo venimos hoy en plan
0: tengo.
1: ¿Te acuerdas de la caricatura del Salón de la Justicia? Que salían los gemelos, niña y niño.
0: Tanto en el Salón de la Justicia.
1: Que salían niña y niño de hermanos fantásticos, ¿o qué?
0: Anillos de los gemelos fantásticos.
1: ¡Actívense! Hoy venimos David y yo como los hermanos fantásticos.
2: Pero yo vengo de gris.
0: En forma de tostada.
1: En forma de cueritos.
0: De nopal.
1: Ya, de nopal.
0: Sí, en forma de nopal.
1: ¿Cómo estás? Buen día.
2: ¿Qué onda? ¿Cómo están? Buenos días. Bienvenidos a todos. Gracias por estar acá en esta mañana. Ya lo saben, martes 4 de agosto del 2026. Amaneció muy rica la mañana, fresca, amaneció porque ayer llovió. Habíamos pronosticado aquí en el programa lluvia. Llovió como, y llovió como por partes, ¿no? O sea, llovió un rato en la tarde y luego volvió a llover un rato en la noche, como dos veces. Y hoy también se pronostican lluvias. Ahorita Jos nos va a dar el pronóstico del día.
0: En mi rancho, a las 2, se cayó el cielo.
2: Ayer.
0: Y granizó perro.
2: Perrísimo.
0: Fíjate que tengo un cubo de luz en las escaleras.
2: Se rompió.
0: Te juro que pensé que se iba a romper. ¿Se
2: escuchaba con el granizo? ¿Y unos granizotes o normal? Ah,
0: porque estaba yo haciendo limpieza de las libretas de León.
2: Sí.
0: Entonces las había dejado yo en la escalera y empecé a escuchar aquel ruidero.
2: ¿Cómo se hace limpieza de una libreta?
0: Ah, no, pues que empecé a sacar todas las libretas, a ver cuáles estaban usadas, cuáles estaban rayadas.
1: ¿Cuáles puedes reciclar, pues?
2: Yo te imaginé limpiándolas.
0: ¿A cuántas les quedan hojas blancas, etcétera?
2: Ya.
0: Entonces, pero yo estaba escuchando esos trancazos y dije, madre del amor hermoso. Pues ya me asomé desde la ventana de mi cuarto.
2: Ajá.
0: En su casa, en mi casa.
2: Y se venía negro.
0: Pero en la ventana de mi cuarto da al techo de la cochera.
2: Ajá.
0: Unos hielazos.
2: ¿A poco?
0: Hijo, man.
2: No manches.
0: Y sí, te juro que sí pensé, donde se me rompa esta chiva,
2: se va a meter todo el agua.
0: Se va a poner bueno el asunto, mano. Sí, eran unos trancazotes, pero bueno, poco a poco fue menguando.
2: Y se fue.
0: Y se fue por ahí, ¿qué sería? ¿3:30, 4?
2: Sí, como a las 4 ya estaba libre. Yo ayer me fui a ver Spider-Man.
0: ¿Qué tal?
1: ¿Y qué tal?
2: Padrísima, ¿ya la vieron?
0: Que Zendaya no lo ama, dicen.
2: Oh, bueno, yo no puedo spoilear.
0: Todas las redes sociales lo dicen.
2: ¿En serio?
0: Sí.
2: No, sí lo ama. Sí lo ama. Está muy bien hecha, está muy padre. Dura, ¿qué? Las 2 horas y algo que dijiste.
0: Pues,
2: pero está padre. Sí, sí vale la pena. Sale una canción de Bad Bunny.
0: ¿Bad Bunny?
2: O sea, en una de las secciones.
0: Ajá.
2: De las partes. Una del fondo musical es Bad Bunny.
1: Qué emocionante. Baby.
0: Eso es muy emocionante para
2: no,
0: ti.
2: No, pues está interesante, ¿no? Porque pues, sí. Que Bad Bunny está estando de Spider-Man, está cañón.
0: Pero por eso te digo que es muy interesante.
1: O sea,
0: para
1: si
0: ti.
1: Habla, si habla de
2: del impacto,
1: pues, del
2: que
1: alcance
2: tiene.
1: Que tiene Bad Bunny.
2: Exacto, exacto. Uh-huh. A eso me refería. ¿Ustedes cómo amanecieron? ¿Bien? ¿Durmieron bien?
1: Bien, comadre. Ya sabes, comadre, que yo, fufurú.
0: Una vez les doy el clima antes de que otra cosa ocurra. A ver cómo vamos a estar.
2: Dicen que va a llover hoy a las 4, a ver si es cierto.
0: A ver,
2: tú dinos.
0: Fíjate, hoy la máxima es de 27 grados centígrados.
2: Ajá.
0: 13 grados centígrados actualmente en la zona metropolitana. La probabilidad de lluvia de las 4, no, es muy bajita.
2: ¿En serio?
0: 20%.
2: Ah, bueno.
1: Pues nada. Y al rato sas, ¿no?
0: 4%. Mira, vamos a cruzarlo con datos de mi otro portal, que es Meteorred. 14 grados centígrados, dice Meteorred. Y Meteorred trae la probabilidad de lluvia, pero a las 6 de la tarde. Vamos a ver qué probabilidad, espérame. Porque también el porcentaje es importante. Hoy. Chirrin chin chin, son las 12, 3, 4.
2: ¿No?
0: 6 de la tarde. Es del 30 a las 6, según Meteorred. También okay. Es bajita, ¿eh?
2: Ok.
0: Y si quieres ya el último, que también siempre reviso, que se llama AccuWeather. Acá está. Acá acá de este lado. Vamos a ponerle hoy. Hoy, dijeron al señor Vicente Fox Quesada. Fíjate, según AccuWeather estamos a 16, no a 13. Ajá. Otros 3 graditos centígrados. Y según AccuWeather, hoy la máxima será de 31, no de 27. Como que son más calurosos tú.
2: Ya. Lo único que queríamos saber es si va a llover o no va a llover.
0: No va a llover.
2: No va a llover el día
0: por
2: de hoy.
0: Por eso estoy haciendo el recorrido en vivo.
1: No. David,
0: por
1: me
0: todas,
1: encanta.
0: Todas mis fuentes.
1: David, así de por favor no me des más información. Solo dime, ¿llueve o no?
2: ¿Va a llover o no va a llover? Lo que pasa es que tengo tenis a las 4.
0: Y es que además yo llevo la batuta.
2: Tienes razón.
0: Entonces sí quiero leer 7
1: ¿qué
0: fuentes.
1: ¿Crees?
2: No, léelas, léelas.
1: ¿Qué crees que yo no llevo tenis hoy?
2: Ah, ¿no?
1: Pero hoy esta preciosidad tiene su entrenamiento.
2: Sí, pero saliendo. Está echado.
1: Sí, pues y aquí abajito.
2: Problema. ¿Te
0: escuchas bajito, Teresa?
1: Yo me escucho porque estoy bajita,
2: estás,
1: como Abelito.
2: Ahí estás. ¿Ustedes cómo están? ¿Bien?
0: Bueno, ahí está.
1: Fíjate que ahí, bien, bebé.
0: Ahí me voy con el guión que nos manda hoy el producto.
2: A ver.
0: Hoy es Día Internacional del Leopardo Nublado. Ah, mira,
2: ah, caray,
0: qué coincidencia.
2: ¿Qué es el leopardo nublado? ¿Es un es tipo de leopardo?
0: Es un leopardito como azul blanco. ¿Te acuerdas de una película de Sean Penn y este, el que es comediante por lo regular, Ben Stiller?
2: Sí, el que anda buscando. Se llama Mint.
0: La curiosa vida de Walter Mitty.
2: O Mitty, ¿verdad? Mitty.
0: Walter Mitty creo que se llama la película.
2: Qué buena película.
0: En esa película, Sean Penn está esperando para fotografiar este leopardo.
2: Sí, sí, sí.
0: ¿Te acuerdas?
2: Y que no le toma la foto.
0: No. Disfruta el momento.
2: Exacto.
0: De ver el
2: ese es el leopardo.
0: Ajá.
2: Ah, ya.
0: Está
2: mira.
0: En peligro de extinción, desde luego.
1: ¿Qué son asiáticos?
0: Por los tonos.
2: No
0: sé, pero son
1: a
0: de.
1: Ver, chécale.
0: Son de tundra. O sea, son.
1: No
0: son,
1: serán asiáticos.
0: Son leopardos que habitan en zonas frías.
1: Ajá, yo digo que como por Himalaya y esas cosas, ¿no serán? Himalaya.
2: Dicen que vive Nepal. En los bosques del sudeste asiático.
1: Sí, son asiáticos.
2: Desde
1: digo.
2: Las laderas del Himalaya hasta ajá. El sur de China y la península malaya.
1: Generalmente sí. En estos lugares, bebé. La mayoría de los animales mamíferos, su pelaje es blanco para camuflajearse con la nieve. Y el pelo realmente, pues, es amarillo, como un tono amarillesco, como el oso
2: sí,
1: polar.
2: Pues, sí, tiene sus manchas negras.
1: Nada más que por la intensidad de la luz de la nieve, pareciera blanco.
2: Tiene los ojos así, súper sí. Amarillos.
1: Ah, pues para evitar el reflejo,
2: bonito.
1: Ajá, para que no se queden ciegos.
2: Mira, no lo conocía.
1: Por el reflejo de la nieve se pueden quedar ciegos.
0: Bueno, de hecho el pelaje es transparente el del oso polar.
2: Órale.
0: Se ve amarillo por la tierra y la mugre, vamos
1: y es,
0: a decir.
1: Y es transparente, entonces.
0: Ajá, es transparente y justamente como es transparente deja pasar la luz blanca de la nieve.
2: Esa película me gusta un buen.
1: Ya, qué padre.
0: Es buena esa, es muy buena.
2: Tiene un mensaje,
1: dice,
2: tiene un mensaje
1: dice
2: cañón.
1: ¿No? ¿No dice más cosas de ahí? De
2: normalmente.
1: ¿De los animales mamíferos?
0: Ah, no, eso yo lo sabía, estoy viendo nuestro guión.
1: Ah.
2: Normalmente las películas de Ben Stiller pues, son comedia.
0: Ajá. Ay, Hugocito Bebo. Bueno, virales. Un adulto mayor en Tlaxcala en una carrera que fue tlaqueado. Le vamos a decir cómo y por qué y por
1: ay,
0: quién.
1: Sí, oye.
0: Ayer se volvió viral.
2: Qué pasado de lanzada.
1: Ayer sí, se volvió qué viral. Poca abuela.
0: También. Esta ya tiene días, pero pues sigue causando revuelo. Los morritos que ganaron un torneo de fútbol. Y le vamos a platicar con qué los premió. El gobernador de Tabasco.
2: Con muchachas.
0: ¿Verdad? No. Ah. Tú me dices al rato que te diga cuál fue el premio, a ver qué tanto te emociona.
2: A ver.
0: También, bueno, esto no está aquí en el guión, pero ¿se acuerdan que yo les platicaba del video de las diputadas de Nay Salvatore y de Grace Palomares? En el video aparece la hermana de una de ellas, que por cierto trabaja en el ISSSTE, y otra muchacha que trabajaba hasta ayer en Televisa.
2: Ok.
0: En Puebla. Pues ya no. En la televisora le dijeron que pues muchas
2: bye.
0: Gracias. Y también sube video con las disculpas que ya sabemos. No, sacaron todo de contexto, guau, pero que dice ya no va a salir en el podcast en el que apareció pues diciendo todo lo que dijo. 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
2: 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Ya tiene los premios de las 3 próximas semanas también. O sea, durante 4 semanas, cada semana, un vale de 1,500 de diferentes lugares.
0: Milquini.
2: Arrancamos nosotros creo que con Brasanta, creo.
1: Perfecto. Ay, me encanta, David. Soy muy fan.
0: Muy bien. Bueno, pues
1: muy fan, me encanta.
0: Este viernes de entrada es... el de la Mojarra Feliz. 1,500 pesos.
1: David, ¿no te gusta que te diga que soy muy fan de los sí, vales claro. que nos regalan ustedes?
2: Claro.
1: Entonces, bebé.
2: No, me encanta.
0: La hora del pan, encanta, el chiste malo, el resumen local, el reporte vial. Les saludamos a nuestros amigos de Rines y Llantas Ávila. También el reto musical. También, hoy se enfrentan David y Teresa.
1: ¿David y qué?
0: Teresa.
1: ¿Por qué nos dijiste así tan feo?
2: Como la zarigüeya.
0: Así se llaman.
1: Como la zarigüeya.
0: ¿Sí hoy nos pareces? Acompaña también Gustavo Iriondo. Las primeras planas, el Rucó Recuerdo, el encostamiento polémico y cerraremos con la voz de Gonzalo Reyes y en los deportes.
2: Perdón, ¿cuál encostamiento?
0: El polémico.
2: Ok, no, pues va a estar bueno el programa. La vamos a pasar muy bien, son las 6:18. Bien a gusto, ¿a qué estamos hoy? 4 de agosto.
0: Hoy es 4 de agosto del 2026.
2: Muy bien.
0: De la era cristiana, del tercer milenio.
2: Todavía la ciudad se siente tranquila, sin con vacaciones, sí. con los niños en la escuela.
0: Sí, oye, por eso también ayer anunciaron que también ya van a comenzar a hacer ajustes y desvíos en la zona de Las Teresas, allá por sí. Santa María Magdalena también, por las obras del tren en México-Querétaro. Sigue, ya sabe, también el cuello de botella en Bernardo Quintana, a la altura ahí de del Pedregal, a la altura de Álamos Tercera. Y ya la más primera, para que siga teniendo esas precauciones. Técnicamente, a esa obra, la de Bernardo Quintana, le faltan todavía otros 26 días. Que teóricamente ya es poquito. O sea, lo que le resta a agosto. Que ya empezó, ya estamos a 4. Listo. ¿Sus redes sociales?
1: Tere Alcántara, Facebook e Instagram.
2: Yo estoy como David Rincón GZ. David Rincón GZ en todas las redes sociales. También ahí estamos en contacto. Y que sigan a los Papayos Crow. También ahí hay muchas promociones y muchas cosas que decimos aquí en el programa.
0: Perfecto. A mí me encuentran como Capitán Jos. Es con J, con doble S. Capitán Jos en las diversas redes sociales. O Jos Montes. También le agradecemos a Gusite Bebo, el productor de este programa. En los controles técnicos, Karen García Hernández. Karen María, la casi reina de la Villa del Carbón. Aquí vamos a estar hasta las 10 de la mañana. Así que empezaremos con música, algo de Luvega, se llama Mambo
1: Number. Ah, qué buena Bye. Rola.
0: Y con esto le decimos así, buenos días, bienvenidos, esto es
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0: 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La hora exacta es 6:22. 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

0: Ya son las 6 de la mañana con 25 minutos, 6:25 a través de Exa FM y vamos con las virales. Ahí te va.
1: A ver, ahora sí. Yo quiero enterarme bien del chisme.
0: Ahí te va el chisme. Niños, por ejemplo. Esto ocurre. Vamos a empezar con Tlaxcala.
1: Ok.
0: Una carrera recreativa que, de ser un momento pues, chidito, cool, ¿no? El pasado domingo de agosto, o sea, este domingo que acaba de ocurrir, era la cuarta edición de la carrera de colores. Es un evento que se incluye dentro de las actividades de la Feria Internacional del Arte Efímero y la Dalia Huamantla 2026.
1: Pues es la que vas corriendo y te avientan como polvos de colores.
0: Sí, sí, sí. Bueno, todo el festival es colorido, ¿no?
1: Sí.
0: Entonces, este hombre, ya mayor de 60, va corriendo a punto de cruzar el arco de llegada, o sea, la meta. Pero antes de completar el recorrido, se le pone enfrente, o sea, le corta el paso otro brother, o sea, como muro, y traca, o sea, choca con el que le corta el paso y se cae y da la vuelta, ¿no? Ahí sobre el pavimento. Dicen, es la versión que comienza a circular después de que el video se ve pues tan claro, ¿no? Que el personal tenía instrucciones de impedir el paso a personas que no estuvieran inscritas oficialmente en la competencia, es decir, que no trajeran el número.
2: Sí, para no recibir el beneficio ni nada.
0: Exactamente, entonces.
2: Un premio, medalla.
0: Como no traía el famoso numerito, esa fue la justificación de la organización.
1: Para frenar.
0: El staff evitó que cruzara el arco.
1: Pero no taqueándolo.
0: Bueno.
2: O luego una persona adulto mayor. Yo lo agarro a trancazos.
0: Esos numeritos te los pegan con un segurito.
1: Sí, se te puede caer.
0: ¿Y qué si en la carrera se te cayó?
2: No, y además la otra es, aquí lo vemos en Querétaro, ¿cuántos sabemos de cachirules? Y que el mismo comité organizador dice, tenemos propuesto tantos y tantos externos que no tienen número, pero se les permite competir. Obvio, no se les da a ellos medalla, no se les da el kit, porque pues, al final pues también pagaron unos para tener ese beneficio.
1: Claro.
2: Pero se les permite cruzar la meta.
1: Y tampoco
2: pues,
1: le dan su tiempo.
0: No, o sea, tiempo. O sea, no registraron
2: no,
0: nada.
2: Es nada más como para pues probarse o para acompañar hasta incluso a alguien.
1: Para cascarear.
0: Entonces, justo ese era el pretexto de la organización. No, es que el kit de llegada está contado, ¿no? Calculado. Ok. Entonces, si el corredor no trae el numerito, simplemente no le das el kit y ya.
1: Claro.
0: Pero no les bloqueas la meta.
2: No, pues no.
0: Y mucho menos los tlaqueas, ¿no?
2: Y a una persona adulto mayor. Ya quisiera ver yo que le hiciera eso a un güey de un 80, todo mamey, súper deportista, sale volando el tipo.
0: Entonces, pues por donde la veas, me parece lamentable y una terrible decisión por parte de la organización hacer la estupidez que estaban haciendo.
2: Pues ojalá la gente los castigue y no se inscriban durante las siguientes a sus carreras.
0: Los están funando durísimo, justamente.
2: De esa asociación, de ese grupo, de ese comité.
0: Listo. Y el otro, el de los niños. Un equipo de fútbol infantil que se coronó campeón, esto en Tabasco, en Nacajuca. Y recibieron su reconocimiento los jugadores que ganaron este torneo de fútbol en una ceremonia encabezada por el gobernador de Tabasco, Javier May, que participó en la entrega de premios a los menores. Les regaló un premiazo. Un premiazazazazazazazazazazazazazazazazazazazazazazazazazazazazazazazazazazazazazazazazazazazazazazazazazazazazazazo.
1: ¿Puede ser un viaje?
0: No.
1: A cada uno. ¿Puede ser una ida a algún estadio de la Liga MX a un partido fregón?
0: No.
1: No sé, ¿una ida al cine a ver Spider-Man?
0: No.
1: Entonces.
0: ¿Uniformes? Okay. No.
1: Ah, tampoco uniformes.
0: ¿Balones? No.
1: No.
0: ¿Una nueva cancha de fútbol?
1: ¿De pasto sintético?
0: No. ¿Pants?
2: No.
0: No, no, no, no.
1: ¿Inscribirlos en una liga mejor?
0: No.
1: Tampoco.
0: Six Flags, una idea de Six Flags.
1: Ah, estaría padre.
0: No.
1: A la Azteca, imagínate.
0: A Disney, no.
1: Nada.
0: No, no. Les regaló a cada uno de estos campeones.
1: Sí.
0: Un ejemplar del libro Grandeza de Andrés Manuel López Obrador.
1: Ah,
0: hazme el rechin.
1: No, pues está mejor.
0: Por favor.
1: Está mejor que todo lo que mencionaste.
0: Escucha eso. Ese fue el regalo del gobernador a los niños.
1: ¿Por haber ganado o por qué?
0: Por haber ganado el torneo.
1: No, manches.
0: Allá en Tabasco.
1: No, pues al niño que le va a importar eso.
3: Por favor.
0: O sea, todas las posibilidades que nosotros pensamos en función de niños y fútbol, no.
2: Se pudiera, ok, regalarle libros, pero pues de otra cosa. A un niño eso, vamos a ser muy honestos, no es un libro de interés general y menos a esa edad.
1: Hombre.
2: Entonces, ¿sabes qué? Los hubieras premiado con una laptop para que puedan hacer sus tareas.
1: O una consola de Xbox.
0: Una tablet.
2: No, con una laptop, la neta, una tablet. Una laptop para que puedan hacer sus tareas en casa con su impresora. O un Kindle con su impresora, porque bueno, pues también ya les piden tareas impresas y... Lo necesitan, o sea, al final es te voy a compensar esto con esto que también te va a ayudar a crecer. Un libro, a ver, seamos muy honestos, la neta, así, sin ser partícipes de ningún partido. A mí no me molesta el expresidente, pero sí, yo no leería un libro del expresidente. Generalmente los libros de los expresidentes no me gusta leerlos, de quien sea, porque siento que al final la información está... pues trabajada de acuerdo a sus beneficios, ¿no? Uh-huh. Es muy diferente a un periodista, a un investigador de política, analista, que durante mucho tiempo ha estado siguiendo pues los pasos de alguien.
1: Que hay gente por morbo lo hace, ¿no?
2: Sí, a mí no se me antoja ni por morbo. No, ni a mí ni por morbo. Fíjate que no.
1: ¿No?
2: No se me antoja.
1: A mí, por ejemplo, a mí sí me gustaría leer un libro de Barack Obama.
0: Ándale.
2: Ahí sí. Pero te voy a decir una cosa, pero también ve el tipo de persona que es. No,
0: es más.
2: La preparación académica, la preparación cultural.
1: No, claro, y bueno, fue.
2: La personalidad que fue.
0: También, nada más por conocer su megalomanía, me aventaría un libro de Putin.
1: También.
0: Pero de AMLO.
2: Bueno, Putin también se me hace una persona interesantísima, ¿no?
0: O sea. Pero de la caja de.
1: ¿Leías uno mío?
2: Bebé. Yo te lo voy a hacer, yo seré tu biógrafa.
1: Voy a hacer la trilogía.
2: Voy a ser tu biógrafa. O sea, en la época de los reyes, los biógrafos eran considerados como los menos preparados dentro de las literaturas, hasta que los mismos reyes
1: les
2: empezaron porque les pedían que escribieran sus memorias. Claro. Entonces, yo voy a ser tu biógrafa personal, perro.
0: Oye, ¿sabes quién escribió el libro que hasta yo pensé que me estaba bromeando? ¿Y sí es cierto? Mi amigo Jaime Aguilar, de Yamaha. Uh-huh. Escribió un libro de aventuras y misterios.
1: ¿Él escribió un libro?
0: Él lo escribió en el sureste y está a la venta en Amazon.
2: Hay mucha gente que escribe y que la verdad es que es una manera también muy padre, pues uno, de tener un buen hobby. Dos, para algunos representa un ingreso. A lo mejor en Amazon no es tanto lo que recibes, porque también la edición online. Pero es la tasa. Exacto, bebé, me ganaste la palabra. Porque
1: y la herencia
2: tú y yo somos,
1: que dejas de lo que eres.
2: Somos megamente.
1: Claro.
2: Somos megamente tú y yo. Dicen por acá, hola muchachos, ¿Tlaxcala existe? Ay, bebé, sí existe. Acuérdense cuando pusieron las escaleras eléctricas, que fue todo un suceso en Tlaxcala, en el primer centro comercial. Sí existe.
1: No, pues se pasó de lanza.
2: Pues ya mejor nadota.
0: Exacto.
2: O sea, la verdad, no es por mala onda, pero a esa edad, ¿por qué le regalas un libro de AMLO?
1: Claro.
2: Son niños, por Dios. Es más, hasta un triste Lego, que no son nada baratos, hasta un Lego lo hubieras regalado a los niños para que desarrollen esas habilidades cognitivas, mentales.
0: Un Lego de esos que no son Lego. ¿Cómo se llaman esta otra marca que son chinos? Bueno, que sea.
2: Dice Charlie Estrada, de saber qué será el regalo, mejor perdían.
0: Pues así de sí. Esas, golenme.
2: Es como si imagínate que hubieras ido de chavito a un concurso de algo y te regalan una Biblia, por ejemplo, ¿no? O sea, yo hasta siendo católica de niña diría, yo una Biblia como para qué, me hubieran dado 3 días sin clases.
0: No, aparte.
2: Permiso de una ida al balneario, no sé.
0: Ya, imagínate ese libro de AMLO. De entrada él decía que México fue fundado hace 10,000 años.
2: No,
0: ya me imagino los datos históricos del librito. Pues bueno, se volvió viral desde luego el regalito.
2: Una condecoración. Gracias. A lo mejor en el castillo de Chapultepec con la presidenta. Algo bonito. Un tour por el castillo de Chapultepec y que la presidenta les diera un reconocimiento. Es más, ya ni una medalla, un diploma bonito con la firma de la presidenta.
1: Al estadio le pongan el nombre del equipo.
2: Ándale, ¿no? Un torneo con el nombre del equipo, sí, Copa Fulanitos.
0: Esto fue en Tabasco. Oigan, nos vamos a llevar a conocer el Azteca.
1: Ah, sí,
0: va. No manches, va. Ah, no. El libro de AMLO.
2: Mira, dice por acá todos, mejor nadota.
3: Pues te digo.
2: No puedo expresarlo públicamente, Veros Boyfriend.
0: Dice mejor popó, dice.
2: Veros Boyfriend. No, por acá el 1737 está muy loquillo también, ¿eh?
0: Ah, bueno, mira, ese sí es regalo.
2: Ustedes regalen el libro del chiste malo. Sí, Said, fíjate, te voy a decir una cosa, bebé. Vamos a sacar la edición especial Regreso a Clases 2026. 2027.
1: Ajá, ya está listo.
2: Para la siguiente semana, porque la segunda semana de septiembre vamos a salir a regalarlo.
1: El 17, no, del 7.
2: El 7.
1: El día 7 de septiembre empezando. Salimos a las calles a regalarlo. Ya tenemos la ruta. De hecho, ya Gusito Bebé se puso las pilas cañón y ya tenemos la ruta que próximamente se las vamos a decir.
2: Mira.
1: No, sí.
2: ¿Cómo, bebé?
1: No, sí, ya la hizo. Con muchas peticiones, pero ya la entregó, ¿verdad? Ya está lista. Ya no tiene cambios, ¿va? Ya está, perfecto.
2: Hermana, se está peinando muy guapa, va.
1: No permitas, váyala. Gusito, no váyala. Permitas que alguien manipule esa ruta, por favor. Si eres tan amable.
0: Tampoco dejes que nadie se robe tu luz.
1: Exacto.
0: Eres la luciérnaga más hermosa del campo.
1: Eres Gusito Bebé.
2: Ay, Gusito, pero eso es tan guapo, bebé.
0: Eres un avispón gigante asesino y luciérnaga a la vez, güey.
1: No manches.
2: Oye, saludos a Carlitos Estrada, que dice, acompañen el libro El Chiste Malo con un Ándale. Libro de El Expresidente.
1: Un combo.
2: Ahorita no andamos teniendo mucho presupuesto, hijo, solo nos alcanzó para El Chiste Malo y así está bien.
1: Ahí se aplicaba el que pierde, gana. Ándale, hubiera estado mejor un libro El Chiste Malo, claro. Sí. Está más cotizado, eso sí, y es gratis.
2: Vemos.
1: No, es gratis. Es
2: ya
1: gratis.
2: Lo voy a empezar a vender.
1: Ay, no. Que nadie les venda un libro El Chiste Malo, es gratis. Uh-huh. Ájales.
0: Ájala, baraja. A ver, listo.
1: 6:37.
0: Pues ahí están las virales. Vamos a ir con música de una vez, como lo marca la producción. Vamos a escuchar a continuación algo de Bebe Rexha, se llama Sad Girls. Aquí en La Papaya, 6:37.

0: 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La hora exacta es 6:39. 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

0: 6:44, 6:44 a través de Exa FM y...
1: Mi sección favorita.
2: ¿La rocola?
1: La rocola.
0: ¿Es tu fab?
1: Mi favorita. Yo que sí, de las que me gusta más es la rocola, me gusta mucho el reto musical y me gusta mucho los deportes. Son como mis tres secciones favoritas de la papaya.
3: A mí me encanta la rocola. Escucha.
1: A ti la rocola, ¿qué más?
3: Bueno,
1: las entrevistas también
3: reto,
1: me gustan
3: el
1: mucho.
3: El reto musical me gusta mucho porque nos peleamos padrísimo.
1: Me gusta el Tintero Naranja.
3: También, cuando tenemos
1: entrevistas de libros. Sí. Hay que invitar a alguien.
3: Sí, ya tengo. Ahorita se los voy a pasar a Gus a ver si los aceptan.
1: ¿A ti? ¿Cuáles son tus secciones favoritas de La Papaya? No de otro programa, ¿eh? De La Papaya.
2: Ah. Las originales secciones de La Papaya,
1: sí,
2: ¿te refieres?
1: Esas.
2: Y estas que tienen con nosotros.
1: Ajá. Muchos años.
2: Me gusta... Sí, definitivamente el reto.
1: ¿El reto musical?
2: Me gusta el encuestómetro.
1: ¿Cuál encuestómetro?
2: El polémico.
1: Ah, se me había olvidado el encuestómetro, sí.
2: Me gusta el chiste malo.
1: Sí.
2: Me gusta... Puede que me guste más el recuerdo, o sea, la dinámica de adivinar.
1: Ajá.
2: ¿Que
1: la rocola?
2: Que la rocola.
1: La rocola también te exige.
2: Ajá.
3: Pensar.
1: La rocola sí, te exige.
2: Y les voy a exigir.
1: A ver.
2: Hoy quiero, en la rocola... Canciones que hablen de velocidad y de carreras.
1: ¿Velocidad y
2: ajá,
1: carreras?
2: Por ejemplo, Tracy Chapman, Fast Car.
1: Ah, ok. Hay también una así que se llama The Cardigans, ¿no? ¿Cómo se llama la de Cardigans? Oye, te digo cómo se llama.
2: O por ejemplo, la de...
1: ¿Qué te pasa? Ni la canté.
3: No, sí. La tarareó.
1: La tarareé.
3: La tarareó, comadre, y con eso es suficiente para que demuestres tu cero talenting. David, tú cantas bien precioso.
1: Mira,
2: por ejemplo,
3: ¿de
2: hay
3: verdad?
2: Una.
3: Cantas muy bonito.
2: Hay una canción de Luis Eduardo Aute que se llama Slowly. O sea, que habla algo que es lentamente.
1: Dame un segundito.
2: Esta canción, la de. ¿Tú sabes cuál es, Teresa? La de.
3: Killing me softly.
1: Killing me softly.
3: The Refugees.
2: Entonces, que hablen de velocidad. O sea, okay. No necesariamente tiene que ser velocidad, o sea, rápido.
3: Fast car puede ser.
2: Fast car habla de velocidad.
1: O lento.
2: Y slowly, de Lucedardo, te habla.
1: Por ejemplo.
2: De otro tipo de velocidad que es lenta, ¿no?
1: Hay una de Julieta Venegas que se llama Lento.
2: Ándale.
1: Esa
2: se
1: aplica. Ah, ok. Bueno, la canción de Metallica de Fuel también habla de carreras. Sí, tienes razón. Buen día, papá. Yo corro, vuelo. Me acelero.
3: Perfecto.
1: De ti.
2: Me acelero, ahí está la velocidad, muy bien.
1: Dice, buenos días, papayos. ¿Quedaría esa canción que dice Persecución en la ciudad? ¿Queda?
2: Persecución, no estoy okay. Seguro.
1: Súbete a mi moto, claro.
2: ¿Y en qué parte habla de la
1: Súbete
2: velocidad?
1: Súbete a mi moto. A ver, ahorita la escuchamos. ¿Qué tenemos de fondo?

0: Chapman.
1: Sí. La carcachita de Roberto Carlos. The Cardigans, My Favorite Game, era la que yo decía. Y de hecho el video es un estar en un auto. Velocidad de los Santos Bravos. Buenos días, de Yes and Joy, Corre Corazón.
2: Y corre, sigue corriendo. Corre corazón, sí.
1: Ah, mira, esa es buena. Slow, de Kylie Minogue. Buenos días, soy Raúl Lavanderos.
2: Buenos días, Raúl. Raúl. Mira, por ejemplo, acá está una que se llama Reggaetón Lento.
1: Sí.
2: De CNCO.
1: Sí, esa es muy buena.
2: Y hay otra de gente de zona con Thalía que se llama Lento también.
1: Gente de zona.
2: Exactamente.
1: Sí. Judas Priest, Turbo Lover. También nos dicen acá. A Fuego Lento. Ah, claro. Ese es de Rosana. Buenos días, papá.

0: dieta si la gente para adelgazar.
1: One time. Papayos, buenos días. A esa gran velocidad del Aragán, a 1000 por hora, creo que era de Linda. Sí la cantaba Linda, esa canción.
2: Y pasó los días, y pasó las noches, uno a uno a mí. Ay, comadre, eres bien quién sabe cómo.
1: La gasolina de Daddy Yankee, ¿en qué parte dice velocidad? Ah, suben los motores, suben los motores. Low Rider, The War. También, hola, buenos días. Ahora, papá, yo vivo en México, pero sigo escuchándolos.
2: Ay, gracias, bebé.
1: Yo propongo la rola de Faster, de Within Temptation.
2: Ay.
1: Me pone de buenas esa canción.
2: Fast Love, de George Michael.
1: También nos dicen esa canción. Muriendo Lento, de Timbiriche. Esta es Julieta Venegas.
3: La de Low Rider es la de... Ta, ta, ta, ta, ta, ta. Ta, ta, ta, ta, ta. Sí, ¿no?
1: Nada más la estamos tarareando, Karen.

0: ¿Qué más tenemos acá?
1: Y verás.
0: ¿Pongo un audio? Ahí va.
2: Buenos días, papayos. La canción de Lionel Richie, Running with the Night.
0: Lionel Richie. Acá nos dice...
1: De Lionel Richie.
0: Act a Fool. De Ludacris.
3: Ludacris.
1: De Ludacris.
0: Okay. Ludacris. Es de la película de Rápidos y Furiosos. Buenos días. La canción de Slow Motion, de Trey Songz.
3: ¿Cuál?
0: Se llama...
3: Trey Songz, Slow Motion, no sé, eso no lo vi.
0: Motion.
3: O igual y sí, no sé. Muriendo lento. Ah, Timbiriche.
1: Esa me gusta.
0: ¿Acelera de Paulina Rubio?
1: También la de Timbiriche. Acelera, acelera, acelera.
4: Acelera. Oh, acelera.
1: Acelera.
4: Acelera.
1: Acelera.
4: Acelera. Acelera.
0: Acelera.
4: Acelera. Wow.
0: Fandango. Autos, moda y rock and roll.
3: Ah. ¿Y luego en qué parte está la velocidad?
0: No sé. La canción de Despacito.
4: Autos,
0: moda. De Luis Fonsi.
1: Despacito.
4: Sí.
1: Tiki, tiki, tiki, tiki, tiki, tiki.
0: Échale un chacal, por favor. Ahí sí aplicaban.
1: Ay, hijos del maíz.
3: Tiki, tiki, tiki, tiki, tiki, tiki. Dijo
0: Teddy. ¿Qué escuchamos?

0: Fíjate, nada más como dato curioso, es un dato curioso.
1: ¿Sabes? Un dato.
0: ¿Saben cuál es la canción más reproducida en Spotify en la historia de la existencia de la aplicación?
2: ¿Cuál?
0: Yo no sabía, Se llama Blinding Lights de Weeknd.
1: Uy, ¿a poco es esa?
0: Tiene más de 5.5 mil millones de... O sea, 5.5 millones.
1: Es la que salió en Las Sombras de Grey, esa, ¿no?
2: Ay, no sé, pero está muy sensual.
0: Y la dos es Shape of You de Ed Sheeran.
1: Vi que te asomaste, Karen María. ¿Estoy equivocado? ¿O si es esa? ¿Es otra?
0: Órale. No sabía,
1: Blinding Lights.
0: Sí.
1: Wow.
0: Blinding Lights de Weeknd.
1: ¿Y dónde quedaron aquellos tiempos de Psy o Pagamla Style?
0: No sé. Por eso lo pusieron en el Super Bowl, ¿no?
1: Sí, sí.
0: ¿Qué más?
1: Ahí está. ¿Qué más?
0: Bueno,
1: ese 55 ya decido.
0: Ya.
1: Me voy a quedar con Gente de Zona.
0: ¡Gente de Zona!
1: Sí.
0: ¿Cómo se llama la canción?
1: Lento.
0: Ok.
1: Gente de Zona. Vamos a La Habana. Oye, por cierto, ¿viste? La Habana se quedó, o sea, sin todo luz. El país, no La Habana. Todo Cuba se quedó sin luz.
0: Sin luz.
1: O sea, se apagó el país completo, güey.
0: Sí, estuvo bien complicado.
1: Infraestructura.
0: Están pasando muy mal.
1: Vieja. El bloqueo económico de los gringos y bloqueo energético de los gringos.
0: El petróleo.
1: Se quedaron, o sea, todo el país tuvo una apagón.
0: La gente estaba desesperada.
1: Sí, estaba viendo que justo, está haciendo mucho calor y pues hay gente pues, que conecta a un ventiladorcito. Pues ni para el ventilador.
0: No, ni para el celular.
1: Nada. O sea, todo el país.
0: Habían estado con dos horas.
1: En penumbras.
0: Habían estado como con periodos de dos horas de luz.
1: Y por zonas. Sí.
0: La zona hotelera, la zona pues comercial y los hoteles, pues algunos tienen plantas de luz. Pero pues obviamente alrededor no había luz. Bien complicado está la cosa.
1: Sí, es que son en Cuba son como, ¿cómo le dicen ellos? Provincias.
0: Sí.
1: O sea, son entre 15 y 17 provincias. Lo más que se había ido la luz eran 5 provincias al mismo tiempo. O sea, el domingo fue todo el país. Todo el país se apagó. Todo.
0: Las imágenes se ven impresionantes, ¿verdad?
1: Sí, no manches.
0: Creo que alguien, el otro día vi una que hizo por satelital.
1: Ajá.
0: Y se veía apagado.
1: Pues claro, o sea, no se ve.
0: Sí.
1: No se ve, pero ahí están sus dirigentes que los obligan a seguir en la revolución. Ahí está. Bueno, pues vamos con música entonces con Gente de Zona. Se llama Lento. Aquí en La Papaya 656.

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1: 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La hora exacta es. Son las 7. 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
2: Un vendedor debe dar prioridad a los clientes que realmente necesitan el producto, que tengan capacidad de pago y puedan tomar una decisión en un plazo razonable. Conviene identificar cuáles dejan mayor utilidad, pagan a tiempo, compran con frecuencia y tienen posibilidades de crecer. Antes de invertir muchas horas, debes preguntar qué problema busca resolver el cliente, cuánto presupuesto tiene, quién decide la compra y cuándo piensa hacerlo. También debe observarse si existe interés real o solamente curiosidad. No todos los prospectos merecen el mismo esfuerzo. Los clientes que piden muchas cotizaciones, retrasan decisiones y presionan demasiado el precio o tienen antecedentes de pago tardíos deben recibir menos prioridad. Vender mejor significa concentrarse en clientes rentables, confiables y con una necesidad clara.
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1: Ya son las 7:04. 7:04.
2: Como la Gilbertona.
1: No, ¿ya estás como? Eres la Gilbertona. Es más, la Gilbertona quiere decir como tú.
2: No, ya que en paz descanse.
1: Ah, ya, peló. Ah,
2: ya,
1: perdón.
2: Se murió, acuérdate, pobrecita.
1: Bueno, entonces que de seguro nos escucha ya en una nubecita.
2: Oye, y aprovecho para mandarle saludos a mi amigo. Ay, Fertz, te extraño, Fertz. Ya saca el sushi, bebé.
1: Fertz. 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

0: 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La hora exacta es 7:07. 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
3: Que ya son las 7:12, 7:12 a través de Exa FM. Continuamos y es momento del chiste malo, chiste malo. ¡Ah! ¡Sacada! ¡Sacada!
4: Siete con, sí, exactamente.
5: Bien temprano.
3: 7:12, ya me puse 3 minutos antes de lo normal.
5: Hoy sí no vamos a tener casi
3: chiste malo, chiste malo.
5: A ver.
3: ¿Te alcanzará?
5: Buenos días, papayos. Chiste malo, chiste malo.
3: Adelante.
5: ¿Ustedes saben cuáles son las unidades de medida más tontas? ¿Tú sabes, Tere?
6: No.
5: O sea, ¿cuáles son las unidades de medida más tontas?
6: Las unidades
3: de medidas.
6: No.
3: Caray.
5: Las onzas.
3: Sonzas, sí. Las onzas.
5: Saludos a Mauro, Cami y Vivi Segovia, que ya van a la escuela.
3: Segovia.
5: ¿Por qué? ¿Pero por qué van a la escuela? ¿Que no son vacaciones?
6: No, pues dependiendo si ya va en la prepa. O está incorporada al agua, acuérdate.
3: O qué tal que está haciendo veranos.
5: También. Dice, si creen en el amor a primera vista, tápense los ojos que voy a salir a comprar el pan. Ay, cálmate.
3: ¿A qué hora sales por el pan? Dice, como a las 8. ¿Por qué? Guapo. Digo, para ir antes de que te lo acabes, hija.
5: ¿Qué tal? Dice, chiste malo, chiste malo.
3: Adelante.
5: Oiga, doctor, tengo un problema. A ver, dígame, todos los días hago del baño como a las 8 de la mañana. Sí, ah, caray, ¿y dónde es el problema? Ah, pues que me despierto a las 9. Está como el chiste de la pipí y la popó. Llevo 3 meses pagando el gimnasio y nada, que veo resultados. Voy a tener que ir personalmente a ver qué está pasando.
6: ¡Ay, esa soy yo! Ponme mi motivación para correr de ahí.
5: Pero lo va pagando, o sea, lleva pagando 3 meses. Oye, vamos a escuchar un capítulo de Spotify, Karen.
6: Por favor.
5: Si eres tan amable. Para regresar, estos capítulos salen los domingos, a las 11, a la 1, a las 4 y a las 7.
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7: O sea, tienes que un carnal está tarugueando... y se encuentra un aviso de ocasión.
5: Sí.
7: ¿No? Que dice, se vende perro labrador hablador, ¿no? Y entonces dice, ah, caray, un perro labrador hablador. Entonces marca por teléfono y le dice, oiga, disculpe, ¿usted es el que vende un perro labrador hablador? Sí, señor. Oiga, pero, ¿así es la raza o sí habla o así se llama? No, señor, habla. ¿Cómo cree que habla? Sí, señor.
5: ¿El perro habla?
7: Sí, a ver, sí, pues le pasa la lección y va a ver al perro, ¿no?
5: Ajá.
7: Y en efecto, pues llega el carnal y dice, sí, bueno, yo soy el que marcó. ¿Cómo no? Mire, pásale, está ahí en el patio de atrás. ¿Cómo no? Entonces se mete al patio y ahí al fondo del patio ve al perro labrador parado y se queda y le dice, ¿qué huele? Buenas tardes, señor perro. Y el perro le dice, ¿qué huele? ¿Cómo está?
5: Ah, caray.
7: Ay, joder.
5: Como Scooby-Doo.
7: Sí, le dice, ¿qué onda? Y se le acerca y le dice, ¿de verdad estás hablando? Sí, sí, estoy hablando. Pero ¿cómo es posible que hables? Eres un perro. No, pues mira, yo hace mucho tiempo tenía una dueña que se llamaba Claudia.
5: Sí.
7: Y entonces, pues con el paso del tiempo yo era guau, guau, clau, clau. Y ahí empezó, y después me fui de largo, ya dije papá,
5: mamá,
7: pipí. Croqueta, ¿no? Y pues poco a poco pues empecé a hablar. No, es neta. Sí, sí, sí, empecé a hablar. Y luego, ¿qué pasó? Pues mira, de hecho Claudia, cuando era Navidad, me ponía una nariz roja y pues yo les cantaba a sus amigas, ¿no? Pero un día, justamente en Navidad, pues los cohetes, soy perro, ¿no? Me espantaron los cohetes y pues me escapé, me salí corriendo. Y ahí pues, terminé vendiendo marihuana en la calle, vendiendo espumaditas ahí en, sí, en las calles.
5: En el centro.
7: Pero luego me descubrió un veterinario. ¿Es neta? Sí. Entonces imagínate, yo hablo humano y hablo perro. Entonces yo estaba ahí en el consultorio y le traducía, güey, se comió una canica, ¿no?
5: Sí.
7: Entonces yo le iba diciendo qué es lo que tenía el perro. Okay. Y era todo un éxito. Pero la neta es que yo empecé a ver pues, lo que ganaba él y la neta es que yo ganaba más vendiendo el marihuanol, entonces me regresé a las calles, sí, ¿no? Y estando en las calles, pues me descubre la NASA. ¿Es neta, güey? Sí, me descubre la NASA. Y entonces, pues me mandaron al espacio en misiones. Entonces yo era el del walkie-talkie. Ya ves, sí, que mandan animales. Bueno, pues yo era, sí, responsable.
5: Es como, oye, los changos.
7: Sí, el changuito está guacareando, ¿no? No, pues la serpiente no está comiendo bien. Entonces yo era el que tenía la comunicación.
5: Mediaba.
7: Con tierra. ¿Es neta, güey? Sí. Y luego, no, pues ya regresé de la última misión con la NASA. Y la verdad es que esa vida no me gustó. Y bueno, pues me encontró él vendiendo marihuana en la calle y pues me trajo para acá. Entonces va con el dueño y le dice, güey,
5: es una maravilla.
7: ¿Pero por qué quieres vender tu perro? Pues no estás oyendo que es bien hablador.
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5: Está bueno ese chiste,
3: ¿eh? ¿Qué tal, eh? Es que no, es que bien mentiroso, ya me hartó.
6: 2 horas de chiste, bebé.
3: Sí, dice, ¿por qué todo tiene que ser un trastorno o un síndrome? Igual nada más estás bien estúpido.
9: ¿Y ya? Hola, Payo, buenos días.
5: Hola.
9: ¿Chiste malo?
5: Adelante, sí, Cano.
9: Que fue el psicólogo y le dice, doctor, no sé qué tengo, dice, pero cada que escucho algo de comida, me da un orgasmo.
6: Caray.
9: Dice, y le pasa muy a menudo, dice, ay.
5: Oye,
6: Cano, eres...
3: ¡Qué barbaridad!
6: Eres odioso.
3: A mí me hubieran regañado por contar eso, ¿eh?
5: Ese es tu chiste.
6: Ya, baby.
5: Si Dios hizo una Eva para un Adán, y si tú no tienes un Adán, entonces eres la víbora. Saludos para Alexandra y Mateo, que los ama.
6: ¿Por qué eres así?
3: Mira, ser mujer no es fácil. Siempre quieren comprar algo, matar a alguien, adelgazar y comer dulces.
5: Todo eso al mismo tiempo. Hola, soy Max.
10: Hola, papá, yo soy Max.
11: Y yo soy la mamá de Max.
6: Es el Venga. Cumpleaños de la mamá
10: chiste
6: de Max.
10: Chiste malo.
5: Adelante.
10: Oiga, mesero, ¿tiene comida de vegano?
11: Ah, sí. Y también tenemos comida de invierno y de primavera.
5: Saludos a los dos.
6: Oye, saludos, por cierto, a la mamá de Max, Ale. Ale está cumpliendo años el día de hoy. Le mandamos un beso y un abrazo. Ale cumple 63.
5: No, hombre.
6: 63 cumple Ale. Nah. No, ¿cómo crees?
5: No, se ve.
6: Ale es hasta más chica que yo.
5: Yo pensé que tenía 61.
6: Se ve como de 62.
3: Fíjate, el otro iba por la calle y un indigente me pidió dinero.
5: Sí.
3: Y le dije, carnal, ando igual, lo peor que tú, nada más que bañado.
12: Muy buenos días, papá. Yo, chiste malo.
5: Adelante.
12: Le dicen, oye, hijo, te tenemos que decir, eres adoptado. Y el hijo se pone bien histérico. ¿Cómo creen? ¿Por qué nunca me dijeron? Quiero conocer a mis padres biológicos. No, nosotros somos tus padres biológicos, pero te dimos en adopción. Mañana vienen por ti.
5: Ay, qué mala onda.
3: Mira, ya me desperté. Ya voy rumbo a tirar la piedra y alzar la mano, ser la gota que derrama el vaso y juzgar a todos los libros por su portada.
5: Sí. Dice, ¿atraes lo que temes? Dice, ¿sí? Ay, pues estoy muy asustada de $1,000,000. A ver si me llega.
3: Sí, no es el pánico que le tengo.
13: Buenos días, papayos. Soy Natalia.
5: Hola, Nat.
13: Chiste malo.
6: Adelante.
13: Hoy no tengo chiste, pero sí adivinanza. Rojo por dentro, verde por fuera. Esta sandía. Teresita.
5: Claro.
13: Oh, wow.
3: Wow.
5: Abrazo.
13: Saludos a mis primos.
5: Dice, papayos, ¿me pueden decir qué número de chiste es ese del perro hablador? Le escuché en su momento en vivo y fue este año, por favor, pásenmelo. Karencita, no, dice que ahorita no anda pasando números. Me dijo, ahorita no ando pasando números. O sea, nada más, es que dice el capítulo, ¿no? Ahí en el Spotify.
6: Y mi bebé no, ahorita no dice.
5: Ahorita se los decimos.
6: Ahorita no.
5: Ahorita lo va a decir Karen, mira, ya va a abrir el micrófono.
6: Creo.
14: que es el 309, que salió el 3 de noviembre del 2025.
5: O sea, 309. Ajá. Capítulo 309. Ajá. Del chiste malo.
14: Sí, del 3 de noviembre del 2025. Y si no es ese, es el de abajo o el de arriba.
6: Ay, te amo, okay, Vivi. Gracias. Qué bárbara. No, tú como agente del FBI, bebé, claro, traes todos los datos, muñeca.
15: Buenos días, Papayo.
6: Hola. Hola.
15: Chiste malo, chiste malo.
4: Adelante.
5: Fíjate, Tere, ella como dice al final, Teresita o Wout, ¿eh? Chécate.
15: Cuando se enojan, explotan. Piscis, Cáncer, Virgo y musulmanes. Perdón, neta, perdón. Hoy me inspiré, amiguitos. Teresita, oh, wow.
6: ¿Quién es?
5: Sí, peleas igual.
15: David Alonso, José Salvador. ¿Va a tomar un café?
6: Ay, ya me nos encanta. Dijo por nuestro.
5: Mira, chécate, chécate.
15: Oh, wow. David Alonso.
5: David Alonso. Nos dijo nuestros nombres completos. ¿Qué más dicen acá? Chiste malo, chiste malo. Un político se pierde en el camino y entonces un ladrón se le acerca con una pistola y le grita: esto es un asalto, deme todo su dinero. ¿Pero acaso no sabe quién soy yo, con quién se está metiendo? Dice: soy político, muy importante. Ah, en ese caso, devuélvame todo mi dinero. Saludos a toda la comunidad de La Papaya.
6: Me encantó. Está bueno.
16: Hola, Papayo, buenos días.
6: Hola, yo.
16: Esta es una pregunta para Jos, porque la otra vez que fui no estaba.
5: A ver, es una pregunta para ti.
4: A ver.
16: ¿Qué te da más miedo, el Maceosare o el Malamén?
4: No, es el Malamén.
16: Sí, a mí siempre me dicen, y líbranos del Malamén.
4: Sí,
5: claro.
16: Y
5: sí,
16: el Maceosare es un extraño enemigo.
5: Claro.
4: Sí, porque mira, el Maceosare, pues sacas los rifles y las pistolas, pero el Malamén solamente Dios te puede ayudar.
5: Un extraño enemigo. Yo no sé cuál está peor, si ese que contó Jos o el del pingüino de Cano. ¿Y quieres que diga quién te dijo eso?
4: Pero ¿quién?
6: ¿Quién le dijo? ¿Quién le dijo?
4: Pero yo no escuché el del pingüino de Cano, estaba de vacaciones.
5: Ah, es que Cano contó un chiste.
6: Ay, no, pésimo, bebé.
5: De una hora.
6: De una hora y malísimo. Y todo el mundo le dijo a Cano que ahora sí se había pasado.
5: Sí. Cano tenía sus fans y ese día perdió como Argentina en la final.
4: ¡Pum!
5: Ándale.
4: Se quemó.
5: Exactamente. Morí de risa con el chiste de Cano en pleno 5 de febrero, riéndome sola. Ah, del que acaba de contar ahorita.
6: Ese sí, dice.
5: La mamá de Max cumple 43, Tere.
6: Ay, mira, es más chica que yo, te dije.
5: Sí, es cierto.
6: Saludos, Ale, Ale.
5: Hola, buenos días. ¿Pueden felicitar? ¿Me pueden felicitar? Hoy es mi cumpleaños 41. Soy Cristi Tijeritas.
6: ¡Ay, Cristi Tijeritas! ¡Qué guapa está Cristi Tijeritas, mira!
5: Saludos, Cristi.
6: Pero, Cristi, ¿por qué traes cara de tristeza en esa foto?
5: Que te vaya muy bien.
17: Hola, Papayos, buenos días, soy Ángela. Chiste malo, chiste malo.
5: Adelante.
17: Adelante. ¿Qué hace una vaca pensando? Leche concentrada. Le mando un saludito de San José Iturbide.
5: ¡Ah!
17: Un
5: ¡no manches!
17: A mi amiga Eli.
5: Adiós. ¡Órale!
6: Adiós, mi amor. Oye, ay, San José Iturbide.
5: Porque ella se levantó de su cama nada más para contar el chiste.
6: Por favor.
5: A ver, vamos a hablar con ella. Mira, Jos, su foto.
6: Mira, ay, no la amo.
4: Olis.
5: ¿Cómo se llama? A ver si nos contesta, ¿eh? Se levantó de la cama. No somos los de Coppel.
4: Te alcantará.
6: A ver si nos responde, ¿eh? No somos... Se me hace que le va a dar miedo.
5: Bueno.
18: Hola, sí, un segundo, por favor.
5: Gracias, muy amable. Me colgó.
4: Ah. No, te puse en espera.
5: No.
4: ¿Colgó?
5: Sí.
6: Colgó.
5: Bueno, igual ahorita marca, seguramente. Ah, es que ha de estar ocupado. No entra la llamada, dice. No, ¿qué pasó? A ver. Ah, que sí puede ser por WhatsApp. No, no puedo llamar por WhatsApp. Tiene que ser por línea. A ver, vamos a ver si entra así. Si no, no. No.
6: Pues, ¿sabes qué? Bebé, ponle, márcale, o sea, solo, ¿bueno? Y le pones WhatsApp y ya. Abre tu WhatsApp y márcalo.
5: Bueno. Dame un segundo, es que no puedo porque es la computadora.
6: Ay, bebé.
4: Pues acerca la computadora al micro.
6: No alcanza. O sea,
4: levántala.
5: Es que me lo acaban de apretar.
6: Ajá.
4: Pero la lap no la puedes levantar.
5: Exacto.
19: ¿Así?
5: ¿Hola?
19: ¿Hola?
4: ¿Sí?
19: ¿Hola?
4: ¿Quién habla? ¿Sí? ¿Quién eres?
19: Soy Ángela.
4: ¡Hola, Ángela! ¿Cómo
6: Hola,
4: estás?
6: ¡Hola, Ángela!
19: ¿Bien?
5: ¿Cómo te has portado?
19: Bien.
5: ¿Me lo prometes?
19: Sí.
20: ¿Sí sabías que estamos dentro de tu radio?
19: Sí.
20: ¿Y que ahí vivimos nosotros tres?
19: Sí.
20: ¿Y que nos hacemos chiquitos para poder estar ahí y caber en todos los radios?
19: Sí.
6: Ay, mi vida.
20: ¿Y todos los días nos escuchas?
19: Sí.
20: ¿Y sabes decir otra cosa que no sea así?
6: No.
20: La atrapé. Oye, ¿cuántos años tienes?
19: 8.
20: ¿Y en qué escuela vas?
19: En el Instituto Glendoman.
6: Oye, ¿me escuchas, bebé?
19: Sí.
6: Oye, mi amor, ¿y sigues de vacaciones? ¿A poco? ¿A dónde has ido de vacaciones? Cuéntame.
19: He ido a San Juan del Río.
6: ¡Guau! Wow.
19: Ciudad de México.
6: ¡Órale! ¿Y qué hiciste? Oye, mi amor, ¿y qué hiciste en Ciudad de México?
19: Fui a un curso de verano.
6: ¡Ay, qué loco! ¡Qué padre!
20: Oye, ¿por qué te levantaste tan temprano?
19: Es que íbamos a trabajar.
6: ¡Ay, mi vida!
19: Trabajé con papá.
20: ¿Y ya no?
19: Sí.
20: Ah, ok. Bueno, pues te deseamos un bonito día. Que te vaya padrísimo.
19: Gracias.
6: Te queremos mucho, bebé. Bye.
19: Bye.
6: Ay, no, qué bonita voz. Perfecto. Aparte, muy prudente, muy tranquila. Sí, ella, sí, en modo profesional, sí, ya se va a trabajar en sus vacations.
20: Me llamó la atención la foto que mandaron.
6: Vela, David, vela. A ver, mira la carilla, mira la peluquilla. Ay, no, la traviesa, peluca. Está padrísima.
20: Saludos. ¿Qué más tenemos?
6: Dice, chiste malo, chiste malo.
20: Adelante.
6: ¿Qué sale de la cruza de una cucaracha y un policía?
20: ¿Cucaracha y un policía?
6: Una cucara chota.
20: De la chota. ¿Ya nadie le dice chota, va?
4: No.
20: Ahí viene la chota.
4: Pero la tira.
6: Se escuchó muy padre.
4: Los tamarindos.
6: Una cucara chota.
20: ¿Me puedes ayudar por qué le dicen la chota, Salvador?
4: A ver.
20: ¿Por qué le dicen la chota?
4: Vamos a ver.
20: Por la cucarachota.
4: ¿Por qué a la policía le dicen la chota?
20: La chota.
6: Ay, no.
20: Y la tira, ¿no? También. Dice, vámonos.
4: ¿Será las personas de la chotear? ¿Delatar?
20: ¿Por qué dice?
4: Bueno, dice así. A la policía le dicen la chota por una posible relación con la palabra en inglés shooter, o sea que es obturador, debido a la acción de encerrar a las personas. O bien por derivarse del verbo chotear, que es delatar. Es un término muy popular, usado en México y otros países de América Latina para referirse a los agentes del orden.
20: Ah, mira, y tira. Porque es la tira, ¿no?
6: La tira.
20: Tira, también dicen tira.
4: A ver.
20: Dice, acá mientras José encuentra lo de la tira, a mandar para.
6: Ay, aquí mira, está. Nos mandan abrazos.
20: A ver, dice, mira, quedó impactada, José. No se la puede creer.
6: ¡Ay, la cara! La amo.
20: ¿Qué es?
4: Dice, a la policía se le llama la tira debido a los uniformes o insignias que usaban los agentes por los galones y los rangos. O sea, tenían tiras, exactamente.
20: Ahí viene la tira.
4: Ahí viene la tira.
20: Chota, ¿qué más decían? Chota, tira, tamarindos.
4: También era por el uniforme.
6: Los pitufos.
20: Ahí era por el uniforme.
6: También les decían los pitufos, ¿se acuerdan?
20: Los pitufos cuando eran azules. Lo que pasa es que los de tránsito eran en color tamarindo.
6: Eran tamarindo.
20: Y los policías eran azules.
6: Y eran los pitufos.
20: Los pitufos. Ah. Sí, ahí vienen los
6: ahí
20: pitufos.
6: Ahí viene el pitufo.
20: Cierto. Bueno, 7:30.
6: Bueno, posámonos, bebé.
4: Listo. Vamos a la pausa. No, vamos con música. ¿Vamos con música? ¿No?
20: Tenemos un estreno.
4: Ok. Es un estreno que nos manda el señor productor.
21: Pero primero la salida del chiste malo,
4: ¿eh? ¿Pero primero qué?
21: La salida del
4: chiste. Entendí. Primero la seriedad. Digo, pues, ¿cuál es el chiste? Ahí venimos.
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3: Siete de la mañana con 31 minutos, 7:31 a través de Exa FM, y vamos con más música. Hoy hay un estreno nacional, ese estreno de la nueva canción de Siddhartha, que está inspirada en su hijo Mar.
20: Sí, la canción dice, pedacito de mi corazón, forma parte de este nuevo álbum que se llama Radio Nostalgia, Tere.
6: Que además, bueno, pues ustedes ya la van a poder escuchar aquí en Exa 95.5. Es un estreno, escúchenlo por favor, para todos los fanáticos de Siddhartha, pues seguramente están contentos de que tengamos ya este sencillo aquí en la Estación Naranja. Esto es...
3: Se llama Pedacito.
20: Pedacito.

0: 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La hora exacta es 7:35. 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
11: Bueno. Ya estamos de regreso, vamos con la información. La legislatura del estado de Querétaro, en conjunto con la Secretaría de la Juventud, promueven a través de la convocatoria para integrar el Congreso de Jóvenes y fomentar la participación política y social de este sector en el marco del Día Internacional de la Juventud. La titular de la dependencia estatal informó que la legislatura de la Juventud 2026 es un espacio para que surjan propuestas que permitan un cambio real en la vida de este sector, y refirió que el tema de este año es la salud mental.
12: La secretaria de la Juventud del Estado de Querétaro, Virginia Hernández Vázquez, aseguró que se proyecta la consolidación para el siguiente año de una zona joven en la Sierra Gorda queretana, particularmente en Jalpan de Serra. La funcionaria recordó que actualmente se tienen tres zonas jóvenes en Querétaro, que es Corregidora y Huimilpan, y también en la capital. Señaló que se han atendido a cerca de 100,000 jóvenes con diferentes actividades.
13: El presidente municipal de Querétaro, Felipe Fernando Macías Olvera, se reunió con el equipo queretano de mujeres y hombres de Dogs Flag Football. ¡Ay, saludos a mis Dogs de Juriquilla, a la coach Anita, a todos los coaches! Que pues se llevaron a los chavos a Indiana y lograron el resultado histórico. Fueron subcampeones de la NFL Flag Championship en Indiana. De hecho, compitieron contra China. Creo que el que les ganó fue Canadá. China, Canadá, Estados Unidos. O sea, la neta es que es un equipazo, equipazo. El alcalde hizo especial mención sobre el impulso de dar un deporte local. Pues este equipo entrena en el Parque Bicentenario de Santa Rosa Jauregui recientemente, porque antes estaban en la cancha de la deportiva que está en Avenida Camelinas. Y muchas veces se van a entrenar al Flaxon de Corregidora. Sí les hace falta aquí el espacio para los Dogs, porque la academia de la coach Ana ha crecido muchísimo. La verdad es que son unos tipazos todos los papás, los niños. Ahí juega mi hijo. Por eso le echo muchas porras, porque ahí se crió con la coach Ana en el deporte. Y pues ahorita mi hijo es representativo también de una universidad. Y está padrísimo porque les dan muchas oportunidades. Digo, mi niño ya es grande, ya es coach ahora también de Dogs, de otras selecciones de otras edades, pero está increíble, así que saludos para ellos. Luego los voy a invitar.
11: Y también en otra información, las cantinas tradicionales de Querétaro no lograron recuperar la inversión realizada para transmitir los partidos del Mundial, luego de que las ventas durante el torneo pues no se materializaran, no las que esperaban, informó el presidente de la Asociación de Cantinas Tradicionales de Querétaro, Daniel Pérez Murillo. Explicó que los establecimientos tuvieron que desembolsar entre 18 mil y 25 mil pesos para la famosa licencia que les permitiera transmitir legalmente los encuentros, una inversión que, pues, aseguró solo pudo recuperarse de manera parcial.
12: A ver, ¿tú viste o escuchaste directamente del presidente de la FIFA hacer algún comentario sobre el tema de las transmisiones?
11: No, del presidente no.
12: Del presidente. Lo que se entendía en general era que si tú hacías un evento, por ejemplo, como el FanFest, donde tú cobrabas la entrada para poder apreciar el partido de fútbol, sí tenías que pagar una licencia. Ajá. Porque tú ibas a recibir, ibas a cobrar por ver el partido. Cuando tú tienes un establecimiento como un restaurante, pues lo que tú cobras es la comida o la bebida. Ajá. En ese caso se supone que no se tenía que pagar una licencia. ¿Ok? Pero muchos se fueron con la finta porque se empezó a generar un pánico colectivo, inclusive también las cámaras de los restauranteros, y pues muchos tuvieron que pagar.
11: Sí.
12: ¿Cuándo escuchaste de alguna multa?
11: Yo no me enteré de ninguna.
12: ¿Tú, Tere?
13: No.
12: ¿Te enteraste de alguna multa que hayan puesto? Pues obviamente no.
13: No.
12: Y hubo, pues, restaurancitos que a lo mejor no tienen tanto flujo, que tuvieron que desembolsar entre 18 y 25 mil pesos. Ahí es donde también, pues, las cámaras tienen que proteger justamente al agremiado, ¿no? Yo creo que hubo mala información, que no se manejó de manera correcta, y por eso algunos tuvieron que desembolsar hasta 25 mil pesos para contratar el servicio.
11: Fíjate, estoy viendo, ahí te va. Este es el mapeo, ¿eh?
12: Sí. ¿Hubo multas?
11: Textual. Sí. ¿Quién dijo que si transmitías los partidos de la FIFA te multaban? El primero en declararlo fue el INPI. No la FIFA.
12: A eso es lo que voy.
11: El INPI.
12: Quien lo tenía que decir primero es la FIFA, porque es su producto.
11: Fue el INPI y diversos representantes de cámaras, restaurantes y bla, bla, bla, que advertían sobre las sanciones por transmitir los partidos sin permisos comerciales, ¿no? Hablaban de las sanciones, se hablaban de multas millonarias, ¿no? Entonces empezó literalmente como aquella vez de los saqueos, ¿no? Ahí vienen, ¿no?
12: Exacto.
11: Entonces empezó a cundir el pánico. Ahora bien, la pregunta es, ¿a quién se le pagaba esa licencia? O sea, bueno, ¿quién ganó ese dinero?
12: Se supone, yo creo que había un acuerdo ahí entre las cableras, o sea, las empresas que dedicaban, los que tenían los derechos, que en este caso estaba VIX, y si no mal recuerdo era Easy.
11: Easy Negocios y Sky Business.
12: Alguien a nivel nacional bajó la información por medio de todas las cámaras estatales.
11: Bueno, primero fue el INPI.
12: Sí, primero el INPI.
11: Es que el INPI es el que tiene la primera relación directa con las cámaras.
12: Claro. Y luego fue con las cámaras nacionales, ¿no?

0: ¿Cuánto recopiló? De los que sí pagaron. Porque seguramente muchísimos otros no pagaron.
1: La gente dijo, yo sí pago y otros pues no.
0: Era bien sencillo. Imagínense, ¿se acuerdan del autocine?
1: Claro.
0: Del autocine que estaba rumbo a la salida a México.
1: Ciudad de México.
0: Imagínense que yo, pues tengo ese autocine y quiero transmitir los partidos del fútbol y cobro la entrada por estacionarte ahí para ver el partido con toda mi infraestructura. En ese caso, yo sí tenía que pagar una licencia. Pero los restaurantes no.
1: Tienen ahí, siempre ponen videos, ponen música, ponen películas, ponen todo, porque no es
0: por la Liga MX nos van a querer
1: porque
0: cobrar.
1: No es el centro de atención.
0: Claro,
1: eso, es el ambiente, el alimento, el chupetín.
2: Pues mira, no hay una.
0: Un gran negocio.
2: No encuentro una nota. Una sola nota de que hayan multado a alguien.
0: No.
2: A nadie. No existe. O sea, no había un cuerpo colegiado de la FIFA o del INPI visitando establecimientos para.
0: ¿Cómo lo controlas?
2: Cañón.
0: ¿Cómo controlas?
2: A ver, ¿cuánto recaudaron las empresas por derechos
0: de
2: transmisión?
0: Por mientras, en lo que vos buscas información, hay mucho tráfico mundial. En el Junípero. Desde la vista, en Bernardo Quintana, yo creo que hubo un accidente algo fuerte porque hay una ambulancia. Ahorita lo comentamos. Digo, lo buscamos. ¿Ya lo encontraste?
2: No, me voy a tardar un poquito más. Dame 30 minutos porque no va a estar fácil mapear esta. Okay.
0: La verdad es que nos fuimos con la finta y hubo muchos que pagamos derechos de transmisiones cuando no se debió haber pagado. Eso es lo que yo creo, es un comentario muy personal.
2: Sí, se debía,
0: sí,
2: pero no era tan grave como lo planteaban, ¿no?
0: No. Y yo estuve más o menos investigando, sí estuve leyendo. Insisto, era cuando tú cobrabas. Por ejemplo, si en el restaurante cobrabas un cover, ahí sí.
1: Sí.
0: Además de los alimentos, ¿no?
1: Pero por ejemplo, en muchos restaurantes no, simplemente ibas a consumir y ahí lo estaban pasando.
0: Exacto,
1: ¿no?
0: Exacto, y había buenas promociones, en fin. Lo seguimos con la que sigue, ¿verdad?
2: Lo seguimos con la que sigue.
0: Perdónenme.
1: Pero yo ya leí ahorita.
0: Yo leí la de la Copa del Mundo, ¿no? ¿Las cantinas o quién la leyó?
2: Yo la leí. Sigues tú con el director del Instituto de Derechos Humanos.
1: Y luego yo con el Derechos Humanos.
0: Venga, el director del Instituto de Derechos Humanos e Inclusión del municipio de Querétaro, Rolando Valdés, informó que actualmente se cuentan con alrededor de 2,505 tarjetones para el uso de los estacionamientos exclusivos para personas con discapacidad. El funcionario precisó que desde el año 2007, alrededor de 5,759 tarjetones, por lo que se ha invitado a la población a actualizarlos o bien tramitarlos en caso de requerirlo. Refirió que al momento se han detectado cerca de 3 casos de falsificación de este tarjetón, lo cual es sancionado con una multa relacionada con estacionarse indebidamente en lugares para personas con discapacidad, que oscila entre una sanción económica cercana a los 10,000 pesos por falsificar el documento. Pero ¿sabes cuánto te cobran si te cachan que te metiste a un cajón de estacionamiento de algún discapacitado, bueno, de personas discapacitadas, y no lo eres? ¿Cuánto crees que te cobran?
1: ¿Cuánto?
0: Entre 4,500 y 6,000 pesos. La multa.
2: Ajá.
0: Si te estacionas en un lugar prohibido. Es para que le midan.
1: Ojo. Bueno, el director
2: Kim Kardashian. En este sentido.
1: ¿Qué?
2: La nota es esa, que agarraron a 3 personas ya.
0: ¿Con tarjetones falsos o qué?
2: Falsos. Entonces, lo único que han hecho ahorita los oficiales es retirar el tarjetón y aplicarles la multa.
0: De 10,000 pesos.
2: Sin embargo, ahí hay otro delito. ¿Están falsificando un documento oficial?
0: Sí, bueno, está la multa. Ah, solo le cobran la multa, dice.
2: Sí, ahorita nada más es la multa porque te estacionaste donde no. Uh-huh. Pero traes un papel falso. Ese es un delito de falsificación de documentos públicos o oficiales.
0: Claro.
2: O sea, que si te la quieren hacer choncha, te dan entre 4 y 8 años de cárcel.
0: Ah, sí.
2: O sanciones que van hasta 360 días de multa en estas cosas
0: solo
2: que aplican ellos,
0: por pasarte,
2: ¿no?,
0: de vivo.
2: Exactamente. A ver, no es nada más ¡ay, ya me cacharon! No, es falsificación de documentos, papá, ¿eh? Aguas.
0: Para que le midan.
2: Ya, Teresa, perdóname.
1: No, pues si quieres, regreso al rato.
2: Ya nos vemos mañana.
1: Oye, el director del Instituto de Derechos Humanos e Inclusión del municipio de Querétaro, Rolando Valdés Nieto, indicó que el 80% de las personas que se encuentran en situación de calle son provenientes de otros estados de la República. El funcionario afirmó que se tienen

0: identificadas a cerca de 300 personas en estas condiciones, en las que 8 de cada 10 son de otros estados, como Guerrero, Guanajuato, Hidalgo, Ciudad de México y Estado de México, entre otros.
1: Vámonos a San Juan del Río, allá en San Johnny River. El presidente municipal, Roberto Cabrera, con su gabinete encabezó la edición número 53 del lunes en Guadalupe de las Peñas, un esquema de trabajo y cercanía en las comunidades de la demarcación, donde establecen diálogo abierto y directo con la ciudadanía y implementan acciones en beneficio de las localidades.
2: Vamos a Littletown.
1: El pueblito.
0: Corregidora, doradora, Dora la explotadora.
2: Porque su presidente, Chepe Guerrero, encabezó la entrega de reconocimientos a los comités ciudadanos que participaron en el segundo concurso municipal de Contraloría Social. Estos comités tienen la responsabilidad de supervisar la correcta ejecución de las obras públicas en sus colonias y también comunidades, presentar propuestas y transmitir a las autoridades las opiniones e inquietudes de las y los vecinos. Y los vecinos. Oye, rápido, revisando el tema. Imagínate, ¿qué era lo que querían los anunciantes?
1: ¿Cómo?
2: Del mundial. Pues llegar a un mayor número de personas.
0: De personas, claro.
2: Eso, ¿vender? Inclusive, estará una restricción. Uh-huh. ¿Estás de acuerdo? En fin, 751. Me dicen que si hay un accidente en el anillo vial, bajando el refugio.
1: La canción,
2: ¿no? Mira, aquí es donde está Misión con K. Está el tráfico, pues, a tope. Hay involucrados 3 vehículos para que tome precauciones y salga. Si nos está escuchando todavía y te puedes regresar, pues te conviene irte por el otro lado.
1: Oye, feliz cumpleaños para mi querida Cristi Tijerita. Se está cumpliendo
0: 41.
2: Sí, ya la felicitamos.
1: Uh-huh. ¿Allá?
2: Ya, sí. La felicitamos.
1: ¿Y dónde estaba yo? ¿Aquí sentado?
2: Sí, aquí estaba sentado.
1: Ah, mira.
2: Sí, la felicitamos. Tere dijo algo de su foto.
0: Sí, que estaba muy triste en su foto.
1: ¿Está triste? A ver. ¿Está triste?
0: Está triste.
1: Oye, me pregunta Almita.
2: ¿Qué dice Almita?
1: Almita, la prima Almita. ¿Que quién es el hijo de Tere, que es coach? Ah, pues es este Peque.
0: Peque, él es coach de la U8, U10 y U12 de Docs.
1: ¿Que por qué entrena Emi?
0: Nada más, ¿qué edad tiene Emi? Emi tiene, ¿qué? ¿14, Emi 15?
1: Debe de tener como más o menos.
0: Entonces, la U16, ha de jugar su hijo para la U16. Mi hijo es coach, le dicen Peque, está guapísimo. Es como el príncipe encantador.
2: Su hijo se llama Diego.
1: Ya véndelo.
2: Dayfrus. ¿O Dayfrus? ¿Cómo se llama?
0: Dayfrus. No, es coach
2: de vida.
1: Fraisfrus.
0: Dile a la prima Almita que ahorita le mando una foto de mi hijo para que lo vea.
2: Coach de vida.
0: Coach de vida.
1: Pero prefiero al otro, que me cae mejor, este Amara Vive.
2: Me gusta. ¿Cómo ponen a veces las descripciones de los que son influencers?
1: Creador de contenido.
0: Coach de vida.
2: Coach de vida.
0: Mira, saludos al coach que. ¿Aquí qué te dicen?
1: Coach ontológico también.
0: Arteaga también de Docs. Sí, sí, es un equipazo. Coach, los Docs traen un equipazo de coaches encabezado por Anita Coronel.
2: Anita Coronel, eres lo máximo.
0: La neta, sí, ya eres quisieras.
2: Lo más increíble del mundo,
0: Anita Coronel. Te digo algo, siento que le envidias a la gente que es más talentosa que tú.
2: No.
0: No te gusta que le echemos flores a gente que es talentosa.
2: Anita Coronel.
0: Solo quieres las fotos, las ¿cómo se llama? Las flores para ti.
2: Anita Coronel se llama.
0: Uh-huh.
2: Anita Coronel, eres lo máximo. Es más, para la próxima peli de Sandra Bullock.
0: A ella no le gusta eso.
2: ¿De fútbol americano?
0: No le gusta.
2: La segunda parte.
1: ¿La de Blindside?
0: Siento que te da envidia. Siento que te da envidia.
2: No, sí, seguramente.
0: Sí, te da envidia.
2: Es coach.
1: Pero David Alonso también es influencer, coach de vida, ontológico, mentor, entrenador, claro, personal y orientador.
2: Claro.
1: Además, sí, de facilitador.
2: Claro.
0: Mi hijo tiene 18 años y es coach, aunque usted no lo crea. Es representativo estatal.
2: Muy bien. También lo podemos meter en la...
1: David Alonso, sí, es una persona...
0: Es que con... me están preguntando que cuántos años tiene mi hijo, si 18. Es coach.
1: Pero David Alonso es una persona con experiencia que aconseja basándose en su propio camino.
0: Ay,
2: wow. Ese lo sacó.
1: Sí.
0: Wow, dilo,
1: o sea, dilo. Es un guía enfocado en la acción, la disciplina y el cumplimiento de metas paso a paso. O sea, David Alonso es un profesional que ayuda a las personas a encontrar dirección en momentos de duda o cambio.
0: No, es que David es el alfa y el omega.
2: Claro.
1: Sí, o sea,
0: es el Yin y el Yang.
1: Es asesor, consejero.
0: Es el Yin y el Yang. O sea, la novena sinfonía de Beethoven no hubiera existido si David no se le presenta a Beethoven.
1: Exacto, o sea,
0: y
1: mira,
0: le dice, aquí estoy yo.
1: Es una figura que evalúa un problema y entrega sugerencias directas o soluciones. Claro. O sea,
0: es que Jos ya empieza a tener razón, David.
2: No, ya estoy.
0: Yo siempre te tiro flores y te digo cosas bien bonitas. David, estás bien guapo. David, me encanta tu cuerpazo.
2: Pero estás
0: diciendo
2: alguna
0: mentira. David, eres súper deportista. Pero si yo le digo a alguien más, fulanito es muy bueno. ¡Ay, no! Pues entonces ya ponle un oxo, mátale un puerco. ¿No deja?
1: Así es.
0: Tienes razón, creé un monstruo, hermano. Tienes toda la razón, bebé.
1: Dios mío, si existes.
0: Te doy la razón, José Salvador. Fue mi error. Fue mi error, mi fantasía, como diría Edith Márquez.
1: Sí, Enano Márquez.
2: Tienes toda la razón.
0: Fue mi error. Imagínense si dónde.
2: Te digo una cosa. ¿Qué crees?
0: ¿Qué?
2: Que tienes toda la razón.
0: Claro, claro.
2: Listo, 7:55.
1: Ya fueron todas las noticias. Ya. Y dice la prima que ya. Okay, perfecto, listo, vaya, se acabó. Vamos a la pausa, ya venimos.
0: Ahorita se la mando a la prima.
1: Ande,
0: ay, mira qué bonito que me casé de 15.
1: Ya pónganse a jalar. Joven. Pausa,
0: yo soy
1: adiós.
0: Joven siempre.
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0: 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La hora exacta es 7:58. 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

0: gustan las pompillas.
1: 8:01. 8:01, él es Gusito Bebé y ya está listo para hablar
0: Gusito,
1: del reporte
0: ¿qué,
1: vial.
0: ¿Qué pasa, Gusito? Me estás estresando durísimo.
2: Es que lo que pasa, comadre, estaba viendo qué audífonos se escuchan y cuáles son.
3: Oye, un saludo a mi querido cachorro de la mejor.
0: Gustavo, por favor, Gustavo, ¿qué está? ¿Qué dice?
3: Ya le fue a dar unos piquetes de costilla al cachorrito.
1: Está nada durmiendo, ¿qué? Oye, mira, ya nos llegó un reporte vial.
2: Ya,
1: ¿cómo estás, Gusito? ¿Bien?
2: Hola, Dave. Buenos días. Hola, Capitán Halls. Hola, Teresita Alcántara. ¿Cómo están? Buenos días, queridos papachos.
1: Todo bien.
2: Los papachos de...
1: Karen.
2: Todo bien, David. Todo bien, aquí dándole duro al reporte vial. Recuerden que sus mensajes lo pueden hacer al 442-502-4685. Dime, David.
1: Sobre el tema de dándole seguimiento a la... Y no lo vamos a soltar, ¿eh? A la denuncia que nos hacían referente a la fuga que está enfrente de Jurica.
2: Ajá.
1: Ayer me contestó la CEA, me dijo...
2: ¿Qué te contestaron?
1: Que se necesita una reparación mayor que se está programando para que quede resuelto lo antes posible.
2: Ok.
1: O sea que mientras tanto, no se va a resolver. O sea, va a seguir el agua ahí.
2: Ajá.
1: La gente no se va a poder subir al camión en la zona hasta que, pues, reparen. Me parece que no está tan sencillo.
2: Ok, o sea, sí, no es... sí implica, yo creo que abrir la calle.
1: Sí, es un trabajo que se tiene que hacer ahí.
2: ¿Pero no se podría mientras drenar tantito el agua?
1: Yo creo que sí, con pipas.
2: Ajá.
1: O canalizar el agua hacia alguna alcantarilla,
2: sí,
1: no sé.
2: Que se desvíe para otro lado. Que
1: ¿Sabes
2: no...
1: cuál es la palabra que estamos buscando? Voluntad.
0: Ay, David, gracias. Me encanta cuando eres tan romántico.
2: Me encanta cuando sacas muchas palabras, David.
1: Voluntad, listo. Vámonos con las denuncias.
2: Ok, me late, David. ¿Qué tenemos por allá, David?
1: Dice, está muy fuerte el fondeo,
2: ¿El
1: ¿no?
2: fondeo?
0: ¿Crees? Yo lo escucho bien.
1: Ok. Buenos días, papayos. Para ver si nos pueden apoyar con este reporte. Hace 20 días la CFE realizó mantenimiento en las líneas de luz de la calle Aldama, en Felipe Carrillo Puerto, pero nos dejó toda la poda sobre la banqueta, dificultando aún más el paso. Bueno, es un tema de que dejó la poda ahí. Ahorita lo mandamos al municipio de Querétaro a ver si nos pueden ayudar, ¿va?
2: Va, me parece, sí, muy bien.
1: Felipe Carrillo es municipio de Querétaro, ¿no?
2: Sí, es correcto, David.
1: Listo.
2: Oye, dice por acá la terminación 8042. Buenos días, papayos. ¿Saben cuándo se estima que terminen lo del tren en Bernardo Quintana? Escuché que estaban analizando a retrasar el ingreso a clases. No sé si son fake news, pero eso no se escucha muy alentador. Aquí dice fake news. Saludos a mi hija Inés, que va a su curso de verano. Pues hasta donde tengo entendido, está programado para finalizar por lo menos el 31 de agosto, que esto es previo a, bueno, precisamente en el día de inicio del próximo curso escolar, bueno, ciclo escolar, perdón.
1: Ok, ¿qué más tenemos?
2: ¿Qué más tenemos para acá? Tenemos más
1: reportes. ¿Sabes algo del accidente en Junípero?
2: No, ¿qué pasó?
1: ¿No? Hay un accidente de 3 carros, pero no me dicen a qué altura.
2: Ay, a ver si los radioescuchas nos pueden avisar. Si no, déjame meterme aquí a buscar información.
1: El tráfico está desde el refugio hasta Bernardo Quintana.
2: Válgame.
1: ¿Va? ¿Para qué?
2: Para que tome precauciones, o sea, y de ser posible vías alternas, chiquitines.
0: Dice, o no salgan.
1: Buenos días, espero que tenga un excelente martes, por favor. De su ayuda con el municipio del Marqués. La salida de La Piedad hacia 57 siempre es un caos. Ustedes con sus contactos, por favor, ayúdenos para que el municipio haga algo que realmente funcione.
0: Oye, okay. Saludos a mi querida Leti, que ya va, es que las maestras del colegio México Nuevo,
2: ajá,
0: ya entraron.
2: Sí.
0: Entonces, dice que está el tráfico a vuelta de rueda, que va lentísima.
2: No,
0: ay, bebé.
2: Ay, no.
0: Te hubiera sido una escoba, hermana.
2: Comadre. No le digas así, ya te va a la Miss
0: Ay,
2: Leti.
0: A la Miss Leti, que es un encanto. Hermana, para la otra saca la escoba, hija. Chiquitibum bombitas.
3: Chiquitibum bombón.
2: Oye, dice por acá que hay un accidente.
3: Dice, qué bonito.
2: Hay un accidente en la carretera Los Cues, a la altura de Pilgrims, la zona de los parques industriales, colapsada desde la 57 hasta el parque Pyme. Para que también tome sus precauciones, chiquitines. Oye, dice por acá la terminación 6232. Cerraron el acceso de la 57 a la altura de Miranda. Todos los vehículos que salían por ahí están saliendo por Prolongación Constituyentes y la antigua Cuesta China. Los más afectados somos los de la zona del Mirador. Por favor, que implementen una estrategia para mitigar el tráfico.
1: ¿Qué más dicen acá? Mira, por ejemplo, nos mandan unas fotos que dice... A ver si tú le entiendes, Jos.
2: Mira, a ver, dice...
1: En el centro histórico,
2: ajá,
1: pusieron unas como líneas amarillas para que la gente no se pudiera estacionar ahí. No puedo abrir más la foto. Mira, ¿ya viste?
2: Ah, como con cinta.
1: ¿Ya viste? Pero son para discapacitados.
3: ¿Pero por qué los bloquean tú?
1: No sabemos.
3: O sea, ¿cuál es la idea ahí?
1: Es un lugar para discapacitados. ¿Se lo puedes mandar a Pedro Ángeles?
0: Por favor, bebé. ¿Tere? Mándamelo en este momento. A mi amigo, el secretary Peter Angels of My Ángeles. Love and My Life.
2: El amor de mi vida y de mi corazón.
0: ¡Ay, Perry!
1: Ahí te va, Tere.
0: A ver.
2: Ah, el reporte. Gracias. Yo pensé que ibas a poner.
0: No, ya me lo está
1: cantará.
0: Mandando. Ya me lo está mandando.
1: Cantará, que está aquí con nosotros, pero también está en la mañanera.
3: A la vez. Está muy plana tu blusita, ¿eh?
0: ¡Ay, carija!
1: ¿Qué más tenemos?
2: Oye, dice por acá que el accidente es a la altura de San Jerónimo en dirección a Bernardo Quintana para que tomen sus precauciones.
1: Es después de Misión con K.
2: Es correcto,
1: bro. ¿Vale? ¿Qué más tenemos? Papá,
2: ¿qué más tenemos?
1: Del accidente Junípero ya lo comentó Gusito Bebé, ¿dónde está? Ajá. Pero acá nos comentan que con la limpieza del canal Dren B, ubicado en Espuela de Ferrocarril, entre el 18 de marzo y Coahuila, allí en Carrillo Puerto, lleva 6 meses pidiendo apoyo a todas las dependencias y todos se lavan las manos diciendo que es de otro. Se desborda cuando llueve mucho, o sea, a cada rato. Yo que este dren es con la CEA. Pero es que ya está lleno de lirio.
2: No manches, sí, es cierto.
1: De esta plaga que, ¿se acuerdan? Esta es la plaga que había en el Querétaro 2000.
0: Ajá. Sí.
1: Pero mira, Jos, con este lirio pues se detiene el agua y el flujo y la basura.
3: Exacto.
1: Aunque se ve muy bonito.
3: Sí, parece, hasta te dan ganas de jugar fútbol ahí. Sí, sí, oye, sí. ¿Eso dónde está?
1: El dren está en Felipe Carrillo Puerto. Dice, Espuela de Ferrocarril.
2: Entre 18 de marzo y Coahuila.
1: Este va para la CEA directo, ¿va?
2: Es correcto, chiquitín.
1: Listo.
2: Oye, quiero mandarle un saludo muy especial, muy, muy especial a mi querida Ale Hernández. Que, ¿recuerdan que el día de ayer estuvimos platicando de estos tiliches? Ajá. De estos tiliches que faltaban.
0: A David no le gusta la palabra tiliches.
1: De Tere no vas a estar hablando.
2: No.
0: Ahora sí.
2: No, o sea, que incluso yo les dije que...
1: Tiliche.
2: Se trataba de los tiliches que se ubicaban...
3: En todo caso, tilichillo.
2: Valle de Santiago. En la tercera sección y de otra recolección de tiliches que ya nos habían reportado desde el 21 de julio. Me agrega aquí las fotografías de que ya fueron por estos tiliches, ya fueron por esta sala y ya recolectaron esta basura. Mira, de hecho les voy a mostrar, esto yo fue lo que vi el fin de semana.
1: ¿Qué pasó?
3: Le está haciendo un embrujo o algo así, güey. Usted le está lanzando una maldición.
2: No, comadre, no es una bola de cristal, es su cabecita.
3: Ah, caray.
1: Ah, o sea, mira, caray.
2: La cabeza.
1: No, hombre, ya me agarraron de encargo, ¿verdad? Ya fui su payaso el día de hoy. A ver, ¿qué más, Jusito?
2: De aquí era, estos son los sillones que había visto.
1: Pero ya los quitaron.
2: Ya, ya se los llevaron. Muchas gracias. No me quedé ninguno, ya se los llevó a Servicios Públicos Municipales, a los cuales les queremos agradecer de antemano su atención en estos reportes.
0: Eso de
2: okay. Comadre, ya suéltalo.
0: Un masaje a David en su musculosísimo cuerpo.
2: Comadre, pero eso no es su brazo.
1: Gracias, gracias.
0: No me... el
1: ¿qué tal? Ya, Tere.
2: ¿Está durito?
1: Está manoseando.
4: Está más, en lugar de relajarse, está tenso.
1: Te voy a acusar con... ¿Con quién puedo acusar a Tere?
4: No,
3: con Rafa.
0: Derechos humanos. Esto sería a favor.
1: ¿Derechos humanos?
0: Esto no es acoso, en tu caso.
1: A recursos humanos. Ok, ahorita la denuncio.
2: Saludos, gracias, al superpan de Don José que nos está escuchando. Dice,
0: pues a ver cuándo nos invitan.
2: Lo que yo digo, lo mismo yo digo. Dice que en el 18 de marzo igual había sillones viejos al lado de la Caja Libertad. Si todavía están ahí y si nos puede mandar fotos, se lo agradeceríamos.
0: Ya. Oye, dice mucho, Loretiña. Buenos días, Loretiña. Ya ponte a trabajar, hija. El accidente está justo en el retorno que está frente a San Jerónimo. Ya es, hay patrullas, correcto, dice la hermana.
2: Ajá, es lo mismo que estamos diciendo, bebés, pero muchas gracias a Loretiña por el reporte.
1: Bien. Oye, el otro quería hacer un comentario. Fíjate que abrieron un autolavado.
2: ¿En dónde?
1: Muy cerca de donde yo vivo.
2: ¿Y qué tal los lavan?
1: Es que justo para allá voy.
2: Ajá.
1: Ubican esta prolongación, el Jacal.
2: Claro, de toda la vida.
1: Hacia ajá. Puerta Real.
2: Ajá.
1: Llegas a una glorietita, que está la marmota del lado derecho.
2: Ah, ok, sí, okay, sí.
1: Y te sigues derecho y llegas a la calle de Puerta Real.
2: Ajá.
1: Ahí en la esquina abrieron un autolavado.
2: Sí.
1: Que a mi parecer, porque pasé mucho tiempo, les costó mucho trabajo abrirlo.
2: Uh-huh.
1: Como que, híjole, como que le batallaron y como que luego les clausuraron y luego le abrieron, etcétera. pero yo les quisiera, más bien como les costó tanto trabajo abrirlo, pues decirle a la gente que hay un auto lavado nuevo ahí y que vayan.
2: Ah, ¿tú ya has ido?
1: Fíjate que no, paso por ahí y se ve que pues lavan bastante bien porque tienen todas las máquinas. O sea, es un auto lavado bien puesto. Uh-huh. Está muy bien puesto. Pero pues para que vayan y lo conozcan, para quien no sabe.
2: Para todos tus besis. Sí.
0: Para tus besis. Aunque no seas besis, yo puedo ir.
1: Sí, la verdad, pues sí, para apoyar. Sí.
2: Estaría chido.
0: Oye, comadre, ya me escribió el secretario Pierre Angels.
1: Pedro Angel. ¿Y por qué está cerrado ahí?
0: Buenos días, Tere. Estamos realizando junto con la delegación el pintado de cajones para personas con discapacidad, por eso para el marcarnos. Reservado. Ajá. Pues sí. Como están trabajando, reservan para que los empleados, los trabajadores puedan trabajar. Sí. Entonces, no se preocupen. Una vez que terminen las obras de mantenimiento, retirarán el apartado.
2: Listo. Ay, muchas gracias al secretario por su atención tan pronta y oportuna.
1: Mira qué buena noticia esta.
2: ¿Qué? ¿Qué dice? ¿Qué dice?
1: Ya limpiaron el parque. ¿Pero qué parque es? Ah, mira, sí. Ya qué bonito se ve.
2: No lo ubico, pero se ve muy chido.
1: Ya se ve mejor, estaba lleno de maleza.
2: Sí, hasta me dan ganas de correr, lástima que yo no corro ni...
1: Te queremos pedir un favor.
2: En defensa propia.
1: Jules, si nos puedes mandar el antes, te lo vamos a agradecer para que Jusito lo pueda publicar el antes y el después. Y saber de dónde es esta denuncia, si es de Querétaro, en dónde está el parque. Ah, de Palmares. Palmares es aquí en frente de Jurica.
0: Uh-huh. Ah, ¿por dónde está? Sí.
1: Ya quedó cerca del salitre.
0: Correcto, bebé.
1: Ah, bueno, pues ya está limpio el parque. Qué padre quedó. Quedó muy bonito.
2: Oye, dice por acá, tenemos otro reporte de la terminación 0175. Buenos días, pido de su intervención para que el municipio pase a limpiar el camellón de Platón en las colonias La Ecológica y El Sabino.
1: Ok. ¿Qué más tenemos acá de este lado? Glorieta de Terranova, que es...
0: Terranova es el pueblito.
1: Ah, entonces...
0: Esta está en Corregidora.
1: Ya. Mira, Tereve, qué padre. Así estaba antes.
0: Uh-huh.
1: ¿Lo ubicas?
0: Uy, sí, ve horrible.
1: Ve cómo estaba.
0: Espérame, no, hombre, hermano, ahí te esto. Pierdes.
1: Así estaba,
0: Jusito. Tres veces mojado.
1: Ah, así caray. Estaba. Y mira cómo está ahora.
0: ¡Ah! Hasta ganas de salir a correr me dieron.
1: Gracias al municipio de Querétaro.
0: Hasta ganas de salir a correr me dieron. Qué bonita, mira qué bonito se ve. Ahora que la gente lo aproveche y que salga a correr como uno que es fit.
1: Este va para Gusito Bebé, ¿verdad?
2: ¿Para mí? ¿Por qué, David?
1: Pues para que lo publiquemos.
2: David, me gusta cuando quieres que publique cosas.
1: Listo.
2: Oye, dice por acá la terminación 0904. Buenos días, papayos. Vi en Facebook un programa del gobierno para darse de baja del padrón vehicular. ¿Ustedes saben algo? Sí, este programa está disponible todo el mes de agosto. ¿Qué? Come frutas y verduras.
3: Este programa es público y cada periodo de su programa.
1: ¿Qué más dicen acá? Excelente día, papayos. Lleva varios días un sillón con reporte para recoger.
3: Con su título médico, yo lo haría.
1: Pero no ha pasado por él. Está justo en la calle 33, esquina con andador 13, en Lomas de Casablanca.
3: Necesita tu gineco.
1: Oh, solo que no vi el número de reporte. Lo mandamos también a municipio. Siempre nos ayuda a recoger los teliches.
2: Claro, bebé. Oye, estoy buscando acá lo de bájate del padrón para que ya no estén empadronados.
3: Bájate del padrón.
2: Ya te la sabes.
3: Oye, o sea, por ejemplo, ¿qué pasa? Si yo me inscribo 3 veces en el mismo padrón.
2: Vas a estar muy empadronado.
3: ¿Me paso de padrón?
1: Estás empadronado. ¿Sabes qué pasó en la UP?
3: Estoy, o sea, si me registro 3 veces, estoy muy empadronado. Muy empadronado.
1: Exactamente. Sí. Estás empadronadísimo. ¿Saben qué pasó en la UPQ cerca del Parque Industrial El Marqués?
0: Ah, no sé. Oye,
2: un accidente chiquitín, el que dijimos.
1: ¿Ese que dijimos?
2: Es correcto, bebé.
1: Ok.
2: Oye, dice por acá, es que está cargando la información para bajarte del padrón vehicular. Dice que esta campaña estará vigente del 1 al 31 de agosto. Durante este periodo, las personas podrán realizar la baja de sus unidades del padrón vehicular estatal de manera ágil y segura.
1: Ok.
2: Ya sea en las oficinas de recaudación o durante las jornadas estatales que se llevarán a cabo en distintos puntos de la entidad. Ahorita les investigamos en dónde puede ser la próxima.
1: Dicen acá,
3: o sea, una cosa es entidad y otra cosa es la entidad.
2: La entidad.
0: Tú eres lentitud. La entidad.
1: Oye.
0: Ah, es broma. Sí.
3: Vengo en modo lentidad. Como acá.
1: Anda repartiendo trancazos sí. Para todos lados, ¿verdad?
0: Él sabe por qué.
2: Él bueno. No sabe, ella no sabe. Ella no...
3: ¿Qué dijo?
0: ¿Ves por qué le digo cosas, bebé? Ni siquiera ¿ves? Ordena sus mega pensamientos.
3: Si vienes en modelo lentidad como tu compadre.
1: Oye, no sé si ustedes pueden ayudarme. Quisiera poder solicitar al municipio que pueda echarlo en la mano para tapar los baches de la calle que está entre Walmart y el Vips de Bernardo Quintana.
0: Órale, David.
1: ¿Se ubican dónde es? ¿Dónde está la Parisina?
0: Sí.
1: Ese tramo está bien deteriorado también.
0: Que ya habíamos dicho no sabíamos si era particular, si le pertenecía a la plaza, ya nos habían explicado.
1: No, si es una calle...
2: No, pero David se refiere a la que está literal atrás del Walmart, no la que está entre el Sam's y el Walmart.
1: Ah, no, puede
2: ser. Porque eran dos diferentes. Sí. Era la que estaba en la parte de atrás, justo donde dices que se ubica
1: Parisina. Los tacos, ¿no?
2: Exactamente. Y la otra, bueno, la otra calle es la que atraviesa de Bernardo hacia esa calle que está atrás.
1: Que le pusieron barda ya a Sam's.
2: Exactamente.
1: Sí, cierto.
2: Entonces no sé a cuál de las dos se refieren, chiquitín.
1: A ver si me puedes dar más datos, por favor.
2: Si es la que está entre Sam's y Walmart, ya nos habían dicho que esa pertenece a las plazas comerciales.
1: Ok.
2: Oye, dice por acá, buenos días, papayos, nos apoyan. No pasó el servicio de recolección de basura en Misión San José. Ojalá nos apoyen acá en Corregidora, por favor.
0: Ah, ese es de Corregidora.
2: Corregidora, sí. La detonadora.
3: Ese es de Corregidora.
1: Sí. Tengo un Watts.
5: ¿Qué tal, papayos? Buenos días. El otro día comentaban que la carretera Amealco estaba con demasiados baches.
1: Sí.
5: Todavía hay baches, pero sí se ve que ya han hecho algunos trabajos de bacheo.
1: Ah, qué bien.
5: Entonces son menos, pero todavía falta.
1: ¿Es la carretera dónde? A ver.
5: Con demasiados baches.
1: A ver.
5: Amealco estaba.
1: Amealco. La carretera a Amealco. ¿Qué más tenemos acá? De este lado. Busito bebé.
2: Ay, ellos, ¿qué más tenemos?
1: Traen su fiesta.
2: Ah, mira, dice acá que la carretera Amealco, hay una carretera que es federal y otra que es estatal.
0: Okay. Ah, eso es importante saber para poder determinar a quién le vamos a mandar la queja.
3: O sea, una es federal, otra es estatal. La pregunta es, ¿se hablan entre ellas?
1: Sí.
2: Puede ser, no sé, a lo mejor y no se llevan.
1: ¿Dónde está el CESBA?
2: Allá por CESBA, prolongación Bernardo Quintana, hay uno.
1: Ok, dicen que enfrente del CESBA en Ciudad del Sol.
2: Ah, ok, Ciudad del Sol.
0: Por tu casa.
1: Hay una fuga. Mira, ve nada más la fuga.
2: ¿De qué? ¿De estudiantes?
1: De agua. No, de agua.
3: A la está choncha, ¿eh? Sí, está choncha.
1: Está bueno. Ahorita la mandamos también a la CEA con mucho gusto.
2: Ok, dice por acá, buenos días, papayos, espero estén bien. Resulta que por la lateral de Bernardo Quintana, pasando Walmart, hay una incorporación hacia la calle que está detrás del Walmart, camino a San José. Ahí está donde están las tortas La Güera, pues ahí se hace un charco de buen tamaño cuando llueve, pero al parecer el charco es permanente porque no se ha quitado. Yo creo que hay una fuga de agua desde hace semanas, ojalá lo revisen. Lo mismo que está pasando aquí en Jurica.
1: Ya. Dice, buenos días, papayos, pido su apoyo para el desmalezado de la calle Camino a Jurica. Empieza en Avenida de la Luz hasta Los Arcos, donde está el CONALEP. Ok.
0: Gracias, con mucho gusto lo pasamos a Servicios Públicos Municipales de Querétaro, la capital.
1: Vale la pena que Gusito explique también cómo funciona, o sea, nosotros lo decimos al aire, muchas de las denuncias que nos llegan las mandamos vía WhatsApp a las dependencias correspondientes, pero muchos de estas dependencias nos escuchan y nos monitorean. Entonces, ellos mismos van apuntando cada una de las denuncias que nosotros hacemos, ¿verdad?
2: Es correcto, David. Ellos tienen lo que decíamos la vez pasada, el monitoreo. Monitorean toda la sección para que todo lo que digamos al aire pudieran ellos darle un seguimiento.
1: Diario.
2: Pero diario. Y ellos me mandan la lista de los reportes que salen al aire. Esto lo hace específicamente Atención Ciudadana de Gobierno del Estado.
1: Que vinieron hace poquito.
2: Exactamente. Yo a ellos les tengo que mandar el reporte lo más preciso que se pueda. De hecho, es muy probable que a los que mandan reportes y que les falta algún dato de información o que quieren corroborar la información la autoridad, es muy probable que los contacten. Entonces, ustedes tienen que hacer su denuncia dando la mayor cantidad de datos posibles.
1: Ubicación, fotografía, video.
2: Exactamente.
1: Toda la evidencia.
2: Ay, David, eso mero. Yo lo paso y ellos lo canalizan a cada dependencia. Si corresponde a municipios, si corresponde a la CEA, si corresponde a la CFE, etcétera, etcétera. Aunado a esto, pues muchas dependencias nos escuchan, como ya lo dijimos hace rato, la Secretaría de Movilidad, Servicios Públicos Municipales.
1: A veces se pasa el chisme.
2: Exactamente, y es como un refuerzo nada más. Sí. Esto es como un refuerzo y de todos modos también muchos reportes a lo mejor no alcanzamos a darles lectura, pero le damos seguimiento aún así fuera del aire. O sea, no se van a quedar ahí en el limbo sus reportes.
0: Claro.
2: Y lo más seguro es que se les van a reportar, o bueno, se van a reportar con ustedes este
0: mismo día. Por eso es importante que ustedes nos permitan compartir su teléfono o algún dato de contacto.
3: Para seguimiento.
0: No los van a molestar, es para darle seguimiento y para decirle, oiga, se reportó tal cosa, ¿es correcto?
2: Sí.
0: se trabaja y se reporta nuevamente con el ciudadano para decir, oiga, ya quedó, el folio está liberado, ya se trabajó y vámonos al Averno.
2: Y también lo que hacen muchas dependencias al es que cuando solucionan algún problema que reportan aquí en La Papaya, nos mandan evidencia y estas evidencias muy constantemente las estamos publicando en nuestras redes sociales de Los Papayos para que vean que pues está trabajando también con sus reportes, bebés. Y mira, ya acá me hacen la aclaración, no solo monitorean.
3: Oigan, te va al baño.
2: Que todo salga bien, comadre.
3: Va a ser del uno. Va a ser del uno.
2: Sí, corre porque te toca el reto musical, comadre.
0: ¿Por eso voy ahorita?
2: Sí, ya ve.
1: Es que tu rola ya está en programación.
2: Ah,
1: te pusieron ahí.
3: Sácate, póngote.
2: Bueno, nada más haciendo la aclaración, yo dije que monitoreaban la denuncia Papaya, pero nos dicen que monitorean todo el programa. Y eso sí es cierto, porque pues todo el programa estamos recibiendo sus denuncias, no solamente en este espacio, todo el programa las estamos recibiendo.
3: Sí, si nada más recibiéramos 15 minutos de denuncia, sí, pues no manches.
2: Imagínense.
3: Pero mira, todo el desde que llegamos a las 6 ya hay denuncias. Imagínense.
1: Y Adriana Fuentes ya se reportó porque ella está monitoreándonos de Atención Ciudadana.
0: ¡Ari!
1: ¿Le puedes aventar una frase a Adri para que la escriba?
3: Una frase, pero ella es de las que escriben.
1: Ella es de Atención Ciudadana del municipio de Querétaro.
2: No sé si ella, pero alguien le va a escribir.
1: No, o sí, sea, porque mira, ve, tiene esta foto de WhatsApp. ¿La viste?
3: Centro de Atención Municipal.
1: Ah, de Bloque. Ella está en Bloque. Ah, pues es Adri.
0: Es Adri.
1: Es Adri, no manches.
0: Que nos estamos apoyando con el CAM.
1: Claro.
0: Este provisional de Bloque.
1: Adri, te mandamos un abrazo.
3: Exacto, no. Yo ya no me enteré si los que escriben nuestras palabras, o sea, las versiones estenográficas de los monitoreos de gobierno, si escribieron cuando les dije cumbara, cumbara, cumba, cumba, cumba.
1: Sí, sí lo escribieron.
3: No sé.
2: Estaría padre.
1: Dime cuál.
2: Estaría padre que alguien
3: nos mande una copia.
2: Ajá, exacto.
3: ¿Quién nos podrá ayudar ahí?
2: No sé.
3: Que nos manden la copia de ese día, o sea, que dijimos cosas.
2: No sé. Déjame le escribo a Ale a ver si.
3: ¿Cuándo fue que estuvimos? Bueno, que estuve escribiendo estupideces.
1: Ale nos puede ayudar.
2: Yo creo que Ale nos puede ayudar.
3: Pregúntale.
2: Le voy a preguntar.
3: A ver, y que nos manden copia, a ver si se anotaron todo lo que dijimos.
1: Saludos a la gente de Atención Ciudadana del municipio que siempre nos escuchan, siempre están al pendiente de nosotros. Ahora recuerden que el municipio tiene una oficina más cerca para la zona de este lugar donde estamos nosotros transmitiendo.
2: Ajá.
1: Que es donde está Bloque.
2: En Bloque. Es una oficina, como un camp provisional, sí. Que ojalá ya se quede así, porque la neta sí hace el paro seguramente.
1: Sí, están las oficinas y además conocen Bloque, que está padrísimo.
2: Sí, está bien bonito el edificio. Bien ¿listo? Moderno, que le dicen.
1: ¿Qué más tenemos?
2: Oye, tenemos... Que todo salga bien, comadre, no te enojes. Oye, dice, ¿saben por qué está cerrado el retorno enfrente de la iglesia de Corregidora en Arboledas?
3: Yo sí sé.
2: ¿Por qué?
3: Porque no está abierto.
1: Sí, claro.
2: ¡Bum!
1: ¿Viste cómo tardó? ¿Tardó?
3: Sí, justito como que dijo, ay, güey, ¿cómo?
2: Como que hice cortocircuito primero. Oye, dice.
3: Soy lo máximo, la neta.
2: Dice por acá en Hacienda Santa Rosa, desde el viernes no hay agua por una falla eléctrica de la CFE. A ver si nos pueden apoyar. Muchas gracias a la terminación 9347.
1: Pueden ayudar. Apoyo vial en el lateral de 5 de febrero, a la altura de Estrella Blanca. Porque se estacionan y dejan un solo carril para poder circular, ¿ok?
2: Oye, dice por acá la terminación 3021. Buen día, consideren dentro del reporte el colocar un puente peatonal en la zona de Juriquilla por donde está el Moscati, ya que muchas personas se cruzan esta avenida corriendo.
1: Ya está tramitándose.
2: Exactamente, ya están en pláticas con colonos.
1: Es un poquito más adelante, ¿no?
2: En pláticas con locatarios, más o menos ahí por donde está el Walmart Express, hasta donde yo tengo entendido.
3: ¿El Walmart Express? ¿Dónde está?
2: Hay un Home Depot, por donde está Juriquilla Towers.
1: ¿Por dónde está Bra Santa?
2: ¿Por dónde está Bra Santa?
1: Justamente
3: se... ¿Ese Walmart es Express?
2: Sí.
1: Walmart.
3: ¿Y es Express?
2: Walmart sí, Express.
3: O sea, por ejemplo, si yo voy a un Walmart normal me tarda una hora.
1: Ahí te tardas 15 minutos.
2: Okay. Ajá, porque es Express.
1: Es Express.
3: ¿Cobran más rápido?
1: Sí, todo es más rápido.
2: Sí.
1: Mira, ahí tuvo un audio.
3: O sea, por ejemplo, si voy ahí con un perrito tiene que ser un galgo.
1: Exacto, para que corra rápido.
3: Exacto.
6: Hola, buenos días, papá. Pues yo he mandado mi reporte de una banqueta que hicieron sobre banqueta que no deja pasar a uno que usa bastón o silla de ruedas o andadera, y tiene 2-3 meses y no ha pasado nada. No sé qué se puede hacer, porque del municipio me hablaron y dijeron que yo tenía que ir a reportar personalmente. Yo soy una persona con discapacidad, no puedo andar moviéndome tan fácilmente.
1: Ahí te va, apóyanos con esto, es ubicación de la banqueta y una fotografía, por favor. Ajá. Con la dirección.
3: Si nos puedes mandar en Google Maps un marcador.
1: No.
3: Sí. No.
1: Ah, bueno, sí, cierto.
3: Él pasa por ahí siempre.
1: Pensé que estaba chorando.
3: No, sí. Ahí donde está la la marca. Lo que refieres, la denuncia de esta banqueta, ahí en Google Maps, ya que estés ahí, nos compartes tu ubicación.
1: Sí.
3: Un marcador en Google Maps. Y
1: con eso.
3: Y una foto. Y la foto, exactamente. La foto, de ahí nos redactas. Esta banqueta no me deja pasar en paz.
1: Exacto, porque es una persona con discapacidad.
3: Exactamente, y le pones entre comillas, digo entre paréntesis, banqueta mala.
1: Exacto.
3: Cierras paréntesis y no la mandas.
1: Mala, muy mala.
3: Exacto, y le das un manazo, ¡pa! Así.
1: A la banqueta.
3: Exacto, exacto.
1: ¿Qué más tenemos, Gusito?
2: Oye, dice por acá la terminación 6166. Papayos, buenos días. Aviso, peregrinos de San Juan de los Lagos están descansando en las gasolineras por la agencia Nissan, La Capilla, antes de Plaza Hilvana, para que usted tome precauciones.
1: Ok, mira, Carlos. Ah, ya nos mandaron la foto de la banqueta. Mira nomás.
2: Ah,
1: ¿ya
2: ves? Ah, o sea, ya es así. Es cierto.
1: Está la banqueta aquí, hijos.
3: Sí,
1: está
3: sí, aquí. Sí, esa es la normal.
1: Y este cuate construyó una banqueta sobre la banqueta.
2: Una rampa.
1: Una rampa. Para poder bajar bien en sus coches. Ajá. Bien a gusto.
2: Pero pues la gente...
3: Pero es que sí está muy empinada, ¿eh?
1: A lo mejor tiene que hacerle aquí, mira.
2: Exactamente, tiene que hacerle como otra rampita de ese lado para que no sea como un escalón.
3: Exacto.
2: Para que pueda la gente, sobre todo los adultos mayores o personas al que a lo mejor van en silla de ruedas, que puedan caminar y que puedan pasar este lugar. O sea, no está mal su rampa, pues, o sea, pero más bien que la arregle.
3: Sí, de que tiene que usar rampa para meter sus coches, pues, tiene que usar. Pero
2: que también piensen los demás, no nada
3: exacto,
2: más en mí mismo.
3: Exacto, exacto. Tú eres muy pensativo de los demás, Gusito.
2: En veces.
3: Pero
2: en
3: no todos veces, son como tú, güey.
2: Yo lo sé.
3: Que eres súper buenas ondas.
2: Yo lo sé. Soy súper buenas.
3: Tienes un corazón bien chicles bomba.
2: Sí, corazón de león.
1: Oye, nos comentan acá que si sabemos cuándo van a terminar la obra que están haciendo el Cerro del Tambor. Llevan aproximadamente un mes y trabajan una hora, sí, y 23 no. Es un caso.
3: ¿Y qué están haciendo en Cerro del Tambor, tú?
1: Había muchos temas de baches en esa zona y también se acumulaba agua. Estaba muy feo por la zona y ya la estaban interviniendo. Pero.
3: O sea, ¿el tambor se inundaba?
1: El Cerro del Tambor, la calle del Cerro del Tambor. Ahorita voy a preguntar en municipio para ver si tienen en el mapa esta obra y si es del municipio o es de CEI.
2: Okay.
1: Es de municipio, ¿no?
2: De municipio. Hola. De Querétaro.
7: Feliz.
2: Oye, dice para acá la terminación 6532, reporte y denuncia papaya. Por favor, solicito de su apoyo con el área de poda del municipio de Querétaro. Se realizó la solicitud en marzo para la poda de árboles y al día de hoy no han asistido. Incluso aquí nos agrega un oficio de la fecha con 20 de marzo del 2026 que se realizó este reporte. Con muchísimo gusto lo pasamos al área de servicios públicos municipales.
1: Listo, acá dice Oscar. Ya comenzaron a trabajar. Buenos días. El puente peatonal ya lo comenzaron a trabajar. Esperemos que se termine pronto ahí por casa de Tere.
0: Sí.
1: Porque sí está muy peligroso estar cruzando esa avenida.
0: Justo, mi querida Sonia Carrillo, le mando un abrazo. Ya empezamos el puente precisamente frente a Santa Fe.
1: Sí.
3: Oye.
0: Bueno, muchísimas gracias, mi querida Sonia. Aquí ya se están reportando también los radioescuchas.
3: ¿Sabes por qué el Cerro del Tambor se llama Cerro del Tambor?
2: ¿Por qué?
3: Lo acabo de averiguar.
1: Porque parece un tambor.
3: Sí, es que hay un Cerro del Tambor, pero en Oaxaca. Pero dicen que ese es por el sonido. Que
2: como el Cerro de las Campanas.
3: Dicen que cuando llueve, el de Oaxaca, hay un sonido particular.
2: ¿Aneta?
3: O por ejemplo, aquí el Cerro de las Campanas, que tenía las piedras que sonaban como campanas.
1: Dicen que se robaron todas.
3: Se las robaron, pero el Cerro del Tambor en Querétaro,
1: porque
3: efectivamente,
1: así
3: es lo que dice David Alonso, es por la forma aplanada o redonda que recuerda a un tambor tradicional, aunque con el tiempo el nombre pasó a asignar toda la zona industrial y vial contigua a este pequeño lomerío en la delegación Félix Osores Sotomayor.
1: Que hay una estación de la CFE ahí, ¿verdad?
0: Sí.
3: El Cerro del Tambor.
0: Sí. Oye, amigui, buenos días. Antes que nada, del lavado de autos que dice el David, sí, cierto. Yo paso diario por ahí caminando con mi perro. Somos Besis, el David y yo. Dale mi número para que sea mi nuevo mejor amigo.
1: Ahorita no es
0: Bernie.
1: Ahorita no es un amigo de nadie.
3: Mira, de hecho, dice que tuvo un hijo.
1: ¿Quién?
3: El niño del tambor.
1: Ah, claro. Buenos días.
2: Buenos días, David. ¿Qué pasa?
1: Lo del Cerro del Tambor es una compañía de internet.
2: Sí.
1: Que ya abrió por todo el Cerro del Tambor sin cerrar. No es
2: la CFE, correcto.
1: ¿No?
2: No. De hecho, Ale nos está escuchando, Ale Hernández, y ella me pasó la información que es tema de cableado, que están metiendo cable y es de una cablera. Ajá, es correcto la información que nos dice por acá el radio escucha.
1: ¿Qué más? ¿Podrán decir con quién debo acudir, a dónde, para arreglar una problemática?
2: Ah, okay.
1: Es mi esposa. Ah, no es cierto.
3: Mi suegra es bien problemática.
1: Esto tiene años, ¿eh? Cada que hay evento en el Josefa, los viene bien, estacionan los carros en las entradas de las calles.
2: Sí,
1: cercanas al Josefa.
3: Eso no, que nadie la resuelto.
1: Te cobran 150 pesos y dicen ellos que viven ahí.
3: Nadie la resuelto.
1: Ojo, Estamos hablando del exterior del Josefa.
3: 150 pesos.
1: Por estacionarte en la calle.
0: Sí. De hecho, cuando tú sales, ya no hay nadie. Te cobran y ya después.
2: Te cobran y se desaparecen.
0: Se van a la media hora de que empezó el evento.
1: Ahí Secretaría de Seguridad Pública lo que debería de hacer es cada vez que haya evento en el Josefa, pues darse sus rondines por las calles aledañas para que no te cobren.
2: Exactamente, y debería de aplicar para todos los recintos, ¿eh? Porque a mí también en alguna ocasión me tocó cuando fui al Finsus, pero también aplica cuando vas al Corregidora, en el Josefa. Entonces sí debería de aplicar para todos los eventos, porque muchos sí son muy gandallas, la neta.
3: Mira, fíjate. La muñeca Lele, las gorditas de migaja, las enchiladas queretanas, la procesión del silencio, las espinas en forma de cruz del Templo de la Cruz y los viene-viene del Josefa son una tradición, güey. O sea, está arraigado. No hay forma de que esto se acabe.
2: Ni se acabará,
3: chiquillas. Arraigado, papá.
2: Mira, dice por acá, en la Arena Querétaro también cobran en las calles. Sí, es cierto, la Arena Querétaro, cuando hay luchas ahí.
1: Sí, claro, en todos lados te cobran.
2: Sí, justo.
1: No, son 150, son 250, me cobraron cuando fue Brincos Dieras. No, 250 por estacionarte, es una locura.
0: ¿Qué? Sí. Esos son los tacos saliendo del show, neta.
2: Sí,
0: pero... Es cierto, los taquitos de los carritos y con eso cenas.
2: Pero es lo que te digo, aplica para todos los recintos que realizan eventos de cualquier tipo, porque...
0: Ay, qué poca.
2: También a mí en alguna ocasión me llegaron a cobrar 500 pesos, imagínate. 500 pesos,
1: comadre. Por estacionarte.
2: Por estacionarme, nada más. Y sobre la calle, o sea, ni siquiera era un estacionamiento. Listo. Pues vámonos, papayos, que tengan un excelente día. Recuerden que si su denuncia no salió al aire, no le dimos lectura, con mucho gusto le damos seguimiento más al ratito.
1: 8:33.
2: Vámonos.
3: ¿Qué me estará señalando?
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0: 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La hora exacta es 8:36. 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
3: 8:40.
4: Que Diosito me perdone. ¿Cómo desveo eso? ¿Cómo lo desveo? ¿Cómo borro de mi mente esas imágenes? Muchachos, ubíquense. Si quieren ligar a una mujer, pórtense bien.
5: Pues.
4: Como caballeros. Como hombres responsables, de los que resuelven.
5: Como caballero o como vikingo.
4: De los que hacen falta. Yo necesito un hombre así. Yo digo, siempre chicas. Un hombre que huela
5: siempre
4: bien.
5: Siempre chicas, nunca en chicas.
4: Nunca en chicas. Un hombre que huela rico. Que siempre esté bien vestido.
5: Que huela a hombre.
4: A hombre. Siempre bien vestido.
5: Todo tatuado,
4: impecable.
5: ¿Verdad?
4: Gracias. Eso sí te lo reconozco.
5: Nada más. Mira, eso.
4: Nada más eso. Lavas tu ropita
5: pronto,
4: diario.
5: Que pronto
4: sí.
5: Volviste a las andadas.
4: Es que yo soy muy facilita.
6: No sé por. A ver si me pueden recomendar.
5: Ya no voy a decir nada.
6: ¿Me pueden recomendar a alguien que le dé mantenimiento a
5: Tere?
6: La.
4: Yo traigo ahorita una lista.
6: No, es que luego no sé por qué mi lavadora. Si quieres.
4: Si quieres usar más ruido.
5: Espérame, fíjate.
6: Sí, esperamos a que saque su galletita.
4: ¿Cómo ya?
6: Ya perdón. No sé por qué últimamente mi lavadora, como que la ropa sale oliendo humedad.
4: Ah, ¿sabes qué?
6: No.
4: ¿O te puedo dar un tip?
5: Cuando la
4: de,
5: o sea, cuando lavas.
6: No, listo que le den mantenimiento.
4: Bueno, sí, tienes que llevarla a lavar los filtros, sacar el tambor. Eso. Pero dale un tip de mamá, bebé.
6: A ver.
7: Tienes que lavarla, David.
6: Sí, con una manguera y así.
4: No, hay unas pastillas.
7: Hay cosas especiales.
6: ¿En dónde?
7: En el Walmart, en el...
5: ¿Tu lavadora es de las que son... ¿Metes la ropa por arriba o por enfrente?
6: Mi lavadora usa lentes.
4: Ah. ¿Tu lavadora tiene patitas?
6: No.
5: ¿Es pelirroja?
6: No, es gris.
5: Esa
6: parte la puedo controlar con mi teléfono celular.
4: ¿Tu lavadora tiene más de 10 botones?
5: ¿Es peligroexa?
7: Yo te estoy diciendo, en serio.
6: Pero compro unas pastillas... Pero a ver, explícame.
7: Mira, es bien fácil.
6: ¿Meto la ropa normal?
7: ¿Tú eres súper chipiti?
6: Sí.
7: ChatGPT fan. Ponle ahí, saca una foto a tu lavadora y ponle, oye, me está manchando la ropa.
6: No manchando, sino como que huele humedad.
7: Me está sacando la ropa, así como le doy mantenimiento. Porque sí, a las lavadoras tienes que darles eso con unas pastillas especiales.
6: Ajá.
7: De cada cierto tiempo para que...
6: Pero he visto que el contenedor, justamente por algo, como que no se lleva todo el jabón.
4: Pues a lo mejor está tapada.
7: Tu desagüe.
4: Está tapada.
6: No lo sé.
5: A ver.
6: ¿Ustedes son lavadorólogas?
4: Entonces, sí, ¿para qué nos preguntas?
7: Mi mamá es lavadoróloga.
6: Ah, mira. A ver, Jos, ya lo encontró, Jos.
5: No, a ver, yo sí lo. No me contestaste.
6: A ver.
5: ¿Tu ropa es por arriba se mete o por enfrente?
6: No, enfrente.
5: Ok, entonces.
6: De las que se abre así la tapa.
5: Entonces, entonces no es como la mía, porque la mía que se mete la ropa por arriba.
6: Sí.
5: Ahí está el como tubito está en medio,
6: sí.
5: Donde pones el jabón líquido.
6: Sí, sí.
5: Esa tapita se quita y abajo hay una como rejilla, un como filtro.
6: Sí, lo limpias.
5: Que agarra la. Ese hay que limpiarlo porque luego a veces
6: esta
5: tiene.
6: Esta es como las de la lavandería.
5: La de la ventanita.
6: Sí, esa.
5: Ajá, ok.
6: De película.
5: Entonces, en efecto, como dice Karen María, tienes que lavarla porque a veces ya hay moho en el tambor.
6: Sí, sí, sí.
5: Entonces tienes que con una garcher.
6: Sí.
5: Con los que lavan los coches. Por adentro, así machín. Uno. Y dos. Déjala abierta.
6: Ok.
5: O sea, ya que termines de lavar la ropa, deja la puerta abierta.
7: Para que se te ore.
5: Sí, pero siempre.
6: Voy a hacerlo las pastillas también.
5: Una semana procura que la ventana esté abierta.
7: Okay. ¿Cada cuánto la usas, David?
6: Como una vez a la semana.
7: Ah, está bien.
6: Sí.
5: Déjala abierta.
6: Y la secadora igual también. Le imagino como llega la ropa oliendo a humedad, también se pasa el olor allá.
5: Sí, es olor a moho o a choquilla. Entonces deja la puertita abierta.
6: Ok.
7: ¿No la dejas mucho tiempo mojada adentro?
6: No, fíjate que no. Normalmente termina de lavarse y me avisa.

0: blanco.
1: Es que sabes qué pasa
0: con
1: en
0: esa bicarbonato.
1: Que miden el peso de la ropa y cuando no siente ropa no arranca.
2: No le pongas automático. Ya. Cuando le pones en automático es cuando no le pongas automático.
3: Manual.
2: Manual, exacto.
0: Ay, Dios mío.
2: Fíjate.
0: Ay, David, tanta tecnología para nada.
3: Mejor que
1: les he visto.
3: Una de chaca estas, chaca.
2: Ya le dije cuál es. Ya.
0: Yo tengo esas.
1: Está muy sofisticada.
3: No te tengo esas. Pero te querías ver muy nice con
0: o
3: tu...
0: ¿O por qué no en el fregadero? Más fácil de cemento.
2: Ahorita ¿sabes qué, güey? Compra una nueva y ya. No, tú quieres millonaria.
0: O llévala a la
2: lavandería. Otra, entonces. Otra más mejor, de mejor marca.
3: Una de chaca chaca ya, David, porque no la estás librando con la más
1: con la tecnología.
2: A ver, voy a buscar. ¿Cuál es la lavadora?
1: Ah, dice que sí hay lavado de tambor.
2: Barata. Mira, gracias, Andrea. Del mercado.
1: ¿La lavadora más barata?
3: A ver, métete a tu aplicación, ahí debe de decir.
2: 1,670 pesos cuesta la más barata del mercado.
1: ¿En serio? Sí. ¿Dónde?
3: Pero es la chiquitita, ¿no?
2: Sí, está chirris, mira. A ver.
3: Hay una que nada más sirve para lavar calzones.
2: Carga vertical semiautomática. Le caben 11 kilos de ropa, no está tan chiquita. No,
1: dice que por gente como yo el champú trae instrucciones.
2: No me eches. Sí, 1,600 pesos.
1: 1,600. Cabe un pantalón.
2: 11 kilos. No, 11 kilos de ropa.
1: 11 kilos.
2: 11 kilos de ropa. Mira.
0: ¿Quién hizo eso?
2: Mira,
0: ¿quién te dijo eso?
2: 1,600 pesos.
3: Me gusta.
2: Ahora tener solamente un programa de lavado.
3: Pero está bien.
2: Sí, sí, sí. Mira, el chiste es mientras yo no me ponga ahí en el fregadero, así en la lavadora.
1: Ahorita busco el lavado de tambor o tina. Yo nada más estaba preguntando, ya me están echando carrilla acá y criticando.
3: No, David, no te dejes.
2: Es que fallaste como señora, güey.
3: Sí, pues sí. Pero sí. Ahorita que salgas, vas al súper, compras tus pastillitas.
1: Pastillas.
3: Y ya le pones opción de lavado de tambor. Nos
1: y te mando
3: video.
1: Una foto, anda. Ajá, te voy a subir a
2: ¿Te compras
1: TikTok?
2: Unas pastillas sí, para la lavadora y unas para ti.
3: Okay. Haces un story time de la vez que voy a lavar mi tambor.
1: Exacto. Sí. Ahora resulta que todo mundo... Toda la sociedad queretana
0: sabe. Es que sabes que, bebé, te voy a decir algo que no es broma. Los que usamos lavadora, en nuestro caso, que tenemos muchos hijos, y por ejemplo, mis hijos, que
1: yo la uso una vez
0: ropa,
1: a la semana.
0: Pero por en mi caso, pues imagínate, la ropa sudorosa, con tierra y todo de mis hijos, pues obvio tengo que darle mantenimiento a la lavadora. Mi lavadora ya es viejita, pero aún así, una vez al mes. Hago este ciclo de lavado sin nada. Okay. Y antes de conseguir las pastillas, lo que yo hacía es que le ponía vinagre blanco con un poquito de bicarbonato de sodio, porque elimina los olores.
1: Ya.
0: De hecho, puedes trapear con vinagre blanco y bicarbonato de sodio. Te juro que se quitan los olores.
1: La gente ya se clavó bien cañón, ¿verdad?
3: Me da mucha risa en los comentarios que le están diciendo de cosas a David.
1: Me están agrediendo.
3: Oye,
1: ya.
3: Pero la neta es
0: me
3: que...
0: Me están agrediendo, dice.
2: Ay, sí, no, bueno.
1: Me están agrediendo acá.
2: ¿Cuál es la agresión?
3: No, sí le están diciendo de cosas a David. Dijeron?
1: Hasta yo que no sé cocinar, sé lo de la lavadora.
2: Eso no es una agresión.
1: Dice, pues sí sabemos, güey. Tú debes ser el único que no.
2: Ah, pero él siempre dice, güey.
1: Ah, ok.
2: Alvarado.
1: Dice que Levis que use lavadero
0: de concreto. Lavadero
1: si
0: de
1: quiere,
0: concreto.
1: Yo le lavo.
2: Pero se la, ¿ya ves? Eso no es agresión.
0: Manuel Cabello.
1: Manuel Cabello.
0: Quiere lavar su ropa en tu.
2: Pero eso no es agresión, es una propuesta sexual.
1: Hijo de tu chismecita mañana.
3: Hijo de tu chismosa mañana. Es que él dijo chismecita.
1: Vinagre, no. Mira, ya hasta me mandaron acá.
0: No, no es
1: eso
0: cierto.
1: Eso ya lo hice. Ahí está, mira.
0: Ándale, esas son las pastillas que yo tengo. Te voy a traer unas, bebé.
1: Son las que dice Karencita.
0: Ajá, yo las compré. Viene en paquete de 24.
3: A mí la que me enseñó fue mi mami.
2: Mira, parecen de menta con coco.
1: Dice, ¿cómo ibas a ver si él no usa champú?
2: Pero eso no es agresión.
0: Te está dando la razón.
1: ¿Dónde compras las pastillas, Teresita?
0: Yo las compré en Mercado Libre.
1: En Temu.
2: Libre.
1: En Temu.
0: En Temu también venden. En el súper también.
2: A ver, te voy a poner aquí.
1: Gracias, Lupita. Mira, Lupita.
2: Para lavar la
0: Eso
2: lavadora.
0: También, cuando termines tu carga, deja abierta la lavadora para que se seque y se salgan los olores del agua.
3: Porque
0: de
3: no
0: los
3: guarda humedad.
2: Las veo en Amazon.
0: Yo las compré en Mercado Libre, pero también hay en Temu más baratas.
2: Ah, están aquí, mira. Están en The Home Depot, en Bodega Aurrerá.
1: La campeona de los precios bajos.
3: No, hazle Walmart, como tú le haces, también. David.
1: 92 pesos.
0: Te pero, digo, y tú aquí.
3: Pero hazle, la campeona.
1: La campeona de los precios bajos. Bodega Aurrerá. La campeona de los precios bajos. ¿Y el reto?
2: Físicamente, repito, las encuentran en Walmart, Home Depot y Bodega Aurrerá.
1: ¿Cómo se llaman?
2: Gracias.
1: Dinos el nombre.
2: Mira, las de Home Depot se llama Afresh.
3: Es que no podemos decirles porque no nos han pagado.
2: Exacto.
1: Ah,
2: es un buen punto.
1: Dicen que hay unas de Dr. Brown.
2: Estoy inventándome la mención,
3: güey. Sí, claro. ¿Te han pagado?
0: No.
1: Hay unas que se llaman Dr. Brown. Acá nos comentan una marca. Mira.
3: Ustedes vayan a a su súper de confianza.

0: Y ya, listo. Ya,
1: listo.
2: Bueno, aquí gracias por el tip.
3: Lo que encontré en internet fueron esos tres lugares. Adiós.
1: Muchas gracias a todos.
0: Adiós. Adiós.
4: Gracias por escuchar.
0: David, espero próximamente tu video de Story Time, de cuando la ve el tambor de mi lavadora.
1: Story Time, de cómo me dieron mis consejos.
3: ¿Por qué no haces un video que se llame Get Ready With Me y mi lavadora?
1: Sí. Y le digo a Samsung que me patrocine.
3: Sí, sí, sí. Sí.
0: Bob.
3: O Mabe.
0: Bob.
3: Más mexicano.
1: ¿Le pones? La mía es Samsung. Es como esta, mira, Jos.
0: P.O.B.
1: La mía es así como esta.
0: Es que eres bien fresa.
1: Así.
3: Sí, esa trae el filtro que trae la mía en el cosito de medio. Hasta exactamente.
0: Ahora te voy a pasar otro tip.
1: A ver,
0: sácale calcita. Una foto a tu lavadora y ponle a ChatGPT. Oye, me está pasando este problema. ¿Cómo puedo solucionar? Okay. Y ese se mete a los instructivos y ahí te dice.
3: O le pones a ChatGPT, ¿puedes hablar con mi lavadora, porfa?
0: ¿Puedes decirle que ya, por favor?
3: Mira, que se ponga buena onda.
0: No, ¿no? Me saque mi ropa con humedad. Exacto, gracias.
1: Exacto. Mira, ya me está mandando un buen
0: día. Ese es el que uso yo.
1: Este, Dr. Beckman.
0: Ajá, todo lo de Dr. Beckman lo uso
1: yo. Okay. ¿No eres como Tere que compra todo Great Value?
5: Yo
1: no.
5: Sí compro todo Great Value.
0: Mi mamá,
1: Tere, todo es Great Value.
0: Mi mamá es la que es medio especialita y sí me
3: David dice Alonso, que ¿quieres que te lave el tambor?
0: Ay.
1: ¿Cómo se llaman las pastillas de la lavadora?
0: Que no podemos decir, David, porque no nos han pagado.
3: No nos han pagado.
1: No, sí podemos decir.
0: No, no.
3: Vamos a buscar a Mabe, que es una empresa mexicana, y ya haces el videito, güey.
1: Ya. Y ya sacamos taja de esto.
3: Una lanita.
1: Sí, sí, sí. Listo. Oye, ¿quién va al reto? Vamos, Tere y yo a...
0: Mención orgánica.
1: Sí. ¿Sí vamos al reto? Uh-huh. Venga, Teresita, yo te reto a ti. Uh-huh. Ayer ganaste, ¿no?
0: Uh-huh.
1: Bueno, hoy les traigo una canción que se llama... Save a horse. O
3: sea, salva un caballo.
1: Exacto. Es The Big and Rich. A ti te va a gustar muchísimo esta canción.
3: A ver.
1: Te lo puedo asegurar. Si quieren votar por ella, que digan caballo al 442-295-1016.

0: respetable.
1: Se ve que trabajaba en la legislatura. Muy buena, ¿eh? Me gustó.
2: ¿Te gustó la rola? Simón. Si quieren votar por ella, que digan caballo al 442-295-1016.
1: Cantemos pues bajos.
3: ¿Ya?
1: Ya.
3: ¿Es todo lo que vas a decir?
2: Es todo.
3: ¿Por qué van a votar por ti? ¿Cómo?
2: Caballo.
3: Caballo.
1: ¿O quieres que digan más cosas?
2: No, que digan caballo.
3: Con caballo está todo dark. Ah, qué bueno. Fíjate que el día de hoy yo traigo una rola, una bella melodía para que se pongan de buenas. Esta canción me gustó, la tenía preparada para otro día, pero viendo que todas las que quise poner ya las habían puesto, comadre, pues dije...
1: Intentó hoy Tere como 15 y todas las bateaban, ¿eh?
3: Todas me las batearon. Se llama, el grupo es Ghetto Funk Collective. Ghetto Funk Collective, y la canción es Keep On Loving Me. Keep On Loving Me. Que digan amor, amor, y nos vamos con algo de Ghetto Funk Collective.

0: anywhere
1: under. ¿Cómo quieres que voten por ti?
0: Amor. Amor, así, amor.
1: Y por mí que digan caballo. Al 442-295-16. Bueno.
2: Emilio Carrillo, voto por caballo.
1: Gracias.
0: Gracias.
1: Un abrazo. Digan caballo.
0: Que digan amor de este lado, por favor.
1: Bueno.
2: Amor.
1: Amor.
0: Gracias, baby.
1: 1-1-442-295-16. Que digan
0: amor, amor, amor.
1: Caballo. Bueno.
0: Bueno. Bueno.
1: Hola, buenos días.
3: Creo que Marcuí se desmayó.
4: ¿Se me escucha?
1: Ah, sí, ya. Claro. ¿Por cuál votas?
4: ¿Se me escucha?
1: Sí.
3: Sí, pues.
1: No, se fue.
3: Dale, vaya, Dios, vaya.
0: Que digan amor.
1: Que digan amor o que digan caballo. Bueno.
5: Hola, papayos, muy buenos días.
3: Hola, ¿qué tal?
1: Hola, ¿qué tal? ¿Por cuál votas?
5: Por caballo.
1: Eso, hermano. 2-1-1
0: más.
1: Ay, que
0: digan amor.
1: Digan caballo. Caballo. Bueno.
0: Bueno.
6: Hola, hola.
1: ¿Sí? Hola, buenos días. ¿Por cuál votas?
6: Por caballo.
1: Caballo, gracias.
0: Ya, 3-1.
1: Que te vaya bien, Teresita.
0: Cállate.
1: Pásala súper bien el día de hoy.
0: Ya, ni modo. ¿Ya qué hago, gordito?
1: Pásatela padrísimo el día de hoy. Muchas gracias a todos por sus consejos de la lavadora. Ponte a borrar la campana de los precios bajos. Gracias a toda la gente por sus consejos. A todos los lavadorólogos de Querétaro y los... ¿cómo le podemos llamar?
3: ¿Puedo decir mi máxima?
1: Sí.
3: Lavadorólogos everywhere.
1: Ah, lavadorólogos everywhere y pastillólogos...
3: Everywhere.
1: Y productólogos de limpieza de lavadoras. Muchas gracias.
3: De ventanita.
1: Gracias a todos los especialistas que nos escuchan todos los días. Aquí está video me mandaron, mira. Ah, no es un video, otra cosa, ¿no? Listo, tú lo pides.
0: Tú lo escuchas.
1: Vamos a escuchar a continuación esta bella melodía directamente desde los Estados Unidos. La canción se llama Save a Horse, es de Big and Rich y es mi propuesta musical el día de hoy aquí en La Papaya. 8:58.

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0: 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La hora exacta es 9:01. 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

0: Ya son las 9:03 aquí en La Papaya. Hoy el periódico Noticias, martes 4 de agosto, publica una noticia importante de impulso al campo. Inyecta el gobierno del estado 24.4 millones de pesos para beneficio de más de 800 productores. También, Sueño Americano llegó Querétaro a Estados Unidos para enfrentar 3 partidos de la fase de grupos de la League's Cup. Ya Gonchi nos platicará más adelante contra quién se va a enfrentar el equipo queretano. También Eric Portillo y Uciel Muñoz ganaron oro en salto de altura y lanzamiento de bala, respectivamente. En el tenis, el equipo masculino de México agregó otro al medallero tras vencer 3-1 a Cuba. También dice el periódico Noticias el día de hoy, Felifer Macías, alcalde mejor evaluado en 3 ciudades capitales, dice Mitofsky. Artesanos bloquean calles del centro histórico, exigen espacios por venta. Trabajar juntos por un campo más fuerte, productivo y justo, dice Luis Bernardo Nava. Hay 2,000 tarjetas de becas del bienestar sin ser recogidas, dice Miguel Hernández, titular de la Coordinación de Becas para el Bienestar. También municipio privilegia diálogo y orden, dice Miguel Ángel Torres. Vuelca una camioneta de carga en la avenida del Parque y la máxima hoy será de 29 grados centígrados, es lo que publica el periódico Noticias.
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2: 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Inicia la entrega de las becas Rita Cetina en primarias. Atiende SEJUVE casos de salud mental. 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
3: Bueno, ya son las 9:04, 9:04 a través de Exa FM. Continuamos y en efecto, a mí me compete compitar el Universal,
0: el gran diario de México.
4: Pero a ver los precios bajos.
3: Podemos hacer un mix, ¿no?
0: Es bodega o la gama. Tiene que ser rápido.
3: El Universal.
0: Bodega Aurrera, la campeona de los precios bajos. No, ya lo voy a decir porque ya me van a cobrar.
3: No.
0: Hace mucho que no pongo ese audio, ¿verdad?
3: Por favor, búscamelo.
0: Sí.
3: Voy a poner mis audífonos en lo que lo buscas.
0: Ok.
3: Querétaro registró 178 decesos por homicidio en 2025. Ah, caray. Ahora. Una probadita del bosque y del semidesierto queretano, nota de sociedad. Presas de Querétaro. Con margen suficiente para captar todavía más agua, bendice Dios. Los guardianes de la cultura frente a la lente en Vida Q. Un reportaje de esta maravillosa gente de campo. Dice por acá, choque frontal entre camión y camioneta deja 2 lesionados en la estatal 431. Municipio de Querétaro ha brindado 110 asesorías por presuntos casos de discriminación. El tema de los tarjetones de discapacidad, que ya comentábamos, que han agarrado 3 falsos. Y está el programa para darle el tarjetón a quien sí de veras
0: lo utiliza,
3: lo necesita, ¿no?
0: Claro.
3: Ahí está. Esto es más pública. El Universal.
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1: 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La hora exacta es 9:06. 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
1: Ya son las 9 de la mañana con 10 minutos, 9 y 10 a través de Exa FM. Continuamos y es momento de platicar con nuestro colaborador Gustavo Iriondo. ¿Cómo está, Gustavo? Buenos días.
2: ¿Cómo está?
3: Muy contento de estar aquí con ustedes y con el público.
4: Bienvenido.
3: Bien hallado.
1: Hoy traemos tema de salarios e inflación, que están directamente relacionados. A veces lo que hizo el presidente podría generar inflación. Hay que llevar un equilibrio justo, ¿no?
3: Es correcto. Yo suelo comparar mucho la cuestión económica con el cuerpo humano y la salud y los órganos y demás. Las medicinas, en términos generales, son algo bueno, ya sean naturales o sean de químicas o lo que quieras. Curan muchos problemas. Pero también, si no las administras correctamente, tienen efectos secundarios que pueden resultar inclusive peores que la enfermedad original.
4: Sí.
3: En México, en los últimos años, ha habido algo muy positivo. Vamos a compararlo con medicamentos. Uh-huh. Se subió, por una parte, el salario mínimo de manera muy importante. En una forma acumulada, prácticamente se ha subido un 150%. Aplausos.
4: Era ¿a partir de López Obrador?
3: Básicamente.
4: Sí.
3: Atrás de esto había un rezago muy importante en el salario mínimo. Llegaba a ser ridículo que de un año a otro te decían, subió el salario mínimo 15 pesos, 20 pesos. O sea, sí, no pagabas ni un boleto de transporte urbano.
4: De hecho, ninguna empresa lo pagaba.
3: Sí, no sé si mucha, hay mucha, un porcentaje importante de gente en México que gana el salario mínimo, tristemente. Okay. Pero bueno, así estaban las cosas. A partir del sexenio pasado, ese salario ha subido un 148%, lo cual es muy positivo. Se soluciona un adeudo histórico, por así llamarlo, con ese sector de la población. Ahora, ¿cuáles son los efectos secundarios a los que me refiero? La productividad laboral, o sea, la productividad del trabajo, ha disminuido. Por ejemplo, en el primer trimestre del 2026, bajó 0.5%, medio punto porcentual. En actividades industriales, 1.2%. Para cualquiera de nosotros ahí que estamos en la calle, ¿y eso qué? ¿Con qué se come? ¿O qué quiere decir? Lo que ha estado sucediendo es que como no sube la productividad, las empresas, la economía, para no focalizarlo, es decir, la empresa es la mala o la empresa es la buena o es la que hace bien, en la economía estamos pagando más por hacer lo mismo. No sube la productividad. Y eso, finalmente, ¿en qué se traduce? El efecto secundario. Inflación. Yo, empresa, tengo que pagar más para hacer lo mismo, y como me cuesta más caro el producir o el vender, tengo que impactarlo en los precios. Y esto, en el tiempo, revierte la ventaja o los beneficios que tenía el aumento en el salario mínimo. Pero no solamente es el salario mínimo, también el salario medio, que calcula el Seguro Social, ahí donde saca, están los que están desde el salario mínimo los salarios más altos. Y está ahora en lo máximo en la historia de 669 pesos diarios, casi 700. Y estás hablando a 7 por 3, 21, como de 20 mil pesos aproximadamente el salario medio de las cotizaciones en el Seguro Social. Uh-huh. Otro aplauso, qué bueno, porque la subida del salario mínimo te empuja el resto de los salarios hacia arriba. Si la persona en la empresa que ganaba el mínimo le subieron 13-15%, pues los que están encima de él tienen que recibir compensaciones también más altas para mantener las brechas. ¿Y por qué no sube la productividad? En economía hay un clásico que dice que hay tres factores de la producción: tierra, trabajo y capital. La tierra, bueno, ya es fijo, poco se puede hacer. El trabajo es la mano de obra y el capital son las inversiones, maquinaria, equipos, etc. Que en México vamos para 3 años donde la inversión cada año baja en relación a la anterior. ¿Cómo puedes aumentar la productividad si no hay inversión? Prácticamente imposible. Es como un contador, un despacho de contadores, si no invierte en computadoras para llevar toda la cuestión fiscal y contable,
4: claro, un equipamiento.
3: Y lo sigue haciendo a mano, está pagando cada vez más.
4: Uh-huh. En hojas de cálculo.
3: En esas hojas verdes enormes que se usaban en contabilidad. Y entonces su productividad...
1: Y el libro TV Mayor.
3: El libro mayor, el diario y todos estos... Bueno, ahora todo esto tienes que invertir en equipos y en software. Y de esa manera tu productividad, las mismas personas que tienes pueden llevar el doble, el triple o el quíntuple de clientes, de contabilidades, gracias a una inversión. Y así en cualquier sector, en una tienda, bueno, lo vemos en el sector comercio, y ya no me refiero a comercio grande, hasta en las tienditas, afortunadamente con pequeñas inversiones, los dueños de esas tienditas ya aceptan pagos electrónicos, pagos con tarjeta, por ejemplo. Representa, tienen que comprar la maquinita y abrir una cuenta. Representa, si tú quieres, podría decir, qué pequeña inversión, son unos cuantos cientos de pesos, si mal no recuerdo, lo que cuestan las maquinitas que te permiten aceptar pagos con tarjeta. Pero es una inversión. En las tienditas ha habido algo de inversión en refrigeradores. ¿Qué sucede con eso? Que hay un consumo de electricidad mucho menor y eso aumenta la productividad de la tienda. Y en cualquier sector que veamos, la inversión es... Sin inversión no hay aumento de productividad. ¿Cuándo en la historia? ¿Cuándo aumentó la productividad de manera exponencial? Cuando vino la revolución industrial y cambiamos el telar que se llevaba a mano por una máquina de vapor que hacía 10 veces o 20 o 50 o 100 veces más hilo o tela o pantalones o camisas o lo que quieras, gracias a la formación de capital. Y aquí México está teniendo un problema. ¿Y por qué no hay inversión? Varios factores. Uno de ellos es que no hay confianza en el empresariado para invertir, ni nacional ni extranjero, por la gobernanza, las cuestiones de la reforma judicial, etcétera. La incertidumbre, y aquí lo vuelvo, aquí en este espacio lo hemos repetido hasta el cansancio, la palabra macabra para el crecimiento económico es incertidumbre. Si en una economía hay incertidumbre, difícilmente habrá inversión, y si no hay inversión, no puede haber aumento de productividad. Y si no hay aumento de productividad, más temprano, más tarde, viene el aumento en los precios, que nos pega, es el impuesto más caro y más injusto que existe en una economía.
4: ¿Cuánto es más o menos el promedio de la inflación anual? Por ejemplo, en el caso de nuestro país, ¿será un 2%?
3: No, la meta de Banco de México anda sobre 3%, la meta.
4: ¿3%?
3: Sí, al año.
4: ¿Y que no pase de ahí?
3: Es la meta.
4: ¿Cuando nos va muy mal?
3: Está, mira, si tú lo ves en las cifras, no andamos lejos, andamos en 3 y hemos andado sobre 4, 4 y pico, que tú puedes decir, ay, un 2%, ¿qué tanto es tantito? No, es mucho. Es una... Y además hay dos inflaciones importantes. De la inflación se parte básicamente en dos. Uh-huh. En la subyacente, ¿qué quiere decir esta palabra muy rimbombante? Y es la que elimina los precios de bienes y servicios que fluctúan mucho. Por ejemplo, los bienes agropecuarios.
4: Sí.
3: La comida. Un jitomate.
4: Un aguacate.
3: El aguacate, limón, pescado, carne. Y la no subyacente, que es la que incluye pues energéticos y todas estas cuestiones muy volátiles.
4: O sea, puede pasar o no de que un producto al año siguiente cueste menos.
3: Claro. ¿Se puede pasar? Es el caso en este momento, por ejemplo, con el jitomate. Uh-huh. Está muy barato.
4: Ahorita.
3: Ahorita.
4: Pero luego de repente se va a las nubes, como el aguacate.
3: ¿Y por qué? Bueno, puede ser cuestiones climatológicas, sí. Cerraron o les pusieron un impuesto en Estados Unidos a la exportación de jitomate.
4: Por temas de seguridad,
3: los cobros de piso, sí, los limoneros, por ejemplo, en los aguacateros, etcétera, sequías, inundaciones.
4: Yo recuerdo que mucho, cada año, lo ponemos, por ejemplo, el caso de esta lucha, ¿no?, de sueldos y de salarios cada año en, por ejemplo, la UAC. ¿No? Los sindicatos, o en general los sindicatos, casi siempre llegan a un acuerdo en general de un 4% de aumento salarial.
3: 4-5%, que es en principio 1-2 puntos arriba de la inflación.
4: Pero arrancan con 17, ¿no?
3: Entonces es que mira, aquí aplica aquello de que si quieres 10, pide 15, que te darán 5.
4: Pero terminan más o menos en esos
3: números.
4: Como
3: la empresa empieza en 2 y acaba sabiendo que va a acabar en 6, 5 o 7, dependiendo
4: cada año.
3: Cada año. En el caso de las universidades, por ejemplo, ahí los aumentos de salarios dependen fundamentalmente de la asignación presupuestal que tenga la universidad.
4: Sí, claro.
3: Tanto a nivel federal como a nivel estatal. Sí.
4: Muy bien, pues está muy interesante el tema, te agradecemos mucho que nos lo compartas. Nos escuchamos la próxima semana, ¿te parece?
3: Claro que sí, con mucho gusto.
2: Muchas gracias. Y bueno, pues si ustedes desean seguirlo en redes sociales, ¿cómo lo encontramos, don Gus?
3: Gustavo Iriondo en Facebook e Instagram.
2: Perfecto. Listo.
4: Gracias, 9:22.
2: Muchas gracias.
4: ¿Vamos al corte?
2: Vamos a la pausa y regresamos.
0: 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La hora exacta es 9:21. 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

0: ¿Con qué vamos?
1: Con el ruco recuerdo.
0: Exactamente. A ver, ¿la pusiste complicada o...?
2: Está sencilla porque salió en la mañana que estábamos en la rocola. Ajá. Y dije yo, ah, esta era muy buena. Pero yo en la rocola procuro poner canciones más modernas y dejar las que nos proponen
1: para el ruco recuerdo.
2: Exactamente.
1: Es una banda, ¿no?
2: Sí, es una banda.
1: Estados Unidos.
2: Sí.
1: De los Estados Unidos.
2: Estados Unidos, que habla de un coche.
1: ¿Es Fast Car? Ah, no, era My Favorite Game.
2: No. Son los coches que hacen los chicanos que se hacen así, truck. Así y hacen así.
1: Monster Truck.
2: No, las sabíamos que ganan un LTD, un Cadillac.
1: Sí, Blink Blink.
2: O sea, esas lanchotas y hacen sí. que brincan o que las.
1: Son de Blink Blink, ¿no?
2: No, que como que se achaparran o los levantan y, hacen, no. y brincan en la calle.
1: No me acuerdo cómo se le dice eso.
2: Fíjate, alguien va a decir ahí. Si alguien nos está escuchando, ¿cómo le dicen esos coches chicanos?
1: Ajá.
2: Como las lanchotas LTD.
1: Que tienen así como que.
2: O sea, que sí, le modifican la suspensión. Para que se puedan achaparrar.
1: Sí.
2: O puedan levantarse.
1: ¿Low Rider?
2: Exacto.
1: Ah, ok. ¿Y de quién era la canción? No me acuerdo.
2: War.
1: Ah,
2: sí,
1: War.
2: Sí, se llama la banda.
1: Ah, perfecto. Bueno, pues vamos a escuchar entonces Low Rider.
2: Low Rider.
1: Ahí está, sí.
0: Low Rider.
1: Es buena. 9:31 es el ruco recuerdo.
2: Aquí en la...

0: 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La hora exacta es 9:33. 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
2: Tan, 9 de la mañana con 41 minutos, 9:41.
3: Ahí les va. ¿Qué película? ¿Qué película
2: te arrepientes de haber visto?
4: Ah, yo, la que acabo de ver hace poquito. La de el Picketball.
3: ¿Yo?
4: Esa.
3: Por más que me digan que es un homenaje y que sí va a ser de culto y que la composición, no, la sustancia.
4: Me
2: arrepentí de haber visto las cosas.
5: El exorcismo de Emily Rose.
3: ¿Te arrepientes de haber visto las cosas?
5: No pude dormir en 3 meses y sentía que me iba a salir el diablo.
4: La que yo digo,
3: pero si
4: se
3: tú
4: llama...
3: eres el diablo.
5: Ay, no, ¿qué te pasa? ¡Ay!
3: Pero si tú eres. A ver, tú le sales al diablo.
4: La que yo vi se llama The Dink.
3: ¿The Dink?
4: The Dink.
3: Esa, te arrepientes.
4: Me arrepiento de verla, sí. Le dediqué 1 hora 40 minutos a esa película y estuvo fatal.
5: Mira, Low Rider. ¿Qué es eso de Low Rider?
4: La canción.
3: El recuerdo.
5: Y yo dije...
4: Entonces, la sustancia, ¿tú cuál?
5: El exorcismo de Emily Rose. Está horrible, David. Sí. ¿En tu vida, gordo, la vayas a ver?
4: ¿Sabes también cuál me dejó un sentimiento así bien raro que me arrepiento de haber visto?
3: ¿Quién sabe cómo?
4: Ajá. Una de Steven Spielberg. Sí fue la de que separa toda la tecnología.
5: Dejar el mundo atrás.
3: Esa.
5: A mí sí me gustó.
3: Julia,
5: ¿no?
3: Roberts.
5: No.
4: Esa y una que vi y que a Tere sí le gustó, pero a mí no, que está muy sangrienta.
5: ¿Cuál vimos? ¿Cuál?
4: Que sale Brad Pitt con Bad Bunny.
5: Tren Bala. Me encanta.
4: Me arrepiento de verla.
5: Con mandarina y limón.
4: Elephant, dicen acá. No me acuerdo de la Elephant, que era el hombre elefante o qué.
5: Es que está el hombre elefante, que está basada en la vida real de una persona que tuvo unos tumores craneales y que de ahí se deformó la cara.
3: ¿De ahí qué? Ahí está.
4: ¿Turno?
3: A ver, que la gente nos comparta qué película.
4: Mira, Birdman. Birdman sí me gustó.
3: Birdman sí me gustó, fíjate.
4: A mí también la música.
5: Y además esa fue, de Bliss, no
3: te acuerdas, ¿te acuerdas que Birdman fue en una toma?
5: Sí.
4: Sin claro, cortes. No, está
5: sí,
4: cañona.
5: Sin cortes. Bliss.
4: La de Midsommar, el terror no espera la noche.
5: Ay, Lupita, qué loca, Lupe. ¿Qué loca, Lupe?
4: ¿Esta cuál es? Ah, mira.
5: Que se arrepiente de haber visto...
4: Bliss.
3: ¿Esa no la he visto?
5: Owen Wilson con Salma Hayek.
3: Sepa.
4: Fuego en el cielo de los 90s.
5: Es de la abducción.
3: Ah, sí, sí, sí. Sale esta niña que sale en El Quinto Elemento.
5: Mila Jovovich.
3: Esa también me dejó.
5: Ah, la voy a ver.
3: Esa también me dejó al final como así. ¡Ay, güey!
5: Roma, que no le gustó, dice Jesus. Es a mí que tampoco.
3: Es que esa de Fuego en el cielo, ya no sabes si es un exorcismo, si es una abducción alienígena.
5: Ay, la voy a ver.
3: Si es de terror. ¿Cómo? Fuego en el cielo.
4: ¿Sabes
3: si es de terror o si es ciencia ficción? No sabes qué es. Está rarísima.
4: Me dejó un sentimiento bien, bien raro.
3: ¿Cuál?
4: Bien, bien feo. La de Parásitos.
5: Ay, a mí me encantó.
3: Esa también está peor.
5: Me encantó.
4: No.
3: ¿Sabes también cuál a mí me dejó así? Ah, La Risa en Vacaciones 12, güey.
4: Ah, El Último Camino con Viggo Mortensen. Hasta el día de hoy me da angustia pensar en esa peli. La vi hace como 15 años.
3: El Último Camino, ¿sí? ¿Cuál es tú?
4: No sé.
3: Me suena.
4: ¿Cuál más? Rojo Amanecer.
3: Sí, y claro. También está fuerte.
4: Ay. ¿Cuál más? La más reciente de Dinosaurios con Scarlett Johansson.
3: Se arrepintió de verla.
4: ¿Cuál más?
3: El director de Bradley Cooper, eso no lo he visto.
4: ¿Cuál más, Jos?
3: Me arrepiento de Meteoro. Ah, la que era una caricatura, sí, le hicieron okay.
4: Minions.
3: Sí, dicen que la de Meteoro estaba bien chafilla.
4: Minions contra monstruos, qué aburrida, no me gustó para nada.
5: No, yo de verdad, si alguien vio el exorcismo de Emily Rose, sí o no, que está bien fea. Yo bien a mí, y eso que me gustan las de terror, y esa no puede dormir 3 meses, José. Prendía la lámpara de mi cuarto porque yo vivía con mis papás y yo decía, es que me va a salir el diablo a las 3 de la mañana. Claro. Yo rezaba diario.
4: La de No Country for Old Men.
3: Ay, no.
4: De Bardem.
3: Y uno sale aquí a la mano.
5: Ay, no, yo ya estaba bien peligroso eso.
4: La del Teléfono Negro 2.
5: ¿A poco? Ah, yo no la vi.
3: Ya ves la sustancia. Yo, esa es la que peor en la vida, la peor.
5: A nosotras nos gustó, fuimos juntas a ver la sustancia.
4: El legado del diablo.
5: El legado del diablo, no la he visto.
4: La vida es bella.
5: Emanuel, esa no la vuelvo a ver.
3: La vida es bella, o sea, me arrepiento, no me arrepiento
5: por
3: de
5: verla. Por la tristeza,
3: pero ya la vi.
5: Yo no la vuelvo a ver.
3: Es una gran película, pero yo no la vuelvo a ver.
5: Igual, es la única vez en mi vida.
3: Porque de eso que sientes que la garganta se te cierra y...
5: Llorar por el cine no es mi pasión.
3: Sí, el sentimiento de la vida es bella terrible.
5: No.
3: De tristeza.
5: Bueno, a quien no tienen corazón y les vale madre, ¿verdad?
4: Hace poquito les dije yo una que vi que estaba muy triste. Ah, sí.
5: Yo tengo
4: la película, esta nueva película de esta Aislinn Derbez.
5: Con Mauricio Ockman.
4: Esta está bien triste.
3: ¿Esa de qué es?
4: Se trata de una pareja

0: yo tampoco la vi.
1: ¿Sí está mala?
2: Fatal.
1: No me digas eso.
2: Fatal.
1: El otro día me dieron ganas de verla.
0: No, Adrián, no está buena la del exorcismo de Emily Rose. ¿Sabes? Y aparte está basada en hechos reales.
1: ¿Sabes también cuál está muy fuerte y qué angustia? Con Mónica Bellucci, Irreversible.
2: ¿Irreversible?
0: Ah, esa es muy buena.
1: Que la violan en un... Esa es con
0: guapo Cliff Owen. No, ese es Los Hijos de Dios, ¿verdad?
2: Sí. No, ¿sabes cuál me arrepiento de haber visto?
1: Qué terrible sensación.
2: ¿Cuál? Del chavo, me arrepiento de haberla visto porque me daba mucho miedo. La del perro asesino.
0: ¡Ay! Cuyo, la de... Era un San Bernardo de
2: Stephen King. Que no se podía bajar del coche.
0: Sí, es buenísimo.
2: Esa es buena también.
0: Christine, la del carro endemoniado de los 80. Esa es una peliculota, me encanta.
1: Bueno, en su momento también la de eso, pero la primera versión de eso, no la nueva. O sea, la película del payaso eso, con este actor que...
0: Ay, ¿con el guapo? ¿Con Skarsgård? No, la primera, la original. Ah, la de los 70, 80. Esa sí está chida. Sí. Esa sí da miedo. Las nuevas no dan miedo.
2: La del último camino se trata de cómo la humanidad ya casi extinta, queda poca gente, pero pues unos matan a otros para tener alimento. Está horrible.
0: Dice Berito que Sin Lugar para los Débiles con Javier Bardem.
2: Ok.
0: Que esa no.
2: A mí me gusta esa película... del exorcismo de Emily Rose, justo porque es muy de miedo, pero sola ni de chiste la veo.
0: Es lo que te digo, hermana. Yo cuando la vi, fui con mi hermana al cine, ya tenía yo 20 y tantos años. Fui con Olga y no sabes, bebé. Yo decía, mi hermana no tiene sentimientos. Mi hermana es como el diablo, porque no se espantó.
2: Yo no la vi y nunca la vería, pero es la de Godzilla contra King Kong.
0: Ah, yo sí la vi.
2: ¿Sí?
0: Palomera, David, no te perdiste de nada.
2: Temporada de patos. Bye, se arrepiente.
0: Ay, esa no la veí. Bernard es mexicana,
2: está
0: ¿no?
2: No. Ay, ¿no? ¿Qué más?
1: Sí, Temporada de Patos tampoco me gustó. Fue como de neta invertí mi tiempo en esto.
2: A mí me dio náusea.
0: No, la de La Monja y El Conjuro no me dan miedo porque esas no son reales, bebé.
2: Hostal, bye.
0: Ah, Hostal sí me gusta.
2: ¿Qué más?
0: ¿Sabes cuáles me gustan? Las de... Ve una de Terrifier.
2: No.
0: El payaso. Ajá. Está horrible.
2: Bugonia con Emma Stone.
0: A mí no me dan miedo esas.
2: He-Man, la nueva, está fatal. Está, no la vean. Está
0: la de Secreto en la Montaña me dejó sintiendo cosas de ellas.
2: La de No Manches Frida.
1: Así casi me convencen. Es que,
2: ¿Quién ve No Manches Frida? No manchen. No manches.
1: Ay, No Manches Frida.
2: A ver, un audio.
3: Le dejo también mi canal de YouTube por si quiere observar que tengo muy buena adicción. También es lo.
2: ¿De qué habla?
0: ¿Qué?
2: Ah, es que quiere trabajar el locutor. Lo mandamos a Maffer. La del libro de piedra, la viejita, esa me da mucho miedo.
0: Ay, esa no me la sé.
2: Las de miedo en general mexicanas están bien chafas.
0: Sí, esas sí no me gustan. Mentira, He-Man está buenísima, no, a mí sí me gustó.
2: A mí no me gusta. ¿Qué más dice Tere?
0: Dice, pues es que como está ahí, 172 horas. ¡Uy! Esa es buenísima. Con el actor que está medio guapetón.
1: Medio guapetón.
0: Ajá. Que es de un alpinista o de un escalador y que se queda atorado y que se tiene que cortar la...
2: Ah, ya,
0: brazo.
2: Ya.
0: James Franco.
2: Ya.
1: Ok, ¿tu película que te arrepientes de ver, gusta tú, Gonzalo?
4: En los 90, Marcianos al ataque.
2: Sí, está terrible, fatal.
4: Fatal. Terrible. Con de las
2: Jack
4: peores.
2: Nicholson, ¿no?
1: María.
5: Por siempre a tu lado.
2: Ok.
0: Mira, dice
5: la de Hachi,
0: Teresa.
5: La del perrito Hachi que siempre espera.
1: ¿Y por qué?
5: Toda
1: ¿Te
5: la película
1: triste?
5: Lloras. Es nefasto, no la vean. No la vean.
1: Gustavo,
6: hay una de terror mexicana que se llama La de la Planchada. Esa no la
2: veo. No manches, nadie ve eso.
6: Horrible.
2: ¿Cuál es que tú ves Tubi. Tú ves Tubi.
0: La Planchada. No.
2: Es que tiene Tubi.
0: Si quieres ver Cañita. No manches.
2: Tiene Tubi. Vámonos. 950.
6: Sí, es cierto, Cañitas también está horrible.
1: La grabé como proyecto final de la uni. Pausa.
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0: las 9 de la mañana con 50 minutos.
1: Gonchi. Me arrepiento de haber visto Gol 3 también, es muy mala. ¿Gol? ¿Las de Gol?
2: A mí sí me gustan.
1: Gol 3. Gol 3. Gol 1 y 2 son buenas. Gol 3 es malísima.
2: De fútbol.
1: Las de Kuno Becker. Las de Kuno Becker.
2: Que juega en el Real Madrid. Y
1: pero
2: luego,
1: la 3 es nefasta. O sea, la 3 es horrible.
2: Claro.
1: Ya ahí se nota que...

0: Que ya jugaba en Xolos.
1: De hecho, está lesionado y no puede jugar el Mundial del 2006.
2: Sí, igual tres días en la bancaria aquí. Sí,
0: en la burócrata.
1: Jugaba en el Oro, la Piedad.
0: En la burócrata.
2: Ya no me atrajo tanto.
1: Con todo respeto para los amigos y saludos a los amigos del Oro, la Piedad. No, pero sí, así estaba la cosa.
0: ¿Cómo estás, Gonchi?
1: Bien, y hablando de películas, lo de ayer de Bocinha es una peliculota. Ayer llegó Bocinha al fútbol chileno, lo recibieron como dios, como héroe. Pero, a ver, hay una cosa muy interesante que tiene que ver con toda esta vaina. El fútbol, el deporte, tiene que ver con identificación. Creamos héroes. Muchas veces David dice, pues es que lo siguen los niños. Sí, pero no solamente los niños, los adultos. ¿Cuántas personas hay que tienen 40 o más de 40 años de edad que sienten que su vida ya fue, que sienten que ya no hay nada bueno, que sienten que ya hay que buscar otra cosa? Y de repente llega este viejo del Bocinha y te dice, no, mi cielo, a ver, espérate, no es así la cosa, ¿no?
0: Bueno, en esta época que estamos viviendo, que tiene la maravilla de que estamos viendo jugadores arriba de 40 años compitiendo a nivel mundial.
1: Pero fíjate, por ejemplo, el caso de Bocinha es muy diferente a un caso como el de Cristiano Ronaldo. Porque Cristiano Ronaldo...
0: Ya era exitoso, ¿no?
1: No, y deja tú eso. O sea, Cristiano Ronaldo hace cosas físicamente que le permiten mantenerse. Bocinha ya no. O sea, Bocinha ya era maestro de voleibol y aparte Bocinha ya era electricista. O sea, era un cuate que no tenía equipo, que no tenía nada, va al Mundial con Cabo Verde y el hombre termina rompiéndola. Va a tener un salario de $60,000 mensuales aproximadamente, que es poquito más de $1,000,000 al mes.
0: ¿Cuánto ganaba, sabes?
1: Ganaba nada, o sea, ya estaba desempleado. O sea, Bocinha ganaba nada. Creo que su más, su contrato más lucrativo llegó a ser de $5,000 mensuales. O sea, que son poquito menos de $100,000 mensuales. En su mejor momento llegó a ser de $5,000 mensuales y ahorita Bocinha va a estar ganando $60,000 mensuales con el Colo-Colo de Chile. El Colo-Colo de Chile es uno de los equipos más importantes que hay en el fútbol sudamericano y a nivel, obviamente, continental. Es el equipo con más historia que hay en el fútbol chileno. Aparte está con Arturo Vidal, que es en mucho tiempo la gran figura de la selección chilena y creo yo uno de los futbolistas, si no me atrevo a equivocarme, top 3 en la historia de Chile sin problemas.
0: Te tengo un dato para volver.
1: A ver, échale.
0: El dato de edad.
1: Ajá, ¿el margen?
0: El margen de edad en el mundo donde está Bocinha, de todos los equipos del mundo, es del 7%.
1: Son muy pocos, ya no existe, o sea.
0: O sea, de 35 años o más.
1: Ahora, fíjate, no sé si venga en ese dato que te estás abonando, ¿cuántos de esos son porteros?
0: Ahora te lo consigo.
1: ¿Cuántos de esos jugadores de más de 40 años son arqueros? Te puedo asegurar que el grueso de esos futbolistas son arqueros porque obviamente la posición te permite mayor longevidad. Sí. Por ende, Bocinha tiene mayores posibilidades. Ahora, yo les ponía un ejemplo en la tele de un... A ver, ¿ya tienes el porcentaje?
0: Entre el 70 y el 90% de los mayores de 35 años son arqueros.
1: Sí, por la longevidad de la posición, ¿no? O sea, por las características de la posición.
0: Interesante ese dato, ¿eh?
1: Muy interesante. Ahora, ahí te va. En el 94, en Estados Unidos, 94, había un centro delantero de la selección de Rusia de nombre Oleg Salenko. No sé si tú te acuerdas de él en ese mundial.
0: Bueno,
1: Salenko mete 4 goles en un partido y termina siendo 5 goles en su totalidad en el mundial y se corona campeón de goleo del mundial. ¿Qué crees? ¿Cómo crees que le hubiera pasado, que le hubiera ido al campeón de goleo del mundial en un club después de eso?
0: Pues bien, ¿no?
1: No, le fue fatal. Ah, o sea, ni te acuerdas de él, ni siquiera te acuerdas. Y tú sabes un montón de fútbol. Sí. Y son las épocas en las que veías más fútbol.
0: Sí, no
1: y
0: me
1: no te
0: de
1: acuerdas, porque pasó de noche. Y era un jugador que brilló en el Mundial de Estados Unidos 94 y luego valió.
0: ¿Quién ha sido, por ejemplo, en México? Ahorita no me acuerdo, pero el jugador más edad en nuestro país.
1: Memo Ochoa.
0: Ochoa.
1: Memo Ochoa.
0: Con 39, 40. 40.
1: No, 40 años de edad. 41 ya en este Mundial.
0: Y portero.
1: Y portero. Creo que el otro había sido Rafa Márquez y también la Tota Carvajal.
0: ¿Guiñac cuántos tiene?
1: No, Guiñac tiene 40 años. Guiñac, pero ya se retiró. Sí. O bueno, ahorita no tiene equipo André Pierre Guiñac. Sí, sí. En México, Pablo Larios, si mal no recuerdo, creo que Pablo Larios se retiró a los 42 años también.
0: Hay
1: ya
0: un
1: con
0: japonés,
1: Tortesa,
0: ¿no? También.
1: Keisuke Honda. Ah, no, el que tú dices se llama Kazuyoshi Miura. Si la cifra exacta no me falla, Kazuyoshi Miura tiene 56 años.
0: Y sigue jugando.
1: Juega en la segunda división de Japón. Y de hecho, Kazuyoshi Miura es la base para Oliver Atom en los supercampeones. No es broma. O sea, sí. La historia de los supercampeones está creada con base en Kazuyoshi Miura. El Conejo se retiró a los 43 años con Pachuca siendo
0: Cristante
1: campeón.
0: También creo que fue grande.
1: A los 42 se retiró con los Leones Negros de la Universidad Autónoma de Guadalajara de la Universidad de Guadalajara, perdón, de la UDG, allá en Jalisco, en Primera División A en su momento. Sí, pero sí, el Conejo fueron 43 años. De hecho, el Conejo, ya lo hemos contado varias ocasiones, hacía estiramientos y ejercicios geriátricos para poderse mantener bien. Sí. Pero ya con 40 años fue campeón. No, hombre, era un porterazo. O sea, sí. Oscar Pérez era un gran portero a sus 40 años. En el tema de los porteros, Rogério Ceni, por ejemplo, en Brasil, este cuate que cobraba tiros libres con el Sao Paulo, que era un jugadorazo, creo que también se retiró como a los 44, ¿eh?
0: ¿Por qué las generaciones, por ejemplo, de los jugadores del Mundial del 94 ajá, se retiraron tan jóvenes
1: por entonces? Por la tecnología y medicina. Ah, Sergio Bernal también se retiró grande.
0: Talavera.
1: Es que si tú, anteriormente, David, te lesionabas, si tú te lesionabas la rodilla en los 80s, muy probablemente tu carrera se acababa.
0: Sí, sí, sí.
1: O sea, ya no iba a haber manera de recuperarte.
0: Digo, lo digo, Jorge Campos, ¿a los cuántos años se retiró? ¿34?
1: Como 36, 37.
0: ¿Luis García?
1: Luis fue un caso atípico. Luis se retiró a los 29.
0: Por ejemplo, ¿Sague?
1: Sague ya se retiró un poquito más. Betarrón, como 35 años, más o menos.
0: Pero ninguno llegó a esta edad.
1: No, pero ahorita Guiñac también los adelantos médicos sí te permiten. Si tú te fijas, digo, creo que siempre hemos puesto este ejemplo, pero si uno ve a las personas de los 80s, 90s como eran, se veían señores mucho más. Sí, y decías, ¿cuántos años tienes? ¡27!
0: Sí. Yo me acuerdo de Tita.
1: Ah, claro.
0: Por ejemplo, Tita se veía un señor.
1: Y no era grande.
0: No era grande.
1: No era tan grande.
3: Es que en ese tiempo, además, en los 80.
0: Bueno, el Tuca.
3: Se veían grandísimos. Todavía en los 90 se seguían viendo un poco grandes.
0: ¿El Tuca se veía señor?
1: Si mal no recuerdo, creo que Ferretti se retira de 41 años en la 90-91 con los Pumas. Y ya se veía muy grande. Ah, bueno, el Tuca Ferretti a sus 30 y tal. ¿A sus 30?
0: Ya se veía señor.
1: Ya se veía súper señor. Y ahorita ya es un viejito, obviamente.
0: ¿Cómo se llamaba? El de Pumas,
1: Cariño, no el otro. Leonardo Cuellar.
0: Él.
1: También ya se veía grande.
0: Se veía grande.
1: Y no estaba grande. Sí, a ver, son otros tiempos. Ahorita, obviamente, vuelvo al punto, el mantenimiento, la tecnología, la medicina, la alimentación, la cultura deportiva. A ver, hoy el deportista
3: los
1: se cuida
3: faciales
1: un montón.
0: Antes, los faciales, los cortes
3: los
0: de cabello.
3: Los faciales, cortes de pelo, sí, el tipo de ropa.
0: Todo.
3: Ahora son modelos deportistas, más bien deportistas
1: influencers,
3: modelos.
1: Yo le pondría influencers. Sí. Influencer,
3: bueno,
1: deportista.
3: En el caso de Beckham, fue modelo.
1: Ese viejo es otra cosa.
0: Mañana hablamos de lo del ascenso.
1: Está bueno el tema del ascenso, sobre todo por las protestas. Se tapan la boca, los quieren multar porque no los han multado. Y 200 mil pesos por un equipo de la Liga de Expansión.
0: Es una lana.
1: Sí, pesa, ¿eh?
0: Listo. Gracias, Gonchi.
1: Besos, bebé.
0: Ya nos vamos.
3: Gracias.
1: Ya nos vamos. Que se la pasen muy chido. Gracias, miles, Gustavo. Gracias, Karen María, los controles, David Alonso.
0: Gracias, Jos.
1: María Teresa.
0: Gracias,
1: Gonzalo Adriao.
2: Adiós.
0: Adiós.
1: Se la pasen bomba. Yo no maté a Bambi. Bye. Adiós.
4: 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La hora exacta es 9:58. 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
1: Sí, cierto. 10 de la mañana con 5 minutos en Exa 95.5. 4 de julio del 2026. Qué gusto saludarlos a través de la Estación Naranja. Exa 95.5. Ay, me encanta que se está haciendo tradición lo de la historia.
2: Pero no es siempre.
1: Historia.
2: No es siempre. Pues es que también
1: pensé. Ayer, ¿qué hice?
2: Denle calma.
1: Es que tiene que ser algo que valga la pena. Ajá. Aunque, ¿sabes qué? Esto me gusta esto de los radioescuchas.
2: ¿Qué pasó?
1: Porque entonces me dicen historia, entonces yo empiezo a pensar lo que hice un día antes, si hay algo relevante que contar, y de ahí ya nos agarramos y empezamos a contar más cosas.
2: Pero tampoco lo forcen.
1: Es agosto,
2: lo forcen, amigos.
1: Ah, dije julio.
2: ¿Estás viendo?
1: Sí, es cierto.
2: Ayer tuvimos todo un tema, el ritual.
1: No hice mi ritual.
2: Yo hoy me llegan mis velas.
1: ¿Hoy te llegan tus velas? Mm. Pero te dijiste que me vas a regalar una, ¿no?
2: Déjame ver cuántas me llegan. Mira que me llegan poquitas.
1: Regálame una. No. Y yo te doy de mis.
2: Es que mira, fíjate.
1: Lentejas te doy en diciembre.
2: Espero que sí, porque compré de colores.
1: 4 de agosto, no teman, pero no teman. Espérate, 4 de agosto.
2: Solo nos queda un día. Mañana lo tenemos que hacer.
1: No, dijo que esa semana.
2: Dijo los primeros 5 días de agosto.
1: Ah, no manches.
2: Sí. O sea, hoy me llegan. Hoy te escribo y te mando foto, porque dijo que era o dorada o amarilla. Ajá. Entonces ya veo, porque según yo vienen 2 de cada color. Entonces te doy una, ya sea dorada o amarilla.
1: Pero tenemos hasta mañana, pues.
2: Ajá, te la traigo mañana temprano y ya mañana en la tarde lo haces.
1: Ay, no, qué presión.
2: Yo también me sentí bien presionada.
1: No se nos puede olvidar el ritual, ¿eh?
2: ¿Sabes qué? Ayer,
1: es bien importante.
2: Ayer pagué varias cosas. Y yo seguí el consejo de
1: yo
2: Sara.
1: También. Ah, sí, y ya ves que si hay historia.
2: Ajá, dije.
1: Si hay
2: no.
1: historia.
2: Y yo, luego es como, ay, porque no te quiero. Ajá.
1: Yo fui a pagar aquí a Palacio.
2: Y dije, no, hoy pagué con gusto. Era como, ajá. sí, ten.
1: Hermana, me pasó lo mismo.
2: Dios proveerá, dije yo.
1: Salí de aquí de
2: Torre Capita.
1: De Torre Capita. Y dije, no, de una vez tengo que ir a pagar a Palacio.
2: Sí.
1: Entonces llegué a Palacio y yo. Así, ya sabes, eso.
2: Ajá, sientes bien feito así.
1: Te metes a tu línea de BBVA y ya sacas el dinero y así yo. Aquí tiene todo el dinero. Y a la hora que firmé, o sea, que puse el NIP, yo, pero se me va a regresar multiplicado.
2: No, por cierto. Ajá, con gusto. Con gusto así. Pago.
1: Luego de ahí me fui a pagar el gas.
2: Y también.
1: Y yo, con gusto pago el gas porque yo siempre quiero agua caliente y se me va a multiplicar.
2: Ah, claro, sí.
1: Así me la pasé.
2: Gracias al gas, tengo para comer, mi agua
1: así,
2: caliente.
1: Te lo juro que sí lo hice.
2: Yo también, te lo prometo.
1: ¿Qué más pagué ayer?
2: Yo pagué una playera y pagué a la señora que me ayuda luego a hacer la limpieza en mi casa.
1: Ah, y qué bueno que te dio gusto.
2: Sí, sí. Sí, dije, señora, que le vaya muy bien, Dios la acompañe. Sin usted mi vida sería un reverendo desastre. Gracias por venir todos los lunes. La amo.
1: Mira, acá me dicen, te recomiendo el calentador solar. No gastas tanto gas y calienta muchísimo. Bueno, pues ahí luego le digo a mi señor.
2: Mira, ¿sabes cuál es el tema con el calentador? Es que, ¿por qué? Es como la llanta de rueditas. Digo, la mochila de rueditas. Es como...
1: Oye.
2: Random.
1: No, no manches, Gil. O sea, ayer mandé toda la información de Lala.
2: No, ya. Ayer me escribió en la tarde...
1: ¿Te escribieron en la tarde?
2: Si me pudiese usted mandar, me pusieron, ¿cómo puedo contactar a Loretta Maya para que me mande el contacto de no sé quién? Y yo, sus redes sociales, @ Loretta Maya en Instagram. Dije, igual me lo va a pedir a mí, porque ella no lo tiene.
1: No, aquí lo... mira, ¿sabes qué, Gil? Porque es mes de dar.
2: Acuérdate. Ah, sí, es de la cosecha.
1: Es de la cosecha.
2: Pero tampoco se agarren la pata.
1: No, yo no voy a quedar mal, hermano. Ahorita mismo, Gil, aquí ya encontré toda la información de Lala.
2: Si se lo mandaste a Gil, se lo vas a tener a alguien más, tener que mandar a alguien más que
1: aquí
2: te lo pida.
1: Aquí lo tengo. Porfa, pásenme el ritual.
2: ¿Ves? Ahí está.
1: No importa, con mucho gusto yo se los mando.
2: ¿Saben qué? ¿Quién lo quiere? Loretta ahorita lo va a estar mandando durante todo el programa.
1: ¿Cuál es la frase que dice cuando pagan? A la hora que pagas, dices, te dejo ir y vas a regresar a mí multiplicado.
2: Te dejo ir.
1: Te dejo ir y vas a regresar a mí multiplicado.
2: No aplica con los ex.
1: No, hombre,
2: ¿para
1: eso
2: qué
1: sí
2: lo
1: no,
2: quieren? ¿Para qué quieren al ex eso multiplicado? Sí no. Ese déjalo ir y ya, adiós, bye. Sí. Vete, piérdete ahí en el universo, hermano o hermana.
1: Sí, exacto. Mira, ya sí me están pidiendo el ritual.
2: Te dije, Loretta lo va a estar mandando durante todo el programa.
1: Sí, bueno, no, tampoco durante todo el programa, ¿eh? No, es ahorita que les estoy dando. La frase es esa. ¿Cómo era la frase?
2: Okela.
1: Y confirmo.
2: Te dejo ir y vas a regresar a mí multiplicado.
1: Ajá, y vas a regresar a mí multiplicado.
2: Sí.
1: Te dejo ir y vas a regresar a mí multiplicado.
2: Síganla @ Loretta Maya.
1: Y regresas a mí multiplicado.
2: arroba Loreta Maya.
1: ¿Lo voy a subir?
2: No, es porque pues si alguna vez alguien tiene una duda o quiere algo del programa que se le fue la onda, sí, que te escriban.
1: Más entonces, información si ustedes, a través de mi arroba Loreta Amaya.
2: Ajá, de que si ustedes por las 5:30, están ahí 5:30 de la tarde y de pronto dicen, ay, ¿cuál era el ritual? Ahí le escriben y Loreta se los manda.
1: Ajá, porque este mes de agosto yo tengo que cosechar.
2: Sí.
1: Para que el próximo año y en diciembre me vaya así perro machín.
2: Todo, loco. Pero te ha ido muy bien, chica.
1: Sí, la verdad la es verdad que no me puedo quejar del 2026, sí. Me ha tratado muy bien.
2: Ha sido un gran año para ti, se nota.
1: Sí, aquí estoy mandándoles el ritual al WhatsApp de cabina, 4425-0246-85. Te dejo ir y vas a regresar a mí multiplicado. Muy bien que lo escribiste, eso
2: escríbalo.
1: Es todo.
2: ¿Podría? Es más, pídale a ChatGPT que con esa frase les haga una imagen para ponerla de fondo en su teléfono.
1: Ah, esa es muy buena idea.
2: Ah, yo cuando tengo una frase que no quiero que se me olvide, que anda como muy top en mi vida, sí le hago eso, la verdad.
1: Me da muchísima risa. Ahorita solo te falta decir que estás súper delgada. Yo dije, te vas a ir grasa. Y no vas a regresar, no, a mi
2: igual que el ex. Tú te vas por el drenaje y no vuelves nunca jamás en la vida.
1: Nunca
2: allá
1: vuelves
2: te quedes.
1: A regresar.
2: Allá te quedas, chica.
1: Es correcto.
2: Pero mira, andas cosechando todo tu esfuerzo de los meses anteriores.
1: Ayer hice ejercicio. ¿Ves? ¿Sabes cuántas veces? Bueno, no, luego te cuento cómo hice el ejercicio. Sí, les estoy... Ay, ¿qué me pusiste? ¿Tendrás el número del oftalmólogo? Ay, no lo tengo ahorita. No, tampoco. ¿Sabes qué deberíamos de hacer?
2: ¿Qué, fuera chica? De broma. ¿Un directorio?
1: Sí. Se me ocurrió esa idea.
2: Sí podríamos.
1: Se me ocurrió esa
2: no.
1: gran idea.
2: ¿O sí?
1: ¿O sí?
2: ¿O no?
1: Estaría bien padre.
2: Lo que sí podríamos hacer es, por ejemplo, cada que venga un invitado, que posteáramos toda su información en redes sociales y la en tu Instagram y la ponemos en historias destacadas para que si la gente se le olvidó, se le fue, se perdió, no anotó, quería regresar, puede ir a esta historia destacada a checar su información.
1: Eso puede ser.
2: Entonces, de ahora en adelante les voy a pedir a todos los que vengan que suban una historia, que te etiqueten y ya tú nada más la pones en historias destacadas.
1: Ándale.
2: Para
1: eso sí
2: que
1: me gusta.
2: Ahí lo vean, ahí lo
1: chequen. Ahí voy. No se me desesperen porque bien. Justo ahorita empezaron a llegar muchos WhatsApps y ahí voy, estoy respondiendo todos.
2: ¿Quién el ritual? ¿Quién el decreto? Loreta lo va a estar mandando de aquí hasta las 12 del día. Es más, se va a quedar media hora más.
1: No, espérate, deja de gozarte. No. Pero sí,
2: es dar para cosechar.
1: Sí, pero tampoco puedo estar aquí tanto tiempo.
2: Ay, qué aburrida
1: es. Aquí está, les estoy mandando, Loreta. Ya tenía tiempo que quería escribirte y se me pasaba. Vengo a regañarte porque le escribes a los hijos de la realeza cuando estás en el tráfico y lloviendo muy mal de ti. Pero estaba parada. Fue el día que sentí que me iba a morir en un trueno.
2: ¿Es tu mamá?
1: No.
2: ¿Tu papá?
1: No. Pero él me quiere mucho, yo creo. No, se agradece. Se agradece que a uno lo cuiden también. No.
2: Por dos.
1: Yo te lo agradezco, pero no temas. No venía manejando, estaba literal parada con la camioneta apagada.
3: No temas, pero temí.
1: No, sí temí por los truenos que habían caído ese día. Ese día sí dije, ay, Jesús bendito.
2: Yo le pregunto a esta persona, ¿habrá dormido bien estos días?
1: Seguro sí.
2: No, yo creo que no va a estar con el pendiente de que no te puedo regañar.
1: Ya te dijo, a ver, Karen, ¿ya estás de Celestina o qué?
2: ¿Celestina? ¿Qué es Celestina?
1: No sé.
3: Cómplice.
2: Celestina de allá.
3: Cómplice
2: y
3: tapadera.
2: De nuestro Jesucristo, nuestro Señor, de Celestial.
1: Celestina.
2: Ah, es que también, Celestina. Échale más ganas.
3: Es un personaje de una
1: novela.
2: Era de un sketch.
1: Pero quiso decir celosa.
2: Era un sketch, según yo. Ay, ¿qué pasó aquí?
3: No recuerdo la novela, creo que era de García, no, de Alarcón.
2: Pero no era.
3: El personaje Celestina.
2: Ah, Celestina.
3: Es tapadera y cómplice de otro personaje.
2: Ah, yo me acuerdo de Celestina, que era como un sketch, creo que de Laura Pico.
1: Justo me está diciendo, Celestina era de Laura Pico.
2: Ajá.
3: Ah, de celos.
2: ¿Y cómo se llama
1: se
2: la que hacía?
1: Transformaba.
2: Era Nacasia y Nacaranda. ¿Cómo se llamaba la chaparrita?
3: Sí, bueno, el personaje de comedia era Adrián Uribe cuando mutaba la chaparrita.
2: Ajá, ella era la...
3: Celestina.
2: Pero no me acuerdo cómo se llamaba.
3: Pero
2: esa...
3: Celestina...
2: Es actriz.
3: Es lo que les dije, adiós, bye.
2: Adiós, bye. Fin, que se acabó.
1: Yo no entendí de lo que estaban hablando.
2: ¿Nunca viste Laura Pico?
1: O sea, sé que existía Laura Pico, pero nunca lo vi.
2: Y había uno donde eran... ¿Te acuerdas de Nacasia y Nacaranda? Que eran Consuelo
1: sí.
2: Duval y
1: ajá.
2: No me acuerdo cómo se llamaba la otra
1: sí.
2: actriz. También tenían otros papeles donde se ponía Celestina y cada que se... O sea, se cuenta que era normal y cuando se ponía Celestina porque algo hacía su pareja, se transformaba como tipo Hulk, pero con celos. O sea, como celosa, tóxica y así. Como ciertas personas que de pronto en ocasiones conocemos.
1: Se llama Lorena de la Garza, la que dices.
4: Ándale,
1: tú.
4: Lorena de la Garza.
1: Aquí nos están diciendo.
4: Verdad. Gracias. Uh-huh. Gracias, pequeño.
1: No, yo la verdad es que no veía eso, ¿eh?
2: ¿Nunca lo viste?
1: No.
2: Yo sí lo llegué.
1: Ahí estaba un señor actor que se murió también, ¿no?
2: Un señor actor.
1: Miguel Galván.
2: Miguel Galván, sí, claro. Era Adrián Uribe.
1: Miguel Galván.
2: Consuelo Duval.
1: Lorena de la Garza.
2: De la Garza eran los principales. Ah, no, y había otro, el que hacía de Paul. Sí era Paul, ¿no? El de todos los meseros del mundo. Poliéster, ajá.
1: Ah.
2: Y también salía otro chaparrillo. Había varios.
1: Pues el Papirrín.
2: El Papirrín también sale ahí, ¿verdad?
1: Pues yo lo relacioné porque hice chaparrito.
4: No, había un chaparrillo. Había varios.
1: Y Celostina grande. Se mordía la chiche. Qué sí. Asco. La tartamuda.
3: No.
1: Pero, ¿por qué veían esos programas? ¿Qué onda? ¿Qué es eso?
2: ¿Cómo que qué onda? ¿Qué es eso? Pero salía a las...
1: Acá se las vamos a decir. Lo
2: salía a las 11 de la noche. La neta, yo no sé por qué lo veía.
1: ¿Ves? Ajá, el Papirrín.
2: Yo no sé por qué lo veía, la verdad. Estaba bien chiquita. No sé por qué veía eso.
1: Sí, porque éramos de barrio.
2: Sí, yo sí era de barrio, yo sí.
1: Yo me acuerdo, ¿sabes de cuál? Del doctor Cándido Pérez.
2: No, eso ya está bien grande, Lorena. Eso,
1: bien.
2: Eso sí está bien adulto. Sí, no.
1: Yo
2: no,
1: sí. Doctor Cándido
2: no,
1: Pérez.
2: No, hermana, eso sí ya está bien grande.
1: ¿Sabes también cuál otro me gustaba? Anabel.
2: No, yo nunca vi eso.
1: Anabel me gustaba muchísimo.
2: En mi vida vi eso, sí, para que veas. Eso sí en mi vida lo vi.
1: Anabel, también veía Eugenio Derbez. Ajá. Exacto.
2: Ah, no, XH Derbez me encantaba.
1: Ajá.
2: Me encantaba el Longe Moco.
1: Papá Soltero, también veía Papá Soltero. Sí.
2: Esa no me tocó. ¿Sabes quién me desesperaba muchísimo? ¿Quién? Así que decía, ¿por qué tenemos que ver esto? ¿La güereja y algo más?
1: ¡Ay, me encantaba la güereja!
2: No,
1: a la güereja.
2: No.
1: Me encantaba la güereja.
2: Me desesperaba de una manera que decía, ¿le podemos cambiar a ver otra cosa?
1: Ay, no, a mí sí me gustaba.
2: ¿Por quinta vez Jumanji?
1: Mira, aquí me ponen, ay, cálmate, Loreta, si la hora pico todos lo vimos. Yo no.
3: A mi papá le encantaba la güereja.
1: La güereja a mí también me fascinaba. Lo veía con mi papá justo.
3: Mi papá, no.
1: Ajá, pero no, yo no vi la hora pico.
2: Mira, te están diciendo que nos dijiste bien feo.
1: Sonó así como, o sea, ¿quién ve esas nacadas? No, cada quien sus gustos.
2: Yo sí veía esas.
1: Pero yo veía, yo ya mencioné lo que yo veía. Veía a Eugenio Derbez, veía a la güereja.
2: XH Derbez.
1: ¿Sabes ahorita
2: de
1: que
2: mis
1: me
2: favoritos.
1: Gusta mucho? Bueno, ¿qué? No sale ahorita, pero salió. María de todos los Ángeles me da muchísima risa.
2: Pero como que un tiempo, ¿no? Después sí. Ya.
1: Ajá.
2: Pero al principio.
1: A mí Albertano me da mucha risa.
2: Es que
1: Albertano me muero de la risa.
2: Sí, pero siento que todos en general hicieron bastante bien. O sea, como que. Lo hicieron muy bien, pero que dicen que la Mara era medio payasona.
1: Sí.
2: Dicen, yo no la conozco, ¿verdad? Pero dicen.
4: ¿Qué pasó?
1: Loreta no veía la hora pico, pero sí se la pasa en la hora pico. Una vez sí. Bien tráfico, bien pesado. Ya nada más falta que digan que veían la carabina de Ambrosio. Me tocó poquito.
2: No, a mí nada.
1: Ya lo último de la carabina
2: mí,
1: de Ambrosio sí me tocó.
2: Ni la carabina, ni el doctor ese. Ni quién. Ah, tú también veías el gallinazo.
1: No, a Paco Stanley no lo veía.
2: Entonces, ¿por qué te lo sabes?
1: Ah, porque le escuchaba así de que cantaban las canciones, sí, pero no vi nunca.
2: ¿Por qué la bailas?
1: Porque Mayito la bailaba.
2: Ajá.
1: Pero no, o sea, un programa de Paco Stanley no vi. O sea, a lo mejor que mi mamá nos decía, ahí va a salir el gallinazo. Ya.
4: Les voy a contar un secreto de mi mamá, lo voy a dejar en evidencia. Tenía un cassette de poemas de Paco Stanley.
1: Tu mamá. Paco Stanley tenía uno de esos. No, pero qué alcances de tu madre, por.
2: Se lo regalaron. Le voy a preguntar, ma, ¿por qué tenías un cassette de poemas?
1: Mejor ya lo olvidó,
2: de Paco
1: déjala.
2: No. ¿Pero por qué? Sí, y a ver, Paco Stanley tenía una gran voz. Tenía una gran voz. Él también se dedicaba a trabajar su voz. Era muy bueno, porque medio me acuerdo de cómo hablaba. Tenía muy buena intención y todo. ¿Pero por?
1: No, yo eso
2: ¿por
1: sí
2: qué
1: no
2: mi
1: te
2: señora
1: domino,
2: madre
1: no.
2: Tendría un cassette
1: no,
2: de poesía? De Paco Stanley.
1: Chale. Sí, pregúntale.
2: Sí, está rarísimo,
1: háblale,
2: ¿no?
1: Ahorita.
2: O sea, está rarísimo.
1: Sí, está muy raro.
2: ¿Te juro,
1: pero apuesto? Bueno, pues en esas épocas era lo que se usaba, a lo mejor.
2: Te apuesto que ni tú sabías que tenía...
1: No.
2: Que también se dedicó.
1: No, yo no sabía.
2: O sea, ¿quién lo iba a pensar que de fiestero, drogadicto... bebedor.
1: Parrandero.
2: También hacía sus casetes
1: sus poemas. Bueno, le sacaba provecho.
2: Sí, acá. Justo, me dicen por acá. Según yo, Paco Stanley empezó en radio, ¿no? Sí.
1: Mira, acá pusieron, no les tocó ver Odisea Burbujas el domingo en la mañana después de Chabelo. ¿Es correcto?
2: Sí, pero ya muy poquito.
1: Mis domingos. Me levantaba, nos íbamos al cuarto de mis papás y veíamos Chabelito.
2: ¿Sabes qué odiaba yo?
1: ¿Qué?
2: ¡Pero Caperucita!
1: ¿Qué es eso?
4: Caperucita y el Lobo.
1: No, esa no la vi.
4: ¿Nunca viste el Zorrillito? No, no, no manches, Loreta, sí te no. falta barrio. Antes de Chabelo salía, pero Caperucita. Y era un zorrillito así con el lobo y eran como de, como, ¿cómo se llaman? Botargas. Y era una película y ellos eran botargas. No, horrible, Loreta.
1: Nunca lo vi.
4: No, no, no, no, no, no. ¿Qué
1: vi,
4: cosa
1: vi
4: tan
1: la película, espantosa? Pero de Cricri con López Tarso.
4: Ay, yo amaba Cricri.
1: Y hay una película de López Tarso. Ay, ¿cómo se llama? Ay, no puede ser, lo tengo en la punta de la lengua. ¿Qué es en blanco y negro?
4: No, ni
1: la
4: idea.
1: Película de López Tarso.
4: Ni idea.
1: Era un indito, se me olvidó el nombre, ayúdenme.
4: Ni idea, chica.
1: No, ay, me encantaba. Sí, yo no sé de qué están hablando porque venía con pasajero platicador. Pero que no estén diciendo cosas, cada quien puede ver lo que quiera. Macario. Macario es la que les digo, de López Tarso.
4: Macario.
1: Ay, bendito Dios, sí, Macario.
4: No, o sea, yo no la vi, te la debo.
1: No se burlen de los regalos que dan en los realexos. ¿Siguen dando el cassette de Pavón?
4: De Paco Stanley.
1: Ah, no, no es cierto, no seas mentira.
4: ¿Cómo que un disco amiga de Navidad de Pepillo Origel? ¿Qué es eso? ¿Existió de verdad?
1: Yo escuché Qué suerte he tenido de nacer, es un poema bien bonito. Ah, mira, aquí se están sacando.
4: Te estoy diciendo que sí existía.
1: No manches, ¿por qué?
4: No. ¡Qué horror de mi madre! ¡Qué oso!
1: Ah, esa es la película, ajá, de Caperucita.
4: Ajá, pero Caperucita, Trey Alcántara los imita perfecto.
1: No,
4: ¿nunca la
1: sí
4: viste?
1: No.
4: Nunca, ni, o sea, ni siquiera de lejitos, así que te no acuerdes.
1: Y está diciendo que el lobo era el Loco Valdés.
4: Sí.
1: No, nunca la vi, la verdad.
4: No, no, qué bueno.
1: Vi Pulgarcito, vi Macario. Pero esa del Caperucita, no.
4: Ay, no, hermano, no. Te lo salvaste.
1: Bueno, ya vamos a arrancar el programa. Ya ven que siempre hay una historia. Ustedes provóquenme. Ustedes provóquenme. Mira, aquí me tienen todo el horario. 6:30, Burbujas. 7, Chabelo. 10, el Real Madrid de Hugo Sánchez.
4: No es cierto.
1: 12, el América.
4: Ay, no, qué horror.
1: Pon un poema, eran buenos. No, ahí búscalo en YouTube.
4: No, sí. Ahí tú descárgalo. No sé si tal vez en Spotify o algo así debe de andar. Descárgalo y cárgalo ahí. Ponlo de ringtone.
1: Bueno, vamos a arrancar el programa.
4: El especial de Navidad, de eso no lo
1: yo
4: puedo creer.
1: Yo tengo 41 años y en mi Spotify tengo poemas de Paco Stanley.
4: ¿Ves? Te estoy diciendo que sí existe.
1: Loreta, mi pasajera que te conoce y que tienes más de 40. ¡Está loca! ¿Cómo va a tener más de 40? Yo soy del 88. Tengo 38 años. ¿Nombre? Mándame el nombre de tu pasajera para yo también darle un quemón. ¿Cómo va a ser?
4: ¿Cómo te va a dar quemando ahí,
1: hombre,
4: con el señor?
1: Yo nunca he negado mi edad.
4: No.
1: Jamás la he ocultado. Soy del 16 de mayo de 1988, nacida en el Hospital San Javier de Guadalajara, Jalisco.
4: ¿Cómo se atrevió?
1: Sí, porque soy de Guadalajara y no vayan a pensar que de Zapopan.
4: Oye, no, 40, te digo que tienes más
1: no,
4: de 40.
1: Hombre,
4: ni siquiera dijo 40.
1: Loca.
4: Dijo, más de 40.
1: Sí, que tienes más de 40,
4: así
1: oíla.
4: Dijo, 40 y más.
1: ¿Cómo se llama? Comunícame con tu pasajera, por favor, porque ¿cómo? Ahorita va a ver.
4: A ver, imagínate, así la señora de, ay, ¿qué es esa locutora? Ya se nota bien mayor, de más de 40.
1: Sí.
4: Yo la conozco y tiene más de 40, dijo.
1: No, qué falta de respeto.
4: Pero si te, ¿cómo te conoce y dice que tienes más de 40?
1: No me conoce. No, estoy bien ofendida de pasajera del
4: no,
1: señor Alex Bueno.
4: Está muy ofendida.
1: Bien ofendida.
4: Del señor Alex Bueno.
1: ¿Quién le dice ringtone en estos tiempos?
4: Yo.
1: ¿Dijiste ringtone?
4: Sí.
1: Ah.
4: Yo le digo y.
1: Me queda. No. Quedaste de ver el contacto de tu invitada pasada. Ay, Jesús.
4: ¿De cuál? ¿Cuál fue la del lunes pasado, además? ¿Sabe Dios quién vino el lunes pasado?
1: Mira, ¿verdad que si eres más joven? Se llama Sonia. Sonia. O sea, no, te estás equivocando, Sonia.
4: Estás,
1: yo tengo 38 años. Sí. 38.
4: Me
1: no,
4: consta.
1: No estoy más de 40.
4: No.
1: Tú sabes, ¿verdad?
4: Sí, yo sé.
1: La gente que sí me conoce sabe que tengo 38.
4: No, ya no tiene 40.
1: Nunca me he quitado los años.
4: La actitud, sí dijimos que desde adulta.
1: Sí.
4: Ayer
1: mera,
4: hablamos
1: sí
4: de eso. Actitud,
1: esa
4: sí.
1: Mera, sí.
4: Y actitud a veces hasta de 60.
1: Con razón esos ojazos, si eres de Guadalajara, solo falló la estatura. No, falló la estatura, falló acá arriba, acá abajo, ¿no?
4: No, abajo no. Abajo no.
1: ¿No?
4: No.
1: A lo mejor te conoce en persona y quiso decir que se te notan más de 40.
4: ¡Sí!
1: No, ¿sabes qué? Me están destrozando.
4: Ya, hermana, vámonos.
1: Yo no
4: te
1: lo voy a permitir.
4: Yo venías con un aura top.
1: Mira, ay, Sonia, no, ve lo que provocaste. Ajá. O sea, no se me hace justo. 10:24, adiós. Ya se acabó el programa hoy.
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0: 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La hora exacta es 10:25. 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
1: Fíjense nada más lo que provocaron, ¿eh? De verdad, vean lo que provocaron. Que mi primo Alejandro García Balbás, alias el doctor AGB, que es una maravilla, una eminencia en el tema de medicina estética, me acaba de decir: ven conmigo para que no te anden agregando la edad. O sea, primo, ¿pero tú también me estás viendo así de fregada o cómo? ¿Qué me estás queriendo decir?
4: Sí, es cierto.
1: O sea,
4: ¿ayuda?
1: Primo, ¿me estás ayudando o estás apoyando que sí me veo más de mi edad? Pero, bueno, un día lo voy a invitar para que venga.
4: Sí.
1: Le voy, ajá. Ahorita te escribo, primo, para que vengas. Es un buenazo. Fue de los primeros aquí en Querétaro. ¡Ah, mira! Fíjate. Es que uno ve viaje y se le antoja. ¿Cómo es? ¿Cómo va el dicho?
4: Burro.
1: Uno ve burro y se le antoja viaje. Mi amiga Josh, que es próxima a cumplir años. Mañana cumple años una de mis mejores amigas. Mañana te voy a marcar aquí del radio, amiga. Me está diciendo, saca el descuento para el Botox. ¿Ya ves, primo Alejandro García Balbás? Ahí está.
4: Descuento para todos, descuento para todos.
1: Descuento para todos. Eso sería una muy buena. Le voy a decir.
4: ¿Es verdad, estamos criticando?
1: Sí. Bueno, pero mi primo sabe que yo nunca me voy a inyectar nada, ¿eh? O sea, sabe que yo soy la más miedosa. Pero bueno. Ay, hay comentarios, ¿no podemos leerlos rapidísimo? No, ya vamos bien tarde. Bueno, ok. Vamos a música y ya regresamos. 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

0: 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La hora exacta es 10:34. 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
21: 10 de la mañana con 38 minutos en Exa 95.5. ¿Qué dice el público? ¿Se puede o no se puede tener una amistad? Amistad, pura amistad, limpia la amistad entre un hombre y una mujer. Entre una mujer y un hombre, Cristi, nuestra especialista, ¿cómo estás? Buenos días.
4: Muy buenos días, ¿cómo estamos?
21: ¿Qué dice el público?
4: Vamos a ver qué dice el público.
21: ¿Qué dices tú como especialista?
4: Yo soy ferviente defensora, ya lo decíamos la vez pasada, ajá, de las amistades y del vínculo de la amistad entre un hombre y una mujer. Creo que se puede, de hecho es uno de los vínculos que más permanece, vaya, que más trasciende en el tiempo. Uh-huh. Del que se forma de la forma más honesta.
21: ¿Sí?
4: Y de los primeros que formamos como seres humanos.
21: ¿Y luego cómo? ¿Por qué luego ahí como que se pierde? A ver, tengo dos situaciones. Ajá. La primera, yo tengo un amigo y luego como que ahí de repente se pierde la situación y entonces uno o el otro se enamoran. Primera situación.
4: Ok.
21: Dos, cuando de verdad existe una amistad entre un hombre y una mujer, ¿por qué la pareja cela tanto esa relación? Cuando esa relación lleva mucho más años que tu propia relación.
4: Sí, llegó antes.
21: Ajá.
4: Bueno, partamos de la situación uno. La situación uno, tú tienes, me comentabas, un amigo, o sea, amigos, y uno de los dos se enamora.
21: Sí.
4: Lo que pasa es que nunca se nos entrena para las amistades. Se nos entrena en la vida diciéndonos que vamos a encontrar una pareja y vamos a descargar en esa pareja a lo mejor amor o lo que nosotros queramos. Pero las amistades también tienen amor.
21: Ajá.
4: Tú amas a tus amigos.
21: Sí, yo a mis amigos los amo.
4: Y los amas profundamente.
21: Sí. Pero ahorita que estoy pensando, amigos hombres, ¿tengo? No sé.
5: Sí.
21: ¿Sí?
5: Sí.
21: Bueno, a ver, continúa, déjame pienso.
4: Todos tuvimos, a ver, bueno, a diferencia, todavía muchas personas que a lo mejor habrá que crecieron sin una amistad. De chiquitos, de kinder. Uh-huh. Cuando tú haces a un amigo, pero normalmente son amiguitos, o sea, las amistades son mixtas. Tú no comienzas diciendo eres niño o eres niña para saber si yo hago una amistad contigo.
21: ¿Cierto?
4: Pero cuando vas creciendo, eso se transforma.
21: Uh-huh. Oye, no, ahorita que lo mencionas, yo, o sea, mis amigos son amigos desde el kinder. Ajá. Y los quiero muchísimo, ¿eh?
4: Y son, las sí, amistades tienen amor, tienen un componente, sí, de amor. Tú amas.
21: Ajá.
4: Y de ahí deriva que en muchas de las ocasiones las amistades tienen un factor importante. Deben y tienen que ser recíprocas.
21: Ajá.
4: Se tiene que trabajar, son vínculos que se trabajan. Y hay ocasiones en donde tú estás más para esa amistad y donde la amistad de repente está más para ti.
21: Uh-huh.
4: Pero siempre vas caminando a la par. Hay veces que tienes amigos que no ves muy seguido, pero que cuando los vuelves a ver es como si volvieras a reconectar.
21: Ándale.
4: En ese momento.
21: Ajá.
4: Y muchas de esas ocasiones reactivas la emoción del amor y es donde se puede llegar a confundir. No estoy diciendo con ello que no haya amistades que puedan tener a la par, uh-huh, un vínculo en donde tú decidas entablar una relación de pareja. Pero ese es a la par. La amistad no termina por la pareja ni la pareja termina por la amistad. Muchas de las parejas dicen, es que yo me enamoré de mi mejor amigo o de mi mejor amiga. Uh-huh. Pero nunca dejan de ser amigos. Siempre hay espacio para la amistad dentro de la pareja.
21: Sí, fíjate que sí, Chuyo es de mis grandes, grandes amigos. O sea, de que hemos hasta dormido juntos.
4: Sí, es que las amistades, a ver, lo que pasa
21: cada
4: también...
21: Cada quien en su cama, ¿eh? Porque no me gusta que me invadan. Eso sí.
4: Ok.
21: Sí, sí, sí, sí.
4: Pero a ver. El formato número dos que manejabas es por qué la pareja se siente celosa por el amor profundo. Porque, uh-huh, consideramos que la pareja es el único lugar en donde nosotros podemos tener vínculos de amor. Entonces, una pareja que está junto a ti va a sentir celos de una amistad.
21: Uh-huh.
4: Por supuesto.
21: Mira, acá nos ponen, buenos días, Loretita, sí se puede. Yo tengo una así desde hace 20 años. ¿Se puede tener sexo entre amigos sin perder la amistad? Yo creo que sí, si es que se habla antes y se ponen reglas. ¿O tú qué crees? No, no estamos hablando del sexo. Ahorita es la pura amistad, hermano.
4: Bueno.
21: Pero bueno, tú como especialista...
4: Ya los formatos ya son distintos.
21: Ay, no, pero ¿tener sexo con tu amiga o con tu amigo?
4: Es que aquí ya lo pasaste a otro contexto. Es otro tipo de vínculo. En el momento, la amistad, en el momento en el que tú lo conviertes en una relación sexoafectiva, es decir, que ya hay un vínculo distinto, que ya hay, que te compartes sexualmente con alguien, puede ser tu amigo, no puede ser tu amigo, ya estás en estatutos distintos, ya las reglas son distintas.
5: Ay, no, moviste. Yo ya no sería mi amigo, ¿eh? Si tengo sexo con el que era mi amigo, ya no sería mi amigo.
4: Antes se les conocía como amigos con derechos, ahora es como...
5: Pero qué difícil, ¿no?
4: Como mantenimiento, como tu red segura, compañeros sexuales. Pueden ser de muchas líneas. Sí. Y puede ser amigo o no puede ser amigo. Puede ser tu amistad, pero siempre va a haber una parte de ti en donde dejes, en el compartirte sexualmente con alguien, una emoción. No es posible no desprender emociones, claro, de algo en donde tú te estás compartiendo.
6: ¿O qué tal que te pasó que un día así de borrachera y hay unos besillos y por ahí y luego ya?
5: Pero porque ya había como una atracción, ¿no? ¿Puede ser eso también?
6: O tal vez no.
4: O porque ya amabas. Es muy fácil migrarte. Cuando tú,
5: algo había, pues.
4: Cuando tú ya tienes una amistad de tanto tiempo y ya amas a esa persona, vaya, no es un amor de pareja, pero ya le conoces de una forma tan auténtica, no te finges.
6: Yo sí tengo un mejor amigo que es como mi mejor amigo, pero...
5: O sea, ¿pero tienes sexo con él?
6: Como que al principio nos gustábamos y luego ya pasó el tiempo y ahorita ya es como mi hermano y así como dices, puedo dormir con él y no pasa nada. Su familia me ve como parte de la familia, mi familia lo ve como
5: sí,
6: parte de...
5: Sí, brincaron eso.
6: O sea, ya, brincas eso porque justo como dice Cristi, ya el amor se transformó, no es un amor de pareja, es un amor distinto, tampoco de hermanos, es un amor distinto.
5: Mira, acá nos ponen, hola Lore, la amistad sí existe. Mi esposo tiene una amiga desde hace 30 años y son muy, muy buenos amigos. Y yo respeto su amistad, incluso convivimos a veces con ella en cumpleaños o paseos. Y es muy buena amiga, hasta la fecha también ya es mi amiga. ¡Qué sano!
4: Es que aperturas esa otra parte.
5: Sí.
4: La abres. Yo en experiencias personales...

0: está pasando? O somos amigos o me estás queriendo pretender, ¿no? Ajá. Y ya si te dicen, no, pues te estoy queriendo pretender. Ah, bueno, pues ya vemos si le entramos o no le entramos.
1: Cambias el formato.
0: O se transforma como pasó con Karen, ¿no? Sí. Pero ahí la historia de Karen es que era mutuo el que se gustaban y ya eso se fue transformando.
2: Sí.
0: Y cuando tienes pareja y de repente me dices, es que tengo una nueva mejor amiga, te digo, ah, chirrionga, sí, espérame, ¿de dónde salió?
1: Sí. Sí, o sea, salió de repente, es una súper amiga y entonces hasta dormimos juntos, pero ¿cuánto tiempo tienes de conocerla? Bueno, a lo mejor 2 semanas, pero es mi súper amiga y estábamos a dormir juntos.
0: Porque luego también somos muy dados a hacer eso, ¿no? Somos como muy querendones en general y ya porque tuviste una muy buena plática ya piensas que es tu amigo de toda la vida.
1: No, y la amistad requiere intimidad. En la amistad tú intimas.
2: Claro.
1: Es el formato de mayor intimidad que puede haber antes de... incluso hay amistades en donde intimas más que con parejas. Porque te compartes desde donde eres realmente. A una amistad no le finges.
2: Sí.
1: Ajá. A una amistad no le juegas. No le dices, no estás en campaña. Ajá. No estás ni quedando bien, ni diciendo, bueno, aquí le muevo, aquí puedo hacer ajustes para caerle bien, para que esto cuadre con lo que quiere en la vida, para que se unan los caminos. Es así soy y desde donde soy.
2: Sí, claro.
1: Me comparto y es, bueno, así me acepta el otro. Y en esa aceptación empieza un vínculo de cariño. Y ese cariño se convierte en un amor porque tú aceptas. Por eso las amistades tienen un amor tan profundo, porque aceptas al otro tal como es.
0: Como es.
1: Y no lo pretendes cambiar.
0: Eso es muy bueno. Tengo que hacer un corte. Regresamos y empezamos a leer todos sus comentarios. ¡Vaya duda! Porque ya están empezando a surgir aquí todos sus comentarios. Me encanta que participen. 44-25-02-46-85. ¿Se puede, sí o no, tener una amistad hombre-mujer, mujer-hombre? ¿Qué opina el público? 10:48, ponte Exa.
3: 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La hora exacta es 10:48, ponte Exa, 95.5.
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3: Ah, pues no, conmigo no anden jugando así, ¿eh? A ver, ¿se puede o no se puede una amistad entre hombre, mujer, mujer, hombre? La gente opina. Yo tengo una hermosa amistad de 50 años con un amigo. De adolescentes se me declaró y siempre entendimos que era sagrada nuestra amistad hasta el día de hoy. Y mi esposo siempre lo ha entendido. Bueno, fueron muy claros. Vamos a escuchar este audio.
4: Muy buenos días, Lore.
3: Hola.
4: Sí, yo también pienso que se puede tener esta amistad. Uh-huh. Pues yo tengo una amiga que la verdad aprecio muchísimo.
3: ¡Au!
4: Ya tenemos como unos, que serán unos 18 años de conocernos, aproximadamente, poquito más, poquito menos. Y sí, somos besties, somos unas loquillas.
3: Es que hay antigüedad en las amistades. Esas son las amistades.
5: Ahora,
3: y hay otras que se pueden ir formando en el camino.
5: Hay,
3: ¿no?,
5: antigüedades y hay construcción de los vínculos. Si con esa persona creciste y esa persona te ayudó a construir una mejor versión de ti mismo, confió en ti, confió en ti mismo, o sea, en quién eres, obviamente tú no vas a soltar ese vínculo y siempre vas a contar con esa persona.
3: Yo tengo una amistad, mujer, por más de 30 años y mi expareja se molestaba y fue, entre otras cosas, la causa de mi divorcio. ¡Qué óvole! ¿Ves?
5: Sí y no. A ver, entendamos algo. Las amistades tienen que ver con la maleta con la que tú llegas a las parejas. Es la maleta que tú traes. Tú puedes llegar a un... Tú vas a llegar a una relación, a un vínculo de relación de pareja con traumas, con heridas, con lenguajes del amor ya estructurado, porque no llegas nuevecito de paquete, no llegas en hoja en blanco, pero también traes amistades. Y tienen que ser igual de respetadas, porque forman parte de lo que tú eres, forman parte de tu esencia.
3: Ay, a mí me daba mucha emoción así, ay, ya te quiero presentar a mis amigas y a mis amigos. Así.
5: Por supuesto, porque es parte de conocerte. Nadie puede prohibirte un vínculo con nadie más.
3: ¿Qué pasa si me declaré y me rechaza, pero me ofrece ser su amigo? Pero se siente incómodo. No es ahí, hermano.
5: No es ahí. No es ahí. Porque
3: Ven,
5: entonces estás
3: mucho
5: buscando.
3: En mis
5: estás buscando una amistad que supla lo que no, la otra persona no quiso. O sea, la amistad no es el premio de compensación. Uh-huh.
3: Mi hija tiene 15 años, tiene una amistad de un año y todos juramos que son novios. Por el contenido que suben a sus redes, se abrazan y se toman de la mano. Pero juran que solo son amigos y no se animan a más por miedo a echar a perder su amistad.
5: Pero tiene 15 añitos. Vaya, si están consolidando una amistad o no, o vaya, hay que darle el beneficio de lo que ellos están exponiendo como tal. Si los demás pueden jurar o no que son novios, depende mucho de dónde lo están trabajando. Creo que es más que nada de poner el lugar de donde quieren vincularse, porque esta chiquita tienen 15 años.
3: Tuve un compañero de trabajo y le di toda la confianza y lo que le dije, y le dije cosas muy personales, se lo comentó a todos los del trabajo, me desanimó a platicar con otras personas.
5: Volvemos a lo mismo, no todas las amistades tienen el mismo nivel de profundidad, de confianza y de reciprocidad. porque si yo voy a exponer un secreto, espero que el otro lo cobije o lo contenga. Pero también a qué nivel de amistad lo haces. Si tú tienes 15 minutos de conocer a la persona y tú le confías algo muy profundo, tienes que tener la seguridad de que el otro va a ser confiable para ti.
3: Claro que se puede, claro que se puede haber amistad. Yo tenía dos mejores amigos. A ambos los conocí en diferentes épocas. Con el que tenía menos tiempo de amistad, al casarme casi me repeló. Dejé de existir para él, lo cual me sacó mucho de onda, ya que solito se alejó. No lo busqué y hasta la fecha no sé qué le pasó. En cambio, con mi otro amigo, es muy amigo de mi ahora esposo. Él sigue muy presente con nosotros.
5: Es que vas creciendo en la vida. Vas creciendo en la vida. Tus elecciones de pareja no siempre van a ser las mismas de la amistad. Y muchas veces las amistades se incorporan a la hora a la vida de pareja.
3: Viví un mundo lleno de sexo, drogas y rock. Conocí a una gran chica que, siendo solo amigos, me dijo: aquí la manda soy yo. Y se calma y me apoyó a salir del vicio. Qué pena que se fue al cielo. Le agradezco todo el apoyo que me dio. Era una gran chica.
5: Las amistades, ese es el punto de las amistades, te conocen de una forma tan profunda que que sacan la mejor parte de ti.
3: Yo creo que no se puede. Yo tenía un amigo desde que teníamos 6 años. Yo me casé, hice mi vida y cuando tenía 27 quedé viuda. Ay, bien joven. Y él ya no me veía como amiga. Él ya pretendía más y mejor tomé distancia. Mi actual pareja tenía una amiga de años y cuando empezamos nuestra relación, ella empezó a ponerse celosa y le decía cosas que no le convenía, etcétera. Yo no le decía nada. A él, pues era su amiga. Con el paso del tiempo, nosotros ya volvimos nuestra relación más formal y en espera de nuestra bebé, ella le decía que le hiciera un hijo. Ah, solo eso. Y que ella desaparece de su vida. Ah, y no le pedía nada. Ah. Él optó por cortar toda la relación con ella. Por eso creo que no se puede una relación de amistad entre hombre y mujer. Pues sí, pero a lo mejor la chava no lo veía como amigo, sí lo veía como...
5: O a lo mejor lo veía como amigo y como un buen donador de esperma, ¿no? Porque, digo, creo que ahí las cosas se vincularon, o sea, se torcieron de la forma en que fue doloroso para ambos. Porque ahí terminaron relaciones ambos. Ella terminó una relación de amistad antes y él también.
3: Yo tenía una amiga que, tal como dijiste, hasta dormimos juntos, nos íbamos de viaje y hasta cosas íntimas nos platicábamos. Nos abrazábamos, o sea, éramos muy cariñosos, pero de verdad nunca hubo una atracción. Pero tuve dos parejas que al ver las muestras de cariño la odiaron y dijeron que era una, ya sabes, y perdí mi amistad con ella porque me alejé. Lo que debí de haber hecho es limitar las muestras de cariño porque no sé si yo le hubiera causado problemas a ella, si ella hubiera tenido novio o se valen las muestras de cariño. Siempre me he preguntado, pero yo creo que si tienes pareja se deben disminuir.
5: Yo creo que se debe de ser claro. Si tú tienes una pareja y a tu pareja le está molestando, creo que la comunicación es la base. A tu pareja le está molestando, se habla. Oye, mira, le molesta a mi pareja, tú y yo podemos disminuirlas o hablar con la pareja y decir de esta forma, yo me llevo, a ti te molesta o no te molesta. En la comunicación creo que está la clave, porque no es restringir vínculos con los que tú vienes y con los que son importantes para ti, porque las amistades son el reflejo de lo que somos socialmente y de lo que cómo nos formamos y de cómo nos expresamos en la vida.
3: Yo siempre tuve problemas para tener buenas amistades con mujeres, pero con los hombres siempre fue a todo dar. No entiendo por qué las mujeres no me querían si soy bien a todo dar.
5: Hay personas que nos vinculamos, lo hablábamos fuera del aire, ajá, que nos vinculamos más con hombres que con mujeres. Hay personas, creo que por el tipo de lenguaje y de comunicación, hay personas que somos como mucho más francos y las amistades entre hombres y mujeres pueden ser mucho más sencillas. Ojo, no quiere decir que una amistad en algún momento no pueda tomar otro rumbo, como decíamos al principio, porque si tú tomas esa decisión, se habla. Y se habla y se dice, oye, estoy sintiendo que esto va para otro lugar. Tú estás en el mismo mood y entonces lo migramos y funciona de forma paralela, porque una relación de pareja no es que inicie con una amistad, es que la amistad no se puede perder a través de la relación de pareja o viceversa.
3: Mi ex me alejó de mis amigos. Ahora que nos separamos, ya los estoy retomando de nuevo su amistad. Loreta, mi esposa, hace como 2 años conoció por una compañera de trabajo un hombre, del cual ahora es su gran amigo. Yo la dejo convivir con él, no siento ningún celo. ¿Estará haciendo bien?
5: Si me brinca lo que acaba de comentar Karen, así de la dejo. A ver, las convivencias, no es que tú dejes a la otra persona crear un vínculo de amistad. Las amistades se van a ir trabajando porque le pertenece a quien la trabaja. es un vínculo, es una relación y tiene esta reciprocidad. Si la otra persona le escucha y tiene un espacio de escucha activo, creo que no es que estés haciendo bien o mal, es que quien está haciendo es la otra persona por esa amistad. Tú no entras ahí.
3: Yo tengo 55 años de edad y tengo una amiga de 55. Yo nací el 4 de abril, ella nació el 3 de abril del mismo año. Y entonces hemos sido amigos por encima de su relación y mi relación. Por encima de todo, seguimos siendo amigos. La primera persona que debe tener confianza es tu pareja, la cual sabe y debe estar consciente de tus amistades. Pero cuando no se permiten convivir y comienzan a prohibirse, ya no está padre. Tengo que hacer un corte. Regresamos y seguimos leyendo mensajes. ¿Te parece, claro, Cristi? Sí. ¿Se puede o no una amistad entre hombre y mujer? ¿Cómo te ha funcionado a ti? ¿Resulta y resalta que tu pareja está bien celosa o celoso? ¡Chihuahua! Vámonos a un corte y regresamos. 11:02, ponte Exa.
2: 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La hora exacta es 11:02. 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
1: Once de la mañana con 6 minutos, último bloque. ¡Ay, hijos de la canción! A ver, ahí voy. El tema es, ¿se puede tener amiga o amigo, pero así real? O sea, una amistad pura, sin sexo.
2: Sin que pase
1: nada más. Sin atracción. Es que pase algo más, es que te pretendan. O que intimiden, que intimen.
2: Intimen, es que volvemos a lo mismo. Una amistad se intima.
1: Pero sexual. Así, Cristi, la neta. ¿Cómo es? O sea, sí le voy a contar a mi amiga y a mi amigo mis penas, a lo mejor hasta cómo tienes relaciones sexuales con tu pareja, pero yo me refiero a que haya sexo entre los amigos.
2: Puede haber amistades que se construyen después de haber intimado sexualmente y nunca más vuelve a haber un contacto sexual o una atracción, y viceversa. Hay amistades que se vuelven tan profundas que en algún momento se transforman.
1: Ay,
2: y hay amistades en las cuales el vínculo se mantiene intacto.
1: La primera persona que debes de tener confianza... Ah, ese ya lo había leído, ¿verdad?
2: Sí.
1: Sí, ese ya lo había leído. A ver, vamos a escuchar este audio.
3: Hola, mi Lore. Mira, yo estoy segura de que sí. Fíjate, es muy chistoso. Yo tuve un novio a los 16 años y hoy es de mis mejores amigos. Conoce a mi marido, hemos convivido en parejas, él ya se casó, tiene su familia. Igual, yo siempre diré que es guapísimo, él siempre me echa porras, siempre estuvo ahí cuando me rompieron el corazón, cuando de pronto andaba bajoneada, siempre, ¿sabes? Él ya vive en España y cuando voy me escapo con él, echamos copita, platicamos de la vida. Siempre diré que es guapo, él siempre me echará porras, pero ya no hay ese, no sé, como esa atracción de que pudiera haber algo más, cero, o sea, no. Y mi esposo lo se divierte con él, se ríe con él, dice que está todo bar. Entonces, yo estoy segura de que sí. O sea, tener un amigo a veces es muy importante porque, pues, la opinión de un hombre creo que ayuda mucho.
1: Sí, también
3: un abrazo.
1: Parte. Esa parte luego también es buena, fíjate.
2: Sí, los amigos, o sea, entre un hombre y una mujer nos regulamos bastante y nos permite también ver otro tipo de enfoques y otro tipo de realidades.
1: Sí se puede, pero casi siempre pasa que el hombre se clava o se enamora del trato que le dan. Yo tengo una amistad de 22 años con mi mejor amigo. Cabe mencionar que él es gay, pero para mí es mi hermano, mi familia. He notado que cuando ambos empezamos a salir con alguien, sí hay un recelo, pero finalmente se platica y pasa. Y siento que no es tanto celo carnal, sino es celo de no quiero que te hagan daño, no me late esa persona, pero bueno, creo que sí se puede tener una buena amistad. Mis mejores amigos siempre han sido hombres y dan consejos súper padres. A mí me encanta la amistad hombre-mujer. Sí es cierto, a mi esposo una amiga le propuso tener sexo para tener un hijo y desaparecer. Excelente programa, como siempre, escuchándolas, analizaba y pensé, ¿no se tratará de cuestión de generaciones? Yo tengo 38 años y jamás pensaría en tener sexo con mis mejores amigos, pero mi sobrina y prima, una de 24 y 29, sin tema tienen sexo con mejores amigos de años y continúan como si nada, y yo así de acá, esa sería yo.
4: ¿Cuál? ¿La que tiene el sexo como si nada?
1: La de 38.
2: ¿La que dice qué?
1: Ajá, ¿qué?
2: ¿Cómo? Eso no asegura. A ver, ahora no nos vinculamos desde el mismo lugar. Nos cuesta muchísimo más trabajo hacer una amistad como la hacíamos antes. Porque si ahora todo lo tienes que hacer por mensaje, es mucho más complicado. Entonces, te vinculas pues con quien tienes cerca e intimas con quien ya cruzaste esa barrera. Uh-huh. Por eso les es más fácil con los amigos.
1: Fíjate, yo me acuerdo de un amigo cuando me operaron la nariz. Él iba y me cuidaba. Bueno, no sé que me fuera a cuidar porque estaban mis papás, ¿verdad? Pero como que él iba y me hacía compañía y se metía unas burlas de mí. De no manches, Loreta, ahora sí estás bien fea, hija. No sé qué. Pero era muy buen amigo mío. O sea, recuerdo muy bonito. Nos separamos por cuestiones de la vida. Pero yo me acuerdo que era una amistad bonita. Y era una amistad de un hombre con una mujer. Y la novia sabía que iba a verme. Y no tenía problema la novia.
2: Es que es cuestión de hablarlo y de comunicarlo y de qué tan profundo sea.
1: Ah. A lo mejor no se ponía celosa porque en ese momento yo estaba fea.
2: ¿O tú te creíste que estabas fea?
1: No, no, sí, hermana, yo era morado. Pero esa es otra historia. Y luego tuve un primer amor. Todos hemos tenido un primer amor en la playa, ¿no?
2: Sí, bueno, algunos, de vacaciones.
1: Pues, sí, de la vacación, pues de que vas una semana y te encuentras a alguien y ¡ay! Ya te enamoraste profundamente. Así me pasó a mí con un amigo. Bueno, así nos enamoramos en Ixtapa. Yo me regresé y él vivía en Guadalajara. Yo mis veranos eran en Guadalajara y allá nos veíamos, ¿no? Así casual. Pero luego como que dijimos, pues, ¿qué al caso? O sea, ¿cómo vamos a ser novios si yo vivo en Querétaro o tú en Guadalajara? ¿No? Y ya él tuvo novia, yo tuve novio y nos veíamos, pero a mí entonces, a mi actual, en ese momento novio, se ponía súper celoso y me decía, estás saliendo con él y no sé qué, bla, bla. Y realmente era mi amigo. Tal mi amigo que me invitó a su boda.
2: Es que las amistades se construyen. Muchas veces equivocamos. Muchas veces lo que tenemos enfrente es una amistad y sientes tanto por la otra persona que crees que es, te vas por la línea de pareja y nunca estuvo destinado a eso. Siempre fue una amistad.
1: Sí, lo bueno es que corté con ese novio, fíjate. Y sigue siendo mi amigo. Lo fui a ver hace poco, de hecho.
2: Yo la verdad es que la defensa que hago a las amistades es a cultivar siempre ese vínculo, inclusive aunque en algún momento tú tomes la determinación de que ese amigo puede llegar a ser, amigo o amiga, puede llegar a ser tu pareja. ¿Por qué? Porque no es que sea necesario para tener una pareja que sea tu amigo, pero sí es indispensable que no olvides que la amistad los llevó a ese conocimiento.
1: Mi querida Cristi, ¿cómo cerramos el tema del día de hoy?
2: Date la oportunidad de crecer la amistad. No tengas miedo por el hecho de que sea un hombre o una mujer. Apertura, defiende tus amistades. Tú llegas con un costal a la pareja, o la pareja llegó después de tus amistades, o si en algún momento durante la pareja llega una amistad, háblalo de la forma más clara, y esto es una amistad, y las amistades se cultivan, se trabajan y son recíprocas. Va a haber de un lado, va a haber del otro, pero siempre con la claridad. Si tú no quieres algo con esa pareja y la pareja viene con una intención la amistad viene con una intención de pareja, aclararlo desde un principio. Pero también date la oportunidad de nunca desvincularte del amigo. Yo la verdad es que yo vivo con mi mejor amigo. Y nunca, o sea, el espacio de amistad nunca lo vamos a perder. Yo puedo decir que una de las grandes virtudes que tiene mi pareja es que es mi mejor amigo. Y yo puedo hablar con mi mejor amigo aunque esté peleado con mi pareja.
1: Claro. En eso estoy totalmente de acuerdo contigo.
2: A eso me refiero con que separemos, porque los amigos te los vas a llevar toda la vida. Es algo a lo que le has invertido mucho tiempo, en donde te das de una forma total y absolutamente honesta en la pareja, siempre que tienes que estar cediendo para estar con pareja.
1: Sí, es más negociación.
2: Exactamente. En las amistades no, las amistades te cultivas a través de 100% lo que eres. Entonces, dense la oportunidad, si sientes celos de los amigos, de las amigas que tiene tu pareja, analízate de dónde te está brincando. ¿Es el nivel de intimidad, de confianza, de apertura que tiene con sus amigos? ¿O es que a lo mejor, bueno, son de los que leíamos aquí que les ofrecen otras cosas?
1: Pero luego también es instinto, no falla, ¿no?
2: Háblalo. ¿Por qué lo dejas en tu mente? ¿Por qué dejas que la idea esté en una rumiación, en un pensamiento intrusivo? ¿Por qué dejas que se convierta en algo que puede ser simplemente eso? Hablarlo. Estoy percibiendo esto, estoy en lo correcto, no estoy en lo correcto. ¿Qué pasa del otro lado? ¿Por qué dejar que se convierta en algo? ¿Por qué convertir en monstruos los pensamientos?
1: Yo como la canción de Yuridia, ¿eh? Los amigos no se besan en la boca.
5: ¡Ay, a veces!
1: Esta señora no entiende. Mi querida Cristi, ¿cómo te encontramos en redes sociales?
2: Psicóloga Cristi Vázquez y WhatsApp 442-493-5440.
1: No, pero sí pasa, luego los amigos sí se besan en la boca.
5: Sí, a veces sí.
2: Bueno, a veces sí.
5: Algunos sí, algunos
1: sí. Sí, tienes razón.
2: Y depende en dónde los quieras dejar, claro. Y en dónde los quieras colocar. Y se reacomoda. Somos seres humanos. Y los seres humanos lo único que tenemos seguro es el cambio.
1: Y la muerte y los impuestos, ¿eh?
2: Bueno, también.
1: 11 de la mañana con 15, Cristi, muy bonito martes. ¿Sí es martes?
2: Sí, bonito martes.
1: Bonito martes. Vámonos un corte, soy Loreta Maya, ya regresamos, ponte Exa.
0: 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La hora exacta es 11:16. 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
1: Once de la mañana con 19 minutos en Exa 95.5. Marcela Pérez Romo desde Canadá, muy ejercitada, muy, muy buenos a decorar la casa. ¿Te estoqueo o no te estoqueo, hermana? Tú dime.
16: Mi Lorena, ¿cómo estás? ¿Cómo te extraño? Ya estás actualizada total de mis proyectos del verano.
1: Claro, ya tu mamá se quiere regresar, pobre. No iba a la vacación.
16: Es que, oye, pero le digo, mamá, ya deja de pintar y no aquí quieres. Ya ves que todo es autohacer las cosas, es una maravilla.
1: Eso está padrísimo. Qué bonito tenerte de regreso. La vez pasada habíamos tenido unos problemas técnicos.
16: De comunicación, sí, caray.
1: Pero aquí estamos, mi querida Marcela Pérez Romo, y vamos a hablar, ahorita que me decía Karen, de la higiene...
16: Del sueño.
1: ¿Qué es esto? ¿Cómo?
16: A ver, Loreta, el tema del sueño cada vez está más de moda. Y los temas se ponen de moda cuando investigan los efectos que tienen en el cuerpo. Uh-huh. Y hoy se sabe que el sueño es uno de los factores de longevidad y de salud metabólica más importantes de todos, Loreta. Uh-huh. Tú puedes comer bien, hacer ejercicio, ir a terapia, tener una vida muy activa. Si no tienes higiene de sueño, si no tienes un buen sueño, no hay salud metabólica. Uh-huh. Entonces, la higiene de sueño es el conjunto de hábitos y conductas que fortalecen o favorecen que el cuerpo pueda tener un proceso de descanso y reparación a nivel celular más profundo y más eficiente. Cuando dormimos, Loreta, el uh-huh. cuerpo hace los procesos más importantes, incluso más que cuando estamos despiertos. Sí. Por eso tener un buen sueño es tan, tan importante para el cuerpo y para nuestra salud. Y de eso vamos a platicar el día de hoy.
1: Oye, fíjate qué curioso que hoy estoy platicando contigo. Ayer yo perdón que me salga un poco del tema, pero sí está un poco relacionado. Ayer yo sentía un dolor en el pecho, como si algo fuera a pasar.
16: Ok.
1: Pero estaba, o sea, dije, ¿pero qué va a pasar? Entonces empezaba a mencionar a cada una de las personas que quiero y yo, ¿irá a pasar algo con esa persona? Y ya me tranquilizaba y no, ¿no? Así, dije, a ver si así doy. Y en eso me meto a Spotify y dije, voy a poner una meditación de Marcela Pérez Romo porque se me está yendo el aire. O sea, estaba yo haciendo mis respiraciones y todo. Y solo así, Marcela, logré conciliar el sueño y mi sueño fue en blanco.
16: Maravilloso. Y esa es una de las herramientas de las que vamos a hablar. Porque la parte más importante en mi rutina de sueño, Loreta, es justo lo que hago antes de dormir. Cuando una persona ve las noticias y luego se quiere dormir, el nivel de alteración y de cortisol que ha producido el cuerpo hace que sea más difícil conciliar un sueño profundo y reparador. Y esto es muy importante, Loreta, porque hay gente que dice, oye, no, pero yo sí duermo 7 horas por noche. Pero lo primero que habría que preguntarse a nuestra audiencia es, ¿cómo estoy durmiendo? ¿Cómo sé cómo estoy durmiendo? ¿Cómo despiertas? ¿Despiertas descansado o despiertas cansado? ¿Te ha pasado que hay noches que te despiertas y dices, sigo agotada, parece que no dormí nada? Ese es un indicador de que no estoy teniendo un sueño profundo y reparador. La gente que se despierta varias veces en la noche, que estoy incómodo, que me estoy volteando, eso es un sueño que no es profundo y reparador. Y bueno, no se diga a las personas que tienen insomnio, que tardan mucho en quedarse dormidas, que se despiertan por largos periodos de tiempo en la madrugada. A la larga, estos temas de sueño pueden volverse en condiciones crónicas que hacen que el cuerpo, hazte cuenta, Loreta, que fuera como una batería que no recargo bien. Bueno, eventualmente tú has visto en el celular, cuando la batería empieza a dejar de funcionar bien, pues de repente te ha pasado que tienes un celular que ya, si no está casi que conectado a la pared, ya no sirve. Sí. Lo mismo pasa con el cuerpo. Si el sueño va siendo crónicamente un sueño inestable o ineficiente, el cuerpo se va cansando más y los procesos que el cuerpo tendría que hacer en la noche de reparación, desintoxicación, regeneración celular, no se hacen eficientemente.
1: Oye, y te voy a decir también una cosa, mi querida Marcela. Muchas veces hay mucha carga en el día. Y entonces llega la hora de la noche y nosotros en automático pensamos sí o no y acéptenlo. Ay, voy a agarrar tantito mi celular que va a ser mi momento de desestrés y mis 5 minutos de paz. Y te friega todavía más.
16: Es el efecto justo contrario. Y esto es importante saber. Las pantallas, el celular y las tabletas principalmente emiten luz azul. Lo que hace la luz azul es que cuando el ojo la procesa, el ojo siente que está todavía de día, Loreta. Y entonces la producción de melatonina, que es el neurotransmisor que necesitamos para descansar, no empieza. Entonces, lo peor que puedo hacer en la noche es la luz azul. Por eso están tan de moda estos lentes de cristal rojo, para que mi cuerpo empiece a saber y entender que ya necesita empezar a producir melatonina. Vámonos a los principios básicos, Loreta. En la época de las cavernas o cuando no había electricidad, pues ¿cómo sabían los cuerpos cuando era de día? Pues porque está la luz del sol. ¿Y cómo saben los cuerpos que ya está haciéndose de noche? Pues porque tú fíjate cómo empieza a cambiar el color del sol cuando se está, cuando está atardeciendo. Entonces, claro, cuando están rojizos, las pupilas mandan la instrucción al cerebro que ya se acerca la hora de dormir y que puede empezar a producir melatonina. ¿Qué pasa si a las 10, 11 de la noche yo estoy con mi teléfono con luz azul? Mi cuerpo cree que es la 1 de la tarde y entonces no hay una producción eficiente de melatonina y entonces no puedo dormir. Uno de los tips, de los principales, quisiera que habláramos de mitos y luego también tips. Pero hablando de los tips, Loreta, uno de los principales sería tratar de evitar las redes sociales y las pantallas en general en la noche, por lo menos 1 o 2 horas antes de que nos vayamos a acostar.
1: Fíjate que estoy súper de acuerdo contigo porque sí cambia la manera en la que descansamos.
16: Por completo.
1: Marce, tengo que hacer un corte y ahorita regresamos para ver si nos puedes dar justo herramientas para tener una higiene del sueño, pues lo mejor posible, porque no puede ser perfecto, pero sí lo mejor posible para que logremos descansar. Y entonces al día siguiente no nos levantemos y digamos, ay, me siento súper cansada, o que vas arrastrando la sábana toda la semana. E incluso llega el fin de semana, Marcela, y ni siquiera logras descansar.
16: Y ese es uno de los mitos que podemos hablar al regreso. Él, me recupero el fin de semana.
1: No pasa.
16: No pasa.
1: Entonces, ¿nos das herramientas, mi querida Marcela?
16: Claro que sí. Al regresar, platicamos herramientas para mejorar nuestra higiene de sueño.
1: Ay, me encanta. Qué bueno que estás con nosotros. Si tienes alguna duda o alguna pregunta, puedes mandar WhatsApp al 4425-024685. ¿Me da tiempo de leer este comentario? Marce, te leo este comentario. Loretita, yo desde hace unos días tenía ansiedad y no podía dormir bien. Me dio un bajón emocional y ayer necesitaba llorar porque necesitaba sacar ese sentimiento. Leí un poco, puse música para relajarme y dormí tan rico. No sé si fue sacar mis sentimientos o la música, pero me relajé.
16: A ver, es un poco de ambos, pero claro, cuando tengo emociones almacenadas, pues mi cuerpo está produciendo cortisol y adrenalina y no puedo descansar. Fíjate la diferencia entre me pongo a llorar, leo y escucho música de alta conciencia a me pongo a las noticias, tomo alcohol. Ajá. Y veo pantallas.
1: Sí.
16: La diferencia en lo que esto causa en el cuerpo es totalmente distinto.
1: Y también no hay que hacernos, Marcela. Uno sabe qué es lo que tiene que hacer.
16: Justo.
1: Para lograrlo. Que nos engañemos. Justo. Es otra cosa.
16: Justo.
1: ¿No?
16: Y por eso te decía, ahorita al regresar al corte podemos platicar, pero hay que regresar a cómo era antes. Hay que sincronizar nuestro cuerpo a la naturaleza, a las estaciones, a la luz del sol. Uh-huh. Y cuando está oscuro, es la hora de descansar.
1: Claro. Marcela Pérez Romo, ahorita regresamos. Vamos a anotar estas herramientas para que, bueno, pues podamos tener una higiene del sueño lo mejor posible dentro de nuestras posibilidades. Tampoco es como que cueste mucho trabajo. Siento que hay que crear rutina, pero ahorita que Marcela nos explique bien cómo está la situación. Son las 11 de la mañana con 28 minutos. Voy a ir un corte y ya regresamos. Soy Loreta Amaya, ponte Exa.
0: 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La hora exacta es 11:28. 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
1: Once de la mañana con 31 minutos en Exa 95.5. Regresamos, tenemos a Marcela Pérez Romo desde Canadá, para todos nosotros los de Querétaro. Ah, no, ya también el otro día me enteré que me escuchan en Arkansas, en Colima. Yo me estoy haciendo bien internacional, ¿eh, Marcela?
4: No,
1: te lo aviso.
4: Mi Loreta, andas por todos lados.
1: Ah, ¿ya ves? Ya soy como tú. Por todos lados
4: sin barrera, qué maravilla.
1: Oye, Marcela, estamos hablando de la higiene del sueño. Y en este bloque ibas a hablar de algunos mitos y realidades que existen en torno a esto y, por supuesto, las herramientas que me parecen importantísimas.
4: Importantísimas. A ver, hay un par de mitos que son importantes, pero creo que el mito principal es que el alcohol ayuda a dormir mejor. No. Entonces, la gente está cansada de la semana, dice, bueno, el viernes me echo unas cervezas o unas cubas y con eso me relajo. Error, Loreta. El alcohol es un sedante que sí puede tener efectos sedantes, pero induce a un sueño que es fragmentado. El cerebro no logra entrar en estado REM y entonces no hay reparación. Entonces, aunque me sienta cansado, me echo unas cervezas y me quedo dormido, no es un sueño que le funcione a mi cuerpo ni que le dé reparación al cuerpo. Entonces, mito número uno, el alcohol no ayuda, Loreta.
1: Es correcto, yo también creo lo mismo. Ah, mira, acá me dicen que me andan a escuchar desde Seattle.
4: Ay, ¡órale!
1: No, Marcela,
4: soy
1: internacional. Continuemos. Entonces, esto es un mito. El alcohol no te va a relajar para dormir. Y luego ahí te encargo que te caiga pesado y te den agruras, ¿eh?
4: Está aún peor. Porque entonces menos descansa el cuerpo si está luchando con la agrura, ¿no? Uh-huh. Mito número dos, Loreta, que es súper común, que es de esto que hablábamos, que es que voy a recuperar el sueño el fin de semana. El cerebro no acumula créditos, Loreta. Entonces, el descanso que no le di en una noche a mi cuerpo no se lo puedo dar al día siguiente. Los procesos de reparación celular, de desintoxicación que mi cuerpo no hizo en una noche, no los va a acumular para el día siguiente. Por eso es tan importante la higiene de sueño y por eso es tan importante que tratemos de tener la mayor cantidad de buenas noches posibles, porque eso le va a ayudar más a mi cuerpo que decir, bueno, me fue fatal en toda la semana, pero el sábado duermo 15 horas. Uh-huh. En realidad es que esas 15 horas no van a ser de reparación. El cuerpo necesita un tiempo específico por noche para hacer ciertos procesos y no se acumula. Okay. Entonces, es más importante tratar de tener una higiene limpia toda la semana a pensar en, bueno, el fin de semana duermo todo el sábado y todo el domingo y con eso me recupero.
1: Marcela, preguntan, ¿el tomar té de manzanilla con CBD ayuda?
4: A ver, el CBD es un tema un poco delicado. A ver, la manzanilla sí, la valeriana sí, la pasiflora sí, las hierbas en general, hay muchas hierbas que relajan el sistema nervioso. El CBD, si bien es cierto que tiene efectos relajantes, al no estar tan regulado en México, por ejemplo, en Canadá todos los productos derivados del cannabis, desde la marihuana, el CBD, el THC, están regulados, Loreta. Entonces tú sabes exactamente cuántos gramos tiene y qué efecto va a causar en el cuerpo. En el caso de México, al no haber una clara regulación, es un poco arriesgado en el sentido de que no sabes si realmente es un CBD puro, si tiene un poco de THC, qué efectos le va a causar, cuál es la dosis, si esa dosis que te están diciendo que tiene X número de gramos, si realmente eso es lo que tiene. Entonces, a menos que conozcas o que hayas probado un CBD que te funciona, que sabes que viene de fuentes limpias, etcétera, yo le recomendaría a la audiencia mejor tratar con hierbas como manzanilla, valeriana, pasiflora. Uh-huh.
1: Saludos también a, me escuchan desde Clinton, Mississippi. Muchos besos para aquellos rumbos. Acá me, no, espérate. Bueno, primero este. Loreta. Quisiera saber por qué hay muchas veces cuando decimos vamos a tomar el día para descansar, te avientas todo descansando y amaneces más cansada. ¿Qué se debe?
16: A ver, habría que ver qué es lo que estamos haciendo como descanso. Y también es verdad que hay un factor en el cuerpo que cuando yo tengo altos niveles de cortisol y adrenalina constante, no sé si te ha pasado, Loreta, que estás estresada, sueltas cuerpo y entonces te sientes mil veces más cansada. Entonces, cuando yo identifico que traigo un patrón de cansancio, probablemente un día de descanso no es suficiente. Algunas culturas, como la francesa, por ejemplo, priorizan el descanso y la vacación impresionante, ¿no? O sea, saben que es muy importante el descanso y la reparación. Y hay algunas culturas, como las latinoamericanas, en donde no se prioriza el descanso. La gente va de vacaciones a echar fiesta y chorcha y no tenemos esta cultura de la priorización del descanso. Entonces, claro, cuando suelto cuerpo un día, pues estoy más cansado porque probablemente lo que requería era un descanso un poco más largo que le permitiera al cuerpo procesar todo este cortisol y adrenalina y entonces sí entrar en procesos de reparación.
1: Marcela, ¿los que trabajan en la noche ya no se recuperan?
16: A ver, ahí a mí no me gustaría decir porque, no me gustaría decirlo como una verdad absoluta porque habría que revisar cada caso particular, pero la gente que tiene horarios nocturnos sí requiere rutinas de higiene aún mayores. Las personas que tienen horarios nocturnos tienen un ciclo circadiano desregulado. ¿Por qué? Porque viven de noche o trabajan de noche y duermen generalmente de día. ¿Eso quiere decir que ya nunca se van a recuperar? No, pero sí requieren una rutina de higiene de sueño aún mayor. ¿Qué quiere decir esto? Si yo tengo un horario de trabajo en la noche, pues a las 6 o 7 de la mañana que salgo, en vez de venirme con el teléfono por completo, debería de ir ya con una musiquita de alta conciencia que me vaya relajando, hacer unas respiraciones, llegar, ponerme un antifaz, por ejemplo, no comer nada 3 horas antes de que me vaya a acostar. Si yo llego a mi casa a las 7 de la mañana, vamos a decir una enfermera que acaba el turno a las 6 de la mañana, pues entonces no debería comer nada 3 horas antes de las 7, que es cuando se va a acostar, para que cuando llegue a acostarse pueda tener un sueño profundo. Su sueño no va a estar alineado al ciclo circadiano porque va a dormir de día, pero sí puede ser un sueño profundo. El problema es que la mayoría de las personas que se dicen nocturnas o que tienen horarios nocturnos tienen aún más desregulado por el tema de sus hábitos. Si te tomas un refresco a las 4:30 o 5 de la mañana y traes un pico de glucosa a las 7 que llegues a tu casa, no vas a descansar. Por eso, generalmente, son personas que envejecen más rápido y que están más cansadas. ¿Por qué? Porque no están teniendo descanso y reparación.
1: Acá te ponen, ¿cuándo te haces adicto a las pastillas para dormir? Llevo 5 meses tomando pastillas Simplex. Ay, son re buenas, que son para el estrés y dormir bien. Pero siento que cada vez me hago más dependiente, a pesar de que los componentes son naturales como la pasiflora y valeriana. Pero quisiera dormir como antes de las deudas y estrés que me aquejan.
16: A ver, qué buena pregunta. Yo no soy un médico, entonces no me atrevería a decir, en tanto tiempo te haces adicto. Sí es verdad que el nivel de adicción depende mucho, o sea, hay personalidades más adictivas que otras y hay personas que son más sensibles a ciertos componentes que otros. Hay personas que pueden tomar una pastilla por años y no hacerse adicta y hay personas que en un par de meses se pueden hacer adictas. Yo le diría a quien mandó esta pregunta, uno, habría que consultarlo con un médico, pero sobre todo si tú ya estás sintiendo una dependencia a la pastilla, pues entonces, si fuera mi caso personal, empezaría a dejar la pastilla y me iría por la versión natural. Ve y compra unos tés de valeriana con pasiflora que tengan la hierba completa en vez de una pastilla que, por supuesto, es un ultraprocesado y que no solamente tiene valeriana y pasiflora. Para poder hacer la pastilla le ponen muchos más componentes y probablemente tiene algún tipo de sensibilidad a algunos de estos componentes. Siempre la versión natural es mucho mejor que el ultraprocesado, porque el ultraprocesado siempre le ponen más cosas. No es la hierba tal cual. Para esas hierbas, meterlas en una pastilla, pasan por muchos procesos y probablemente alguno de esos procesos es lo que a esta persona en especial le esté causando dependencia.
1: Acá nos ponen, espérame. Buenos días, saludos a las dos. Llegando de trabajar, me duermo 3 horas. Me despierto a dar de cenar y me vuelvo a dormir a las 11 y no me levanto hasta el día siguiente. ¿Es bueno o malo ese hábito?
16: a mí se me hace un muy mal hábito. Te voy a explicar por qué. Porque, o sea, lo que estoy entendiendo es que llega a trabajar, digamos, a las 6, se duerme 3 horas de 6 a 9, da de cenar y luego a las 11 se vuelve a dormir. Ahí lo que hay es una fragmentación del sueño. Y un sueño fragmentado no permite... A ver, en la noche cuando dormimos, el cerebro pasa por varias etapas del sueño. Cuando hay sueño fragmentado, es difícil que el cerebro haga estas etapas a profundidad. Yo a esta persona le diría, lo ideal para limpiar su rutina de sueño sería que llegara de trabajar, que se aguante sin dormirse, aunque al principio va a estar agotada, que dé de cenar a las 7, 8 y a las 9 se mete a la cama. Y entonces sí, se duerme de corrido de 9 al día siguiente. El sueño fragmentado no funciona. De hecho, las siestas, y esto es uno de los tips en una rutina de higiene de sueño, la siesta debería de durar máximo 45 minutos y la última siesta que se debería de hacer en el día es a las 3 de la tarde. Después de las 3 de la tarde, dormir una siesta, y sobre todo tan larga, lo que hace es la fragmentación del sueño y la dificultad para dormir profundo en la noche.
1: Marcela, el tiempo se nos está agotando. ¿Habrá algunas que otras herramientas que puedas compartir?
16: A ver, ahí te van tres herramientas muy breves, Loreta. Herramienta número uno es que hay que tratar de tener horario fijo, tanto para acostarme como para levantarme, e idealmente toda la semana. Es decir, si yo trato de dormirme entre 10 y 11 y levantarme entre 6 y 7, ese horario debería tratar de mantenerlo incluso los fines de semana, entendiendo que, bueno, si tengo una boda me voy a desvelar, pero tratar de tener un horario es una de las herramientas que más funciona y no cuesta nada, Loreta. Uh-huh. Hacernos el hábito de decir, yo me voy a acostar diario a las 10, 11 de la noche y tratar de levantarme entre 6 y 7 de la mañana. Esa es herramienta número uno. Uh-huh. Herramienta número dos es la optimización del ambiente. Hay personas que les entra mucha luz. Comprar un antifaz puede costar 30 o 40 pesos. Cierto. Es muy importante que no nos entre la luz. La luz hace que, aunque tenga los ojos cerrados, mis pupilas las perciben la luz, uh-huh, y mandan la instrucción al cerebro de dejar de producir melatonina. Para quienes no tienen blackout o cortinas gruesas o lo que sea, con un antifaz, aunque sea, hay antifaces desde 30 o 50, sí, 100 pesos, puedes mejorar impresionante tu rutina de sueño. Hay que tratar de dormir en un ambiente a temperatura fresca. Hay personas que... probablemente lo que necesito es quitar la colcha, probablemente necesito cambiarme. Uh-huh. Yo les digo, es mejor dormir en playera y calzones a veces, de verdad, que con la pijama completa. El cuerpo, sí, necesita entre 18 y 21 grados de temperatura para dormir. Cuando hace mucho calor, probablemente abrir una ventana si están en un lugar a salvo, etcétera. Tratar de modificar el ambiente. La cama tendría que ser un espacio de descanso, uh-huh, menos cobijas, menos almohadas. Hay gente que tiene demasiadas cosas en la cama, hay gente que come en la cama, cena en la cama, está lleno de moronas. Uh-huh. Habría que llevar la cama al espacio del sueño, Loreta.
1: Okay.
16: Y por último, esto que decíamos, hay que tener mucho cuidado con los alimentos y los estimulantes justo antes de dormir. Lo ideal es que tu último alimento antes de dormir sea 2 o 3 horas antes. Pues si tú te comes un corte de carne a las 11 de la noche, ¿cómo te vas a dormir? Necesitarías una cena lo más sana y balanceada posible, 2 o 3 horas de acostarte. A mí me gusta mucho recomendar tés relajantes, una cenita ligera para que la digestión no sea tan pesada, comidas que no nos hagan reflujo, y leer en la noche a muchas personas, a mí me funciona muy bien, hay gente que le funciona muy bien con luz bajita, hay libros como relajantes. Hay que evitar a toda costa las noticias en la noche y también evitar las pantallas y la luz azul en la noche.
1: Mi querida Marcela Pérez Romo, ¿cómo te encontramos en redes sociales?
16: Estoy en todas las redes como Marce-Healing, se escribe H-A-L-I-N-G, y mi página marcehealing.com.
1: ¿Estás lista? Nos vemos en septiembre.
16: Nos vemos en septiembre. ¡Qué emoción, sí, mi Loreta! Gracias por este espacio, te extraño, y a tu audiencia, muchas gracias por escuchar.
1: Te mando muchos besos, Marcela, que tengas un gran día, cuídate mucho.
16: Yo a ti. Gracias, bye. Adiós.
1: En septiembre nos vemos, ¿eh?
16: Sí, claro,
1: puesta. Besos, bye, bye. Bueno, ya se fue mi querida Marcela. Si quieres sus redes sociales y las tres herramientas que acaba de decirnos ahorita al aire, mándame un WhatsApp al 4425-024685. Les paso su cuenta de Instagram y esas tres herramientas. Son las 11:46. Voy un corte y regreso ya para despedirme. 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
7: 11 de la mañana con 49 minutos. Es momento de que yo me despida. Muchísimas gracias por haberme permitido acompañarte en este martes soleado y probablemente lluvia en la tarde. Para que, bueno, pues ahí nos resguardemos, ¿verdad? Cuídense mucho. Gracias, Chiquis, en los controles, en la producción Karen García. Mañana miércoles, ya mitad de semana, y seguro yo tendré un gran programa. ¿Cuándo te he fallado? Dime, ¿cuándo te he fallado? ¿Cuándo no te ha gustado el contenido del programa? Bueno, a mi jefe luego no le gusta. No es cierto, jefe, es broma. Soy Loreta Maya, ten un gran martes. Hasta mañana, ponte Exa.
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0: 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La hora exacta es. Son las 12. 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
0: 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La hora exacta es 12:13. 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
0: 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La hora exacta es 12:26. 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
0: 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La hora exacta es 12:39. 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
0: 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La hora exacta es 12:57. 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
5: La hora exacta es la una. 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

0: 12 minutos, 1:02. Bienvenidos a una nueva emisión de Causa y Efecto. Por supuesto. Por supuesto, desde la estación más emblemática e histórica de este bonito estado de Querétaro, EXA. EXA 95.5, la estación naranja. Contentos en este que para mí es el día más productivo de toda la semana. Un servidor a Rentería, arropado por un grandísimo equipo. J.C. Rabling, el productor. Gracias, comandante de la información. Eric, la morsa Barajas en los controles técnicos. Gracias, que Eric. Estamos a distancia, entonces le mandamos un abrazo también a distancia. Y yo saludo desde este bonito edificio. Vamos a decir unos segundos más donde nos encontramos a mi querido amigo, mi brother, mi carnal, Carlos Vinicio Arredondo Ramos. Vini, ¿cómo estás? Muy buena tarde.
1: Mi queridísimo Adán Rentería, quiero usted saludo con muchísimo gusto desde la lateral de Bernardo Quintana. Bernardo Quintana 15, aquí a un costado, pues virtualmente donde comienza la obra del Tren México-Querétaro frente al HEB. Digamos que sí, está virtualmente frente. Además no es un espacio que está abierto al público, pero vaya que es un espacio sumamente bonito. Y desde aquí, el día de hoy, transmitimos Causa y Efecto, básicamente desde las nuevas instalaciones, el nuevo edificio de Plaza de Armas, el periódico de Querétaro, este periódico que surgió hace ya varios años de la mano de nuestro querido amigo y además también parte de EXA, don Sergio Arturo Venegas. Y bueno, pues hoy estamos viendo materializada una nueva meta, y además con un gran gusto, muy bonito.
0: Justo eso quería comentarte, Vini, qué gusto saludarte. Primero que nada, ¿por qué la canción? ¿Por qué la canción?
1: Disculpa, gracias Richard, gracias por supuesto a Gabo, gracias Juan Carlos. En los controles técnicos está Eric La Morsa Barajas. Yo te saludo como siempre, mi querido Dan. Disculpa usted los modales.
0: Nombre.
1: El grupo se llama Snow Nieve y es Informer, informador. Pues estamos en donde se informa.
0: Claro, claro.
1: Y esta gran dupla de más radio, periódico y redes sociales.
0: Oye, pero yo me quiero basar primero en el edificio.
1: Muy bonito.
0: Primero, el arquitecto Miguel Concha hizo una obra de arte, como todo lo que él hace. Ya nos contaba don Sergio Arturo Venegas que no firma todas sus obras. Esta la firma con todo el orgullo que representa tanto la empresa que aquí está asentada, como el edificio en sí, que te distrae más. Llegas con la disyuntiva de ver estas primeras planas históricas que están en las paredes, que hablan de la historia de este periódico Plaza de Armas, o de la arquitectura tan bella y las exposiciones de arte que hay aquí.
1: Sí, es una gran mezcla, y se apuesta, me parece, que por lo que está detrás de esta familia, que es la solidez, pues las ganas de hacer las cosas muy bien. De la 1 hasta las 2:30 estaremos transmitiendo el día de hoy Causa Efecto. Creo que ya Causa Política regresa una hora hoy. Creo que la semana pasada fue la última que tuvieron media hora nada más, porque se acabó ya el martes pasado. Bueno, creo que el viernes pasado se acabó ya este programa del Mundial. Y bueno, pues ya tendrán Causa Política media hora más.
0: Es un gusto que hoy estemos desde aquí, al igual estarán los decanos del periodismo, pero hay que ser muy descriptivos porque no es una redacción común, insisto, estamos en una especie de cabina set.
1: Sí.
0: Porque está aquí el logo muy bonito de Plaza de Armas.
1: No, diseñado, si te fijas, el material.
0: El material
1: además,
0: tanto de logo, ¿eh?
1: Es aislante, es lo acústico. Cual permite, es acústico exactamente. Mire, cuando uno se dedica a esto, creo que tenemos casi lo mismo dedicarnos a esto, que son cerca de 15 años, mucho más de don Sergio. Uno aprende a. No, pues todos. Yo creo que desde los. Bueno, empezó comunicando desde muy joven y lo hizo desde áreas de comunicación social hasta medios de comunicación, como este que encabeza, pero también ha sido parte de la redacción de medios nacionales. Uno aprende a valorar lo que cuestan las cosas en el ámbito de la comunicación. No es barato. Yo sé que mucha gente ve hoy a los blogueros o youtuberos que se ponen un micrófono que compraron en Amazon. Por cierto, tengo que volver a grabar el minuto entonces porque mi porqué de Amazon no agarró el sonido. Y uno cree que puede generar contenido y lo puede hacer a veces. Ahorita vamos a tener que volver a grabar. Y esto, pues, no es generar a veces el contenido con los mejores elementos, ¿no? No estoy quitándole valor a la gente que lo hace. Pero insisto, cuando uno lleva tanto tiempo en esto, aprende a valorar lo que cuestan las cosas. Cuando tú tienes que comprar unos audífonos, tú que has querido comprar cámaras, micrófonos, dices, ay, no sabía que eran tan caros.
0: Construir un edificio desde cero. Este dicho que ya es como un disco rayado que digo todo el tiempo, me parece muy, muy sensato en casos como este. Se tardaron más de 20 años en tener éxito de la noche a la mañana, pero con un gran ingrediente que ahí es donde se ve la capacidad periodística de un hombre como don Sergio Arturo y su familia, que es la resiliencia, porque no todos los tiempos han sido benévolos con
1: favorables.
0: Sí.
1: Y pues sí, es cuando uno está en esto, insisto, no se debe espantar a las primeras de cambio y no lo han hecho. Y bueno, pues el día de hoy transmitimos desde Plaza de Armas. Oye, vaya escándalo a nivel nacional. La UNAM acaba de anunciar que, bueno, no acaba, lo hizo en la mañana, que van a tener que mover virtualmente todo el calendario de ingreso de las universidades, bueno, las diferentes facultades de la universidad, por la tranza del examen de admisión. Reconocen que
0: ya costó la cabeza de la secretaria general.
1: Sí. O sea, está bien. Era lo menos que se esperaría. Exacto. Siendo la 4T, eso no hubiera ni siquiera pasado, ¿eh?
0: Exacto.
1: Siendo la 4T, ni siquiera hubiera pasado. Al menos en la UNAM sí sucede esto. Y ahora, pues es darle a rascar qué pasó, ¿no? Porque hoy se sabe que la empresa privada que se encargó de esto habría cubierto hasta 18 veces el tope. O sea, si le habían puesto un tope de 1 millón, cobraron 18 millones, ¿no? Por así, por ponerle números imaginarios, solamente de referencia. Entonces la UNAM está metida en un verdadero brete, en un verdadero problemón que, pues, hijo, deja muy mal parada la máxima casa de estudios.
0: Sí, con algo que me da mucho gusto a mí en lo personal, no sé si lo hemos analizado desde esa óptica, pero cuando quieres descansar todo lo que históricamente ha sido un esfuerzo humano en la IA, cuando quieres recargar todo lo que significa un proceso de que tu bisabuelo quizás hizo un examen en papel y tu abuelo y tu padre y tú lo hicieron así, y que de repente de la noche a la mañana aparece la IA y la gente dice, pues ya está, hagámoslo así. Te das cuenta que hoy el papel, con un maestro cuidando a 60 alumnos en un aula, hubiera sido mucho más efectivo que lo que ocurrió en la UNAM.
1: Sí, da gusto. O sea, da gusto porque nosotros pertenecemos a una profesión de las que siempre se han visto amenazadas por la inteligencia artificial, y cuando falla brutalmente la inteligencia artificial, pues nos deja un poco más tranquilos sabiendo que hay falibilidad de todos lados, ¿no? Y bueno, pues habrá que sumarle la corrupción, que es lo que pasó en la UNAM. Y bueno, tenemos un terrible caso. Por otro lado, hablando de corrupción, vamos a, no sé si vamos a hablar con el IMCO, pero hay números interesantes. Querétaro es el estado con menor percepción de corrupción en todo el país. O sea, empresarios, gente que sabe, el IMCO estudió y dijeron que donde menos corrupción se percibe en todo el país es en Querétaro.
0: Y cada quien hablará como le ve en la feria, siempre lo aclaramos. Pero los datos duros también cuentan. O sea, la gente dirá, no, pues una vez me pidieron mordida a mí, no, y una vez aquí, sí, o sea, sí, es parte, lo decías en tu columna, si no me equivoco, hace 15 días.
1: Sí.
0: Que la corrupción es cultural.
1: Sí, decían, crucificamos a Peña Bebé cuando lo dijo.
0: Y es muy cierto, es políticamente incorrecto, pero es políticamente muy sensato y más realista decir eso que decir que de un día a otro se iba a acabar la corrupción. Pero entendiendo que México y Latinoamérica está hecho de eso, Querétaro se cuece aparte.
1: Sí, se cuece aparte, y no lo hicimos nosotros. Lo dice el IMCO, que es un instituto, además es iniciativa privada, no tiene nada que ver con los gobiernos, tampoco lo dice el gobierno. Así que bueno, pues me parece que son datos interesantes y buenos para Querétaro. Sigue habiendo hay un tufo de molestia todavía entre artesanos, diagonal comerciantes, en el centro. Ayer estuvieron 6 horas manifestándose. el municipio ya los está atendiendo y pues no sé, sigue ahí dando vueltas el tema Arreguín, el tema los acuerdos que podría haber habido, se rompieron los acuerdos, no se rompieron. Es interesante y no quiero ser mal pensado, pero
0: lo que es un hecho, sea lo que sea, imagínate el escenario que tú quieras, es que es un trabajo artesanal. El trabajo de lidiar con los artesanos y que haya gobernabilidad es artesanal.
1: Paciencia, tiempo, dinero.
0: No te lo enseñan en la UP.
1: No, menos en Harvard.
0: No, es un trabajo artesanal que se gana con el oficio de la experiencia política. Una con 12. Hoy vamos a irnos a una entrevista antes de ir a la primer pausa del día, porque está de Campaign and Elections nuestro querido Alejandro Rodríguez. Él es director de Campaign and Elections, porque justamente hablando de la inteligencia artificial hay que entenderla en su aplicación en campañas de gobierno y temas electorales, con este primer seminario especializado que se llama Democracia, y si ustedes lo leyeran como yo lo estoy leyendo, Democracia, y al final IA, Democracia.
1: Mira, tú que estás trabado con los brazos de la gente, yo, Alex, también tiene unos brazotes.
0: Yo,
1: o sea, es que tú estás trabado con los brazos de Adolfo Ríos.
0: Cada que vea Adolfo
1: y de Felifer Macías.
0: Bueno,
1: Alex también tiene unos brazotes.
0: Fíjense cómo está proyectándose mi querido Carlos Vinicio Arredondo.
1: Digo que Alex también tiene unos brazotes.
0: Sí. Fíjate, yo lo recuerdo por su intelecto, lo recuerdo por su gran capacidad de relaciones públicas.
1: No, sí, no lo dudo.
0: Tú por sus brazos.
1: No, yo nada más dije que tú que te tienes una fijación con los brazotes de la gente. Cerramos con mucho gusto. Alejandro Rodríguez, ¿cómo estás? Te saludamos a Adán Rentería y Carlos Vinicio Arredondo.
2: Adán, Carlos, qué placer platicar con ustedes de nueva cuenta en un estado que me encanta, Querétaro, la segunda vez que hacemos un evento ahí, y este será el 13 y 14 de octubre para hablar precisamente de estas aplicaciones de la inteligencia artificial en la comunicación política, tanto en campañas electorales, donde cada vez más se está utilizando, donde ya hay campañas electorales como la de Colombia que acaba de pasar, donde la inteligencia artificial jugó un papel fundamental y que precisamente ese caso, entre muchos otros, estaremos
1: ¿de dónde, Alex?
2: El 13 y 14 de octubre en el Teatro del Centro.
1: Alejandro, ¿nos escuchas?
2: En el estado de Querétaro.
1: ¿Esta campaña que dices de con inteligencia artificial fue en Tulum, dices?
2: Perdóname, no te escuché la pregunta otra vez.
0: No nos escucha bien.
1: ¿Nos escuchas bien ahí, Alex?
2: Ya escucho yo perfecto. ¿Ustedes me escuchan?
1: Sí, ya. Bueno, nosotros perfecto. No te dejamos de escuchar. ¿Esta campaña generada con inteligencia artificial fue en Tulum?
2: No, esta campaña con inteligencia artificial fue en Colombia, en las presidenciales. Ya. La hizo Carlos Suárez para De La Espriella, que fue el candidato ganador. Y Carlos Suárez, precisamente el estratega general de la campaña, va a estar en Querétaro este 13 y 14 de octubre en el Foro de Democracia, Democracia específicamente, para platicarnos esa experiencia, para contarle al público que asista cómo se llevó todo el tema de inteligencia artificial, no solo para hacer los anuncios que se corrieron en esta campaña colombiana, tanto en la primera como en la segunda vuelta, sino también cómo se utilizó para desarrollar estrategia que al final resultó en un voto muy cerrado, pero ganador para De La Espriella. Van a estarla platicando precisamente el 13 y 14 de octubre quienes la hicieron de manera directa en el teatro de el Centro de Congresos de Querétaro.
0: Pues ahí está, nada más vigente que la IA aplicada en lo electoral en un 2027 que está a la vuelta de la esquina y que demanda el conocimiento y las mejores prácticas en todos los sentidos. En la IA, en la calle, en la estrategia, pero la IA se vuelve parte toral de cualquier estrategia. Alejandro de Campaign and Elections, Alejandro Rodríguez, ¿nos pasas alguna red social, por favor, algún medio de contacto para que la gente que tenga claro la intención de asistir o continuar el diálogo contigo lo pueda hacer?
2: Pueden buscarnos en losspindoctors.com, losspindoctors.com, o en campaignsandelectionceonline.com.mx, Y ahí vienen los ponentes que vamos a tener. Ya les hablaba de Carlos Suárez, les platico que va a estar Gabriela Sutro, que fue la mujer que hizo posible la campaña digital y de inteligencia artificial de Zoran Mamdani, el alcalde de Nueva York, que sigue trabajando con él. Es la primera vez que viaja a América Latina y va a estar precisamente con nosotros. Va a estar Dani Quirós, que fue el estratega general que hizo varias cosas de inteligencia artificial para la campaña de la presidenta de Costa Rica. Va a estar Juan Daniel Oviedo, que fue candidato a vicepresidente de Costa Rica y que hizo, desde mi punto de vista, una de las mejores campañas digitales de los últimos años. Él fue candidato, él va a estarla platicando de manera directa. Y Wario Duckerman, entre otros ponentes, que es considerado en América Latina como uno de los más grandes mentes de la inteligencia artificial. Correcto. En español. Todos ellos van a estar, los pueden encontrar, por supuesto, en los spindoctors.com. Ahí pueden encontrar también los boletos en la página de passline.com. Boletos desde los 1,500 hasta los 4,000 pesos, 13 y 14 de octubre, y dirigido para todos aquellos que quieren ser candidatos, que ya son prácticamente candidatos, o aquellos que están estudiando marketing, político, comunicación política. Bienvenidos todos ellos y, por supuesto, ustedes, los medios de comunicación.
0: Gracias.
3: Gracias, Alejandro, que tengas un excelente día y mucho éxito.
2: Que les vaya muy bien, muchas gracias y nos vemos pronto.
3: Gracias. Con esto nos vamos a la primera pausa del día, porque así arranca y así comienza Causa y Efecto.
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4: 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La hora exacta es 1:19. 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
13: ¿Qué estudia la petrología? 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Proviene de la raíz griega petros, que significa piedra.
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0: Una con 22, para él, el doctor Calixto de Santiago, abogado de cabecera de Causa y Efecto. El martes también es el día más productivo de toda la semana.
3: Por cierto, no quiero hacerles una asesinita de celos, pero ya me di cuenta que se ven fuera de Exa, ¿eh?
0: Y no es la primera vez.
3: No, está bien.
0: Nada más para que vayas.
3: Nada más. Calando. Nada más para que ustedes sepan que los tenemos checaditos.
0: ¿Cómo estás, doctor?
1: Ya lo espantaste, ya ves.
3: No, ya, ahí se ve. Para tóxicos ya tengo suficiente.
0: Calixto de Santiago, ¿estás ahí? Quizás está muteado.
3: Ya lo censuraron. Micrófono.
0: Ya lo censuraron. Nos comentan, nos confirman que está muteado. Tiene que...
3: No es censura, ¿eh?
0: Tiene que picarle ahí el botoncito del micrófono y listo.
3: ¿Nos escuchas, Calixto?
17: Sí, amigos, ¿cómo están?
3: Listo.
0: ¿Cómo estás, doctor? Ya viste, ya se puso tóxico Carlos Vinicio Redondo.
3: No nos escucha. Así me puse tóxico, pero no nos escucha.
0: ¿Qué estará ocurriendo? ¿Lo censuraste?
3: No, nunca. Yo sería incapaz.
0: El tema era la censura y parece que lo está censurando. Se salió. Vamos a ver si podemos abordarlo desde aquí, desde el teléfono. Vamos a enlazarnos con Calixto de Santiago. En unos segunditos más estaremos ya hablando con él.
17: Mis queridos amigos, ¿cómo están?
0: Ahí está, listo. Adelante, querido doctor, ¿cómo estás? Buenas tardes.
17: Con el gusto de saludarlos hoy, aparte que estamos ahí en Plaza de Armas, qué padre que estén ahí en las nuevas oficinas de don Sergio. Un saludo a toda la familia de Plaza de Armas. Es un excelente tema que hoy nos dejó el señor productor, que es el derecho de las audiencias. El derecho de las audiencias, creo que en un sistema democrático no deberíamos ni siquiera de entrar a saber o no saber si está bien la ley o no está bien la ley. Creo que la ley de telecomunicaciones y la RTC, o oportunamente señalados, no debería de tener sobre la ley de federal de telecomunicaciones y radiodifusión en sus artículos 256 y 258, que señalan que los medios deben de ofrecer veracidad, pluralidad, oportunidad y sobre todo imparcialidad, y lo ponen aparte con mayúsculas. La imparcialidad que podemos manejar en Exa, en Plaza de Armas y en diferentes diarios de la entidad, se puede vislumbrar y se puede observar, porque las audiencias no son de menores de edad. Las audiencias saben a quién seguir, saben a quién escuchar, saben a quién leer. No le puedes decir hoy a Gómez Leiva, a Loret de Mola, a Carmen Aristegui o al propio Julio Astillero cómo fijar su postura, porque cada quien tiene un sentido, un sector, y tienen una idea personal de ver la política y ver la democracia. La ley confunde con opinión toda la información, crea una trampa jurídica perfecta en donde la crítica que en algún momento se puede realizar se desliza con un sentido de censura. Y esa censura no la podemos permitir. La ley confunde la información con opinión, y en esa misma consideración se critica completamente al partido en el poder, va a haber problema. Señalar que la seguridad ha disminuido en el entorno de la 4T, van a referir que está en contra de las propias cifras oficiales. Es un deber de todos defender completamente a los periodistas. No lo hemos dicho una vez, lo hemos dicho en diferentes momentos históricos de mis opiniones en este programa. ¿Por qué defender al periodismo nos ayuda a tener una mejor visualización de la democracia del país? Defender al periodismo nos da la oportunidad de tener cultura cívica, cultura de desarrollo y cultura de poder generar opiniones diversas ante todos y cada una de las audiencias. Antes se quitaba el periódico, al periódico se le quitaba el papel. Posteriormente fueron con los sindicatos, tal como le sucedió a Excelsior. Posteriormente fueron las citas completamente ante la Secretaría de Hacienda y Crédito Público o ante el propio Seguro Social. Estas consideraciones quieren seguir menguando completamente las opiniones críticas de editorialistas y medios de comunicación. No se debe de permitir una ley con esa gravosidad, con esa gravedad en la forma que se está pidiendo acallar a los críticos del poder. Es momento de tener, sí, un código de ética, pero personal e individual. No se necesita un defensor de audiencias. No se necesita. Para mí, no se necesita. El propio defensor de su propia audiencia es el público que escucha.
0: Oye, doctor, el Miquel Vini tiene un término, y lo aclaro siempre porque sería robarme una idea que no es mía, pero ¿dónde queda la responsabilidad de las audiencias? ¿Dónde queda este libre albedrío respetando la inteligencia del mexicano? Del mexicano, no de ningún sector, ni ricos, medianos o pobres, eros, fifí, no. Del mexicano, ¿dónde queda la responsabilidad del mexicano de saber y poder elegir el contenido que guste y demande, ¿no?
17: Escucha, lee, observa y tiene capacidad de admitir en su conciencia. ¿Dónde quedó? ¿A dónde le estamos señalando? Ahora resulta que el auditorio es de minoría de edad. Es de minoría de edad para poder tener un criterio propio y decir, oye, ¿me están faltando al respeto diciéndome una mentira? Creo que no. Creo que lo que tenemos que hacer es que este Estado mexicano tiene que procurar mejor otras cosas más importantes, más trascendentales, más importantes para todos, como lo es el tema de medicinas, como es el tema de la justicia, como es el tema de la seguridad, que andar señalando a los periodistas que están en contra del régimen para poderlos acallar. Y creo que es muy hipócrita la manifestación de esas ideas, cuando siempre desde la izquierda se debe de entender que la fórmula más idónea de poder crecer a la izquierda es en razón a la libertad.
0: Pues sí, creo que hay un argumento atractivo, como todos los que esgrime la 4T, un argumento que se vuelve tan atractivo como tramposo, donde en su exposición de motivos se entiende como una protección al mexicano de las fake news y de caer en esto que tanto daño le hace a las democracias, pero el trasfondo realista y sensato es diferente y es mucho más maquiavélico y doloso. Doctor, ¿cómo te encuentran en tus redes sociales para continuar el diálogo contigo?
17: Calixto de Santi 1 en Twitter, Calixto de Santiago Silva en Facebook, Instagram y TikTok últimamente.
0: Fuerte abrazo, doctor, pendientes y gracias.
17: Abrazo, bye.
0: Hoy desde el nuevo edificio, las nuevas oficinas de este gran periódico Plaza de Armas, martes 4 de agosto del 2026, está listo Gonzalo Reyes con los deportes.
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18: Señoritos, ¿cómo andan? Un gusto saludarlos. A ver, hay buen tema. Se acaba de confirmar el último rival de la selección mexicana para la primer fecha FIFA, que de hecho era algo que ya se venía vislumbrando, ¿no? Pero bueno, ya está confirmado. Los primeros tres partidos que tendrá la selección mexicana con Rafael Márquez al mando del equipo nacional son Colombia, Perú y Chile. Son los tres primeros rivales y había falta de una confirmación de quién sería el rival o el siguiente rival al que enfrentaría a la selección mexicana. Bueno, el siguiente rival al que enfrentará la selección mexicana, el primer reto de Rafa Márquez, ahora sí como técnico seleccionador nacional, contra un equipo de CONCACAF, será Estados Unidos, que recientemente acaba de renovar el contrato hasta 2030 de Mauricio Pochettino. Pochettino, que se vislumbraba podría salir de Estados Unidos, no, se va a quedar en el fútbol norteamericano, se va a quedar dirigiendo a la selección. Y Pochettino contra Márquez, primer gran prueba de Rafael Márquez. No estoy diciendo que Colombia, Perú y Chile no sean buenas pruebas ni sean grandes pruebas, solamente estoy diciendo que al parámetro y escenario que nosotros vivimos, el parámetro fuerte, real y contundente es Estados Unidos, ¿no? Entonces, ¿qué es lo que va a pasar? Que el 4 de noviembre se va a llevar a cabo este partido. Es un juego que tendrá este carácter de amistoso, entre comillas. Tendremos este juego, vuelvo al punto, carácter de amistoso. Y aquí veremos a Rafael Márquez. Obviamente, con todo lo que tiene que ver Rafa Márquez, con todas las situaciones que le tocará vivir al Kaiser ahora como entrenador nacional. Entonces, es totalmente normal. Así que, señoras y señores, Rafael Márquez jugará en contra de los Estados Unidos, o bueno, dirigirá al equipo mexicano que jugará en contra de Estados Unidos el próximo 4 de noviembre. Y también hay que entenderlo, a los norteamericanos, bueno, nosotros también somos norteamericanos, nos los vamos a ver y nos los vamos a topar en juegos de Nations League y ahora sí en juegos de eliminatoria mundialista, porque a diferencia de hace 4 años que empezó el proceso, ahora sí vamos a participar en la bendita eliminatoria. Bueno, segundo punto, hoy arranca la Leagues Cup. ¿Qué es la Leagues Cup? Hace muchos años se tenía, y yo creo que en algún momento se sigue teniendo, la intención de fusionar Liga MX conjuntamente con la MLS, Estados Unidos y Canadá, ¿no? Porque la Liga MX es muy atractiva, porque el mercado norteamericano está creciendo en el soccer ahí en Estados Unidos. Entonces dijeron, ¿por qué no fusionarlos? Sería un proyecto maravilloso. Obviamente esta situación no se ha dado y no se ve si se vaya a dar o no. Les soy totalmente franco. Bueno, habiendo dicho todo esto, le cuento que la Leagues Cup fue un ejercicio que se empezó de a poquito. En ese ejercicio invitaban a unos cuantos clubes mexicanos para enfrentar a unos cuantos clubes de la MLS y el que ganaba, listo, no pasaba nada. La cosa cambió hace 3 años. Se metieron a todos los clubes mexicanos y se metieron a casi todos los clubes estadounidenses en grupos de 3. De repente empezaron a jugar, empezamos a agarrarle gusto a la situación. El Gallo Blanco se convirtió en el gran héroe de aquella primera edición, ¿no? Él era el estandarte conjuntamente con Monterrey, aunque no calificamos de los cuartos de final, pero fue el gran estandarte. Obviamente hay un acuchillamiento tremendo arbitralmente hablando. Nos cuesta un mundo ganar los partidos porque arbitralmente hablando se hace muy complicado. Entonces, eso es la Leagues Cup. Es un torneo que tiene validez Conca Champions. El que lo gane tiene una plaza en la Conca Champions. Bueno, si lo gana otro equipo que pues no tenga ese cupo, creo que es bueno. Y si no, pues se repartirá con alguien más. Porque si hay alguien que ya la tenga ganado, no tiene mucho caso. Eso sí, las últimas ediciones han sido ganadas por equipos estadounidenses. Las últimas ediciones las han ganado equipos de la MLS. Vuelvo al punto, el tema arbitral. Así que usted diga, ¡ah, qué bárbaro! No se trata de que nos ayude, porque no es la idea. Solamente que no nos perjudique. La verdad es que sí nos hemos visto un poquito complicados con esa situación. Ahora, ¿de qué va? Hoy por la tarde, 5:45, se debuta con el juego entre Pachuca y Cincinnati, Columbus Crew contra Atlas. A las 6 de la tarde, después vendrá el partido entre Charlotte y los Pumas. Y se cierra con los juegos entre Minnesota y Juárez, Tigres y Real Salt Lake, este ya es a las 8 de la noche, y Whitecaps de Vancouver contra el Atlante. Son los juegos para el día de hoy en la bendita Leagues Cup, en este intento de torneo atractivo, que no está nada mal, tiene lo suyo y va a estar importante. Así que ahí estamos, señoritas, señoras y señores. Estos viejos andan a control remoto y en las nuevas instalaciones del Plaza de Armas. Nosotros vamos a la pausa comercial y regresamos. ¿Escuchas Causa y Efecto?
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14: 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La hora exacta es 1:36. 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

0: 1:31. Gracias a toda la gente que nos manda un mensaje para hacerse presente. Aurorita Vázquez Mellado, gracias por sintonizarnos con mucho cariño siempre. Una mujer muy, muy querida, como de la familia. 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
1: Si hay algo que le indigna, a mí también, hemos hecho material en conjunto, pero a ti, mi querido Vini, lo haces cada fin de semana.
3: Desgraciadamente.
1: Sí, yo hice un video con mi querida Lupita García
3: hace... Y te andaba yendo años. Mal, ¿eh?
1: Sí.
3: O sea, físicamente te
1: sí, recibió agresiones. Nos indigna, y creo que es algo que ustedes que nos escuchan lo compartirán, que la gente se estacione en un lugar para discapacitados con el estúpido pretexto de ¡ay, ahorita vengo, voy rápido! Bueno, con tantas...
4: Que te valga madres, ¿no? ¿Tú qué?
3: Sí, perdón la expresión, porque además cuando dice, oiga, es un lugar reservado, que te valga, ¿o tú qué?
1: Sí.
3: Uno se enfrenta además con mucha agresividad. A mí una vez incluso me fue al revés, porque la persona sí era discapacitada, pero no tenía las placas.
1: Que no debía enojarse.
3: No, al contrario. Al contrario, me dijo, pues, qué bravo. Dije, pues sí, pero pues es tu lugar. Me dice, no, gracias.
1: Gracias por defender lo que es mío, que yo no sabía que tú lo requerías.
3: Sí.
1: Se encuentra en la sala vía telefónica el diputado por Acción Nacional por Querétaro, aquí en, bueno, más bien es diputado local de la 61 legislatura, Enrique Correa Sada, porque está legislando al respecto, y vamos a ver de qué va su iniciativa. Enrique, ¿cómo estás? Muy buenas tardes. Carlos Vinicio Arredondo y un servidor, Adán Rentería.
5: ¿Qué tal, mi estimado Adán, mi estimado Carlos? Qué gusto saludarlos. Hoy, pues en este tardecita, para hablar de este tema tan importante que yo lo he llamado la ley antigandallas, porque es una gandalla lo que muchas personas realizan, sobre todo al saber que dentro de centros comerciales las autoridades no pueden infraccionarlos, ¿no? Entonces abusan de esta condición. Y
3: por es una, Enrique, te saluda Carlos Vinicio Arredondo, es una mezcla y es un vacío, donde la plaza dice, yo no puedo hacer nada porque no soy la autoridad, y la autoridad dice, yo no puedo hacer nada porque no puedo infraccionar dentro de la plaza. Y hay un vacío donde el que pierde es la persona con alguna discapacidad que no puede encontrar un lugar.
5: Así es algo terrible, Carlos, porque por eso la llamamos la ley antigandallas, porque es un gandallismo de las personas que abusan de la condición de saber que nadie los puede sancionar en este espacio. Por eso es que hemos presentado esta iniciativa, para facultar a las autoridades en materia de movilidad y tránsito o de policías municipales o estatales a que puedan infraccionar a las personas que usen los estacionamientos destinados a las personas con discapacidad, embarazadas o adultos mayores dentro de centros comerciales sin tener su placa de autorización para poderse estacionar en estos espacios.
1: ¿Cuál es la realidad legislativa y jurídica de hoy, diputado?
5: Mira, la realidad jurídica es que la ley de tránsito señala que los agentes de tránsito tienen autoridad en los espacios públicos. Lo que nosotros estamos haciendo es que estamos ampliando a la definición de espacios públicos aquellos espacios donde existen licencias de funcionamiento, donde opera un estacionamiento anexo, ya sea a un espacio comercial o no. y que esté obligado a tener estos espacios y que por ende la gente deba respetar los lineamientos de la ley de tránsito, de contar con una acreditación por parte de la autoridad para poder disponer de ellos. Es una modificación.
1: Si hoy alguien llega y se estaciona en una plaza, es intocable porque la ley los ampara, no se pueden meter a infraccionarlos. Con esta propuesta anti-gandalla, ya los podrían infraccionar incluso dentro de una plaza.
5: Así es, ya los podrían sancionar dentro de una plaza, tendrían que pagar su multa y, por supuesto, tendrían también que tener la afectación, porque recordemos que las licencias en Querétaro tienen puntos y entonces podrían llegar, si hacen reincidencia, a perder la posibilidad de renovar su licencia. Y esto pues sí puede afectar de forma grave a quienes hacen esta práctica.
1: ¿En cuánto sale una multa? ¿En cuánto saldría la propuesta que tú tienes, Enrique, o sería igual a la de alguien
5: hoy la infracción
1: que
5: menor en la calle?
1: ¿De cuánto es el monto económico o la sanción?
5: $1,500 pesos.
1: ¿Cuánto, perdón?
5: Es una infracción de $1,500 pesos.
1: ¿Quién podría la infracción? Únicamente, me imagino que el oficial de tránsito municipal o guardia
5: la policía. El oficial de tránsito municipal, policía estatal o policía municipal son los que podrían poner una infracción, o los agentes de movilidad que así lo autoricen los reglamentos municipales.
1: El tema de los rondines en las plazas, sabemos que existen ahí. Hay camiones que incluso despliegan grúas en estacionamientos estratégicos de plazas también estratégicas. Y entiendo que está permitido que entren, pero para que hoy un policía multara, pues es imposible, no lo pueden hacer. En el caso hipotético de que se apruebe lo tuyo, Enrique, esta ley antigandallas, ¿quién tendría que hacer la denuncia? ¿Puede hacerla un ciudadano, la propia plaza, solamente cuando llegue un rondín del policía en turno?
5: Cualquiera lo puede hacer, Adán. No está restringido a que tenga que ser a través de un solo conducto, un solo canal. Incluso la propia autoridad podría determinar entrar a la plaza. Siempre existe también en esta iniciativa la obligación de la plaza a colaborar. No solamente estamos poniendo a las autoridades de movilidad y tránsito, también estamos poniendo a la disposición de que deba autorizarse la entrada de fiscalía y de policías estatales para el tema de validación de robo de vehículos, ¿no?
3: Como ya sucede. Oye, Enrique, en la ciudad, pero que ¿cómo lograr esto? Ley. Y lo digo de la manera más respetuosa y reconozco el esfuerzo, si ni siquiera han logrado que puedan salir la gente sin validar un boleto, entendiendo que hay una gran responsabilidad y una absoluta falta de empatía por parte de las plazas en darle un servicio de calidad a sus usuarios.
5: Mira, vamos a tener que seguir haciendo el esfuerzo de sancionarlos, vamos a tener que hacer presencia de la autoridad. Yo, a mí hoy me toca hacer la parte legislativa y tendremos que estar muy sigilosos y muy prestos a supervisar qué es lo que hace

0: gandallas para sancionar a quien dentro de una plaza pública, una plaza comercial, perdón, se estaciona en lugares para discapacitados. Hay plazas donde el lugar para discapacitados tiene en el mismo sitio, hay dos logotipos, la persona en silla de ruedas, y arriba tiene una mujer embarazada. Eso hace...
1: Y un adulto mayor.
0: Y un adulto mayor, o sea, también sale una persona.
1: Gente que necesita el lugar.
0: Exacto, gente que se ve una mujer embarazada y avanza con un embarazo avanzado, un adulto mayor, una persona que verdaderamente está enferma, pero que no tienen el tarjetón o algo que demuestre oficialmente que requieren el espacio. ¿Cómo podrían hacerle o tu iniciativa incluye algo para determinar que aunque no tengas tarjetón, pero está si llegas a comprobar que efectivamente requieres el espacio, no serías acreedor a una sanción? ¿Cómo está ese tema, diputado?
2: Ajá. A ver, primero, Dan, es una gran pregunta la que haces, porque las plazas y los centros comerciales tienen obligación de tener un número de cajones exclusivo para personas con discapacidad. Ahí, en esos lugares donde solamente hay un signo de silla de ruedas, solamente puede estacionarse una persona que tiene y cuenta con un tarjetón o con una placa especial. Solamente esas personas pueden estacionarse en esos lugares. En los lugares que tienen al adulto mayor o a las mujeres embarazadas, sí, el estacionamiento puede ser utilizado por estas personas sin tener un tarjetón. Pero son estacionamientos con calidades jurídicas distintas. No se mezclan, ¿no? O sea, lo que es muy importante ahorita aquí señalar y dejarlo muy claro es que lo que estamos protegiendo ahorita son los estacionamientos para las personas con discapacidad, que debe cumplir con la norma, que es un número mínimo de cajones de acuerdo al número de metros cuadrados que tiene el establecimiento. Y este no puede ser el mismo que el de la persona embarazada, que el de la persona adulta mayor. Son distintas reglamentos y debe de cumplir con ambos.
1: Qué triste que se tenga que llegar a esto, Enrique, porque uno debería pensar que cuando necesita el lugar, pues debería estar libre, ¿no? Yo fui operado hace poco en la espalda y tuve que usar bastón hace un poco más de 2 meses. Y de verdad no encuentras un lugar porque está lleno en la plaza más fifí de coches deportivos, de camionetonas, machuchonas. A la gente le importa un comino el prójimo.
2: Sí, fíjate que tienes toda la razón, estimado Carlos, porque el reto es hacer conciencia y yo espero que al hacer estas iniciativas logremos dos cosas. Primero, incrementar las personas que sancionemos y que con esto mejoremos la cultura. Pero segundo y más importante, hacer una nueva cultura de respeto, de pensamiento por los demás, de tolerancia y sobre todo de ponernos en el lugar de estas personas que hoy viven una condición desfavorable y que la pasan muy complicado y que tenemos que facilitarles la vida, ¿no?
0: Sí, y que se vuelve algo cultural, el entender que tu acción tiene una consecuencia y hoy pues no existe esa consecuencia. Hoy están a sus anchas aquellos que no tienen ni cultura ni vergüenza, lo pueden hacer sin ningún tipo de consecuencia. Entonces, creo que más allá de que se aplique o no se aplique, el simple hecho de que haya un marco legal vigente que contemple que si te estacionas aún dentro de un centro comercial, en un estacionamiento, en un espacio dedicado para una persona que tiene una discapacidad, eso va generando cada vez más cultura, aunque sea a la fuerza, querido Enrique Correa Sada. Juan Carlos Rowling, productor, nos marca que despidamos. Diputado, ¿cómo te encuentran en tus redes para continuar el diálogo contigo?
2: Es muy fácil, como Enrique Correa Sada, Instagram, Facebook, TikTok, LinkedIn y X, ahí estoy a cualquier cosa a sus órdenes.
1: Muchísimas gracias, Enrique, que te das un excelente día, fuerte abrazo.
2: Gracias, hasta luego, un abrazo.
1: Gracias, y rápidamente, si usted no necesita el lugar, no lo use. No es necesario que sean 5 minutos, solo voy al cajero. Piense usted que tal vez algún día lo va a necesitar y que no tenga que ir a hacer un trámite, una placa. Un día se lesiona, lo operan o la operan. Piense de verdad en los demás, no sea usted gandalla, no sea, verdad, es que la palabra naco
0: Se queda corta.
3: Se queda corta porque...

0: naco.
1: Es una falta de respeto.
0: Sí, es falta de civilidad y de humanismo.
1: Sí, sí, sí, de verdad es muy bajito ocupar esos lugares sin necesitarlos. Vámonos con nuestra querida Almita González, la buena y la mala.
2: Vamos inmediatamente con la buena y la mala del día. Hoy les traigo varios temas que me gustaría platicar con todos ustedes, así de rapidito. Lo bueno y lo malo de los temas que le voy a platicar el día de hoy. Hablemos del turismo y las vacaciones. ¿Qué es lo bueno? Que miles de familias están prácticamente regresando de vacaciones, muchos con grandes experiencias inolvidables y un impulso muy importante para el turismo y la economía, sobre todo local. Yo los invito a que recorran las entrañas del estado de Querétaro. Verdaderamente se van a sorprender. Tuve la oportunidad de estar por allá en Conca. Es un lugar espectacular, con de verdad espacios dignos de poder presumir a nivel mundial. Pero bueno, eso es lo bonito, los invito a que exploren Querétaro. ¿Pero qué es lo malo? Han aumentado los fraudes al reservar hospedajes por internet, al contratar paquetes. Tenga muchísimo cuidado. Las personas que regresan con deudas también en la tarjeta por gastar de más. Acuérdese que tenemos regreso a clases y hay que comprar libros, libretas, uniformes, zapatos, tenis y todo lo demás. Así que mídase con los gastos. Esos son temas turísticos. Vamos a adentrarnos un poco en temas deportivos. Hoy arranca una nueva edición de la Leagues Cup, que es con enfrentamientos entre equipos de la Liga MX y la MLS. Un torneo que sigue creciendo de verdad, sigue creciendo con mucha importancia. Lo malo es que el calendario vuelve a generar grandes críticas porque muchos aficionados consideran que afecta el ritmo de la Liga MX. ¿Usted qué opina? Esto obliga a largos viajes para muchos de los equipos participantes. Eso es un poco en tema deportivo. Vámonos con temas electorales. Lo bueno es que el Instituto Electoral de Querétaro redistribuirá el financiamiento público tras el registro de 2 nuevos partidos nacionales siguiendo las reglas electorales vigentes. ¿Cómo la ve? Lo malo es el tema que vuelve a abrir el debate este que siempre tenemos. ¿Deberían recibir más recursos los partidos cuando muchos ciudadanos consideran que hay otras prioridades para el gasto público? ¿Usted qué opina? Y hablando precisamente de temas políticos, pues ya comienza prácticamente la carrera rumbo al 2027. Lo bueno es que ya comenzaron los movimientos políticos, el debate, la carnita política que desmenuzar rumbo a esta elección a gobernador principalmente para el próximo 2027. Lo malo es que muchos ciudadanos sienten que las campañas empiezan demasiado pronto y que los políticos se enfocan antes en la elección que en resolver los problemas actuales. ¿Usted qué opina? Nos pasamos de temas electorales a temas de seguridad. La más reciente es que el ANSU ubica a Querétaro entre las ciudades con mejor percepción de seguridad del país. Y la capital aparece entre las mejores evaluadas. ¿Cómo lo ve usted? Eso es algo muy bueno, pero aquí hay algo malo por el tema de la percepción. Aún con esos resultados, algunas personas tienen una percepción ligeramente diferente. No siempre coincide con lo que se vive o con lo que viven algunos ciudadanos que siguen reportando algunos robos o algunas afectaciones que ponen en duda de pronto estos números que se dan a conocer. Pero sí le puedo decir que la gran mayoría es uno de los estandartes que tiene Querétaro el decir que estamos o que por lo menos nos sentimos seguros. ¿Usted qué opina? Mi nombre, Alma Rosa González, y esta fue la buena y la mala del día de hoy.
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3: 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La hora exacta es 1:58. 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
13: La autocompasión no es autocompadecerse, porque aunque suenen y se escriban parecido, son polos completamente opuestos. Autocompadecerse hace referencia a la lástima, a dar pena, al victimismo. Nada que ver. La autocompasión significa ser amables y comprensivos con nosotros mismos, sobre todo cuando cometemos un error y la estamos pasando mal. Christine Neff, investigadora desde hace muchos años de la autocompasión, nos regala un ejercicio, la pausa de la autocompasión. Cuando notes que estás pasando por un momento incómodo, coloca tu mano con suavidad en el corazón o en alguna parte de tu cuerpo que te sea cómodo. Toma una respiración profunda y tranquilizadora. Por último, repite estas tres frases. Este es un momento de sufrimiento. El sufrimiento es parte de la vida. Que yo sepa ser amable conmigo mismo. Trátate bien, sobre todo cuando la pases mal. Búscame en Instagram como Elsa Nazar-MX.
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0: 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Estas son las curiosidades del mundo en Causa y Efecto. ¿Cuál era el nombre original del Coliseo Romano? El nombre original del Coliseo Romano era el Anfiteatro Flavio, en honor a la dinastía que lo mandó construir. Se cree que se le empezó a llamar Coliseo por su cercanía con una gran estatua, un coloso de Nerón. 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
2: Son las 2:02 p.m. Vámonos con las noticias. El coordinador de la fracción parlamentaria del Partido Morena en la actual legislatura de Querétaro, Arturo Maximiliano García Pérez Meño, señaló que se contempla la figura del perro comunitario, en la nueva ley del bienestar animal.
3: ¿Por qué me dices así?
2: El perro comunitario.
4: No, o sea, es como el perro de la colonia.
2: Vamos a ver, mira, el legislador señaló que existe una serie de desacuerdos que se han presentado en la discusión de la propuesta. Toda vez que se revisan las políticas públicas con vías de capturar, esterilizar y soltar estos perros que comúnmente se encuentran en la vía pública. Asimismo, García Pérez Meño comentó que se tiene también el debate entre las políticas de esterilización y la eutanasia, donde se analiza el impacto y los alcances de ambas propuestas, lo que divide opiniones. A ver si entiendo. Es el típico perrito que siempre ves afuera de la carnicería, que no es de nadie, pero es de todos.
4: Sí.
2: Que si llega alguien a querer matarlo,
3: alguien...
2: dormirlo.
3: Sí, espérate.
2: Pues sí, es que los matan. No,
4: sí, pues, sí. Pero sonó muy... O sea, si llega Protección Animal y ve un perro callejero...
2: A dormirlo.
4: Pues sí, pues
2: o a otro lado, ¿no? O hacerle como... algo al perro.
4: Sí, digamos que es un perro de nadie, es un perro feral, es un perro para la autoridad, es un perro sin dueño.
2: Exacto, y fíjate, el debate...
4: No que no sea un perro querido, ¿eh?
2: Exacto, el debate es ese, el debate va en dos sentidos. Uno, las políticas eutanásicas, como lo marca la nota, de esterilización, esto en el mismo bando, y la otra polémica es... El del perro que es de todos y no es
4: de nadie.
2: Entonces, ¿qué
4: yo
2: destino
4: con el
2: tiene
4: el tema de la eutanasia? Lo digo de verdad siendo muy consciente. Creo que debería haber ciertos, y creo que los hay, además, tiempos límite, donde si un perro ya no fue adoptado, se le sacrifica.
2: Es muy
4: porque
2: delicado,
4: esa comida de un perro que ya no quiere adoptar, que ya no puede darse en adopción, le puede servir a alguien los servicios médicos. Entendiendo que también se convierten en un problema, de verdad.
2: Sí.
4: Basta ir a algunas comunidades donde uno ve a las jaurías de perros callejeros, que son un riesgo y no son responsabilidad de nadie. Incluso han matado gente. Creo que es delicado, ¿no?
2: Los caramelos. Sí. Los caramelos, que así le dicen al perro mexicano, es un perro amarillo con el hocico negro, que dicen que es la nueva raza mexicana. El típico caramelo que no es de nadie, pero es de todos. Ahí, aunque se les haga extraño, amigos que escuchan Causa Efecto, ahí hay un debate. Y se tiene que hablar de lo que ocurre en las calles para legislar. Y lo que ocurre en la calle es eso. Va a llegar el día de mañana a la autoridad de Querétaro, del Marqués, de Corregidora, a hacer lo que les toca hacer. Y alguien va a brincar porque el perro es de la comunidad. En fin, es interesante lo que comenta Arturo Maximiliano. El secretario de Desarrollo Urbano de la capital de Querétaro, Gerardo Romero Altamirano, dio cuenta de los resultados relacionados con el semáforo inmobiliario y la revisión del cumplimiento de la normativa de fraccionamientos y condominios. En este sentido, el funcionario detalló que se han identificado hasta 14 obras de construcción inmobiliaria que se promocionan como desarrollos y se ejecutan en zonas del uso de suelo no urbanizable. por lo que se encuentran en color rojo. Asimismo, mencionó que se han realizado 108 órdenes de inspección, de las que derivaron 28 órdenes de clausura. De estos, 5 son oficinas de ventas que ya realizaban la promoción de desarrollos sin autorización. El secretario de Obras Públicas del municipio de Querétaro, Francisco Villegas Solís, informó que el Foro Querétaro, que es lo que antes era el Lienzo Charro, que nunca fue, lleva entre un 40-45% de avance.
4: Yo ya no le creo al secretario, con todo respeto, con sus porcentajes, ¿eh?
2: Dice que van prácticamente a la mitad.
4: No, es el tren San Pablo iba al 98%. Hace un mes, y luego dos semanas después al 99%. Y yo nada más veo que el secretario, con todo respeto, nada más suben fotos haciendo juntas y mesas de trabajo y no se termina la obra. El tren Peñuelas, cada vez que llueve, vimos fotos lamentables hace una semana de trabajadores teniendo que mover pañales para poder trabajar porque el agua los volvió a llevar a la zona. Entonces, yo tomaría los porcentajes del señor Paco Villegas con mucho recelo, porque no han sido muy fidedignos.
2: Dice si esto le sirve de algo, porque el Foro Querétaro pretende ser un buen centro espectacular.
4: Sí.
2: Dice
4: que lo va a operar un privado, no creo que el municipio 40, lo vaya a operar.
2: 45% de avance.
4: Yo no creo que lo vaya a operar.
2: Y yo creo que no lo debería de operar el municipio.
4: Entonces, ¿quién lo va a operar y cuánto van a pagar?
2: Y la licitación y todo lo demás. Creo que no lo debería de operar porque zapatero a tus zapatos. Conocemos grandes empresarios de los espectáculos.
4: ¿Y el camotero?
2: Que es un...
4: ¿Qué pasaría con el camotero, Adán?
2: No.
4: Le quité toda la seriedad, discúlpame.
2: Sí, no, toda la seriedad, pero además fue un mal chiste. Sí. O sea...
4: No, ni un poquito.
2: No.
4: Malo,
2: no.
4: Sí, malo. O sea, de 0 al 10.
2: ¿Pero por qué más el camotero que a los camotes?
4: Pues sí.
2: ¿Y ya? Y ya, ¿sí me explico? ¿Ya se acabó?
4: Ya.
2: El funcionario señaló que actualmente ya se trabajó en la cimentación de este espacio y se ejecuta actualmente la colocación de las columnas que soportarán la nueva cubierta que abarcará la superficie del foro. Es que la cubierta fue uno de los principales temas, esta velaria que nunca estuvo bien. Recordó que esta obra se va a efectuar con una inversión de 136 millones de pesos y deberá de estar concluida en el mes de diciembre, mismo donde el alcalde comprometió los primeros eventos a realizarse en este nuevo foro. No estoy seguro de quién lo va a operar. Es una buena pregunta la que llevas a cabo, pero promete sí ser un lugar, al menos que se utilice, es un elefante blanco en este momento.
4: Muy caro, que además quien construyó de manera defectuosa no sufrió ninguna represalia ni ninguna sanción legal, ¿eh? Entonces, pues me parece que qué bueno que se invierta en obra. La gente de aquella zona pensará que hay cosas más importantes que un foro para espectáculos, pero sin duda puede generar un importante actividad económica, lo cual significa empleos y sin duda bienestar.
2: El presidente municipal del Marqués, Rodrigo Monsalvo Castellán, encabezó la clausura de la primera etapa de los cursos de verano Vive el Verano 2026, en el que participaron 450 niños y niños de comunidades como Jesús María, Paseos del Marqués, La Pradera, Mascala y La Cañada. Durante 40 horas de actividades recreativas, formativas y de prevención, los asistentes recibieron herramientas enfocadas en el bienestar emocional, el autocuidado y la sana convivencia. El municipio informó que del 10 al 21 de agosto se va a llevar a cabo una segunda etapa del programa con la meta de beneficiar a cerca de 1,000 menores.
4: En más información, el presidente municipal de Querétaro, Filifer Macías, consideró que existen intereses políticos y partidistas en la manifestación de comerciantes ambulantes que exigen más espacios públicos para la venta de sus artesanías. El alcalde señaló que la mayoría de los manifestantes son provenientes de otros estados. Entonces aquí yo creo que sí valdría la pena quitarles el de artesanos, porque son comerciantes. Dice el alcalde que muchas veces se extorsionan tomando vialidades, situación que no debe ser permitida. Admitió que se han interpuesto denuncias ya ante la Fiscalía del Estado por el bloqueo de las vialidades y las afectaciones. Es una mafia, y hay que decirlo. Es gente que viene de otros estados y les dan material para venta, que son estas bolsitas que se ven todas iguales, muñequitas que se ven todas iguales, que son productos chinos. Y dicho por gente que sabe del tema, la venta del día para muchas de estas personas es de 270 pesos en promedio. La venta, no estoy hablando de la utilidad. Entonces, si venden 270, ¿qué te gusta? Que le ganen el 50% son 80 pesos. No viven de eso. Viven o de que alguien los acarree y de que ya estando ahí pidan dinero o de que el turista les dé dinero.
2: Y hacías una acotación para mí muy valiosa, que es la parte medular del tratamiento que debe de recibir alguien. Todos con respeto y dignidad, basados en los derechos humanos, por supuesto.
4: En el derecho a trabajar.
2: Pero una cosa muy distinta es ser artesano y otra es ser comerciante. Adquiere un valor muy, muy distinto el argumento. Y también el tratamiento que se le dé a un comerciante respecto a un artesano, y más con diferentes bemoles, agrégale el tema de que si eres indígena, si no, todo va haciendo más compleja la ecuación.
4: No es lo mismo venir de Tláhuac a vender una bolsa china que venir de Amealco a vender una muñeca hecha con tus propias manos.
2: Así de fácil.
4: ¿Así lo pondrías para que fuera más sencillito?
2: Así de fácil. Y sí cuenta en el
4: debería
2: en
4: contar,
2: la historia,
4: ¿no?
2: Y en la narrativa, ¿eh?
4: Debe contar.
2: Debe de contar. ¿Y por qué lo decimos? Porque eso es lo que se atraviesa entre lo que pasa en las calles y la ley. ¿Qué dice la gente? Oigan, ¿y por qué no los quitan y ya? Pues porque tienen derecho a trabajar, porque también hay familias que comen y viven de ahí, porque también están los derechos humanos, porque también se argumentan y se ostentan como artesanos. En fin, es un arte quirúrgico el de tratar con los comerciantes.
4: Hablabas, me parece que el término es perfecto. Es una chamba artesanal.
2: Es una chamba artesanal tratar con los artesanos. Sí. No.
4: Le diste al clavo. Creo que es la mejor palabra para representar lo que un funcionario o un grupo de funcionarios deben trabajar para llegar a acuerdos.
2: Y no lo contempla la ley.
4: Finos y artesanales.
2: No lo contempla la ley, porque si te vas a rajatabla, hablando, imagínense, si nos basamos en lo que dice la Constitución, por el simple hecho de que hayan obstruido la vía pública, podría llegar la fuerza pública y retirarlos. Con todas las de la ley, ¿eh? Pero va más allá de eso. Hay un costo político, hay
4: una sensibilidad social.
2: Una sensibilidad. Entonces, es por demás complejo y entendemos que es un tema, ayer lo comentábamos, añejo, de toda la vida aquí en Querétaro. El presidente municipal de la capital, Felifer Macías, anunció la puesta en marcha del servicio de internet gratuito para los locatarios de 8 mercados públicos. El alcalde subrayó que esta acción fortalece la actividad comercial, contribuye a la economía de las familias que dependen de estos espacios y amplía la estrategia de conectividad del municipio. Durante un recorrido que inició la madrugada de este martes, Felifer Macías señaló que el nuevo servicio de internet gratuito va a permitir a las y a los locatarios realizar cobros electrónicos, fortalecer sus estrategias de venta y mantener una mayor comunicación con sus clientes, además de representar un ahorro aproximado de 600 pesos mensuales para cada comerciante. Son las 2 de la tarde con 14 minutos. Este fue el resumen aquí en Causa y Efecto.
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4: Aquí, Adán, yo cuando sea un niño grande, como lo es nuestro querido don Sergio, quiero tener una oficina así. De verdad, qué bonita oficina. Y es además el sacrificio, el trabajo de muchos años y además con buen gusto. De verdad, muchas felicidades al periódico Plaza de Armas por estas nuevas instalaciones que me parece que son dignas representantes del trabajo, la dedicación y el esfuerzo.
2: Lo hablábamos hace unos segundos con el armero presente en este bonito recinto como un testigo silencioso, en paz descanse, de lo que fue el esfuerzo familiar que no le tocó inaugurar a él, pero que aquí está presente y vigente. desde donde quiera que se encuentre. Son las 2 de la tarde con 16 minutos. Ya está arriba el minuto de noticias de Miquel Vini.
4: Ya está, señor.
2: Carlos Vinicio AR. En todas las redes sociales, JRabling con doble G.
4: @DanRent. Principalmente en Instagram, que es donde genera un gran, gran contenido el señor Rentería. Ahí lo pueden ver todos los días.
2: Nos vamos a la pausa. Hay mucho más después del corte aquí en Exa 95.5 Querétaro, Causa y Efecto.
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7: Sin consultarlo en internet, ¿qué pasaría si se lanzaran fuegos artificiales en la luna? 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
5: 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La hora exacta es 2:17. 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
11: Un vendedor debe construir su lista de clientes deseados, revisando primero cuáles de sus clientes actuales compran más, dejan mejor utilidad, pagan a tiempo y generan menos problemas. Después, debe identificar qué tienen en común: giro, tamaño, ubicación, necesidades, presupuesto y frecuencia de compra. Con ese perfil, puede buscar empresas o personas similares. La lista también debe considerar quién tiene una necesidad clara, capacidad de pago, acceso al tomador de decisiones y posibilidades de compra pronto. No conviene incluir prospectos solo por ser grandes o conocidos. La prioridad debe estar en quienes tienen una mayor probabilidad de compra y permanecer como buenos clientes.
12: Si tienes alguna duda o algún tema de interés, contáctame a través de mis redes sociales: Instagram, Facebook y LinkedIn. Jaime Robledo, MX.
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7: ¿Qué pasaría si se lanzaran fuegos artificiales en la luna? Los fuegos artificiales no podrían encender en la luna debido a la falta de oxígeno. En el hipotético caso de que lo hubiera, los fuegos pirotécnicos llegarían a una altura 6 veces mayor que en la Tierra.
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2: No. El artífice intelectual, material, de que hoy Plaza de Armas, el periódico de Querétaro, tenga una casa tan bonita.
13: Muchas gracias.
2: Es don Sergio Arturo Venegas y está con nosotros arropándonos en esta que es su nueva oficina.
13: Bienvenido, es su casa y muy honrados.
2: Qué bonito está, don
13: que
2: Sergio.
13: Sea el primer programa de radio que se hace aquí.
4: Mire, pues ahí está. Usted nos acompaña cada martes allá en Torre Cápita. Sí, bueno, ahora... Le tocó a usted estar justamente en la inauguración de aquella oficina. Sí. Ya nos toca a nosotros venir a regresar el favor. Y qué bonito, de verdad. Y
13: casi me tocó la inauguración de EXA hace 40 y tantos
4: años. Bueno, le han tocado entonces las dos.
13: Sí, que era Estereomundo.
2: Oiga, don Sergio, cuando inició en esta bonita labor del periodismo, ¿se imaginó llegar a tener esta oficina propia, tan bonita, tan arquitectónicamente perfecta y con un periódico de su propiedad, siendo el líder de una familia y además de un periódico que impacta todos los días en Querétaro?
13: No, no me lo imaginé, querido Adán. No me imaginé dirigir un periódico. Yo he sido y soy un reportero de toda la vida. Y cuando fundamos hace 53 años el periódico Noticias, yo me veía, y lo platiqué con Rogelio Garfias, que en paz descanse, pues trabajando, fui subdirector ahí con él un tiempo, en fin. Nunca pensé en eso. Y realmente después, cuando dirigí el diario de Querétaro, pues yo pensé que iba a terminar mis días ahí. Y finalmente, bueno, pues me propusieron un cambio que no acepté, de irme a Guadalajara, al Occidental, que es un gran periódico también allá. Pero no hay mal que por bien no venga. Surgió la idea de mi hijo Sergio, que en paz descanse, de hacer un periódico nosotros. Y aquí están, y son muy bienvenidos. Y la obra es de Miguel Concha Loyola, gran arquitecto.
4: Que además, en los pequeños detalles es donde están las grandes diferencias, don Sergio. Esto es cuidado para hacer un periódico, claramente, pero también para hacer un espacio de cultura, para hacer un espacio de tranquilidad. Hay obras de arte, hay un espacio muy bonito. Felicidades, de verdad, porque el buen gusto está presente.
13: Muchas gracias, y con profesionales como ustedes aquí, muy honrados con sus colegas de EXA y de que nos hayan permitido recibirlos aquí en su casa.
2: Don Sergio, la vida no es plana y hay altibajos.
13: Sí.
2: Y parte de lo que yo le admiro a usted y a la familia Venegas es la capacidad de resiliencia, para que no se nos olvide que hoy estamos en una cabina con un aire acondicionado.
4: Oye, perdón que te interrumpa, diría también un gran amigo de don Sergio López Doriga, aguantar vara.
2: Aguantar vara, estamos en una cabina a 20 grados, con todas las comodidades, en un edificio hecho por un artista, pero no siempre fue así, don Sergio, ha habido momentos difíciles. ¿Qué le dice a las nuevas generaciones de periodistas y de jóvenes que pueden sentir los primeros embates y querer tirar la toalla, don Sergio?
13: Que no se debe hacer nunca, que hay que resistir, que permanecer. A ver, muchos periodistas como Joaquín López Dóriga, que lo mencionaban ustedes, y otros como Loredi, han resistido años de hostigamiento y ahí siguen, ¿no? Y uno sigue siempre. Los políticos se van. Los políticos son de tránsito, son temporales. Y los periodistas, pues hasta que nos dice la vida, hasta aquí, ¿no?
4: Y hablando de esto, pues me parece que hay una gran dedicatoria para el armero en todo esto, ¿no? Hablando de las partidas y hablando de los grandes esfuerzos, el espíritu de
13: Sergio,
4: el armero aquí está siempre, ¿no?
13: La redacción lleva su nombre. Y realmente, pues, él fue el que creó el nombre de Plaza de Armas desde el periódico Noticias hace casi 30 años.
4: Con la columna.
13: Con la columna Plaza de Armas, que tuvimos que platicar mucho con Rogelio para que nos autorizara a utilizar el nombre para un periódico. En un principio, pues, dijo, déjenme pensarlo, y él lo autorizó.
2: Don Sergio Arturo Venegas, lo bonito del papel es que trasciende.
13: Y se queda.
2: Y el papel tendrá eso que a nivel pendular siempre va a regresar. Va a regresar. Y vemos aquí en las paredes de Plaza de Armas diferentes primeras planas. Sé que es una pregunta compleja, pero ¿con qué par de primeras planas de su periódico Plaza de Armas podría quedarse para la posteridad?
13: Bueno, pensaría quizá en el número uno, que está ahí abajo. Y me costaría muchísimo trabajo escoger otra, pero probablemente la publicamos reproduciendo publicaciones de New York Times, de Washington Post, Wall Street Journal y otros que dieron crédito a Plaza de Armas respecto de la recaptura del Chapo Guzmán en 2016, que fue nota exclusiva de Sergio, que todavía, bueno, Y es el secreto que él no comparte y no lo compartiré yo, de cómo le hizo para, estando en Querétaro, ganarle incluso a los periódicos de Sinaloa.
2: Claro.
13: Ya no digamos a los otros, ¿no? Pero New York Times y estos periódicos publicaron al día siguiente porque lo tomaron del portal.
4: Con esta foto icónica del Chapo Guzmán con una playera amarillita.
13: En una cama de un motel.
4: Sí, pero aparte con una cara desencajada.
13: Sí.
4: Fue una gran primicia, sí. Porque además no es nacional, ni siquiera regional, sí. Es internacional.
13: Sí, y no diría la del secuestro de Diego porque no existía el periódico, fue en internet, cuando era la página web,
2: claro.
13: En donde se dio, y bueno, ya después se hizo el seguimiento, ya con el periódico 4 o 5 meses después, hasta su liberación.
2: Don Sergio Arturo Venegas, orgullosos de ser el primer noticiero que se transmite desde esta nueva y bonita casa. Todas las bendiciones y gracias por la invitación.
13: Gracias a ustedes, Adán. Gracias, Vinicio.
2: Gracias, don Sergio.
13: Gracias.
2: Qué gusto. Información de última hora, señor productor.
14: ¿Cómo están? Muy buenas tardes. Buenas tardes al auditorio. Sí, acaba de informar la Fiscalía del Estado de Querétaro que se acaba de terminar ya el proceso que estaba llevando a cabo la Mufasa.
2: Uh-huh.
14: Este accidente que se registró en Los Arcos, donde lamentablemente 2 jóvenes pierden la vida. Un caso que evidentemente tuvo mucho de qué hablar para los queretanos. Fue a las 7 de la mañana, hora pico, en el monumento más importante del estado de Querétaro, Los Arcos, y pues creo que muchos se vieron reflejados en "me pudo haber tocado", y fue precisamente el impacto que tuvo esta mujer que habría salido de trabajar a altas horas de la noche, estado totalmente de ebriedad. También se habló en su momento de que se habían encontrado en la sangre restos de algún estupefaciente, y pues justamente acaba de terminar, se le determinó 4 años, 11 meses de prisión, una multa de suspensión de derechos políticos y civiles, así como la reparación integral del daño a favor de las víctimas indirectas. Esto es muy importante porque desde que la primer víctima había mencionado y señalado que se había que había aceptado una reparación de daño, quedaba una segunda víctima que era la que seguía, pues por ponerlo en palabras un poco más aterrizadas, estirando precisamente el procedimiento, y ya también aceptó la reparación del daño, lo que significa que la Mufasa podría salir libre, simplemente pagando la reparación a la que hayan llegado con los familiares, los deudos de las 2 víctimas. Entonces,
4: y esto porque la pena a la que
14: porque
4: se
14: así es la
4: sentencia
14: ley.
4: Es menor a 5 años, son 4 años.
14: 4 años, 11 meses.
4: Es también una sentencia, no voy a decir mañosa, pero es una sentencia a modo para que pueda salir, porque si fuera a 5 años, 2 meses,
14: sí, ya no
4: podría salir.
14: No lo
4: pero siendo de 4 años, 11 meses, se abre la puerta para que pueda estar en libertad.
14: Qué bueno, cuando lo platicamos en su momento y recordando, así lo dijimos que iba a ocurrir. Dijimos que la mayoría de los casos que se presentan de esta manera, y no creo que nadie pueda señalar a los familiares, al final nada va a regresar a las víctimas de este trágico accidente. En una primera instancia y de primer rebote, pues claro que pugnan y piden justicia, pero conforme pasan los días, conforme pasan los meses, pues claro que la idea de una reparación de daños monetaria, porque va a ser dinero, no viene el monto al que se llega, pues cada vez es más atractiva.
4: Pues sí, y además es justicia, porque eso está en el Código Penal y así opera la ley.
2: Bueno, gracias, señor productor. Orgullosos de ser el primer noticiero en esta nueva y bonita, entrañable casa de Plaza de Armas, el periódico de Querétaro.
4: Gracias, nosotros nos vamos, gracias don Sergio, gracias por supuesto Richard, gracias Gabo, gracias productor Juan Carlos Rabling. Se van a quedar ustedes con los decanos del periodismo queretano. Éxito y bendiciones, señor Rentea, que tenga usted una excelente tarde.
2: Igualmente, querido Vini, mañana, si Dios quiere, de 1 a 3, por Exa 95.5 Querétaro, más Causa y Efecto. Gracias.
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2: ¿Qué tal? Muy buenas tardes. Sean bienvenidos a esta transmisión de Causa Política, transmitiendo muy gustosamente aquí en las nuevas instalaciones del periódico Plaza de Armas, que acaba de estrenar, de presentar públicamente, ¿no? Básicamente.
3: Sí, hace unos días. Como dirían las viejas crónicas, que atinadamente dirige Sergio Arturo Venegas al Alcor.
2: Pablo, si fuera periódico, ¿cómo diría la nota?
3: Que atinada. Felicidades. Gracias. Por las aperturas de las nuevas instalaciones del periódico Plaza de Armas.
4: Y la presencia de EXA.
3: Que atinadamente ustedes dirige Sergio Arturo Venegas Alarcón.
4: Gracias, Pedro Pablo. ¿Qué te tomas?
3: Ahorita vemos.
2: Ahorita eso se arregla fácil. Sí. Pero bueno, nos da mucho gusto estar aquí compartiendo contigo estas nuevas oficinas, conociéndolas, que quedaron muy bonitas, muy prácticas. Gracias. Y al final de cuentas marca una nueva etapa del periódico.
4: Nos tardamos más de 2 años, 2 años y medio, porque el arquitecto Miguel Concha es un artista y no puedes apurar a los artistas, ¿verdad?
3: Sí, no puedes apurar.
4: Es la creatividad, ¿no?
3: Pero de verdad, felicidades, está muy Muchas bonito, gracias. Sergio. Y sobre gracias. Todo, ¿sabes qué llama la atención? Estas ganas siempre de reconstruirte, de echarle para adelante. O sea, me parece que es una buena inspiración.
4: Gracias.
3: Para que somos poquitito más jóvenes que
4: es tú. Es lo que
3: te decía.
4: Poquito.
3: No, puede ver, es un poquito.
2: Y a tu edad es verdaderamente.
4: Sí, a mi edad. Sí,
2: bueno, sí, porque sí, ya no es tu edad, ya es más difícil echar a jalar el motor, ¿no?
4: No, sí, eso es algo. Una vez platicaba con Pancho Varona, el coautor de muchas canciones de mi admiradísimo Joaquín Sabina. Y decía que después de los 50 años los artistas ya no producen algo nuevo, y decía, ya no supimos con John Lennon, que es su favorito, pero dice, no hay en la historia músicos, a lo mejor los pintores sí, pero en la música. Y en el periodismo, pues yo creo que dijo alguna vez Jacobo Zabludovsky, uno es periodista hasta que se muere.
2: No, bueno, sí.
4: No es uno boxeador.
2: Esto decía. Es como ser vampiro, ¿no? Se mordió el vampiro y nunca dejas de serlo.
4: Sí.
3: Felicidades, Sergio.
2: ¿Los políticos dejan de ser políticos? Unos porque no les queda, pero siempre
4: dejan
2: serán
4: de ser políticos analistas. En activo, pero son para siempre. Ya decía Churchill, ¿no? Que la política es la única guerra, que es la única actividad en donde te puedes morir varias veces.
2: Pues sí, entonces yo creo que es todo un bonito reto verte motivado por estas nuevas instalaciones. Gracias. Y esta nueva etapa que seguramente llegará muy lejos el periódico.
4: Y ya andamos en la tercera generación de periodistas colaborando aquí en el periódico de esta familia, en donde hemos tenido muchos apoyos, entre por supuesto el de ustedes. Y antes, bueno, si me permiten, menciono rápidamente de las primeras personas que nos apoyaron como socios de este periódico: el doctor Mena, José Oleskowski, que en paz descanse, Federico Ruiz Rubio y Jorge Gómez Eichelman. 3 personas, 4, con el ya desaparecido Yowi, que quisimos mucho, igual que a ellos, que nos apoyaron, que confiaron en este proyecto, y aquí estamos, ya aquí seguimos.
2: Me parece muy bien.
3: Incansable, Sergio.
2: Bueno, y entrando al tema de, ahora sí que nos que nos trae todos los martes al radio, es cómo vieron lo de la, tú que estás muy metido y tienes mucha historia, los lineamientos para radio y televisión. Yo ahí creo que de alguna manera uno de los principales problemas que yo critico es que muchos de los argumentos que dieron no son de radio ni de televisión, son de redes sociales, de portales. Gracias. De las difamaciones, de toda esa cuestión, y no del radio y la televisión. Entonces le ponen unas multas que pueden ser excesivas, porque a diferencia de los periódicos, el 1% de tus ingresos,
3: de los ingresos anuales,
2: de los ingresos, no de las utilidades, de los ingresos.
3: Sí, de los ingresos.
2: Y el problema está de que por un comentario de un colaborador sancionan a toda la empresa, porque a diferencia de lo que se maneja en otros medios, en radio y televisión el concesionario es el responsable de lo que se diga al aire.
3: Sí, es el apoderado legal, digamos, ¿no?
2: Sí, es el que da la cara, el aval. Uh-huh. Entonces, si alguien usa el micrófono, tú eres el aval de lo que diga.
3: Claro.
2: Entonces, tú pagas la multa de algo incorrecto que haya hecho. Y hoy, aparte, pues todo eso queda en entredichos, porque al final de cuentas, ¿quién tiene la razón? ¿Quién considera si lo hiciste bien o mal? Una comisión de telecomunicaciones que también está muy sesgada. O sea, si te quieren fregar, te fregaron.
4: Y es que ya se acabaron los órganos autónomos. Y el otro día escuché al señor Merino decir, que es uno de los responsables de este proyecto, quizá el más importante, que son 5 o 6 participantes, pues sí, pero todos dependen de él y del gobierno. Todavía no tocan la prensa escrita, pero para allá van.
2: No, ni las redes sociales, porque no sé si se atrevan a hacerlo, porque al final de cuentas...
4: Y si puedan, porque tú puedes generar desde Polonia.
2: Así es, y no hay forma de ponerle límites, ¿no? Entonces, al final de cuentas, ¿a quién agarran al más fácil? A la radio y la televisión, ¿no?
4: Sí, con la cosa de
2: porque que son los más, somos los más disciplinados.
4: Y también, el otro día oí, hay más estaciones piratas, o comunitarias, o como les llamen, que no son piratas, pues, pero además de piratas, que las formales concesiones que existen en el país.
2: Sí, 1,000 y pico que hay de estaciones de radio. Sí. Entonces, bueno, todo eso hace que el ambiente, aparte, no creo que sea el mejor momento para hacerlo ahorita que vienen unas elecciones, que yo creo que van a estar
4: por
2: muy
4: eso
2: complicadas.
4: Será.
2: Pero van a estar muy complicadas para Morena, el meterse en abrir una caja. Que si no sé si
3: le abrir un frente que no tendría por qué serlo en este momento.
2: Porque al final de cuentas la ley ya está, o sea, ya, sí. Ya
3: no. Y ya hubo una intención anterior, ¿te acuerdas que no funcionó? Pero me parece que el gran asunto es la gran desconfianza de los ciudadanos que tenemos de que el gobierno participe. Porque cuando hay una controversia, la comisión reguladora que depende del gobierno va a decidir, ¿no?
4: Sí.
3: O sea, si fue opinión tu comentario, si fue nota periodística o fue espacio pagado.
4: Sí.
3: Tendrán que decidir ellos este juicio sumario, ¿no? Porque no va a haber...
2: ¿Pero estás dando una noticia o estás haciendo un comentario?
3: Eso es lo que tengo que separar de aquí para adelante.
4: Oye, y luego que quieren que pongan opinión, que pongan...
2: En televisión puedes poner
4: información.
3: Una P.
2: Una sí. P. Pero en radio, ¿cómo le vas a hacer?
4: Sí. No, pero además, mira, pero en los tiempos del
3: presidente... Este es un espacio pagado por los
4: hospitales. En el tiempo, lo comentábamos el otro día, del presidente José López Portillo... Hubo un periódico que se llamaba El Periódico y le ponían caricatura, nota. O sea, que era como creer que el lector es retrasado mental.
2: Es que yo creo que ese es el gran problema. O sea, el mejor defensor de las audiencias del radio es el botón que cambia la estación. Si no te gusta algo, cámbiale y escucha lo que te... Lo que
4: eso dijo la presidenta el otro día respecto de la mañanera, ¿no? Que le cambien. Porque le dijeron que había personas que estaban pidiendo que entonces desaparezca la mañanera o que cómo le van a hacer ahí.
2: Sí, que dé derecho de réplica, ¿no?
4: Sí, dijo ella que le cambien. Y entonces todo el mundo empezó a decir eso. Bueno, pues efectivamente, que le
3: hoy
4: cambien.
3: Hoy dijo, con todas las filas, a la multiplicación, filas por espacios, uh-huh. Dijo, pues hay 48 personas aquí que todos los días pueden preguntar lo que quieran. Difícilmente los que están ahí son periodistas con un interés de pluralidad, ¿no? Excepto la de Proceso y algunos otros que veo por ahí. De ahí más son una bola de paleros. Inclusive se han publicado algunas cosas de que cobran por hacer una pregunta, ¿no? Con algún interés de un empresario, de a favor o en contra de alguien. O sea, me parece que...
2: Son
3: que,
2: chayoteros abiertamente.
3: Abiertamente.
2: Y dan facturas.
3: Entonces, o sea, ¿quién? Mm. El órgano, o sea, el Poder Ejecutivo... El Poder Judicial, El INE es una verdadera pena en este momento. O sea, es descaradísima las campañas que todos hacen, adelantadas, ¿estás de acuerdo? Y no hay ninguna autoridad. No,
5: se ha llegado a, antes medio trataban de disimular, ahorita ya perdieron el miedo.
3: ¿Te acuerdas que con Córdoba hubo algunas intentonas de regular?
5: No recordarán cuando multaron a Armando Rivera por felicitar, poner un espectacular de Feliz Navidad.
3: Así es. Hoy, o sea, da risa el INE, sí, convertido en una en otra sucursal de Morena con consejeros afines.
4: Fíjate, el día de ayer en la columna mencionábamos que supimos que en el área de comunicación social de la legislatura del Estado, en la 61, está ya algunas facturas que no han pagado, pero que algunos diputados de Morena están impulsando para pagarle a una empresa que se llama Terapia, está dedicada al hipnotismo. Se llama Instituto Empresarial Marco Soni y aparentemente es del Estado de México. Lo único queretano que tiene es que en la calle en la que está allá en el Estado de México
5: se llama
4: Damián Carmona, que no era queretano, pero es el soldado que aquel de Cabo de Cuarto, estoy desarmado, ¿no? Pero, a ver, una empresa dedicada al hipnotismo y a la terapia emocional con propósito. Así se anuncia. ¿Y
5: bajo qué concepto le pagaron de comunicación?
4: No le han pagado. Pero supe que ya metieron facturas, porque ahora todo mundo factura y, ¿no? Pues ocurre. Y hay diputados de Morena que están impulsando que se pague. Y creo que los del PAN se han opuesto.
5: Hoy en la mañana también la presidenta, o bueno, más bien Raquel Buenrostro, hizo una presentación de algunas medidas para hacer transparente todo, ¿no? Pero yo lo que vi de resumen era que estaba dirigida a que todas las entidades de gobierno presentaran los contratos con los medios. Que eso era la idea de decir, todo va a ser transparente, cualquiera puede pedir información.
4: Pero siempre ha sido, ¿no? Antes era más,
5: ¿no?
4: Porque había institutos no dependientes del gobierno que operaban.
5: Sí, el del INAI tú podías presentar de acceso a la información y te tenían que dar la información. Sí, claro. ¿No? ¿Cuántos periodistas pidieron todo lo que se gasta en comunicación social?
3: Solo para terminar, o sea, cuando se parece peligroso transparentar al gobierno, cuando al gobierno de hoy, de la 4T, le parece peligroso transparentar un tren, una refinería, etcétera, determina guardar, ¿cómo le dicen? Por 5 años, hay un término, ¿no? Guardan por 5 años, sí, la información y total.
5: Reserva
3: la información 5 años y pues en 5 años nos vemos, ¿no?
5: Sí, cuando ya no importa, ya pasó el... Y todo lo que son las obras de infraestructura, los montos, porque son de seguridad nacional.
3: Que ninguna de las obras de Andrés Manuel, ninguna, ha terminado al precio que nos dijeron. Y tampoco significa ningún progreso en ningún lugar, ¿eh?
5: Sí, ese es que cuánto se gastó, no importa, funciona, tampoco importa.
3: Tampoco importa, o sea...
4: Ahora ya se está diciendo que esta obra que se está haciendo aquí a unos metros, la del tren México-Querétaro, el puente de Bernardo Quintana, ya no se va a terminar en el gobierno de Mauricio Curi, sino despuesito.
3: Y ya no va a costar lo que costó, porque ya trae como el 30% más de aumento de presupuesto.
5: Pero ya va en un 35% de avance.
3: Pues bueno, ojalá, bueno, cuando esté al 50 va a estar, imagínate, terminada, pero bueno, pero son estas obras.
5: Pero la realidad, tú dices, ¿sabes qué? Pues ojalá, yo le veo mucho más sentido al tren México-Querétaro que al...
3: Sí, que al Maya que o al Maya. Interoceánico.
5: El interoceánico,
3: sin tener tanto conocimiento, ¿no? La verdad.
5: Sí, pero, o sea, pudo haber sido bueno, dedicado a la carga, bien hecho.
3: Pero se descarrila, etcétera, o sea...
5: Entonces, a ver, este tren de Querétaro, ¿qué tal?
3: Mira, el tren Maya y el interoceánico, o sea, para poder, o el AIFA, para poder tener un equilibrio entre los ingresos y los egresos, o sea, para pagar el gasto corriente... Necesitarán trabajar 10 años más, ¿eh? Oye, a ver si les da.
4: Un día, y nada más como comentario aparte, jocoso, un día en la mañanera, un periodista, entre comillas, un participante ahí de los que entran, le dijo a la presidenta, le preguntó sobre él, le dijo, oiga, el tren transísmico, que como todos sabemos se llama así porque está en una zona sísmica. Dijo, y la presidenta se sorprendió. Y entonces mejor le dio la palabra, creo que al secretario de la Marina, que fue y explicó, oiga, no se llama, para no hacerlo ella, no se, aclaro nada más que no se llama así, sino por estar en el Istmo.
2: Ajá. Pero bien, vamos a un corte comercial y regresamos, están en Causa Política a través de EXA 95.5, faltando 14 minutos para las 3 de la tarde.
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0: 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La hora exacta es 2:47. 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

0: hasta que se prohibió la publicidad, que compraran la publicidad, y todo tenía que ser por medio del INE.
1: ¿Qué te registrabas en el INE como proveedor, etcétera?
0: Tus tarifas y todo, y ellos te compraban.
1: Y te daban un número, ¿te acuerdas los espectaculares que tenían un número? Hoy es una vacilada, ¿no?
0: Entonces digo, eso ha ido evolucionando hasta ahorita, que ya no tiene ni no hay orden, no hay nada, ¿no? Se hacen leyes en donde prohíben una serie de actividades que al final de cuentas lo primero que hacen es no hacerles caso, ¿no? Que todos los que lucharon en contra de esa, a favor de esa legislación, hoy les vale gorro, ¿no?
1: Totalmente destruidas todas esas buenas intenciones de muchos años de oposición contra un régimen que pues era avasallador, como era el PRI, ¿no? Y eran conquistas opositoras, sí. Hombre. Y hoy, pues...
0: Es que dejaron de ser opositoras, se volvieron conquistas de gobierno y ya no saben igual, ¿no?
1: Ya no les gusta que pase eso.
0: ¿Y tú cómo has visto la transformación de los medios de comunicación a lo largo de estos 60 años que tienes en el...?
2: Sí, o un poco más. No, formidable. Por ejemplo, cuando... ingresé en 1970 a Desarrollo Radiofónico, o como que en ese tiempo le decíamos Radio Centro, ¿verdad?
0: Era el edificio Radio Centro, sí,
2: sí,
0: claro.
2: Ahí en Zaragoza, 15 Poniente, las estaciones pues se oían hasta la caseta de Palmillas, y ahora se oyen en todo el mundo con los nuevos sistemas de internet.
0: Sí, claro.
2: ¿No? Todo ha cambiado, los impresos, realmente... hay mucha gente que dice que van a desaparecer, yo no lo creo. Apostamos por la permanencia de la prensa escrita. Alguna vez un amigo común que está en otra empresa de radio, hizo un reconocimiento a su papá, que lo quisimos mucho también, que en paz descanse, y... el presidente de la República le entregó un reconocimiento y salió, lo decían cada 15 minutos en las estaciones de nuestro amigo, que no diré su nombre, pero ya se imaginan, que queremos mucho también. Y un día me dijo, oye, quiero ver si podemos publicar lo de mi papá, le entregaron un reconocimiento. Le dije, todo Querétaro lo sabe y no se menciona. Sí, pero no voy a colgar un cassette o un disco en donde se diga eso, quiero el periódico en su oficina, en donde estén entregándole el premio a mi papá. Y así lo hicimos, por supuesto, y lo tuvo ahí, porque es diferente, a ver, los cassettes, cómo evolucionan las grabaciones, ahora los compact discs, ya ni eso hay, ahora es...
0: todo digital.
2: Sí, todo digital, ha cambiado el mundo, ¿no?
0: ¿Y la relación con el poder?
2: Mira, voy a repetir una frase muy hecha de López Dóriga, el poder los hace iguales o peores, ¿no? Entonces, es lo mismo de siempre, es lo mismo, son igual de sensibles o más.
0: ¿Son igual de sensibles?
2: O más.
0: Son más, ¿no?
2: O más.
0: Antes porque como que tenían la piel más gruesa, sí.
2: Porque vienen de la lucha, porque vienen de que les costó mucho trabajo llegar, ¿no?
0: Tienen argumentos para defender su posición, ¿no?, de intocables.
2: Sí, sí, sí, que mucho les costó llegar y... Y estamos viendo, pues, que hemos estado en una involución, diríamos, en un regreso al partido, dijo Salinas cuando empezaron a tener más fuerza los opositores, que se había acabado la época del partido casi único. Pues ya estamos en esa otra vez.
0: Ya, ahora más. Es otra vez casi único, pero no es único. Porque
2: pues
0: hay entidades donde Querétaro, por ejemplo, creo que lo comentábamos antes de entrar al aire, Querétaro tiene la posibilidad o la muestra de que aquí se comporta muy diferente la gente que otros estados.
1: Sí, por ejemplo, yo creo que Morena, a mí me parece que Morena en este momento vive su peor... Y una crisis política importante.
0: Yo creo eso.
1: Yo también creo, y creo que luego se sobrevalora su potencial, inclusive estos aspirantes a ser diputados, alcaldes, regidores, se sienten por encima de lo primero. Digo, con muchísimo respeto, no valen lo que vale la marca y no son capaces de
0: decir que eso es lo importante, lo que acabas de decir, claro. O
1: sea, y no son capaces, ellos creen que son ellos. Y desde luego que son ellos. Tenemos un inquieto regidor aquí en el municipio.

0: municipio de Querétaro, que él cree realmente que es él por su capacidad, por su... Lo veía ayer, antier, casualmente, ¿no? Porque lo andé buscando en una camioneta pasando por la obra del tren, exactamente aquí vecino de, ¿sí?, Plaza de Armas, la obra. Uh-huh. Y decía, esta es una obra federal que se hace bien. Vean qué bien organizada, qué bien está. Así se hacen las cosas, ¿no? Como 5 de febrero, dices, a ver... Dice, toda la logística, dice, gracias al gobierno municipal y al estatal, que la verdad lo han hecho bien, y que está lleno, 300 gentes conduciendo el tráfico, no sé si les ha tocado, ayer me tocó,
1: sí,
0: sí está lento, pero si no, o sea, si no vienes operativo, será complicadísimo.
1: Ahorita que vengo de la zona de Antea, está más fluido el tráfico antes, que antes.
0: Ah, no, él sí dice que es la obra, dice, hay materiales en su lugar, toda la señalización es municipal y estatal, hombre. O sea, engañan a la gente porque creen y se toman un papel y una medida y una posición y una altura que seriamente no tienen. Y ellos creen, apuestan a que la marca los lleve. Dime, ¿cuál es la apuesta de un morenista en Querétaro? Con muchísimo respeto.
1: O sea, a que la marca le dé la posición, lo empuje.
0: Como ha empujado a muchos que tenemos, al mismo este regidor, inmencionable.
2: Sí,
0: no. ¿O no?
2: No tiene el nivel.
0: Ves a Querétaro, ¿no? Y hoy me vine en un Uber y me decía la señorita que se acaba de venir de México, quien conducía el Uber, me dice, la verdad estoy muy contenta aquí, vivo muy contenta aquí, es un lugar seguro, dice, es un poco caro, dice, pero es un lugar seguro, veo a un policía, sí, vivía en México en alguna colonia complicada, dice, veía un policía y te escondía, dice, aquí pues sales y le dices, oiga, ¿por dónde queda esto? Y seguramente te van a decir.
2: Y nomás, ¿no?, hay que ver los delegados federales de toda la historia, no los de ahora. Desde los de la época del PRI y del PAN, se quedan después en Querétaro a vivir.
1: A ver, una pregunta que hacía la otra vez con a un delegado. ¿Es un premio, un castigo, el mandarlo a Querétaro?
2: No, pues un premio, ¿no?
1: Yo creo que sí, ¿no?
2: Sí, mira,
0: por ejemplo, ¿cómo se llama el delegado de gobernación?
2: Samuel Mena.
0: Samuel Mena. Yo no lo veo nada triste en Querétaro, ¿eh?
2: Mira, él...
0: Ningún de los delegados, hombre.
2: A veces dice que es de Tabasco, porque ahí estuvo muchos años y su familia, pero en realidad creo que es veracruzano. Uh-huh. Y escuchaba ayer al general Lira, comandante de la 17ª zona militar, que ya se nos va a Chihuahua. Y
1: es que qué diferencia, ¿no?
2: Sí,
1: Querétaro a Chihuahua.
2: Y dice, escuché que comentó que espera regresar un día a vivir a Querétaro. O sea, cuando se retire. Le falta mucho porque es un hombre joven, pero es que les gusta.
1: El Maya, según entiendo, hay algún secretario también de la defensa,
2: sí,
1: que
2: sí,
1: vive,
2: sí,
1: aquí en Querétaro,
2: exacto,
1: ¿no?
2: Sí.
0: El,
2: sí,
0: Calderón vive en el campanario.
1: Sí.
0: No me acuerdo el nombre, pero sí.
2: Ah, pensé que el expresidente, ¿no?
0: No, el presidente no. Vive. No, parece que Felipe es de los pocos expresidentes que sí viven en México, ¿no?
1: No sé dónde viva, porque
0: no, porque no,
1: él
0: no
1: está,
0: no,
1: también, sí, en Estados Unidos mucha parte, ¿no?
0: Sí, pero más académicamente, ¿no? Sí. Porque Peña Nieto, pues sí, juega golf en
1: España.
0: Salinas, no me digas. Estaba escuchando a Denise Merker, que lo entrevistó para la serie esta de... ¿El PRI? ¿Cómo se,
2: sí,
0: llama la serie?
2: Algo, del PRI,
0: algo del PRI.
2: La muerte del PRI,
0: alguna,
2: sí,
0: cosa.
2: Sí, yo, es que
0: y le preguntaba que por qué había escogido el palacio de... En Madrid, un palacio, se me fue el nombre, pero el palacio de la no sé qué, oro, etcétera, etcétera, etcétera. Dice, ¿por qué escogiste ese para entrevistar a Salinas? Me dijo, no, yo no lo escogí, él lo escogió. O sea, llegamos a Madrid, entrevisté a Peña Nieto, insistimos en Salinas, a la siguiente no lo dio, lo habíamos entrevistado en este hotel famoso de Madrid, pensamos que ahí iba a ser y dijo, no. El señor quiere que sea en el palacio,
2: sí.
0: Y que llegaron, y dice, cuando llegamos el equipo de grabación, se nos trataron, decían, es que Salinas es un mecenas para nosotros.
2: Sí.
0: Y
2: no,
0: ahí, el oro, sí, y toda, sí, la cosa. Habla un poco de las personalidades.
2: Sí.
0: De
2: a ver, López, sí, Obrador, que vivía en un departamento allá en el
1: Narvarte,
2: sur de la,
1: ¿no?,
2: ciudad, ¿no? Pero también estuvo allá por el eje 8 o 10, ¿no? En un departamentito. El caso es que él dijo que le parecía muy elegante lo de los pinos y se fue al palacio.
1: ¿A un palacio?
2: Al palacio. Mira, un día estaba, un día que estuve yo por ahí, estaba esperando acceder ahí a Palacio Nacional.
0: ¿Era tu amigo, no?
2: ¿Cómo?
0: ¿Era tu amigo Andrés Manuel?
2: No.
0: Ahí vas a decir que sí se
2: robó. No, es que uno no puede decir que es amigo de un presidente.
0: No, ¿verdad?
2: No.
0: Pero ojalá no sea.
2: Y menos enemigo.
0: Bueno, amigo puede que convenga, ¿eh?
1: Un enemigo no lo dice.
2: No, yo creo que los presidentes no tienen amigos, ¿eh? Pero no, bueno, ¿verdad? Bueno, el caso es que un día estaba yo esperando ahí entrar, ya en la época de él, ¿eh? De López Obrador, que sí tuvo apertura hacia el periódico Plaza de Armas, debo reconocerlo, igual que lo tiene la presidenta Sheinbaum. Pero bueno, estaba yo ahí y había muchos turistas que por entrar, y entonces llegó uno con un español con su agenda de española, ¿no? Viéndola, y le dice al guardia a la entrada: oiga, ¿aquí es el Palacio Virreinal? No, señor. No, aquí es el Palacio Nacional. Ah, disculpe. Entonces yo le dije: no, espérese. Es que en su agenda, que es española,
0: sí está como
2: el dice virreinal, porque era el Palacio Virreinal.
1: Del virrey, claro.
2: Y ahí se fue a vivir López Obrador, que venía del trópico.
0: Del trópico.
1: Es que es un poco más fresco, ¿no?
2: Sí.
1: Las paredes son más anchas.
2: ¿Te acuerdas que dijo que iba a poner una hamaca y eso? Que creo que nunca lo hizo, nunca, ¿verdad?
0: No, hombre. Dijo que iba a dejar las camionetas machuchonas y lo vi siempre en camionetas machuchonas.
3: Yo creo que con Andrés Manuel López Obrador, la historia lo va a poner en su lugar. ¿Cuál será? Ya lo dirá la historia.
0: Y creo que las pocas salidas, bueno, tiene que respetar la administración de Claudia, pero las pocas salidas que ha tenido, pues, han sido bastante desafortunadas, ¿no?
3: Innecesarias.
0: O sea, dices, voy a salir cuando esté en peligro la soberanía del país, ¿no?
2: Ah, no. Dices,
0: oye, el hijo Andy, que
2: ya no está en campaña.
0: El domingo pasado en tres pueblos de Tabasco, haciendo casa por casa, dime tú si garantiza hoy pluralidad, equidad del INE. Que tanto trabajo costó y tanta sangre costó a muchos luchadores políticos en este país.
2: Y lo que falta para las elecciones, el programa del martes pasado nos decías que llevabas la cuenta de 312 días.
0: Ajá.
2: Ya vamos para 300, casi sí. los 300, ¿no?
0: Pero bueno, sí, la verdad, creo que apropiado de todos los poderes, es muy complicado hoy. Por eso nos pasa con esta ley de derecho de las audiencias. Pues sospechas, ¿no? Dices, ay, mira, qué bueno. Ahora sí, ya le quieren dar que haya un, ¿cómo se llama este
2: personaje? Defensor.
0: Defensor de las audiencias.
1: Ya existe.
0: Un código de ética.
1: Ya existe.
0: Y luego, el mecanismo
3: el derecho de réplica, ya existe.
0: En muchos periódicos, hoy en este país y en otros países, ya hay un consejo editorial que hace las veces de un defensor de las audiencias. Sí, hace muchos años. Hoy todo es sospechoso, dices, de veras, y ves a Luisa María, que pasó por la Secretaría del Trabajo, pasó por el partido, y hoy es la consejera jurídica, dices...
3: Es que a mí me da la impresión que le pasan bolas rápidas a la presidenta, sin que le pidan su opinión. Yo creo que esto fue algo que no, ella no la traía en el radar, como su, tiene que salir a defenderlo porque es al final con su administración, pero no era su prioridad. Yo creo que casos como, por ejemplo, lo de Colosio, de volver a revivir lo del tercer tirador.
0: Ahora, ¿no te parecería que es no estoy tampoco yo tan de acuerdo en las teorías de la conspiración, pero de repente dices, pues tiene que haber algo, porque está pasando Morena por una crisis, ¿no? El huachicoleo, 600 mil millones. Hoy le dijo una reportera a la presidenta en la mañanera, le dijo, a ver, usted también dijo que no era cierto los 600 mil millones de pesos del huachicol fiscal, que la propia subsecretaria de Hacienda dijo en esa tribuna, y resultó que sí era cierto, ¿no? Entonces, bueno, trastabilló la presidenta y dice, pues también necesitamos derecho de réplica a los ciudadanos en la mañanera. Pero bueno, o sea, está tan copado todos los poderes hoy, o sea que, pues terminas, o sea, le crees hoy a la presidenta que de veras es una buena
3: intención. No, bueno, yo te diría, ¿a quién le puedes creer? Creer a ciegas ya nadie.
0: Y luego más, dices, ¿no será que...?
3: Ya ni a Jacobo Zabludowsky, que lo que dijera era ley.
0: Le creímos por muchos años, ¿estás de acuerdo?
2: Lo dijo Jacobo.
0: Lo dijo Jacobo. Ya lo dijo Jacobo, así dicen los Plaza de Armas, lo leí en...
2: Sí, gracias.
0: Y efecto, en la papaya.
2: Sí.
0: Y pero dices, ¿cómo creerle? ¿Podrá ser un distractor? O sea, ¿lo de Rufo es un distractor o no es un distractor? ¿Lo del derecho de las audiencias es un distractor o no es un distractor? en la crisis esta que enfrenta Morena, porque estaba contra la pared, sí o no, en los últimos meses. O sea, no pegaban una. Hoy sigue habiendo escándalos de Nale,
3: ¿Y lograron su objetivo?
0: Pues ojalá que no. Yo creo que hay mucha gente que hoy está, que ve, hace un poco esta, puede hacer un poco esta reflexión de, son distractores, ¿no? O sea,
3: ¿pero lograron distraer a la gente?
0: Yo creo que no lo lograron. ¿Viste que la simpatía de la presidenta bajó por primera vez a 60 y tantos?
3: Sí.
0: Bueno, el gobernador.
2: De todos modos, 70 y tantos.
3: 60 y tantos. 60 y tantos. Pero aquí el problema es que se vuelve medio relativo. Oímos tantas cifras que ya no sabemos qué significan. El 60 y tantos% de quién, ¿no? De aceptación.
2: Sí, lo que dicen es que no le pega a la presidenta, como no le pegó en su momento a López Obrador, el costo de los errores que piensan que son los opositores o que son traiciones, gente ahí que todavía se volvieron del PRI, ¿no?
3: se volvieron, ¿no? Cuestión de dos bandos.
2: Cuando lo de esta del Segalmex, o que era la,
0: sí, estafa, Segalmex, esa,
2: la estafa, decían, es que son los del PRI que, oye, ya, dime que, tú, que si se no, quedaron.
0: Es que son bien cínicos, de veras. La ministra Yasmín Esquivel hoy diciendo, es inaudito y preocupante que los aspirantes a la UNAM hicieron trampa para entrar. A ver.
3: Bueno, con esto estamos entrando al otro tema que...
0: O sea, dices...
3: O sea, ¿qué pasó? ¿Verdad? O sea, ¿cómo lo hicieron? O sea, primero, ¿qué valor moral tienes para criticar un procedimiento cuando tú no lo... Y esto, ¿qué tanto fue? ¿Cómo fue? ¿Cómo lo hicieron? ¿Quién estaba involucrado? ¿Cómo fue?
0: ¿Pero en qué?
3: En la UNAM.
2: Cosomo. El triple, creo, de lo que había costado, sí, el año anterior.
0: Una empresa externa que hizo el examen digitalmente, ¿no?
2: Sí, pero además lo hicieron uno en la mañana y otro en la tarde. Entonces, vamos a suponer que estamos nosotros tres acompañando a Pedro Pablo, que está haciendo su examen en la mañana, y estamos viendo lo que le están preguntando y vamos a hacer ese mismo examen en la tarde. Ah. O sea... ¿cómo saber si había otra persona?
0: ¿Cómo ha estado ese asunto?
3: Por eso mi duda es, se ha hecho mucho ruido, porque creo que la única conclusión es que subió el porcentaje de, sí, calificación.
0: Sí, hubo un gran porcentaje de aprobados con buena calificación.
3: Con muy buena calificación subió mucho, ¿no?
0: Y sospecharon ahí de...
3: Cualquier examen digital tú puedes estar checando en otro lado con inteligencia artificial, estándolo.
2: Es lo que decía. Aquí pasó, y sin necesidad de la inteligencia artificial, en la escuela, en la Facultad de Medicina, hace uno o dos años, ¿no?
0: Sí, también hubo una fuga, ¿no?, del examen.
3: Sí, pero ahí se fue una fuga del examen, ¿no?
0: Sí.
2: Y ahora digitalmente, bueno, pues se puede todo, ¿no?
3: Por eso ahora Juan Carlos Rabelín ya es doctor, ya es cirujano.
0: Sí.
4: Tres operaciones exitosas.
0: El otro, pero, ¿operaciones financieras?
4: 25 malas.
2: El otro día comentábamos con Lupita Murguía, aquí en esta misma mesa, que... antes de que hubiera esto de lo digital y de lo que están acusando en la UNAM, eran los acordeones. Y ahora el acordeón ya pasó a la corte como un método, ¿no?
0: Claro,
2: para el método los... antiguo, ahora lo usa la corte, el acordeón.
3: El acordeón, famoso acordeón.
2: ¿Te acuerdas que...?
0: Bueno, había que ser un experto en hacer acordeón. Había que
3: ser expertos.
0: Claro, había expertos en el reloj, debajo, sí, del reloj, sí, etcétera, ¿no? ¿Te acuerdas?
3: Claro.
0: Uno que siempre fue buen estudiante, no tenía esos problemas, pero bueno.
2: Sí, sí, sí, sí.
3: Porque fue muy cínico y copiaba abiertamente, ¿no?
0: Copiaba abiertamente.
2: En eso del acordeón, lo comentamos alguna vez, ahora cuando la elección de, entre comillas, ¿verdad?, de los ministros y todo, que en Quintana Roo se pusieron creativos y el acordeón era en el material de las hostias, para que... después de votar se lo comía a la gente y no quedara huella, que no y que no.
0: ¿Cómo crees?
2: Así es, se pusieron creativos.
3: Misión imposible, se autodestruyó en 5 segundos. Sí. Cómetelo, hombre. Bueno, vamos a un corte comercial y regresamos con nuestra tercera etapa de este programa. Están en Causa Política a través de EXA 95.5.
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0: 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La hora exacta es 3:10. 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
12: Estamos aquí a Causa Política a través de Exa 95.5 y bueno, estamos platicando de los temas de la política, de los medios, de las leyes que hay, se están intentando, pero tú como decano del periodismo de esta mesa, al menos.
13: Gracias.
12: ¿Cómo ves el futuro de los medios? Porque digo, la transformación hacia lo digital hará desaparecer lo impreso.
13: No va a desaparecer, nunca.
12: Nunca, ¿no?
13: No. Ya ves cuando la televisión decían va a desaparecer.
14: Siempre, ¿verdad?
13: Y la radio y eso. Y la radio, que efectivamente tuvo una etapa en donde bajó, se reposicionó de una manera importante.
12: Es ir cambiando los modelos de negocio, ¿no? Yo creo que es importante y cada etapa tiene un reto diferente. Pero al final de cuentas, la tecnología que también hoy, recordarás tú en las épocas que estuviste en radio, hacer un control remoto, lo que implicaba, ¿no? O sea, era llevar un equipo y poner una antena y ver si se enlazaba. Sí. Yo me acuerdo aquí a Ricardo Olvera que estaba tratando de ajustar y se oía ruido y le decían... Y se movía, ¿no? O sea...
13: Y el otro día platicaba Álvaro Rico que cuando transmitían el fútbol desde el estadio de la segunda división, el viejo estadio que ahora es Municipal. Olímpico o algo así, se subían a poner la antena en donde está el monumento a Colón ahí enfrente. Se subían ahí para poner la antena ahí afuera del estadio, que es el Gómez Morín ahí al lado, ¿no? Ahora.
12: Ajá. Y hoy ya pues, con los Starlinks y todo eso te permites de aquí subir por las satélites.
14: Donde sea, sin ningún problema.
12: Donde quieras, ¿no? O sea, la realidad, las cosas han cambiado. Eso ha facilitado mucho, pero también es un choque de tecnología y capacidad, sí, ¿no?
13: Y a lo mejor va a inventarse en unos años una nueva forma de medio de comunicación, digo.
12: La mañanera.
14: Ahora, podrá variar la plataforma, sin duda. Yo creo que los impresos, que Sergio y yo estamos formados en ellos, terminaron tienen que modernizarse, no te puedes quedar en donde estabas solamente.
13: Mira,
14: ¿no?
13: Aquí en la oficina tenemos dos periódicos que me regalaron viejos amigos de los de libreros de viejo y eso, que los tenemos ahí. Uno es un diario oficial del gobierno del estado con un decreto de José María Arteaga, el original ahí está, ¿eh? Otro de 1866 ya no es estado, es departamento y lo firma el emperador Maximiliano en Querétaro respecto de sus fuerzas imperiales, ahí lo tengo. El original, uno de los originales, por supuesto, se imprimieron muchos. Ahí están, y eso era...
14: que tienes hasta la de Gutenberg.
13: Casi, ¿verdad? Casi, casi. Es un homenaje a la prensa escrita. Que,
14: pues, sí, claro.
13: ¿No? Y a ver, el libro, porque hoy la gente lee libros y cosas, no es lo mismo, ¿no?
14: Por eso, llegar a esta oficina y ver cómo has fortalecido la idea de mantenerte presente, creo que es un reto personal importante y que es inspirador para quienes estamos aquí y seguramente para tu equipo, pero sí también entra una parte como nueva, no sé si te cueste trabajo, sí, maridar rápidamente con esa parte de tiene que, mira, ser más digital.
13: Aquí el único viejo soy yo.
14: De los bytes, de los...
13: Porque...
14: Todos los más tachados.
13: No, porque Plaza de Armas nació en internet. O sea, sí, Sergio, ¿cómo no? Lo creó meses antes de salir a prensa escrita.
14: Fue vanguardia en muchos,
13: sí, empezó en el país, ¿eh? Enero de 2010, él, hace más de 16 años... creó la página web, que es donde, pues no digo que sea suerte, pero empezó con algunos temas de escándalo. Sí, el día que nació fue el día del que le dieron el balazo a Cabañas.
12: Uh-huh. Al futbolista.
13: Y se subió a las 5, fue el primer día de la página de Plaza de Armas.
14: Futbolista de la América.
13: Y fue uno de los tres medios, ¿no? Fue uno de los tres medios que lo pusieron primero, y entonces empezaron muchos a ver que el nombre de Cabañas asociado a un atentado, entonces, y ahí empezó Plaza de Armas con eso, y luego después el secuestro de Diego, y luego después ya en el impreso lo del Chapo Guzmán, y no somos un periódico policiaco, tenemos una página roja, una página al final del periódico, pero porque además el país está así, además.
12: Bueno, el Reforma es impresionante cómo se ha vuelto ya la nota roja, ya está
13: en primera plana.
12: En primera plana.
13: Pues sí. Así está el país.
14: Así está el país.
13: Y no en estos años, ¿no? Ha venido
14: empeorando. En algún programa decíamos que prendes la tele o el radio nacional y como tienen que tener
13: selección
14: nacional.
13: Todo es sobre eso,
14: toda la primera parte es policiaca, ¿no? O sea, muertos en tal lado, asaltantes en tal lado.
12: Ya llevan la cuenta de los muertos como...
14: Bueno, ya habían la cuenta, antes jamás se llevaban una cuenta de los muertos. Pero regresando un poco al periodismo, creo que por encima de adaptarte a las nuevas tecnologías, ¿no pasa, Sergio, que el oficio del periodista, lo que te emociona un poco de esto es que el oficio, la plataforma puede variar, pero el oficio de periodista como tal,
13: sí,
14: o sea,
13: claro,
14: esta esencia nuestra de la noticia todos los días, de ver... Cómo sorprender todos los días, que era una tarea que teníamos en el periódico, ¿no? O sea, ¿cómo
12: se ha perdido eso
14: mañana? Yo creo que individualmente no, iba hacia ese asunto. ¿No te pasa que te sigues emocionando?
13: Sí, y uno está, o sea, las 24 horas, ¿no? Digo, te duermes, claro, pero si pasa algo, sales, ¿no?
12: Pero los chavos de ahorita, los que están entrando en las páginas web, en los portales, en las redes, verdaderamente, yo cuestionaría si tienen el valor ético del periodista y la investigación y la responsabilidad que debe tener un periodista.
14: El rigor, ¿no?
12: El rigor periodístico.
13: Es que, como antes, ¿no? Incluso con los viejos periodistas, había de todo, ¿no? Y como en todas las profesiones y en los oficios, hay de todo. Y va a seguir habiéndolo, pero yo creo que las universidades, la Universidad Autónoma de Querétaro en particular, nosotros tenemos aquí a varios reporteros que salieron de ahí y que son muy talentosos y traen una formación, y también del TEC de Monterrey y de la Anáhuac, yo creo que salen ya con una formación y la vocación, yo creo, ¿no? Lo que te
12: pero
13: lleva.
12: Pero la vocación la tendrán, porque, por ejemplo, yo te puedo decir que muchos de los chavos veinteañeros, uh-huh, que trabajan en la estación y todo, no son tan apasionados del radio, de la creatividad radiofónica, como otros.
14: Es que quieren ser influencers, uh-huh, ¿no? O sea, quieren como ser influencers, ¿no?
12: Quieren ser locutor, quieren ser influencers.
14: Ándale, o sea, como que hoy la medida está en bueno, nos hemos convertido hoy en cuántos likes tengo, cuántos seguidores tengo, en ese sentido parece la importancia.
13: Fíjate, del periodista. Aquí esto me lleva un comentario para hacer un reconocimiento. Ahí también les hablaba de la tercera generación de los Venegas. Mario Carranza Venegas subió el otro día una nota de que había muerto un actor en España.
12: Ah, sí.
13: Y entonces Guillermo del Toro,
14: sí, vi que
13: lo leyó en nuestra web y la contestó, puso, y tiene 2,300,000 seguidores. Uh-huh. Y no es un hombre muy activo en las redes. Estábamos viendo ayer, después de varios días, no había puesto nada nuevo. O sea, y el anterior era como de 15 días antes del toro. Entonces, muchas personas se enteraron de la existencia del periódico porque Guillermo del Toro, pero eso es una casualidad, una coincidencia, Mario, que es fanático también del cine, conoció y saludó y tiene algo autografiado de él a Guillermo del Toro en Nueva York. Pero digo, yo creo que Guillermo del Toro ni ha de saber que tiene que ver con ese hecho, ¿no? Uh-huh. Simplemente lo vio en la mañana, muy temprano, por la hora de España, y lo compartió.
14: Uh-huh. Citando, pero, sí lo vi. ¿Sí? Porque es un actor que trabajó con él, ¿no?
13: Sí, así es, que español, que además tuvo el mayor premio que dan allá de cine, ¿no?
12: Fíjate que ahorita que tocas temas, la historia de en Multimundo. Establecimos hace como 15, 12 años que empezaron los podcasts, todavía no estaba, si no me equivoco, el que cada locutor hiciera un podcast. Entonces, les iba tocando una semana cada uno.
13: Sí.
12: Y se llamaba Exa Sin Límites, porque podían hablar y usar el lenguaje que quisieran.
13: Fíjate, ahora que lo dices, me estaba acordando del armero. Sergio Arturo fue a un curso al Clarín. En Chile. Uh-huh. Y ahí el director que les dio la plática, eran como 20 o 30 periodistas de diferentes partes del mundo, él iba de acá, les dijo, y eso fue hace muchos años, les dijo, a ver, reportero, redactor, que no esté en Facebook, creo que no, Twitter ya existía también, bueno, que no esté en las redes, despídanlo. No está, tiene que actualizarse. Todos tienen que tener su. Y entonces empezó a abusarse un poco y a haber conflictos, no con nosotros, en otros medios, de que el reportero, el redactor sube una opinión. Estamos ahora en ese tema, ¿no? Y si trabaja en EXA o si trabaja en Plaza de Armas. O
12: ¿cómo lo separan, no?
13: Dicen, a ver, no, a ver.
14: Fue a título personal.
13: Sí. Y si les puedes limitar. Porque dice, a ver, oye, ya te identifican, ¿no? Y a mí ya me ha pasado, que me dicen...
12: Te reclaman por alguien de...
13: Por alguien que escribe, que no publicó aquí, sino en sus redes, su opinión. Y entonces dice, no, pero no puede disociarse. Es una discusión que puede...
14: Ahora, abrirse, ¿no? Y en esa reflexión, ¿no es también súper peligroso que con estos miedos de esta nueva ley y estas nuevas intenciones del gobierno... Lo más grave sea la autocensura.
12: Claro, es que es el reto.
14: O sea, dices, ¿para qué tomo un riesgo?
12: Porque mira, yo creo que hay que entender una cosa. El negocio de la radio, al menos, y de la televisión en gran medida, no son los noticieros. Nosotros no vivimos de la información, sino del entretenimiento. ¿Por qué? Porque tenemos locutores, tenemos canciones.
14: Sí, la radio
12: tenemos
14: hablada,
12: concursos,
14: ¿no?
12: Hacemos muchas cosas, pero no es en sí periodismo, necesariamente, informativo. Entonces... ¿Qué pasa? Tú dices, ¿sabes qué? Pues me olvido de eso ya. Yo le sigo por dónde está y me quito la bronca de estar informando.
14: Que
12: y
14: como así. Negocio está ya, entonces.
12: Sí, o sea, no, y como es una parte de la responsabilidad del medio informar.
14: Claro.
12: Pero
14: claro.
12: Si me lo complicas tanto, te lo dejo, cuate. Entonces, se cae.
13: Y es una fácil limitante a la autoexpresión.
14: Claro.
13: Al derecho de la gente de estar informada.
12: Claro. Claro, la responsabilidad del medio es informar. Pero si para informar te meten en problemas, dice ahí muere, ¿no? De que se pónganse de acuerdo. Como decía un...
14: La autocensura va a ser bien grave, ¿eh?
12: Hay un meme que me llegó, que me causó mucha gracia, que dijo Idin Amin Dada. Idin Amin, el de...
13: ¿Haití?
12: No, el de allá de África. El...
13: Ah, sí, sí, claro, sí. Sí,
12: Idin,
13: sí.
12: Amin.
13: El último rey, decía, hay una película.
12: Entonces, él decía, dice, yo garantizo la libertad de expresión. Lo que no garantizo es la libertad después de la expresión.
14: O que le hagan como el de Nicaragua, ¿no? Daniel Ortega que para quitarse hablando de sí, rivales y de competencias, como no piensan como yo, se acabaron las elecciones, aquí no va a haber elecciones, para no tener problemas con la oposición,
0: ¿no? Para que no digan que no soy democrático.
14: Sí, o sea, aquí no va a haber elecciones, punto.
13: Sí, me platicaba ayer un político del PAN cuyas iniciales son Alfredo Botello, que él fue en el 2000, bueno, hace años, a Cuba, y iban legisladores, iba Fidel Herrera, que llegó a ser gobernador de Veracruz, pero todavía no lo era legislador, y algunos otros legisladores que luego llegaron a gobernadores en Morelos y en otros estados, y el que no, que de alguna forma fue gobernador, ¿verdad?, unos años, Botello, y que Gustavo Carvajal, que era muy amigo...
14: ¿Con Paco Garrido dices?
13: No sé. Que Gustavo Carvajal, que era muy amigo de Fidel Castro, y me consta porque yo acompañé a Mariano también a una reunión con Fidel Castro, gestionada por Carvajal, que en paz descanse. Gustavo Carvajal los lleva y dice, a las 4 de la tarde, le dijo a los legisladores mexicanos, van a poder platicar con el comandante. Fue de las 4 a las 8 de la noche, ¿eh? Y dice que ahí les comentó, el señor Slim de allá de México está invirtiendo aquí en telefonía y los españoles en la hotelería, y ya hay teléfonos, nomás cuiden sus llamadas, ¿eh?, les dijo. O sea, ¿de qué van a hablar, eh?
0: Mejor no anden.
13: Y después con aquello de cómo si te vas, pues me decía Botello, confirmamos que todo se grababa, ¿no?
14: Idi Amin era, ¿no? Idi Amin. O sea, sí puede haber libertad de expresión, lo que no garantizo que haya...
0: ¿Qué? Libertad después de la expresión.
14: Sí.
0: Pero bueno, en fin, pues ya casi estamos a tiempo. Les agradecemos su atención, Sergio Arturo.
13: Gracias, Jaime, gracias, Pedro Pablo.
14: Te manda a saludar Braulio Hernández.
13: Mira, muchas felicidades. Sí, muchas gracias.
14: Colega tuyo.
13: Un abrazo a Braulio, que nos hizo favor de acompañar también aquí en la inauguración.
0: Y muchas felicidades por...
13: Gracias.
0: Por estas hermosas
13: aquí está su casa, en Bernardo Quintana, número 15. Álamos, segunda sección. ¿Y sabes por qué enfatizo? Porque fui a un restaurante aquí abajito, pasando Juan Caballero y Ocio, yucateco, y cuando les comenté que íbamos a mandarles el periódico, me dijo, oye, ¿y dónde están? Digo, estamos, todavía no tenemos oficinas, pero las vamos a tener ya en unas semanas en Bernardo Quintana 15. Me dijo, oiga, no, aquí es Bernardo Quintana 15.
14: Hay dos 15.
13: Pues sí, nomás que yo me imagino que esto es como siempre fue, norte, sur, ¿no?
0: Bueno, Zaragoza 15 Poniente, donde estuvo Multimundo muchos años.
13: Sí, claro.
0: Había un... Es Zaragoza 15 Oriente, del otro lado del tanque.
13: Y fíjate, era un 15 como este. Aquí mira, también es 15.
14: Pero este es el bueno, es el buen 15. Mi querido
13: el otro
14: Sergio.
13: Ya no. Ahora
14: el otro va a ir a comer allá.
13: Sí, bueno.
0: Pero en fin, muchas gracias y estaremos el próximo martes nuevamente con ustedes.
14: Gracias al equipo. Gracias, Rablin.
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0: 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La hora exacta es 3:30. 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
0: 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La hora exacta es 3:43. 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
0: 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La hora exacta es 3:57. 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

4:02, 4:02 a través de la frecuencia naranja EXA 95.5. ¿Cómo andamos de ánimo este martes 4 de agosto? Frena ahí, Karen, es agosto ya de 2026. ¿Cómo están? No sé por qué hoy de entrada al aire me cambió 100% la energía, ando top. Ando de buenas, ¿cómo andan ustedes? Quisiera saberlo. Escríbanme, salúdenme al 442-502-4685. 442-502-4685. Y también mi WhatsApp, @Karen-GAHZ. @Karen-GAHZ. Dice, se te pegó lo de Loreta de agosto. Yo metí freno de mano cuando dije, iba a decir así. Dije, espérate, chica, estamos en agosto. Estamos en agosto. ¿Tenemos cumpleañeros de agosto hoy? ¿Hay algún cumpleañero de hoy? Quisiese yo saber al 442-502-4685. Quédense conmigo porque vamos a chismear a gusto, como nos gusta. Tenemos buena música y buena vibra. Les juro que sí, ando yo vibrando alto hoy. Hoy es más, siento que hasta debería yo ir a comprar un boleto de lotería o algo así. Ando vibrando alto, siento que ando magnética. Ay, no sé por qué me dio esa sensación justo en este momento, cuando prendí el micrófono para entrar al aire y conectarme con ustedes, que ustedes se conecten conmigo. Hermanas, por algo estamos en voltaje 95. Oigan, tenemos mucho de qué chismear, de qué platicar, así que no le cambien. Recuerden que estoy con ustedes, se los acompaño todos los días, de lunes a viernes, de 4 a 6 de la tarde a través de la frecuencia naranja EXA 95.5. En mi Instagram, @Karen-GAHZ, también tengo una lista de difusión. Cuando hay sorpresitas, cuando hay regalos, cuando hay chismecitos, es donde ustedes se pueden enterar primerito que nadie de lo que pasa en Voltaje 95. Oigan, ¿alguien de aquí es súper fan del Titanic? Yo tiene mucho tiempo que no la veo, la neta. Sí tengo ganas de un día sentarme y verla. Pero hay tanto amor ahí, tanto amor, tanto romanticismo que ahorita la neta no andamos soportando. Pero les voy a platicar algunos secretos del rodaje de esta película que casi nadie conoce. A lo mejor ustedes sí, porque ustedes son bien cultos y bien viajeros. Pero casi nadie conoce. Además, voy a hablar de uno de los vocalistas de mi banda favorita. O sea, este hombre para mí me parece guapo, atractivo, inteligente, talentoso, un gran showman. Ya lo he visto en vivo varias veces, ya he estado en Querétaro y dio una entrevista y ahí platica si en algún momento él quisiese ya retirarse y cuándo sería. Más adelante hablamos de él porque obviamente en este espacio siempre se le va a abrir para que él pueda, pues, platicar. Ay, no, me encantaría algún día entrevistarlo, si quisiese. Sí, ese sí sería un sueño. Ahí sí sería una fan mil. O sea, ahí sí yo diría, te amo. No, ni podría hablar. Es que sí lo admiro. Pero ya más adelante les digo de quién se trata. Así que no se muevan, quédense conmigo. ¿Qué vehículo creen ustedes que los millennials están tratando de regresar a la moda? ¿Qué tipo de vehículo? ¿Será el sedán? No lo sé, es que ahorita los que están de moda son las SUVs. ¿Pero cuál será ese vehículo que los millennials, y no soy yo porque a mí no me gustan, dirán, ah, estaría padre traerlo, regresarlo, que estén en tendencia y que todo el mundo los esté usando y que todo el mundo los busque? Más adelante vamos a platicar de ella. Dicen, Loreta delgada y tú súper boxeadora. Sí, Loreta está muy delgada, muy preciosa, muy hermosa. Está guapísima. Hermana, si me estás escuchando, ojalá valores que te amo con todo mi corazón y querido que estás, pero mira, preciosísima. En tu prime. El poderoso Aveo, dicen por acá. A mí me gusta el Aveo. Yo tuve un Aveo en algún momento. Me gustaba. Son las 4 de la tarde con 7 minutos. Vámonos con música. Están escuchando Voltaje 95. Bienvenidos. Ella es Aitana, que próximamente va a estar aquí en Querétaro y que además vamos a tener promoción. Así que estén bien atentos porque va a haber boletos en la frecuencia naranja.
No se muevan, síganos en redes, Exa955 Querétaro en Facebook, arroba Exa Querétaro en Instagram, Exa Querétaro en TikTok, Exa-Querétaro en X, y el teléfono de WhatsApp 442-502-4685. Son las 4:07, bienvenidos. 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

0: 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La hora exacta es 4:14. 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

Son las 4 de la tarde con 17 minutos, 4 con 17 a través de la frecuencia naranja EXA 95.5. Están en voltaje 95, andamos cargando batería. Siempre como acá a esta hora nos da un bajón, nos da un down, porque terminamos de comer y como que ya estamos de, ay, ya falta poco para que se acabe el día, pero todavía quedan varias actividades, así que esta es la hora, el momento en el que nos conectamos y nos recargamos de energía. ¿Y saben qué? Hace mucho que no lo hacemos. Y hoy me acordé porque eso fue lo que me puso de buenas, además de conectarme con ustedes, la música. Hay canciones que cuando uno anda bajoneado, cuando uno trae flojerita, cuando uno anda cansado, cuando uno anda triste, te suben el ánimo. ¿Cuál es esa canción que a ti, que me estás escuchando hoy, te sube el ánimo y que le recomendarías al resto de la gente que la ponga, que la escuche, si es que no tiene una canción que le sube el ánimo? 442-502-4685. Pasen sus rolas, pásenlas. Y a ver si yo me armo, voy a ir armándome un playlist en Spotify y ya luego les paso el link. Así que pasen sus rolas al 442-502-4685. Esas rolas que les suben el ánimo, que les dan dopamina, que los ponen de buenas. 442-502-4685 por acá. Dicen, ay, saludos a Oscar Mora. Saludos también a Miguel Escamilla. La neta, sí, Loreta está bien saludable, dice. Pero yo solo te amo a ti. Ay, gracias, Mike. Gracias, Miguel. Estoy esperando sus canciones. 442-502-4685. Y en lo que llegan las voy a ir buscando. Mientras, vámonos con más música, que esta también sube el ánimo. Esta, híjole, a mí me parece una rolota, pero esta siento que te da todo lo contrario, que es como para cortarse uno las venas, para ponerse triste, o pues para recordar, nos pone nostálgicos. Son las 4:19, vamos a escuchar a Olivia Rodrigo, se llama The Cure. Pero ustedes manden sus rolas, las rolas que vamos a usar para elevar la dopamina esta tarde. 442-502-4685.

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0: 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La hora exacta es 4:27. 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

0: 4:40 PM, perdóname, canta el señor Ricky Martin a través de la frecuencia naranja EXA 95.5. Antes escucharon a Hash con Si me hubieras llamado, igual no te hubiera contestado, dicen ellas. Pues sí, la neta. Ya. A lo que sigue, bebés. Y a Hugo con Move Into The Sun. Son las 4:40. Recuerden que hoy vamos a armar playlist juntos. Pásenme las rolas que los ponen de buenas, que los ponen a vibrar alto. Cuando dicen, ay, tengo flojera de hacer ejercicio, pero tienen que hacer, ¿qué rola ponen? Cuando dicen, ay, me siento bajoneado, tengo sueño, pero tienen todavía cosas que hacer, ¿qué rola ponen? Cuando andan tristones, cansados, pero quieren subirse el ánimo, ¿cuál es esa rola perfecta que nunca falla para ponerse a tope? Son las 4:41, pausa, vamos a hacer playlist, ¿eh? Así que échenle, ya estoy buscando sus rolas, ponte EXA.
1: 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La hora exacta es 4:41. 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

0: 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La hora exacta es 4:53. 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

la tarde con 57 minutos, ya son las 4:57 a través de la frecuencia naranja EXA 95.5. 4:57, ya casi estamos por entrar a la segunda hora de Voltaje 95. Espero que hayan mandado su canción. Quiero hacer hoy la playlist de la felicidad, le llaman por ahí. Tengo varias, ya tengo varios, gracias Ari Yolo, la terminación 0046, la terminación 3539, la 6044, también por acá Isaac, también tengo por acá a la terminación 2615, tengo varios mensajitos, Sandy también que ya anda por acá. Buenas tardes Sandy, gracias por siempre estar presente en Voltaje 95. Tengo al Rockstar, a la Pats, al Chabacano, y ya estoy armando la playlist porque vamos a ir sonando distintas canciones. Más adelante quiero escucharlas y vamos a evaluarlas, vamos a ver cuál, con cuál nos quedamos. ¿Jalan o qué? ¿Jalan o qué? Y ya después, cuando tenga listo el playlist, quien lo quiera, se lo puedo compartir. Lo voy a hacer en Spotify. ¿Va? ¿Sí o no? Son las 4 de la tarde con 58 minutos. También saludos a Pamela y Ángel Paz, que siempre están pendientes, que son de mis consentidos. Bueno, de hecho, varios aquí son de mis consentidos porque ya los identifico. Perfecto. EXA 95.5 Querétaro, el Facebook de la Estación Naranja. Y les repito, el teléfono en cabina es el 442-502-4685. 442-502-4685. A ver, espérenme, bebés, espérenme. Es que por acá quería platicarles. ¿Qué onda con ese vehículo que los millennials estamos tratando de poner de moda? Yo les aviso desde ahorita, ¿eh? Y es que los millennials están tratando de que las minivans o mami vans, que nosotros conocimos así, vuelvan a estar de moda. Yo no soy tan fan, la neta, pero hay quienes las aman. Y es que han llegado a la edad óptima para la crianza. O sea, ya estamos ahí. Muchos ya nos estamos pasando, la neta. Yo estoy en ese grupo de millennials que ya estoy más para allá que para acá. Y no solo están descubriendo las características tremendamente prácticas dentro de las minivans, como asientos que no solo se deslizan hacia atrás y hacia adelante, sino que también van de un lado a otro, sino que también están aprendiendo cómo transportar mejor a sus pequeñas bendiciones, a sus criaturas del Señor. Cuando hace 2 años, digamos, millennial, que se llama Kelsey Spencer, consiguió por primera vez una minivan. Temía que al llegar la gente dijera, una minivan. En cambio, la gente dice, ¿qué tipo de vehículo es este? Es realmente genial. ¿Vemos? Spencer conducía una SUV y se decía a sí misma que nunca tendría una minivan. Pero, ¿qué pasó con Spencer? Resulta que las cosas cambiaron cuando vio que sus 2 hijos de 5 años podían presionar un botón y abrir la puerta de la minivan por sí mismos, y el ahorro de combustible también le ayudó. Ahora, hablemos del caso de otra mujer. Ella se llama Emma Cedar y es una madre neoyorquina que también es parte de la tendencia. Ella y su esposo compraron una minivan 2024 por menos de $40,000 y confesaron que se sorprendieron con los precios porque, pues, las SUVs costaban más o menos lo mismo, pero ellos querían un vehículo más grande. Resulta que los padres millennials están cambiando de opinión sobre estas minivans, y un video de TikTok presume asientos tipo lounge con otomanas integradas y pantallas de 14 pulgadas en la parte trasera de una minivan. Otro muestra con orgullo una Toyota Sienna mientras dice 18 portavasos y aún así siguen teniendo sed. Una mamá convirtió sus minivanes en una sala de estar móvil para no sin antes tirar lo viejo con entusiasta y dijo, yo soy feliz, feliz. Resulta que las minivanes, que alguna vez fueron el vehículo elegido por las madres de los niños que jugaban al fútbol, están regresando con fuerza, considerando durante mucho tiempo un segmento muerto. Pues ya tenía mucho que no veíamos uno, que no estaban de moda. Pero este sector de las minivanes registró un aumento de ventas del 21% en 2025, con casi 400,000 unidades vendidas, para que chequen. Las minivanes son aproximadamente, en Estados Unidos, $4,000 más baratas que los SUV, comparables de 3 filas, según la página cars.com, y además
son más eficientes en consumo de combustible. Muchas vienen de serie como híbridas y tienden a ser más amplias. Por eso ahorita los millennials, sobre todo los que tienen familias, son los que prefieren la minivan. Bueno, ahí está la información. ¿Ustedes tienen minivan? ¿Alguna vez han tenido minivan o en familia? Yo me acuerdo que sí, en algún punto mi familia tuvo una. Solo tuvimos una. No son, o sea, estéticamente a mí no me encantan, pero entiendo que por lo prácticas para familias, sobre todo grandes, pues está todo dar. Son las 5 de la tarde con 2 minutos, 5 con 2. Vámonos con música. Ahora sí, ya en el siguiente bloque empezamos a escuchar sus opciones musicales para subir el ánimo, para subir el mood, para andar vibrando alto. ¿Jalan? Son las 5 con 2. Vámonos con Kenia O. Se llama Ruleta Rusa. 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

0: 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La hora exacta es 5:12. 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

Golden con Hendrix y Audrey Nuna es lo que acaban de escuchar a través de la frecuencia naranja EXA 95.5. Antes Cheap Thrills con Sia y Sean Paul. Y al inicio Temper City con Self Aware. Oigan, ahora sí, siendo las 5 de la tarde con 24 minutos, 5 con 24, tengo rolitas. Ustedes eligieron estas rolas y dicen que con estas rolas uno aumenta la dopamina, uno se pone de buenas, a uno le cambia la energía. Pues se supone que con esto andamos vibrando alto. Y la primera que me dijeron fue esta.

tal? ¿Le subió? ¿Le subió la dopamina? ¿Se pusieron de buenas? Yo creo que energía sí tenemos. Si queríamos ir a hacer ejercicio con esta The Beautiful People de Marilyn Manson, la libramos, ¿sí o no? Por ahí también me decían y me hablaban y me pusieron, me colocaron al señor romántico, mi el oso meloso, el señor Camilo. Con Yami Sabdié, se llama Querida Yo. Querida Yo.

0: deja de tratar de impresionar. 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
1: ¿Qué opinamos? Bonita, ¿no? Bonita, relajada, tranquila. Creo que es una buena opción. También me pusieron una opción de Coldplay. Esto se llama Charlie Brown. Vamos a calificar. ¿Qué tal? Ustedes me dicen, ¿funciona? ¿Funciona?

0: que en general Coldplay funciona. Sobre todo cuando uno anda bajoneado, no traemos ánimo, no confiamos en nosotros mismos, algo nos salió mal. Siento que Coldplay funciona. Por acá también, uy, esta es de mis favoritas. Y la neta, me da unas ganas de zapatearle. ¡Súbele! ¡Súbele, Den!
1: ¡Los prohibidos, Don Cosme! ¡Los prohibidos, Don Cosme!
0: No, lo prohibido, Don Cosme. La nena con Edén Muñoz. Sí, sí, se aplica. Aplica sobre todo en viernes.

saludos a mi querida Mariana, que es mi partner en Black Box. Ay, me está escuchando Marianita. Soy muy feliz, estoy muy contenta. Saludos a Mariana, te veo al rato, hermana. Ella y yo somos a veces partners. Nos toca a veces hacer ejercicios en Black Box juntas. Y luego también en el jueves de sparring nos damos nuestros golpes, pero para reforzar la amistad. Ella es la más loba de lobas. La neta, si a mí me preguntan, Marianita es de mis tops. ¡Ay, Ferx! También mi otro compañero de box me está escuchando. Fer, bienvenido. Hoy me siento importantísima. Les dije, la música eleva, nos ponemos vibrando alto. Ferx, a ver cuándo vas otra vez conmigo en la tarde. Te espero. Oigan, dice, loba. ¡Ay, gracias! Saludos a todos los que me están escuchando. Los quiero mucho. Oigan, al ratito nos vemos, amigos, sin falta, ¿eh? Sin falta. Y seguimos con el playlist de música feliz que ustedes están armando. Ustedes ahorita lo están armando, ¿eh? Esta sí, esta funciona 100%. Ahí les va. Es Mr. Blue Sky con Electric Light Orchestra. Son las 5:29. Sí funciona. A mí me pone muy de buenas y yo sé que a muchos de ustedes también.

hay de todo, Esta siento que es como de la etapa, época de mi abuelito, de mi papá, no lo sé, pero por ahí alguien me dijo, All Night Long, de Lionel Richie, aplica, sí pone de buenas, así que disfrútenlo, son las 5:30.

Oigan, dicen por acá, mi día laboral había ido terrible, pero en cuanto te escuché cambió. Saludos, Ricardo, gracias por escucharme. Y mira, aquí andamos, arrieros somos, en el camino andamos, y a veces nos toca andar bajoneados, pero mira, hoy justo coincidió que andamos todos tratando de vibrar alto, así que bienvenido, Ricardo, y espero que estas rolas hayan subido tu ánimo. Tengo todavía más canciones que ustedes están, pues, poniendo en el WhatsApp, y las estoy agregando todas a un playlist. Déjenmelo termino y ya, se los mando. Hay de todo, ¿eh? Queda claro que hay de todo. Son las 5:32, vámonos a la pausa y regreso para seguirle dando lectura y escuchando las rolas que los ponen de buenas, que les elevan el aura. Son las 5:32, ponte Exa.

0: 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La hora exacta es 5:32. 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

la tarde con 36 minutos, 5:36, están conectando con Voltaje 95, andamos cargando batería, porque ahorita queremos vibrar alto. ¿Bajoneo? Ahorita no. No aceptamos bajoneo, solo aceptamos buena energía, buena vibra. Así que si van a hacer un comentario malo, ahórratelo, no andamos aceptando. Ahorita eso no lo andamos recibiendo. Son las 5:36, yo soy Karen García, esto se llama Voltaje 95. Me da mucho gusto acompañarlos durante esta tarde de... ¿Qué es martes hoy, verdad? Martes, bebés, martes. Oigan, pues sigo poniendo sus canciones, las estoy agregando todas a una playlist de Spotify. Ya que esté lista, les aviso, porque si quieren el link, se los comparto. Mientras, por ahí alguien propuso Jaded con Aerosmith.

5:37, tengo más rolas. Aquí la vamos a ir librando, ¿eh? O sea, poco a poco vamos a ir elevando el aura. Tenemos también, alguien me propuso esta rola de Tiesto, que lleva por nombre Olympic Flame. Así que, pues vamos a ver si funciona. Ustedes las califican, ¿eh? Ustedes me dicen, esa sí, esa la neta Nel, esa que hace ahí, esa me ayudó, esa no la conocía y me gusta. Pues ahora toca el turno de Tiesto. ¿Están listos?

Yo con esta entré en estado de psicodelia, la neta. Yo me fui a otra dimensión, yo viajé. Viajé, subí, me elevé todo en escasos 15 segundos, amigos. Todo eso me pasó. ¿Alguien más sintió la misma vibra? ¿Alguien más se fue a ese viaje? Porque yo sí, se les avisa. Por acá hay otra propuesta. Esta, uy, esta es garantía. La neta, esta sí es garantía. Dancing in the Moonlight con Top Loader. Disfrútenla, a mí me encanta. Esta sí me pone de buenas. Esta yo la tenía en mi playlist.

Se les está di y di y di. Por acá también la Pats dijo, ¿por qué no? Esta te va a gustar, esta le va a gustar a los radioescuchas, así que disfruten de Electric Love con Burns. Un pedacito, porque ya tengo que irme con música, hombre.

Buena sugerencia de la Pats. Me quedo con esta rola. Sí, aprobada, 100%. Sí subió el ánimo, sí subió la vibración. Subió el aura. Son las 5:40. Vámonos con más música a través de la frecuencia naranja EXA 95.5. Ellos son BTS. Se llama Swim. Son las 5:40. 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

0: 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La hora exacta es 5:46. 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

las 5:49, 5:49, y me despido con estas últimas canciones. Mr. Brightside, por ahí alguien la sugirió y ya está en la playlist. Son las 5:49 a través de la frecuencia naranja, EXA 95.5. Yo soy Karen García. Esto que escucharon hoy de 4 a 6 de la tarde, recuerden que lo pueden escuchar todos los días, de lunes a viernes, se llama Voltaje 95 y estoy con ustedes. No los suelto, no los dejo. Hoy vibramos alto con buena música. Se quedaron varias por escuchar. Tuve muchas sugerencias, muchos mensajes. Yo estoy armando la playlist y se las voy a pasar, ¿va? ¿Jalan? Gracias a todos los que participaron, los que estuvieron conmigo. Luis Lefty por acá. Me sugerían de Daft Punk. También me pusieron por acá Destination Calabria. Tiesto me pusieron 10 de 10, Believer de Imagine Dragons, Summer de Calvin Harris, gracias, dice, pues entrega tarde, no, yo respeto a mis compañeros y decidí que ya no les voy a entregar tarde porque ellos hacen un esfuerzo grande e inhumano por llegar temprano como para que yo les entregue. Tú, me refiero a ti. Tú sí que lo haces. Entonces van a entrar temprano. Son las 5:50. Me voy. Mañana les paso la liga del playlist. Y si quieren, mañana hacemos parte 2. ¿Cómo ven? Con las que nos quedamos ahí a medias. Son las 5:50. También se quedan con Alex Warren. Se llama Fever Dream. Yo soy Karen García. Me encuentran en Instagram como @Karen_GAHZ. Nos escuchamos mañana. 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

0: 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La hora exacta es 5:56. 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

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Ellos son los hijos de la realeza.

0: ignóralo.
1: No me cuentas porque te acabo odiando. Ah, ni cierto. Buenos días.
0: Buenas tardes.
1: Buenas noches, en algún punto es de día, ¿no?
0: Sí, puede que nos esté escuchando en China, por ejemplo.
1: Puede ser, no lo sabemos. Bienvenidas y bienvenidos, bienvenides, ¿por qué no? ¿Qué tiene? Somos los hijos de la Realeza, desde Torre Capita, piso 2, el epicentro de la calidad radiofónica en Querétaro y Allende, sus fronteras. Este programa que realiza una mujer con una vida perfecta. Ayer desglosábamos todo lo que es parte de su existir y que nos hace... Y por nos hace, me refiero a mí, sentir una envidia profunda. Y además un gusto, o sea, me da gusto que te vaya bien, pero también te odio un poco.
0: No.
1: O sea, pero bueno, es desesperada, algo tenías que tener, ¿no? Alguien que es desesperante y que siempre está...
0: ¿Qué estás haciendo, Cuye? O sea, está acomodando sus crayolas.
1: Sí.
0: Sacando su abaco.
1: Su mesita, sí. Es que
0: ahora está sacando su lonchera. Ah, su lonch.
1: Le pone un casco a su vaso. Es que